Sí, qué bueno. Qué bueno que nos hemos vuelto a encontrar. Vamos a empezar con una canción de una banda histórica, que estoy hablando de Marillion. Me acuerdo una vez, Marillion ha tenido tres cantantes, ¿no? Doug Irving, Fish, y después Steve Hogarth, que es el que canta hasta ahora. Marillion es una banda señera del rock, tirando para el lado del rock sinfónico, por ahí. Una vez, Fish venía a Mendoza y se iba a presentar en el Teatro Grand Rex y vendió 4 entradas, 5 entradas. No pudo llegar nunca, pero hubiera sido muy interesante tener a Fish en Mendoza cantando. Mientras tanto, nosotros empezamos con este No One Can. Esto es Marillion en la calle de la sensación.

Pero qué bonita canción la de Marillion, ¿viste? Esas canciones que son lindas, que vos terminás y las podés silbar. Están buenas esas canciones. Bueno, saludo grande para Víctor, que nos acaba de escribir, para Lucía también, y para Lady, que siempre está presente en la calle de la sensación. Este fin de semana me estuve viendo mucho YouTube, veo bastante YouTube, ¿no? Y entre una de las cosas que enganché fue un homenaje a Marilina Ross, e inmediatamente me acordé del disco Soles. Qué importante que fue ese disco para muchos, entre los dos, que en el año 82 apareció con unas letras tremendas, tremendas. Hoy, cuando uno lo escucha así, a la distancia, y lo veo, voy a decir, wow, lo que hizo Marilina Ross dentro del panorama musical argentino y a todos los que la escuchábamos en ese momento. ¿Saben qué? Me di un gusto y busqué Soles y me traje esta canción que se llama Danza. Esto es Marilina Ross.

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1: Fabián se contenta, me pone volvió y sí, volví. Bueno, algo tenía que estar acá. Y creo que mañana también. Después no sé, ya vemos cómo viene el fútbol en Newell. Che, bueno, pasó la Feria del Libro en Mendoza, tuve bastante participación, por suerte. Y le quiero agradecer, me encontré con muchos oyentes que venían y decían, Walter, mirá, que te escuchamos, que esto y que el otro. Que es más, me encontré con una chica que, no recuerdo el nombre, creo que era Luciana, creo, que me preguntó quién programaba la música. ¡Ew, mami! Paso horas buscando la canción y por qué tengo ganas de escuchar esa canción y quiero que la compartirla con todo el mundo. Así que, no, pero la verdad que me encantó, estuvo buenísimo. Uno de los grandes momentos fue el jueves pasado, precisamente, cuando estuvo Víctor Heredia y tuve el honor de poder conversar con él, ser su compañero de charla. Íbamos hablando sobre los libros. Víctor tiene 5 libros. En realidad 6. 5 libros, 5 novelas y Takion Goy, la historia, la otra historia de la conquista, ¿no? Y fue un placer porque íbamos hablando de libros y él mientras tanto iba metiendo canciones y trajo a Babu Cerviño para que tocara el piano. La pasamos realmente espectacular y le agradezco a todos los que estuvieron ahí, que se dieron a conocer y dijeron: yo soy el que te escucho, yo soy la que te escucho, y me puso muy feliz. Así que, recordando un poco ese hermosísimo momento con Víctor Heredia, vamos a escuchar este Takion Goy 2. Esto es Víctor Heredia.

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1: Estoy pispeando el servicio meteorológico y dice que sí, va a haber lluvia hoy, mañana, el viernes. El sábado no, parece que no, pero va a estar todo mojado, va a quedar todo mojadito. ¿Saben que en el año 2005, Papo se presentó en Cosquín Rock? Tocó varias veces, yo lo vi varias veces en Cosquín Rock a Papo. Y también estaba Charly García en ese 2005. Y en un momento se cruzan en la zona de Camarines y Papo lo ve a Charly y no se llevaban bien. Estaban peleados. Y Papo lo frenó a Charly y le dijo: ¿por qué estamos peleados? ¿Por qué estamos peleados nosotros? Y Charly lo miró y dijo: no sé, ni me acuerdo por qué estamos peleados. Bueno, vamos a tocar, vamos. Y se fueron a tocar juntos. De ahí después, con el tiempo, hace 2-3 años apareció un disco que se llama Papo en Cosquín con Charly García. Es espectacular. Y aparece una versión fenomenal de Sucio y Desprolijo, que es la que vamos a escuchar en este momento. Papo y Charly García en vivo en Cosquín.
3: Sucio. Sucio. Y Desprolijo.
4: Gracias, Charly.
3: De nada. ¿Hacemos Sucio? Vamos. Empiece, maestro.
4: Hacer un tema más que se llama Sucio y Desprolijo.

Pero qué cosa tan bonita. Sí, sí, Alberto dice, no, esto es espectacular. Sí, ya está, está, buscá lo que está. Y si no, entra en Spotify, poné la cara de la sensación miércoles. Hoy es miércoles, yo pensé que era jueves. Lo de Heredia, mañana se cumple una semana. Poné la cara de la sensación miércoles y ahí está, y ahí te podés ir también al disco, lo podés escuchar. La verdad que está muy bueno, muy lindo. Hoy es miércoles, podemos cortar la semana con un vino del enemigo, ¿sí? Un buen enemigo Malbec. Hoy, miércoles, olvidate, qué cosa tan bonita. Son los gustos que nos tenemos que dar, porque si no, ¿para qué estamos? Y estamos acá en Mendoza. Yo, a mí, sí, sí, sí, ya sé. Me van a decir, no, a esta hora, sí, que nos tomemos un vino el enemigo. Y sí, y yo pongo la canción. Ustedes pongan el vino, yo pongo la canción. Y el Pablo pone la picada. Esto es Convide Rutero, esto es Alma Fuerte.

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6: Seguimos caminando por La Calle de la Sensación de este miércoles. Yo sé que nos están escuchando muchos músicos, y les quiero avisar que la Fiesta Provincial de la Cerveza 2026 abrió las inscripciones para el concurso de bandas locales. El concurso se llama Marciano Cantero, así que les va a permitir a los grupos que se mendocinos estar en la grilla o del sábado o del domingo, ¿sí? Es muy interesante. Siempre, desde que se organiza la Fiesta de la Cerveza, siempre ha tenido bandas mendocina, muchos artistas mendocinos. Es un buen lugar para tocar. A veces te dicen, bueno, pero me toca tocar a las 3 de la tarde. Y bueno, pacha, ¿qué querés? Pero semejante escenario, con semejante infraestructura, sonido, tecnología y todo, por ahí está bueno aprovecharlo, porque no siempre se te da. Y de última, pedirle a la monada que vaya a las 3 de la tarde y te haga el aguante, ¿sí? Porque no son situaciones que se dan habitualmente, tocar un escenario de esas características. Hay otros festivales en el que escenarios más chiquitos. Por ejemplo, el Lollapalooza, el Cosquín Rock mismo, tienen escenarios más chicos. Ahora que estuve en el de la cerveza de Alvear, habían escenarios más chicos para los locales. Este es el mismo escenario, donde vas a tener la pantalla, las luces, el sonido, lo mismo que va a tener Babasónico lo tenés vos. Así que, bueno, acordate que están anunciados Damas Gratis, La Nueva Luna, Los Playeros, Qué Personajes, Babasónicos, Las Pastillas del Abuelo, Perras on the Beach y Guasones. Los vi a los Perras on the Beach en el Festival Harlem que hubo ahora este fin de semana en Santa Fe. Muy bien, ya vamos a pasar. Perras on the Beach. Bueno, hay un formulario online. Tenés que entrar, mirá, en la página de Godoy Cruz, tenés que entrar a la página de Godoy Cruz, de la Municipalidad de Godoy Cruz, o buscate en las redes.

sociales, pones Muñeco de Cruz, ¿sí? Y te va a aparecer inmediatamente el formulario para poder inscribirte y empezar a competir. Seguramente va a haber un jurado que se va a escuchar 15.000 canciones. He sido jurado varias veces de la fiesta de la cerveza. A mí me gusta ser jurado porque me gusta escuchar qué es lo que se hace. Estoy escuchando permanentemente, me mantiene muy activo escuchar qué es lo que se hace, estar en un jurado. Así que anímense, preséntense y es una buena posibilidad. Acordate, metete o en la página de Godoy Cruz o en las redes de la Municipalidad de Godoy Cruz y ahí ya está. No hay que dormirse porque el 3 de noviembre cierra todo esto. Lo que viene ahora es un bandón, es Whitesnake. Esa banda de David Coverdale, fantástica banda. Y esta es una hermosa canción. Es Slight Eating, Whitesnake en la calle de la sensación.

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1: Ayer un revuelo en el mundo de la música internacional, pero acá en Argentina, que fue hermoso. Resulta de que se anuncia el Music Gold Festival con la siguiente grilla de artistas: Red Hot Chili Peppers, The Human League, Happy Mondays y artistas por confirmar. 12 de junio del año que viene en el estadio de Rosario Central. La verdad que fue un delirio. Empezaron todo el mundo, había un banco que iba a vender las entradas, Central también, ya tenía todo, lo puso incluso en la cuenta, ¿no?, de Rosario Central. Hasta que el primero que da una señal de alerta es José Palazzo, el productor de Cosquín Rock, y dice: ojo, no sé de dónde sacan esto, porque los Red Hot no tienen previsto girar todo el año que viene. O sea que ya el Music Gold Festival empezó ahí a moverse. Hasta que en un momento fue tanto la conmoción del festival anunciando Red Hot Chili Peppers, que los mismos Red Hot en su cuenta de Instagram anunciaron: lo sentimos, nosotros no. Desmintieron totalmente. Bueno, el tema es que quedó ahí en la nada por ahora. No se sabe qué va a pasar. La productora que anunció este evento todavía no ha dicho qué va a pasar. Rosario Central, tanto el banco como Rosario Central bajaron las publicaciones. Y Central dice: lo que pasa es que nosotros hemos concesionado el estadio, no sabemos quién, a una productora. Hemos concesionado, hay alguien que paga y lo va a hacer. Pero no tenemos idea si son Red Hot, quién puede llegar a venir. Bueno, el tema es que me parece de que esta historia va a traer algunos coletazos más. Cuando anunciaron Red Hot Chili Peppers, The Human League y Happy Mondays, inmediatamente se me ocurrió que era un buen momento para escuchar Step On, esta hermosa canción de los Happy Mondays.

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1: Lina, no me mandes audio porque no podemos escuchar, así que escribí, ¿no? Si querés que sepamos qué es lo que estás diciendo. Che, acabo de salir y está todo mojadito, pero no está lloviendo. O sea, ha llovido, ahora paró. Por lo pronto paró. Esto que se viene ahora es una banda que hace un montón que no ponemos. Escuchame, ¿qué pasa, Pablo, que no hemos puesto más el Cuarteto de Nos? Esta canción es lindísima. Se llama Punta Cana. Prestale atención a ver qué te parece. Ahí va.

Te vas a Punta Cana. El año pasado anduvo por acá Limp Bizkit, un bandón así de esos que son, no alcanza a ser metal, pero es una cosa hermosa. Y están anunciando, ojo, que el año que viene, para la segundo semestre del año que viene, puede haber un evento que una a Limp Bizkit con Metallica. ¿Sí? Es más, le han puesto un nombre medio extraño, Limptallica, que puede ser una gira por ahí. Pero no sé, mientras hagan lindas canciones. Esto es Nuki, Limp Bizkit en la calle de la sensación.

Terminamos medio ahí al palo, ¿no? Pero nos vamos a ir con un artista que se llama Ian Brown. ¿Quién es Ian Brown? Él era, a ver, en los 90 hubo un montón de tendencias musicales, especialmente dentro de los ingleses, el Britpop, ¿sí? Y ahí adentro habían otras subtendencias, y por ejemplo estaba el sonido Manchester. Dentro de ese sonido Manchester había una banda, los The Stone Roses, que marcaban una tendencia y lideraban mucho. El líder de Stone Roses era Ian Brown. Después la banda se disolvió y Ian Brown empezó una carrera solista. Y ahora hace un tiempo como que se ha dedicado al reiki, el yoga, toma vino el enemigo, está en otra, ¿no? Y como que no hace, ha dejado de hacer cosas que eran muy interesantes. A mí me gustaban mucho los discos, me siguen gustando los discos de Ian Brown. Lo he escuchado bastante. Y una vez me hice 1000 kilómetros para llegar a Buenos Aires, ir a verlos. Ir a verlo en vivo en un festival y creo que subió con la peor de las ondas, ¿viste? Cuando vos decís, ¿para qué vino, boludo? Si va a ser esta vergüenza que está haciendo. Y la verdad que me quedé muy enojado con Ian Brown durante mucho tiempo y dije, ¿para qué? No puede venir a hacer eso. Y bueno, cualquiera puede estar idiota. Lo que pasa es que un artista que se ponga idiota antes de un toque de un festival, en este caso, perjudica a mucha gente. Lo mismo quiero compartir una canción para terminar de caminar por la calle de la sensación de hoy, que se llama My Store. Esto es Ian Brown.

Hasta acá llegamos en este paseo por la calle de la sensación. Junto a Walter Gasso, nos encontramos en la próxima esquina y seguiremos caminando.

0: La hora en Newell.
1: 22. 2 minutos.
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1: Del papá de mi querido compañero Diego Arnedo, la flor azul.

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0: ¡Se la siguen pasando bien! Otra pregunta, ¿están cansados?
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1: Ahora vamos a hacer otra de las letras de Marcelo Skornik, el Cuino. La siguiente es Estadio Azteca.

0: Muchas gracias.
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tratan de hacerme un extraterrestre cuando en realidad lo soy.

0: La hora en Newell.
1: 23:59.
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1: Vamos a charlar ahora con Ariel Lima, que es especialista en gestión del riesgo. Ariel, ¿cómo te va? Muy buenos días. Aquí Rosana Villegas, Julián y Macio, te saludamos en Niwil.
2: Hola, Julián. Hola, Rosana.
3: ¿Cómo va? Buen día.
1: ¿Qué es lo primero que hay que tener en cuenta? ¿Qué es lo que viste vos cuando hablamos de la terrible caída de agua en estas últimas 48 horas?
2: Lo primero que se puede observar es que hay que hacerle muchísimo caso a las alertas del Servicio Meteorológico Nacional. Uh-huh. Eso es lo primero. Tener la app en nuestro teléfono, el Servicio Meteorológico Nacional, que nos da una alerta naranja, una alerta amarilla, son pronósticos, pero nos tenemos que acostumbrar a cumplirlos. Después vienen las precauciones que, como bien vos dijiste recién, dan los municipios o la provincia, pero hay dos tipos de agua, se puede decir. El agua que cae por arriba, que nos dicen limpien las canaletas, limpien los desagües, recojan todo lo que se pueda volar por las tormentas, por el viento, pero el problema son el agua que viene por debajo, cuando se inunda.
3: Claro.
2: Ahí es donde nosotros tenemos que tener un plan, porque cuando llegó el agua ya estamos estresados, ¿sí? Ya estamos nerviosos y no sabemos qué hacer. Entonces tenemos que tener un plan para cuando se inunde, tener diagramado ese plan para definir los roles de la familia, cortar luz, cortar gas, cortar agua y evacuar mejor. En
3: ahora,
2: estos días, que tenemos una ventanita de buen tiempo, tendríamos que tener un mapita en nuestra cabeza de cómo llegar de trabajo a casa o de casa al trabajo cuando hay una lluvia grande, ¿sí?
3: Claro.
1: Porque... Pero Ariel, te detengo ahí.
2: Sí.
1: Vos, por ejemplo, que sos un tipo que entiende de esto, que trabaja hace muchos años con la gestión del riesgo y que nos lo estás diciendo vos a nosotros. ¿Vos lo tenés?
2: Sí. Yo tengo por dónde venir, por ejemplo, yo ahora vivo en Maipú, yo tengo por dónde venir al trabajo acá a Godoy Cruz, por zona, por ejemplo, nunca agarraría el Carril Sarmiento.
3: Claro.
1: Nunca,
3: ¿sí?
1: Claro.
2: Sí, nunca. Porque el Carril Sarmiento está preparado para que sea un desagüe natural. Entonces agarro otras calles paralelas, más altas, uh-huh, para llegar aquí a la Plaza de Godoy Cruz, cerca de la Plaza de Godoy Cruz.
3: Claro, es que pasa que por ahí, esto que bien nos marcás, es un entrenamiento que tenemos que adquirir nosotros los mendocinos, porque no estamos acostumbrados a tener esta cantidad de agua en nuestras calles, y por tanto uno no va pensando en si esta calle es un carril o un canal natural de desagüe, o por esta calle baja más agua que por otra. Digo, me pasó en una tormenta anterior, recordarán ustedes la del granizo ese tremendo, uh-huh, quise salir de la costanera y me terminé metiendo en una calle de Guaymallén en la que literalmente se me paró el auto porque el agua llegaba más alta de la rueda. Entonces me parece que está buenísimo, si alguien tiene, no sé si vos, digo, ese mapa de cuáles serían las calles por las que baja más agua, que también se diera a conocer, como para que todos podamos tener una especie de mapa armado pensando en estas lluvias que vamos a tener.
2: Sabemos que todo lo que está cerca del pedemonte es más riesgoso.
3: Sí, claro. ¿Sí? Sí.
2: Pero también sabemos que hay zonas de Guaymallén y de Maipú donde va a ir a parar todo el agua. El agua va de oeste a este y de sur a norte. No hay otra manera. ¿Sí? Entonces, hay calles donde hidráulica, la dirección de hidráulica, las toma ya como escorrentía natural. Uh-huh. Pues sí, bueno, por acá no vaya porque por acá baja el agua, ¿sí? Y está diseñado para eso.
3: Dame un ejemplo que no sea además el del Carril Sarmiento. No,
1: danos varios.
2: Por ejemplo, la bajada del parque, Portones del parque, uh-huh, Bulón Sumer. Uh-huh. 4 o 6 cuadras de la redonda no habría que tomar ese radio, uh-huh, no habría que transitar por ahí, porque uh-huh, ahí tenemos toda la bajada de la Avenida Libertador, ¿sí?
3: Sí.
2: Otro caso más, la calle Dorrego en Las Heras, ¿sí? Uh-huh. Que llega mucha agua, si nos vamos para arriba, cruzamos el zanjón que está en la calle La Pampa, que divide Luján con Godoy Cruz, la calle Liniers es de Luján de Cuyo, una calle bastante peligrosa donde baja mucha agua, la calle Pueyrredón es otra calle,
1: sí,
2: donde
1: claro,
2: inclusive hay hechas defensas para que el agua no entre a los hogares, si ustedes van por la calle Pueyrredón de Chacras, van a ver a los costados que hay defensas de cemento hechas especialmente para eso, porque por ahí baja el agua.
4: Ariel, te hago una consulta, buen día. Lo hablábamos el otro día en familia justamente sobre el plan esta de contingencia, porque yo también vivo en Maipú, entonces era pensar cómo volver o a casa o de casa llegar al trabajo. Y por ahí prever, pienso, o pregunto, mejor dicho, que quizás tener otro medio de transporte para días donde haya una alerta, por ejemplo, decir, bueno, me movilizo en micro, y por otro lado también, que lo hablábamos, decir... Ya sabemos que el agua va a correr de 2 a 3 horas más o menos, va a tardar en bajar el agua después de una lluvia intensa. Quizás decir, bueno, no salir desesperados a intentar llegar a otro lugar, porque también me acordaba cuando cayó granizo, que mucha gente se ponía abajo de los puentes para resguardarse y terminaban inclusive peor porque se inundaba, por ejemplo, el acceso sur. Entonces, pedirle a la gente que si no es necesario, espere que baje un poco el agua y ahí salir, porque si no te cruzas también con muchas personas que intentan llegar a otros puntos rápido, quizás para ir a buscar a alguien o para volverse a su casa o lo que sea, y también es un problema eso.
2: Sí, aparte hay otro problema más que se genera. No sabemos si por donde venimos, por donde vamos, por el apuro, si hay cordón cuneta, perdemos referencia al cordón y hay una gran cantidad por la misma basura que se sigue juntando, aunque los municipios estén trabajando, se sigue juntando, que hace que las bocas de tormenta se levanten. Entonces queda el hueco de la boca de tormenta y a donde podemos dejar nuestro auto. Si la calle trae más de 20, 25 centímetros de agua, hasta 50 ya el auto se queda.
1: Claro.
2: Entonces es mejor parar, esperar 25 minutos, 30 minutos es lo que tarda después una lluvia fuerte. Digamos fuerte, a ver, ayer en una zona de San Martín, en Colonia Lambaré, si no me equivoco, cayeron 70
1: sí,
2: milímetros.
1: Sí, sí.
2: Esperar... Eso en 45 minutos, una hora, tendría que la escorrentía llevárselo y quedar a nivel natural. ¿Sí? No obstante eso, hay que estar preparado para que el estrés no nos gane en el momento.
1: Sí, pero es fácil decirlo y muy difícil hacerlo. Ahora te pregunto, si yo veo ahí que tengo 20, 30 milímetros de agua, centímetros en este caso, ya estaría viendo una calle inundada. ¿Me conviene hacer una U y tratar de buscar por dónde salir? Antes que sentarme a esperar a que baje.
2: Me conviene girar para un costado y buscar una zona un poco más alta.
1: Claro, sí, obvio.
2: Porque sabemos que
3: salir de ese curso, digamos.
2: Claro, siempre oeste-este es el peor curso. Siempre. Salgo de Cacique Guaymallén, siempre oeste-este es el peor curso.
3: Claro.
2: ¿Sí? Salir a una calle más elevada. Y lo que decís, Julián, está muy bien. Una cosa es decirlo sentado y tranquilo. Para eso existe los simulacros. Debemos acostumbrarnos, ya estamos cambiando. Este fenómeno del niño es un fenómeno, ya es océano atmósfera, o sea, modifica todo.
1: Claro.
2: Entonces tenemos acostumbrados a sentarnos como familia y decir, che, ¿qué hacemos cuando pase? Y si lo entrenamos, bueno... Es lo mismo que lo que el entrenamiento de un partido de fútbol, es lo mismo que toca música, es lo que lleva a que cuando llegue el momento no tengamos que pensar.
1: Ariel, te mandamos un gran abrazo, gracias por este rato. La verdad es que nos quedamos con gustito a decir que haya información o del Estado o nosotros desde los medios para tener todo esto presente, que de oeste a este es el peor tipo de vía para tomar. Parece una obviedad, pero está bueno tenerlo. ¿Qué calles son las que vos, creo que le dijiste, corredores de agua? ¿Cómo le dijiste recién?
2: Escorrentía de agua.
1: Correntía
2: está
1: de agua.
2: Está preparada para, claro, para que el agua corra y baje por
3: y
2: ahí.
3: Y drene.
1: Hay que armarse un mapa de por acá no. Esto es lo que no. Estaría bueno, después te vamos a volver a contactar si podés y lo hacemos juntos.
3: Sí, porque
2: sí,
3: es fundamental.
2: No,
3: es fundamental. Obviamente no pretendemos hacer un mapa calle por calle, pero sí de tener en cuenta cuáles son las principales donde debería escurrir el agua pensando en estas grandes tormentas que vamos a tener.
2: Muy muy cortito, 5 segundos.
1: Sí.
2: ¿Por qué pasó lo que pasó en Chile? Porque los cauces vienen y sabemos por dónde va a venir y sabían por dónde iba a drenar, pero esos canales estaban tapados. Entonces bajó por donde bajaba la escorrentía. Lo que pasa es que en lugar de bajar un caudal de agua natural, porque el resto se iba a ir por los zanjones y por los cauces, por los cauces, se vino por el medio de la calle.
1: Gracias, Ariel. Abrazo gigante.
2: Igualmente. Gracias por la discusión. Hasta
1: luego. Ariel Lima, especialista en riesgos.
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1: ¿Qué pasa con verduras, frutas? ¿Qué pasa con los cultivos? Tanto acá como en otros lados, porque les tengo preparado, casi terminado, un informecito sobre el niño en toda la región, en toda Sudamérica. Paraguay, Chile, Perú, Brasil. Bueno, Chile los hemos estado viendo de cerca. Pero ¿qué pasa con los cultivos? Los de acá, lo que viene de afuera, precios. Pascualetti está con ese informe. Hola, Mati, buen día para vos.
2: ¿Cómo va, Julián? Buen día para todos. ¿Cómo andan?
3: Buen día.
4: Hola, Mati, ¿cómo estás?
2: Hola, Marcela, donde quieras que estés.
3: No. Te quiero, Matías.
1: Está de vacaciones, hay que recordarlo. Ya va a volver.
2: Lo sé, bueno.
4: Qué tipo jodido.
2: Está en nuestros corazones, chicos.
1: Sí, no es que voló alto, porque muchas veces hacíamos el chiste.
3: No.
2: Y para estar donde estar, voló alto.
1: Voló alto,
4: bueno,
1: sí.
4: También.
1: Pero después aterrizó.
2: Sí, pero no se sabe nada del paradero de ella.
1: Sí, se sabe.
2: Donde quiera que estés, sí, nunca dejes de brillar, Marcela.
3: Mandale un mensajito.
1: ¿Por qué le mandé esos mensajes como que no esté? Me escribió lo siguiente, me dice, este lugar, no lo voy a decir, está lleno de tanos, me dice, es especial para mí, porque se enojan por todo y putean por cualquier cosa. Y dije, Marcela,
3: Jamaica. ¿Estás hacia el sur o no ahora?
1: Quédate a vivir ahí. No sé dónde está ahora, en qué parte de ese país. Volvamos a lo nuestro, Matías.
2: Bueno, yo le podría decir que estoy en Bélgica.
1: ¿Por qué?
2: Porque hay repollitos de Bruselas.
3: Ah.
2: Le podría decir que estoy en Italia.
1: ¿Por qué?
2: Porque hay zapallitos italianos.
1: Muy bien. Yeah.
2: ¿En Corea? Estoy en Corea.
1: Sí, porque hay zapallitos coreanos.
3: ¿O en Ecuador? ¿Por la banana?
2: No, esta es de Bolivia.
3: Ah, qué lástima.
1: ¿La banana que es de Bolivia?
3: Se la está inventando.
4: ¿Qué
2: estás subiendo? De distintas partes.
3: Sí, me imagino. Dale.
2: Chicos, vamos a terminar con esta
3: salí
2: ensalada.
3: De acá.
2: Estoy
3: salí.
2: En el mercado cooperativo del Acceso Oeste, aquí con nuestra amiga Belén, que tiene varios puestos en esta feria, para que nos cuenten, porque hay preocupación. Los precios se mantienen. Hay algún que otro producto que se dispara con esto de las lluvias, las inundaciones. Pero hay una preocupación puntual en cuánto duran los productos cuando se cosechan bajo estas condiciones. Ahí parece estar la principal problemática. Pero nos va a contar Belén. Belén, ¿cómo estás? Belén Castillo, que es la dueña de los puestos aquí en el pasillo número uno del mercado. ¿Cómo va? ¿Todo bien?
5: Hola, ¿cómo estás? Buen día, chicos.
1: Buen día, Belén.
2: Le comentaba a los chicos que nos decías que los precios se han mantenido, nos los decían los clientes también, hay alguno que otro que sube, otros bajan, pero que la preocupación de ustedes pasa hoy por cuánto dura la fruta o la verdura que se cosecha en estas condiciones de mucha agua, de barro, ¿por ahí pasa hoy?
5: Claro, sí, como te comentaba recién, ¿viste? Estábamos viendo en la durabilidad, en la calidad de la fruta y la verdura que está entrando, ¿viste? Y con la mucha abundancia, como que se está tendiendo a podrir más rápido. Y lo que me preocupa más, cuando viste que yo vendo a los clientes, y bueno, le voy a vender a un precio bueno, pero capaz que mañana se le pudre y hay algunos clientes que vienen a llevar por semana, ¿viste? Sí. Y digo, no le va a durar nada. Y eso es lo que me preocupa más a mí.
2: ¿Eso lo están experimentando con la frutilla ahora?
5: Claro, con la frutilla, con las papas, que también a veces vienen medias podridas, ¿viste? ¿Y
2: eso de dónde viene?
5: Las papas están viniendo de Jujuy y de Córdoba y Tucumán, esos tres lugares. Pero bueno, ahora estamos trabajando con la mejorcita, que no hay tanta lluvia esa allá en Jujuy, y bueno, estamos trabajando con esa. Pero bueno, viste que es lo que está saliendo, y bueno, hay algunos precios que sí están excedidos, pero capaz que mañana entra mucha cantidad y bajan. Así, viste, son cambios constantes de precios, pero más me preocupa hoy la calidad de la fruta, de la verdura.
2: Ahí está la problemática hoy, porque duran uno o dos días y se empiezan a poner feos. Pero en líneas generales, hoy, ¿qué es lo más económico? Lo que la gente viene y decís, che, está barato esto, lo veíamos con el brócoli.
5: Claro, las verduras que está saliendo hoy en Mendoza, que es la del brócoli, las cebollitas de verdeo.
2: ¿Cuántos? Dame precio, ¿brócoli a cuánto?
5: Brócoli, por ejemplo, hoy lo puedes encontrar en 4 unidades, 2.500, es el precio mínimo que estamos haciendo. Después, las acelgas también están baratas, 2.000, el fardo completo.
2: ¿Fardo de 10?
5: Claro, sí, de 10 unidades. Y después, bueno, los coliflores, las remolachas, todo lo que está saliendo acá en Mendoza, eso está súper barato. Ah, y las habas, me olvidaba.
2: ¿Cuánto están?
5: 2 kilos, 3.000 pesos.
2: Bien, 2 kilos de haba, 3.000. Y la espinaca también, veía 2 kilos por...
5: Wow. También las espinacas, todo lo que está saliendo ahora, sí, como te decía, viste que están viniendo buenas y baratas.
2: Para Titito, que es fanático del boñato, 2 kilos de boñato,
4: sí.
2: Titito, 2.500.
1: ¿Te gusta el boñato?
4: Sí, está recontra en precio.
3: Y rico, sí.
1: Dame el precio de vuelta, Mateo, a ver.
2: 2 kilos de boñato a 2.500 pesos.
1: Está re barato. El
4: precio.
2: Está muy barato. Está muy barato porque por ahí, acá lo que nos están marcando los clientes que vienen a la feria, dicen, hay mucha diferencia con las verdulerías del barrio.
1: Mucha diferencia. Sí, sí, claro que sí.
2: Y yo en el boñato, yo te puedo decir que lo experimenté porque me lo vendieron a 4.000 los otros
4: sí,
2: días.
4: Lógico.
2: El kilo.
4: Y más también,
2: Claro, el kilo, que tiene 2 kilos por 2.500. A ver, los escucha Belén, porque si quieren hacer alguna pregunta con todo lo que tiene que ver con el niño, la producción, los precios.
1: Buen día, ¿cómo te va? Julián y Macio es mi nombre. Belén, ¿y en qué cambia la forma de comprar para ustedes? Nos marcás que dura 2 días, 3 días, cuando antes podía llegar a tirar una semana ese mismo producto. ¿Comprás menos, comprás distinto, te encarece los precios porque tenés que ir más de una vez? ¿Cómo es?
5: Y bueno, nosotros como trabajamos acá dentro del mercado, trabajamos con mucha cantidad, calculamos lo que se vende en el día, por ejemplo, 30, 40 bolsas se vende hoy en el día y mañana vamos por más, así, ¿viste? Como estamos adentro del mercado, no hace falta que tengamos que comprar el doble y venir en 2 días o algo así. Trabajamos con fruta y verdura toda fresca.
1: Claro, todo ahí. Danos una más que no nos hayas nombrado que esté barata. Así como dijimos la selga, el boniato.
5: Si les puedo decir algo caro, algo más caro.
1: Sí, dale, claro, dale.
5: Sí. Bueno, no sé, el pimiento rojo que me sorprendió hasta mí. ¿Viste? 100.000 pesos la caja pagué hoy. Uf, la del pimiento rojo.
4: ¿Cuánto tenés eso para vender el kilo? Más o menos.
5: Claro, ¿y para el kilo, vender 12.000 pesos, 13.000 pesos el kilo. Sí. Y está viniendo de mala calidad también. Estamos rabiando con eso.
1: ¿De dónde viene? Perdón, Rosy, que me quedó esa duda. ¿De dónde viene el pimiento rojo que comemos acá?
5: El rojo está viniendo de Salta. Claro. Y después, bueno, vamos a empezar con la temporada de corriente.
3: Ahora, pensando en esto que ya estamos experimentando, que es la gran cantidad de lluvias que vamos a tener, ¿qué es lo que crees que podría llegar a encarecerse? Porque nosotros vaticinábamos que posiblemente a la uva tanta agua no le hace bien y es muy probable que eso influya en la cosecha. Pero, ¿qué crees que es lo que más va a sufrir el impacto del agua?
5: Yo creo que las papas, los tubérculos, todo lo que está abajo de la tierra, eso es lo que va se va a afectar un montón. Sí.
1: Bien.
3: Prepárense porque van a pagar mucho más caro todo.
1: María Belén, ¿qué, los sábados abre la feria?
5: Sí, estamos abriendo de lunes a sábado, de 7 de la mañana hasta las 6 de la tarde. Así que los esperamos acá en el Mercado Cooperativo Acceso Este, que tenemos muy buenos precios y buena seguridad.
1: Bien, excelente. Te mandamos un abrazo, gracias por el ratito.
5: Listo, muchas gracias a ustedes, chicos.
3: Gracias.
5: Hasta luego.
3: Gracias.
1: Mati.
2: Ahí está, chicos. Y otro detalle que les dejo de precios, la palta Hass, la chilena, 2 kilos, 7.500.
3: ¡Epa! ¡Re bien!
2: ¡Sácala! Hay un montón, no, hay unos precios.
3: Escúchame, te mandamos al Mercado Pago, porfa.
6: Claro, tráete.
2: Bueno, chicos, ¿y sabés qué decía mi madre siempre?
1: Eso.
2: ¿No es lo mismo tubérculo?
1: No.
3: No, bueno.
1: ¿Qué?
3: No. Matías.
2: Que ver.
4: Claro.
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0: La hora en Niwil.
1: Una.
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0: La hora en Newell.
1: 1:31.
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0: La hora en Newell.
1: 2. Un minuto.
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0: La hora en Newell.
1: 2:31 minutos.
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0: La hora en Newell.
1: 3 minutos.
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0: La hora en Newell.
1: 3:31 minutos.
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1: Le decimos buen día, Roxana Badaloni. Hola, Roxy, ¿cómo te va? ¿Cómo estás?
2: Hola, buen día, ¿cómo están? Muy bien. Bueno, ¿cómo me ven la cara? ¿Me ven bien maquillada? ¿Me ven la cara cuidada?
3: A ver, Roxy.
1: No se habla de las caras ajenas.
3: Pueden ingresar al streaming.
2: Sí, che, que me levanto tempranito para estar presentable.
1: Pero igual vos no sos de piarte mucho, ¿no? No sos mucho de make-up.
3: De make-upiarte.
1: Sos más
2: No, me gusta muy suave. Pero la verdad es que he estado ayer preparándole el tema este de que viene el primer local de cosmética coreana Mendoza. Y me estaba haciendo mucho ruido porque es una tendencia que están viajando argentinos a las clínicas de Corea a hacerse los tratamientos, porque hay toda una filosofía distinta a lo que estamos acostumbrando. La cosmética occidental tapa las imperfecciones, la coreana, la oriental, la tendencia es mejor hidratación, una piel sana, y además que para ellos eso es poder. Estaba leyendo que, por ejemplo, para conseguir un buen trabajo, la presencia, la calidad de cómo está tu piel, para ellos es fundamental. O sea que dicen que es milenario, pero también son presos de esta cultura de belleza, ¿no? Que se llama K-beauty, como el K-pop, como la música, la tendencia, bueno.
1: Pero a ver, visualmente, ¿qué es? ¿Vos ves a alguien con ese tipo de maquillaje y decís, tiene maquillaje coreano?
2: Claro, no, lo que te quiero decir que no solamente el maquillaje, aparte para ellos, tiene que casi no notarse, y otra de las cosas, han trabajado muchísimo sus laboratorios, tienen una gran competencia en laboratorios, por ejemplo, los que son protectores solares, que no tiene que ser pegajoso ni bien espeso, al contrario, dice que han hecho unos protectores solares que son ultra finos para que no se noten y para que los uses todos los días, porque eso sí es necesario tener un buen protector para tener una buena piel, pero realmente ellos lo que dicen, se trabaja sobre prevención cutánea, una piel sana, una hidratación profunda, tienen 10 pasos básicos, que mamita, si tenés que hacer los 10 pasos todas las noches, no te acostás más, ustedes se levantan temprano. Pero no, dicen que es parte de la cultura coreana, y realmente lo que además han venido a hacer es, ustedes saben que los grandes laboratorios estaban en Suiza, en Estados Unidos, bueno, ellos han venido a competir con tecnología, con mucha calidad, a precios mucho más económicos. De hecho, yo estaba viendo cuánto sale ir a estas clínicas y conseguís tratamientos desde $40 hasta 200, 400, ¿no? Pero todo esto es para tener una piel limpia, luminosa, lo primero que te hacen ellos un estudio general con máquinas a ver cómo está tu piel, cuánto está de hidratada, ¿no? Entonces, ellos dicen, es importantísimo tener, dice, estar bien con la apariencia física y desde adentro, una piel pulcra, presentable.
1: Roxana,
2: eso es lo que ellos promueven.
1: Me aporta Fede Salazar, que por alguna razón sabe de esto, me dice que son bastante más económicos y muy buenos que las marcas tradicionales que conseguís, ¿no? Qué sé yo,
2: exacto,
1: cualquiera de las marcas tradicionales de cosméticos.
2: Por eso son furor. Claro, por eso le estoy contando, son furor, porque en realidad vinieron a competir con los grandes laboratorios, que carísimos, las marcas carísimas, y justamente con esto, son sobre todo hidratantes, serum, tónicos, mascarillas, y lo que te digo, la revolución de los protectores solares. Bueno, ¿quién viene a Mendoza? Es una empresa que también es un suceso, se llama Skinco. Abre hoy en el Mendoza Shopping, ellos aprovecharon también el Día de la Madre, a las 6 de la tarde es la apertura del primer local de Skinco en Mendoza. Y la historia también de esta empresa es impresionante, porque el primer local en la Argentina fue en diciembre del 2025, o sea, hace un año, hace nada, se abrió el primer local, ya tienen 5 en Buenos Aires, hoy Mendoza, y ya están las aperturas para Córdoba y Rosario también. O sea, 8 locales, 72 marcas de skincare, y se llaman Mateo y Lina Pike, son inmigrantes coreanos de la Argentina, que hace 10 años trajeron esas esponjas justamente para limpieza de la cara, para exfoliación, y a partir de eso empezaron a importar. Dice que les costó muchísimo, por ejemplo, la época de Alberto Fernández, ¿no? Lo difícil que era importar, pero ahora ya tienen 72 marcas que exportan. Hicieron un laboratorio propio cuando empezó a complicarse importar en la Argentina, ahora hay otra política económica, pero cuentan ellos también que fueron las redes sociales, dice que empezaron a pedir los clientes las marcas que se veían en las redes sociales. Así que bueno, es un fenómeno esto de la cosmética coreana que llega a Mendoza, el K-Beauty con la apertura de Skinco, que también tiene tratamientos para los varones, por ejemplo, también para cuidado para la piel, para el pelo, ¿no? Otros tratamientos que no son solamente para mujeres, porque sí. digámoslo en este programa, los hombres también invierten en cosmética y en cuidados y cada vez más, ¿no? Pero bueno.
1: Pará. No generalices.
3: Sí. No, bueno, tal vez no todos, pero nada. Es verdad. Es verdad que hay, algunos hombres lo hacen. Uh-huh. Tal vez no.
2: ¿No le
3: robás
2: una cremita a Gaby? Decime la verdad.
1: No,
2: en la mañana.
1: Tengo las mías.
3: Bueno, nada. Por eso. Bueno. Ahí está. Tenés tus propias.
1: Pero pará, uso crema Diabetex, ¿viste? Tampoco es que, chicos, por favor. ¿Viste?
3: Bueno, pero
1: salud, gente que tiene diabetes, tipo 2,
2: pero que se mal. Hidratación de
1: después,
2: la piel, Rita.
1: Jabón blanco, jabón federal sí. Blanco de Centurión Romano, grado 3.
3: Eso es para el cabello.
1: Para todo, querida.
4: ¿Qué cabello?
2: Puede ser para el acné, puede ser para sacar la grasa, ¿no?
1: De vez en cuando, pero un jaboncito exfoliante, no sé, sí,
3: ¿viste? Ah, ¿viste? Ah, cuando vas amasando, cambia, ¿no?
1: Una limita de uñas, me gustan las limas de uñas.
3: Mirá. Qué raro, ¿no? Vamos a preguntar,
2: no.
3: ¿Para qué?
4: Saltó la
1: patada. Las limas de uñas, para limarte las uñas, ¿para qué va a ser?
4: Bueno, eso es mucho.
1: Las uñas se liman.
2: Bueno.
1: Se cortan y se liman.
3: Qué
2: bien.
3: Raro, Richard.
2: Bueno,
3: Ricardo.
2: ¿Y vas a hacerte los pies? ¿Vas a hacerte los pies y las manos?
1: No,
2: bueno,
1: cada vez
2: hay
1: no.
2: Más varones.
1: No,
4: la moladora está en el taller.
1: No.
2: Bueno, el fenómeno entonces de la cosmética coreana ya está en Mendoza. Dicen, ¿por qué tiene que haber locales físicos? Porque a pesar de que creemos que mucho se vende por redes, o sea, en realidad la gente lo ve por redes, pero todavía significa un 30% del comercio, un 70% de la cosmética todavía se vende en locales físicos. Bueno,
1: a ver, pero yo no tengo ni idea de esto. ¿Cuánto cuesta, por ejemplo, no sé, una, por decirte algo que no sé si es caro, una máscara de pestañas? ¿Cuánto cuesta la de BG y la coreana?
2: Bueno, no, voy a ir esta tarde a la apertura del local, pero yo te digo que
1: trae
2: voy
1: ese
2: a ver
1: dato.
2: Los precios, pero ya te dije, les cuento el viernes los precios,
1: dale.
2: Pero ya te dije, en realidad hay una variedad enorme, vos podés conseguir desde 15.000 pesos a 150.000 una máscara de pestañas, ¿no?
4: Wow.
2: Acá en Mendoza. Así que yo creo que ellos están en un intermedio con los valores que veo de los tratamientos, pero les voy a traer bien qué vale cada uno de los productos que tienen, que son coreanos, eso sin duda son coreanos importados. Bueno, está pasando esta locura del tiempo que estamos viviendo, del efecto del niño, que este fin de semana Penitentes Park inaugura una pista de trineos, escuchan ustedes,
1: ¿todavía?
2: 17 y 18 de octubre, acaban de anunciar entonces que se habilita una nueva pista de trineos que dicen gratuita para los mendocinos, pero en realidad gratuita la pista, para llegar a la pista, porque si no tenés que ser, la verdad que tenés que tener un entrenamiento físico tremendo, tenés que subirte a la telesilla, pero si sos mendocino el precio de la telesilla es 15.000 pesos para las veces que quiera subir. Han hecho esta promoción para mendocinos este fin de semana para habilitar esta nueva pista de trineos. Tenés tu trineo, te lo llevas, lo podés, si no, alquilar. Hay muchos operadores, tanto ahí como en Uspallata también, para alquiler de trineos. Y la posibilidad entonces de disfrutar de esta nueva pista, que además vas a tener gratuito el estacionamiento. Y ellos tienen gastronomía abierta de las 9 de la mañana a las 6 de la tarde. Así que tenés tanto restaurantes como tenés cafés, tenés food trucks, tenés un wine store también para tomarte un vinito. La verdad que no que tiene una buena propuesta, pero para mí es muy particular que inauguren una pista de trineos en plena primavera, aunque estemos con estos tiempos.
1: Y claro.
2: Cierro con los negocios y los rebusques que están corriendo riesgos si se cae la visita del Papa. Ajá. Ustedes con Pablito, ya escuché todo, abordaron toda, y también con el Bebo, qué puede pasar con la enfermedad del Papa, qué se sabe, si se puede caer o no. Ahora hay más preocupación en el gobierno que podría ocurrir, de que no venga. Bueno, lo cierto es que se hablaba de posibles 7 millones de personas que se iban a mover, sí, claro, en las 3 locaciones que iba a estar en la Argentina, Bolivia, Chile y Paraguay. Ni hablar que tenemos todavía el feriado del 9 de noviembre, entonces había gente que no iba a ir a ver al Papa, pero ya estaba reservando para ese feriado, fin, claro, de semana largo. De hecho, acá en Mendoza se vivía y acá no va a venir el Papa, ¿no? Uh-huh. O también podía servir de escala de otras provincias. Bueno, la verdad es que turismo es uno de los sectores más afectados, y si se cae la visita, hotelería, gastronomía, ¿no? Pero ¿saben qué otro? El merchandising, chicos. Mirá vos. Ya se habían confeccionado muchas banderas con la imagen de León 14, también llaveros, las remeras a 25.000 con la cara de León 14. ¿Qué van a hacer con todo eso? Realmente es una industria muy grande la del merchandising, también todo lo que tiene que ver con traslado, con, sí, operativos para movilizarse, claro, pasajes, se
5: el
2: van a devolver.
5: El transporte se reforzó muchísimo, sí. Ya había refuerzos importantes, claro, a un mes.
2: Bien. Y lo último, se estaba hablando de alquileres de departamentos ahí, sobre todo en Luján, 300.000 pesos la noche. Hay un hotel que se llama Biarritz, que tenía la habitación doble en 750.000 pesos, 1.000.000 la triple. La verdad es que los campings, 50.000 pesos por persona, estaban ofertando eso, ofertando, no era muy barato nada, no. Pero la verdad es que hay muchos negocios y rebusques que se podrían caer si no viene el Papa a la Argentina. Bueno, chicos, chau. Me voy,
1: chao,
2: a hacer,
1: Roxana,
2: mi tratamiento.
1: Vas a hacer su tratamiento cosmético. Hasta luego. Ahí chau, se va, chau. Roxana Badaloni.
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6: La hora en Ewil. 4:02. 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

0: La hora en Newell.
1: 4:32 minutos.
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0: ¿Quién está en línea?
1: Luis Alberto Spinetta.
0: Otro Alberto. Otro Alberto, es spinettiano.
2: Claro.
0: No, aparte tocaba la guitarra. Sí.
2: Qué músico, ¿no?
3: Farmeaba aura.
2: ¿Qué músico? Alberto Spinetta.
0: Spinetta sí. Claro. Sí. Luis Alberto Spinetta sí. El que está en línea es Alberto Fernández, que fue presidente de la Nación. Más respeto con los expresidentes.
2: Claro.
0: Entonces, por favor, en serio se los pido.
1: Entonces, perdón, flaco.
0: Buen día, Alberto.
4: Hola, ¿qué tal, chicos? ¿Cómo estás?
0: ¿A usted le gusta esto de farmear aura con la guitarra,
1: la
0: presidente? ¿Le puedo decir presidente a Macri? Le digo presidente.
4: Pues yo, si usted le dice a Macri presidente, a mí dígame expresidente.
0: Ajá.
4: Yo no tengo nada que ver con Macri, no tengo nada que ver.
0: No, bueno.
4: Entonces, prefiero diferenciarme. Lo que haga el ingeniero, yo hago todo lo contrario.
0: Ah, Bueno, está bien, qué sé yo.
2: ¿Nos está hablando desde el baño, Alberto?
0: No sé dónde.
3: En el ascensor.
1: Estás en la boca.
3: Está en el ascensor.
4: ¿Por qué?
1: Ahora sí.
0: Ahora sí se lo escucha bien.
2: No, a lo mejor había aprovechado, se estaba escondiendo de alguna situación y hablaba desde el baño.
0: No, ¿y de qué situación?
4: Yo no me escondo de nada, no te hagas la viva, ¿eh?
2: Bueno, hay algunos peronistas que no los recuerdan de la mejor manera, Alberto.
4: Bueno, estuvieron conmigo y yo estuve con ellos. ¿Eh? Así que refresque la memoria.
0: Muy bien.
4: Los conozco a todos y los puedo mirar a los ojos.
0: Muy bien.
2: Más o menos igual, porque cuando Cristina le decía, che, Alberto, anda por allá porque la vas a chocar, usted hacía exactamente lo contrario.
4: Si hubiese hecho caso a Cristina, íbamos a estar 10 veces peor.
3: 10 veces.
0: ¿Pero por qué? ¿Qué pedía?
4: Cristina no quería que le pague el FMI.
0: Ajá.
4: Y si yo no le pagaba, después venía, se armaba la mar en coche.
0: Ah, claro, porque no se armó la mar en coche. No, claro,
1: no,
0: no hubo inflación,
1: nada,
0: no pasó nada.
4: Hicimos lo mejor. A ver, teníamos una pandemia. Te quiero ver a vos con una pandemia, con una sequía y con una guerra.
2: ¿A vos? ¿A quién? ¿Eh? ¿A cuando dice a vos, a quién?
4: A cualquiera de ustedes.
2: Bueno, pero ninguno de nosotros...
1: Estamos comparando.
4: Ay, Alberto, qué malo que... Bueno, que te agarre a vos una pandemia.

0: ¿Qué carajo?
1: Ajá.
2: Bueno, igual yo
0: Estoy
2: estoy
0: harto,
2: muy
0: Ya estoy
2: preocupado,
0: harto.
2: parecía que
0: Ya
2: no
0: estoy
2: estaba,
0: harto.
2: por la foto de olivos, las fiestas que
0: La fiesta la
1: ¡Uy!
0: hizo la boluda de mi mujer.
1: ¡Oh, Alberto!
3: No, Fabiola.
4: Una conciliación cerca.
2: Mi querida Fabiola.
1: Mi querida Fabiola.
0: Mi querida Fabiola la
3: echó la pelota.
2: ¿Y qué cosas le pedía a
0: Bueno, ya está
2: Cristina
0: bien,
2: Fernández
0: vamos.
2: que usted no hacía?
0: No quería que haga nada, quería que no haga nada.
2: Por
0: Que me
2: ejemplo.
0: quede en mi casa, que me quede sin hacer nada, que ella gobernaba.
3: Y lo
0: Y yo
3: cumplió
0: no
3: muy
0: soy
3: bien,
0: así.
3: Alberto. No hizo nada.
2: Eso le salió perfecto.
1: Presidente,
3: ¿Se calentó?
1: no se someta a estas
0: No me quería
1: entre...
0: calentar.
1: No se someta a estas
3: Pero es que
1: entrevistas con
3: calla
1: estos
3: otorga.
1: periodistas progres que se creen que tienen la verdad
3: Y
1: revelada.
3: si no, explique.
0: Miren. No me voy a
1: Presidente.
0: calentar, ¿eh?
3: Se calentó. Es que cuando se calienta el presidente, agarra el teléfono, filma.
1: Presidente, yo recuerdo el caso Bill Clinton y Mónica Lewinsky, que fue un escándalo, el impeachment, todo lo que pasó aquella vez,
3: La
1: el
3: Casa
1: divorcio
3: Blanca.
1: de Hillary.
3: Claro.
1: Usted, con Tamara Pettinato, por ejemplo, ¿cómo...?
0: Tamara es una amiga, que hace mucho.
1: Está drogado, presidente.
3: ¿Qué pasó? Qué
1: Se
3: lindo,
1: clavó
3: ¿no?
1: un porro, presidente.
3: Está linda España, ¿no? Son 4 horas más, ¿no?
1: La fafafa del mediodía, ¿qué ha hecho?
3: Convide, Alberto.
1: No, no puede seguir.
0: Paren un poco, Así no se puede, viejo.
3: Claro. Hay que empezar a usar las escaleras,
4: ¿viste? Revise el café con leche, presidente.
1: Es
3: Los
1: verdad,
3: ascensores
1: algo
3: son
1: había.
3: bravos.
1: Es verdad, es verdad.
3: Qué lindo el brownie.
2: ¿Qué ha hecho en la mañana, por ejemplo? Cuéntenos, Alberto.
0: Me levanto en la mañana, leo todos los periódicos.
1: ¿Lo qué?
4: ¿Lo periódico?
3: ¿Lo periódico?
1: Ah, lo periódico.
3: Que son mágicos.
0: Los periódicos, basta, falta de respeto, carajo.
1: Por favor, Tomás, déjalo hablar. Es Alberto
0: Si me falta el
1: Fernández.
0: respeto, me toman de boludo, viejo.
3: Perdón, presidente.
2: No, es verdad, es verdad.
4: Se tragó un listorti.
1: Bueno, ¿y después?
2: Computadora.
0: Y después, nada, leo la. Me indigno,
1: Ah,
0: estoy
1: se
0: una hora
1: indigna, claro.
0: indignado.
1: Está bien.
0: Y los llamo a ustedes.
1: Claro.
0: Se
1: Está
0: toda la
1: bien.
0: conversación, pero con ustedes no se puede, viejo.
2: Claro,
1: Ajá.
2: de verdad.
4: No se puede hablar en
0: Porque me
4: serio.
0: preguntan por Tamara. ¿Qué tiene que ver con Tamara? Es
1: No,
0: una amiga
1: porque
0: que, sí, que estuvo.
1: están
0: Vino a la Casa
1: pareja,
0: Rosada.
1: están
0: ¿Cuál es el
1: pareja con un
0: problema?
1: amigo mío
0: Si
1: de la
0: viene, nunca te va a ser tu
1: Patagonia.
0: amiga.
1: Me acordé por eso, porque están
2: ¿Está
1: pareja con un
2: enojado?
1: amigo mío de la Patagonia, qué sé yo.
0: Bueno, está bien, sí, lo conozco, es amigo. ¿Nunca tuviste una amiga que viene y comparte un momento con vos?
3: Qué lindo
0: Y
3: momento.
0: decime cosas lindas.
2: Claro.
1: La verdad no, Alberto.
0: Siento mucho por vos. La verdad te la perdés. Le voy a presentar a Tamara.
1: No, no, presidenta, si usted le dice a una amiga, decime cosas lindas porque se la quiere cepillar,
3: ¿cómo?
1: Alberto.
3: Salgo a las 9.
1: Le quiere entrar, claro.
0: No, no, no. A ver, vamos a parar acá, ¿eh? Ella es
3: Ajá.
0: una amiga que venía y que, bueno, tenemos una relación. A ella le gustaba mucho Dylan. Por
3: Claro, el
0: eso
3: perrito.
2: El
1: Claro.
2: perro.
1: Sí.
4: Acá
0: Claro,
4: se sabe
0: sí,
4: mucho de Dylan,
0: obviamente
4: porque.
0: Dylan, el perro, no Bob Dylan, obviamente.
4: Ah, no.
0: El
4: Ajá.
0: perro, entonces que en paz descanse el perrito. Y yo venía, le decía, querés venir a acariciarme la mascota. Y ella
1: Ajá.
0: venía.
1: Y ella iba.
0: Y acariciaba a Dylan.
1: Ajá.
2: Claro.
1: Qué bueno. Bueno, está bien,
4: qué
1: qué sé yo.
4: ternura. Sí.
1: La amistad
3: ¿Viste?
1: no tiene frontera.
3: No. Además, al
0: No, no,
3: choquito,
0: no, no.
3: acariciar la cabeza al perro, El
2: Basta,
3: perro.
2: Tomás.
1: Tomás, en serio, tenés 12 años,
0: Sí.
1: Tomás, basta.
3: Pero escuché al
1: Basta.
3: presidente.
1: ¿Cómo?
0: Es que al peludo, claro.
1: Ajá.
0: El peludo.
1: Presidente, usted está bordeando. ¿Hace mucho que no sale con nadie, presidente? ¿Le pasa algo?
0: Yo salgo solamente a hacer podcast ahora.
1: Ajá.
2: Claro.
0: ¿Sabes cómo me
2: ¿De
0: llaman?
2: eso vive?
0: Hago salidas. Sí, cobro las entrevistas. De hecho, esta la voy a cobrar.
3: Sonamos, Ricardo.
1: Chau, Alberto, un gusto, ¿eh? Chau, chau. Ahí se va.
0: Le pagan a la pato.
1: Ahí se va el señor Alberto Fernández, soy presidente de la
2: Gracias,
1: Nación.
2: Alberto.
4: No hay caja, dice Montacuto.
1: Alberto, interpretado por Mareque.
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0: La hora en Newell.
1: 5. Un minuto.
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1: Bueno, vamos a hablar un ratito con Damián Sosa, que es el presidente del Colegio de Agrimensores de Mendoza. En algún momento, yo creo que Guaymallén tenía una oficina, que cuando vos te ofrecían para comprar un lote, cuando ves oportunidades de comprar un lote, vos no sabés si el lote está bueno, bonito y barato, si está en condiciones, si tiene servicios, si se puede escriturar.
2: Claro.
1: Y qué otras condiciones tiene que tener, si la cota es la que corresponde. Mira, ayer me enteré, porque no sabía esto por desconocimiento, que un loteo tiene que tener aprobación de la Dirección de Hidráulica de la provincia, de la Agencia de Evaluación Ambiental de la Secretaría de Ambiente, del Ministerio de Energía, Hidrocarburos, Ambiente y el sello así de largo del Ministerio de Jimena Latorre. Tiene que tener aprobación de ordenamiento territorial. Hay un montón de condiciones, y del municipio propio, ¿viste? Hay un montón de condiciones que deben cumplirse. Pero por ahí, ¿viste? A uno le ofrecen un lote barato, te lo ofrece un pariente, un amigo, un vecino o un compañero de laburo. Che, está esta oportunidad, metámonos. Y después viene el llanto, la preocupación, o como ocurrió ayer, la inundación. Ricardo Montacuto, ¿cómo le va? Ingeniero y agrimensor, dice, ¿tiene los dos títulos?
3: No, es una ingeniería, ¿qué tal? Buen día.
1: Ah, bueno, muy bien.
3: Ingeniería en agrimensura.
1: Sí, ingeniería sí, en agrimensura, ah.
3: Sí, exactamente.
1: Habrá dormido al lado de un teodolito más de una vez, entonces, ¿no?
3: Muchas veces, muchas veces.
1: Bueno, expliquémosle a la gente que el teodolito es una herramienta histórica que se usaba, no sé si se sigue usando, para medir los terrenos, ¿no?
3: Exacto, exacto. Hoy ya no se usa más, es una herramienta antigua, pero sí se usa, se ha modernizado, ha pasado a ser la estación total hoy, que es con láser y bueno. Entonces,
1: y drones, ¿no? Y todo eso.
3: Y drones, GPS, satelitales, exactamente, sí. Hoy ya se trabaja de otra manera mucho más sencillo para el usuario, ¿no?
1: Bien. Damián, ¿qué tenemos que tener en cuenta antes de pagar un lote?
3: Mira, hay muchos factores, pero el primer factor de alerta, yo creo, siempre lo digo, que es el precio. Si a vos te venden un lote en $3,000, y bueno, desconfiado, ¿viste? Porque hoy urbanizar un lote está alrededor de $8,000 el lote, ¿no? Uh-huh. Entonces ya
1: lote urbanizable, digamos.
3: No. O sea, cuando vos haces un loteo, llegar a al final del loteo, a la aprobación, te cuesta a vos, como emprendedor, $8,000. Ese es el costo de urbanización de un loteo, más o menos. Así que ya si te venden un lote en menos de eso, ya es un factor de alerta, siempre lo digo. El loteo conlleva un montón de trámites, entre ellos hidráulica e irrigación, que son ultra importantes. Al urbanizar la tierra se vuelve menos permeable, entonces es importante ver de dónde va a distribuir el agua su caudal, y eso es lo que se hace con esos entes, ¿no? Entonces, en este caso, por ejemplo, que se ha inundado, creo que en cerca de Maipú, ¿no?
2: Sí, ahí en el límite.
1: Es una triple frontera.
3: Exactamente. Bueno, yo creo que, no sé, la verdad, el estado del loteo ese, pero seguramente puede ser un condominio. ¿Qué pasa? Los loteos se evaden con el formato de condominio. Entonces, a la gente le venden una parte indivisa del terreno, y sin urbanizar, sin hacer estudios de hidráulica, sin hacer estudios de irrigación.
1: ¿Qué significa indivisa, Damián?
3: Cuando es un formato de venta, que se vende una parte del terreno, pero esa parte es indivisa. O sea, yo no puedo decir dónde está ubicada la parte que compro, ¿no? Es un condominio, básicamente.
1: Es como una cuota aparte, ¿y después dónde caes?
3: Es una cuota aparte. Pero claro, no puedo decir, es algo indiviso, no puedo decir dónde está ubicado lo que compré. Ajá. Y así, en ese formato, se va de la ley de loteos, pero ¿qué pasa? Por ejemplo, agua, te dan una línea de agua, en luz te dan una sola bajada de luz, entonces, claro, cuando se empieza a llenar el loteo, prenden un caloventor y
2: Salta todo.
3: Sí, claro. Salta todo, no tenés luz. Entonces, bueno, no hay servicios individuales por lote.
2: Claro. ¿Tenés
3: Yo
2: forma?
3: Les estoy explicando todo para que entiendan ustedes.
1: Sí, está claro.
2: Pero todo eso, ¿cómo hace para saberlo el propietario? O sea, ¿cómo hace para saber que está comprando en un lugar que tiene esas características que vos decís? Como para un poco estar preparado, digamos.
3: En este caso, Guaymallén tiene una muy buena gestión en ese tema. Lo que pasa es que por ahí la gente no pregunta.
2: Claro.
3: Y juegan con el sueño de la gente de tener su casita, su propiedad. Entonces apuran a la gente diciendo que es el último lote y les venden el lote. Después la gente va a preguntar al municipio. Pero el municipio tiene bien categorizado todos los terrenos y sabe bien dónde están los loteos clandestinos, dónde están los loteos que están bien en curso y dónde están los loteos que realmente ya están aprobados, ¿no?
2: Claro.
3: Entonces, el mejor lugar sería el municipio, y si no, también, podrían preguntar en el Colegio de Arimensura y ahí los podemos asesorar.
4: Damián, pero la pregunta es física, ¿no? Uno no puede entrar en la web, por ejemplo, mirar y asesorarse de manera virtual.
3: En ese caso creo que Luján está trabajando en un visor web, uh-huh, donde querían, por lo menos lo que tengo entendido, querían implementar este tema de todos los loteos del Estado, del loteo. Uh-huh. Pero bueno, es que por ahí es medio incontrolable porque por ahí no hay nada urbanizado y venden lotes. Entonces lo que se hace, por ejemplo, desde el Colegio de Arimensura es denunciar a todos estos pseudo-agrimensores que están trabajando en esos loteos clandestinos. Nosotros hemos hecho ya varias denuncias y tengo entendido que Guaymallén también está trabajando fuerte en ese tema.
4: Y si uno va al Colegio de Agrimensores, por ejemplo, ¿tiene algún costo tramitar esa información?
3: No, para nada. Puede acercarse al Colegio de Agrimensura y preguntar. Tenemos un departamento técnico dedicado a esto, tenemos contacto con todos los municipios, así que podemos, podemos preguntar.
1: Ahora, ¿se puede comprar un lote que uno después va a tener alguna demora o algún temita para escriturarlo? Entiéndase como temita, algún temita.
3: Sí.
1: Vos me entendés.
4: Dificultad.
3: Lo que decís es la venta en pozo.
1: Por ejemplo.
3: Bien, mirá. La realidad es que la ley de loteos prohíbe la preventa de lotes que no están con aprobación. Entonces, no podría ser posible. Hoy la realidad es que sin una preventa por ahí no se puede encarar un loteo tan de tales dimensiones, ¿no?
2: Claro.
3: Por ahí hay loteos que tienen 300 lotes y sin preventa es casi imposible encararlo.
2: Uh-huh.
3: Con fideicomiso he visto que sí hacen preventa, así que, pero como te digo, todo depende del emprendedor y, uh-huh, y la
1: seguridad. Ahora, y por ejemplo, porque lo de hidráulica está claro, ¿no? Es decir, estás según tan alejado estés en altura de la cota o de la napa, podrás hacerlo o no. Pero ¿qué pasa cuando hay un loteo, suponete, o un intento de loteo, un terreno que lo quieren fraccionar y vender y está cerca de, no sé, de una cosa de gas, ¿no? De una fuente importante de gas o de una torre de electricidad o de una antena. ¿Esos lugares tienen restricciones también?
3: Claro, se llaman servidumbres. Todos esos, las torres eléctricas estas que vemos, gigantes, que pasan hasta San Juan, también tienen restricciones. Las líneas de media tensión tienen restricciones, la de baja también, la de alta tensión también. Los gasoductos también tienen restricciones.
4: Uh-huh.
3: O sea, son servidumbres que vos no podés construir a ciertos metros del eje de estos elementos. Entonces, sí, pero igualmente el municipio zonifica, por ejemplo, no sé, si hay un criadero de chanchos en algún lugar y no te van a dejar poner un loteo al lado, ¿no? Entonces, para eso están las zonificaciones de cada municipio.
2: Uh-huh.
1: Bien,
2: y la última que yo te hago, ¿cómo podés, si es que se puede, salvar una situación, por ejemplo, estar en un lugar que puede llegar a ser inundable, ya a lo mejor de por sí no debería estar habilitado, pero pongamos que sí está habilitado, que tiene todo en regla, ¿cómo lo salvás? ¿Hacés como una especie de plataforma para que la casa quede bien en alto?
3: Mira, para eso son los estudios de hidráulica, justamente. Si te dice que es inundable, ya ahí no se puede hacer nada
2: Claro,
3: directamente.
4: claro.
3: Nosotros ahora estamos desarrollando, desde el Colegio de Arimensura, estamos desarrollando un visor que ya lo pueden ver. Si ponen en Google IDECAM Mendoza, lo pueden mirar al visor. Es un visor de, justamente por este fenómeno del Niño lo hemos implementado, donde podemos ver las zonas anegables en Mendoza. Así que, y justamente vimos en el visor nuestro que esa zona se podía anegar, así que anda bien el visor. Tuvimos la prueba ahí que el visor está funcionando correctamente. Tenemos mapas del IGN, el Instituto Geográfico Nacional. Entonces son mapas muy precisos y por eso podemos calcular las cotas y podemos ver zonas inundables.
1: Bien,
4: claro. ¿Y
3: Es
4: cuántos?
3: Una prueba.
4: Una última. No sé si dijiste este dato, pero ¿cuántos? ¿Ustedes tienen una estimación de cuántos asentamientos, poblaciones, barrios, emprendimientos hoy están irregulares en la provincia?
3: No, no, no, eso sí sé que Guaymallén lleva un número, pero la verdad que es medio incontrolable. Estamos haciendo también cartografía al respecto, filtrando por cantidad de, en general, qué pasa con los loteos clandestinos, que son, por ejemplo, no sé, 60 titulares. Entonces ya nos damos cuenta que es un loteo clandestino. Cuando son 60 titulares, es un loteo clandestino. Entonces por ahí filtramos esa información, pero la verdad que si me pedís un número ahora,
4: Claro.
3: no te lo puedo dar.
1: Bien. De acuerdo, Damián, muchas gracias, ¿eh?
3: Bueno, muy amables. Gracias por el contacto.
1: Bien,
3: Adiós.
1: estamos desasnándonos del tema de las tierras irregulares a raíz justamente de lo que ocurrió ayer con este barrio Viñas del Carril, que se anegó por completo a raíz de la crecida del borde del arroyo Fernández. Damián Sosa, presidente del Colegio de Agrimensura de Mendoza.
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5: 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La hora en Newell.
6: 5, 30 minutos.
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0: La hora en Newell.
1: 6.
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0: ¿Qué tal? Bienvenidos a Informe Newell. Arrancamos jueves 15 de octubre del 2026. Iniciamos esta nueva jornada. Muchísima información por delante. Siguen las precipitaciones en el Gran Mendoza. Ya les vamos a estar contando un poquito más de detalles. Y ustedes están del otro lado escuchándonos, levantándose, desayunando, trabajando como hacen muchos, yendo camino al trabajo. Y bueno, en esta horita nos vamos a acompañar mutuamente con noticias. Está Miguel Contreras en la puesta en el aire, Matías Vázquez en la producción y mi nombre es Federico Salazar. Hoy la señorita Soledad Segade no está señora con está nosotros. Bien. Pero, señora, sí. Es que todavía no se casa.
1: Bueno, pero viste, ya cierta edad...
0: Y bueno.
1: Señora, me pasa la pelota.
0: Viste, hoy cuando te convertís en señor para los más chicos. ¿Qué tal, Tomás Winterstepper? ¿Cómo le va?
1: ¿Cómo le va? Buen día,
0: bienvenido.
1: Federico
0: ¿Cómo
1: Salazar?
0: Anda? ¿Todo bien?
1: Muy bien, excelente.
0: Muy bien,
1: arrancando la mañana con agua, ¿eh?
0: Mañana pasada por agua. Coméntenos, ustedes que están del otro lado, al 2616-177-997. ¿Qué tal en sus zonas? ¿Qué pasó? En ciudad, por lo menos... Llovió durante bastante parte de la noche, están todas las calles mojadas como si acaba de llover. Ahora, mientras venía para acá desde Ciudad hasta Las Heras, no pasaba con tormentas, sino no había precipitaciones, pero sé que en otros puntos de la provincia sí ha llovido bastante, pero saben que el detalle de ustedes, todavía no tenemos detalle oficial de lo que pasó anoche, pero si ustedes nos pueden contar al 2616-177-997 cómo está en sus zonas, nosotros agradecidísimos, así también hacemos un relevamiento comunitario sobre cómo estuvieron las precipitaciones. Para hoy se espera mayormente nublado, leve ascenso de la temperatura, precipitaciones hacia la noche, vientos de dirección variable parcialmente nublado en la cordillera, máxima estimada para hoy 18 grados. Ayer por la tarde hubo una especie de apertura, por lo menos acá en la acera, se abrió, salió el sol, había subido la temperatura más de la máxima pronosticada, teníamos 18 grados en un momento de la tarde y después se cerró, pum, lluvia, granizo en algunas partes de la provincia y muchas precipitaciones en varias zonas. Así que, bueno, ustedes nos pueden contar más detalles sobre cómo estuvo por lo menos anoche. Les reiteramos 2616-177-997. Hoy Tommy nos va a acompañar con información deportiva. ¿Tenemos adelanto, Tommy?
1: Sí, claro. Empató River en el día de ayer. Empató en su visita a Junín ante Sarmiento para ponerse al día porque River debía un partido por la Liga Profesional, la fecha 11, empató 1-1 y duerme afuera.
0: Duerme afuera.
1: Sí, señor, de la zona de clasificación en la Liga Profesional. Es un resultado positivo para Independiente de Rivadavia. Porque yo les decía ayer, no tenés cara, ojo con ese partido, porque si gana River, lo saca a la lepra de la zona de clasificación. Y bueno, con el empate, River queda afuera, octavo la lepra, que es el último equipo que hoy por hoy, si terminara el campeonato el día de hoy, estaría clasificándose a los octavos de final. Así que en un ratito repasamos la tabla completa, porque hoy también Fede arranca la fecha 13.
0: Fecha
1: esto no
0: 13.
1: Para.
0: Pero fue martes 13. ¿Qué pasa con el 13 esta semana?
1: Bueno, es el número. Hay que jugarlo a quiniela.
0: ¿Qué pasa con el 13 esta semana? 6-5 minutos. Arrancamos de la siguiente manera.

0: 6 minutos, le reiteramos los datos del tiempo. 11 grados, 2 décimas la temperatura, la humedad 94%. El pronóstico del servicio meteorológico dice que para la tarde y para la noche se esperan chaparrones entre 10 y 40% de probabilidades. Y esto sería para la tarde-noche, es lo que anticipan. Pero bueno, puede mutar esto en el transcurso del día. Ya Elizabeth Naranjo Tamayo nos va a contar un poquito más de detalles.
1: En el radar de contingencias aparece lluvia todavía, ¿eh?
0: Lluvia todavía. Bueno, sí, atenti, mirá, atenti a aquellos que tengan planes puertas afuera.
1: Desde las 8 hasta las 9 sigue el agua en gran parte del Gran Mendoza, en distintos lugares, uh-huh. Así que ojo al piojo.
0: Bueno, ahí Eli nos va a actualizar 7.30, antes de las 7.30 le toca a Eli, esta semana nos va a contar un poquito más acerca de esto. El estado de los vuelos en el aeropuerto de Mendoza está todo ok, excepto a las 7.35. El vuelo que va de Mendoza a Lima dice consultar. Y después tenemos el vuelo de las 15.40 que va hacia Santiago de Chile, cancelado. Estas son las novedades del aeropuerto de Mendoza. El Paso Cristo Redentor está habilitado, mientras que el Paso Pehuenche está cerrado. Ayer hubo un desprendimiento ahí en la zona de Potrerillos, pasando el control de gendarmería, donde se derrumbaron, hubo un derrumbe en realidad de piedras, algunas de muy gran porte. Chocó una camioneta y el conductor resultó herido, pero estuvo cortado el tránsito hasta por lo menos ayer a la tarde. Habían hecho un bypass, pero estaba muy reducido y muy complicado el tránsito. Hubo corte al principio, fue en la mañana esto, y después liberaron una partecita del camino y fue lo que se llama un bypass. Y bueno, después lograron liberar la ruta en horas de la tarde. Y cambiamos de tema, hablamos sobre el calendario de pagos. Atención, jubilados y pensionados. Hoy cobran aquellos que no superen la mínima, los beneficiarios de la mínima, con documentos terminados en el número 4, y los de pensiones no contributivas, con documentos terminados en los números 8 y 9. Y a las 6:08 minutos arrancamos con el desarrollo de la información. Ayer hubo tormenta con granizo y para hoy se esperan más lluvias. Como les decíamos, fue ayer por la tarde. Se extendió en zonas de Maipú, en Guaymallén, Carrodilla, Chacras de Coria. Para hoy se prevé una jornada con nubosidad variable. Hay retorno de las precipitaciones durante las últimas horas de la noche y las condiciones de inestabilidad se mantendrán en la provincia durante los próximos días y solamente se espera una mejoría de cara al fin de semana. Y acá los oyentes nos están aportando al WhatsApp y les agradecemos, por supuesto, que nos dicen: buenos días, gente, soy Luis de Luján. Hace una hora dejó de lloviznar. Hola, buenos días. Yo venía desde Buena Nueva y estaba chispeando. Llovió casi toda la noche en el acceso este. Había un accidente, ya estaba la grúa llevándose el auto. Bueno, gracias, Sabrina. Si nos puede dar un poquito más de precisión cerca de dónde fue este accidente, en la intersección de acceso este y qué otra calle. Por favor, Sabrina, si nos puede dar un poquito más de data. Y Sabina nos dice: buen día, la mesa del trabajo hoy masculina, llegando al trabajo, lloviendo en ciudad y anoche por Guaymallén, lloviendo casi toda la noche. Que tengan un buen día, nos dice Sabina. Gracias a los oyentes que se comunican, también nos están llegando audiecitos, así que se pueden seguir comunicando al 2616-177-997. Escuchamos a los oyentes a ver qué
2: buen
0: dicen.
2: Buen día, Niwin. Acceso este viniendo manos para el oeste, a la altura del puente Cañadita Alegre, aparentemente hay un accidente de tránsito. Gracias.
3: Buen día, Daniel de Maipú. Un llamado de atención, por así decirlo, para personal o gente que esté a cargo de las municipalidades, que empiece a pintar más las calles, porque no se ven las divisiones, no se ven nada, las calles, aunque sean las orillas. Con la lluvia finita brilla mucho el piso y no se alcanza a ver los límites.
4: Hola, Fede, buen día, ¿cómo estamos? Fede, bueno, te comento, he andado por Luján, ruta 82, mucha agua, y acá en Luján se ha parado 4:30 el agua, toda la noche ha llovido por acá.
5: Baby,
0: Bueno, el reporte del Gran Mendoza de todos los oyentes. También queremos saber cómo está en la zona este, en el Valle de Uco. Sabemos que tenemos oyentes así escuchándonos, en San Rafael también. Así que se pueden seguir comunicando al 2616-177-997. El accidente que nos reportaba Sabina en acceso este es en la intersección con Cañadita Alegre. Ahí nos aportaba más datos un oyente. Desconocemos la mecánica, pero lo que sí nos contaba Sabina es que estaba una grúa llevándose al vehículo. Y después también, bueno, nos contaban... precipitaciones en distintos puntos, en Luján, en Guaymallén y en otros puntos del Gran Mendoza.
1: Mirá lo que dice Analía.
0: Sí, a ver qué dice Ana.
1: Muy buena la radio.
0: Sí.
1: Lo más importante. Los escuchamos todas las mañanas con mi hermano cuando vamos a trabajar. Les mandamos un abrazo. Dice, les aviso que tengan cuidado en la calle Cobos de Luján, frente a la bodega Ciclo Andino. Hay hundimiento de asfalto por las cloacas.
0: Bueno, teléfono.
1: Gracias, Analía.
0: Teléfono para la municipalidad, Tommy, entonces, de Luján de Cuyo, ahí en la zona de Cobos, calle Cobos, frente a la bodega Ciclo Andino. 2616-177-997. Y ahí el oyente también comentaba, y hacía un gran aporte que tiene que ver con las calles que tienen que estar bien delimitadas. Sí, es fundamental y sobre todo cuando tenemos épocas de lluvia, y ahora se viene mucha lluvia. Aparecen muchas calles pintadas cuando son las elecciones, pero bueno, no podemos esperar al año que viene. Debería ser más expedito el trabajo en todos los puntos de la provincia. Seguimos con el desarrollo de la información, porque ayer la Cámara de Diputados le dio media sanción a la declaración de emergencia por el fenómeno del Niño. Declaración de emergencia, este proyecto que rige para la provincia de Mendoza, busca enfrentar los riesgos hidrometeorológicos y climáticos previstos para el periodo 2026-2027. Sabemos que por lo menos se extendería hasta febrero-marzo el fenómeno del Niño aquí en la provincia, con el pico máximo de precipitaciones en diciembre. Esta emergencia para el fenómeno del Niño sería en un plazo corto, inicial de 180 días prorrogables. Esta iniciativa fue aprobada con 36 votos del oficialismo y sus aliados, mientras que el peronismo sumó 7 votos en contra. La norma le da facultades al Poder Ejecutivo para realizar contrataciones directas y reasignar partidas presupuestarias, quedando a la espera de su tratamiento ahora en el Senado provincial. Y los especialistas también ya están haciendo recomendaciones, tener un plan de acción frente a las reiteradas lluvias. Habló Ariel Lima con Niwil, que es especialista en gestión de riesgo, y dijo que todos deberíamos conocer por qué calles movernos. ¿Vos haces rutinas distintas, Tommy, en la diaria o no?
1: Trato de mantenerme.
0: Mantenerte.
1: Cuestión psicológica.
0: ¿Pero cómo ves el camino por donde venís? Yo malo, por ejemplo, veo muchos baches, muchos
1: tengo cosas. Sí, cuando me toca salir de casa que hacia otro lugar, porque vivo cerca de la radio, gracias a Dios, muy malo. Sobre todo porque ando en moto.
0: Ah, bien.
1: Y duele más.
0: Especial cuidado para las motos y para, bueno, para todos también, alertarles en el día de hoy que está la calzada mojada, así que a tener precaución. Pero bueno, Ariel Lima, especialista en gestión de riesgo, contaba que deberíamos tener y contar con una serie de acciones a realizar en nuestras propias casas, y dio más detalles aquí por Newell.
5: Entonces tenemos que tener un plan para cuando se inunde, tener diagramado ese plan para definir los roles de la familia, cortar luz, cortar gas, cortar agua y evacuar mejor. Tendríamos que hasta tener mapita en nuestra cabeza de cómo llegar del trabajo a casa o de casa al trabajo cuando hay una lluvia grande.
0: Bueno, y los productores, ahí pasaba Ariel Lima, especialista en gestión de riesgo, y también los productores están mirando con preocupación esta situación, sobre todo los productores del este, donde comentaban que se frenaron los procesos de fumigación. Comenzó ayer la campaña, la parte 3 de la campaña de la alobesia botrana, y van a esperar al menos 6 días. Habló Luis Cañas, productor mendocino, contó cómo está afectando el tema de las tormentas a los cultivos, y aseguran que es imposible combatir las plagas con drones, por lo menos los que tienen estos artefactos para aplicar este tipo de proceso de fumigación. Escuchamos lo que decía Cañas.
6: Nos están afectando lamentablemente bastante. Estamos en época de brotación, más de 10 centímetros de brote, y nos afecta en dos sentidos. Primero, en que es el momento para curar para las enfermedades, pero no por ayoidio, y después que está el primer vuelo de la oesia, de la polilla de la vid. Y bueno, al haber caído 50 milímetros o más en la zona este, no nos permite meternos con las máquinas para curar. Está muy crítica la situación.
0: Ahí Luis Cañas, productor mendocino en la zona este. Y bueno, respecto a los productores, también hay preocupación en las ferias por la durabilidad de los cultivos y la variación de precios que va a traer el fenómeno del Niño. Exceso de humedad, los cultivos se dan de forma distinta y quizás con menos calidad, según contaba una vendedora allí de la feria del Acceso Este, el mercado cooperativo del Este. Escuchate, Tommy, estos precios.
1: A ver.
0: Buenos precios hay para ahora. Brócoli, acelga, coliflor, habas y boniato. Precios razonables. Pero el pimiento rojo, por caja, 100 mil pesos. En la verdulería te lo están vendiendo a razón de 12 mil pesos el kilo. Por lo menos lo que yo he visto ayer en una verdulería que me paré, pregunté, le dije, no, bueno, gracias.
1: Andá máquina,
0: dale, nadie te detiene. Escuchamos lo que decían los vendedores del mercado cooperativo del Acceso Este.
7: Estábamos viendo en la durabilidad, en la calidad de la fruta y la verdura que está entrando y con mucha abundancia como que se está tendiendo a poder ir más rápido y lo que me preocupa más a los clientes, y bueno, le voy a vender a un precio bueno, pero capaz que mañana se le pudre y hay algunos clientes que vienen a llevar por semana, sí. Digo, no le va a durar nada y eso es lo que me preocupa más a mí, claro, con las frutillas, con las papas que también a veces vienen medias podridas. Las papas están viniendo de Jujuy y de Córdoba y Tucumán, esos tres lugares es lo que está saliendo y bueno, hay algunos precios que sí están excedidos, pero capaz que mañana entra mucha cantidad y bajan, así viste, son cambios constantes de precios, más me preocupa hoy la calidad.
0: Bueno, está ahí la palabra de una vendedora del mercado cooperativo del Acceso Este. 6:17 minutos. Tommy, arranca con la info deportiva.
1: Bueno, habíamos avisado lo de ayer de River, que empató 1-1 ante Sarmiento de Junín. Hoy comienza la fecha 13 del campeonato de la Liga Profesional con un partido a las 20. Huracán, siendo local en Parque Patricios de Gimnasia Esgrima La Plata, es el primero de los partidos de la fecha número 13 de la Liga Profesional, que recuerden todos, va a tener la acción de mañana en el partido destacado de la jornada, Boca Talleres de Córdoba.
0: Aguante Talleres.
1: A las 9:30 de la noche, porque Boca juega el martes por Sudamericana, la vuelta ante Vasco da Gama en Brasil. Por eso juega el viernes, adelanta su partido el Ceneice, que adelantó ya el Vasco Arrobarrena, que jugará con lo mejor que tenga a disposición. El sábado tendremos mucha acción, por lo menos el equipo Vacío 90 va a estar que arde Federico Salazar, porque va a tener desde las 17:30 a la Lepra frente a Tigre. La Lepra tiene que ganar, está ya en la recta final del campeonato peleando la tabla anual, es el líder que tiene el campeonato en la tabla del año. Recuerden que el mejor del año es campeón también, así que la Lepra ante Tigre, 5:30 de la tarde, a las 20, Vélez recibiendo a Gimnasia Esgrima Mendoza, así que vamos a tener una acción importantísima el día sábado, que vamos a arrancar tempranito con Chacarita Juniors Deportivo Maipú, el cruzado que va a jugar a las 2:30 de la tarde por la Primera Nacional a puertas cerradas contra Chacarita, a puertas cerradas porque bueno, temen alguna cuestión que pueda suceder con Chacarita, uno de los grandes del fútbol argentino y que está peleando el descenso de la Primera Nacional. Es durísima la realidad de Chacarita, es por eso que han decidido que sea a puertas cerradas. Así que para que vayan agendando, desde las 2:30 de la tarde vamos a arrancar con el equipo Ovación 90 y no paramos hasta después de las 10 de la noche.
0: ¡Epa!
1: Un super sábado en Radio Newell con mucho fútbol, juega Maipú, juega la Lepra y juega Gimnasia.
0: Muy bien. 2616177997, los oyentes nos comentan más datos sobre la lluvia. Martín dice, llegando a trabajar Paso y Vieites, Rodeo de la Cruz, sin lluvia. Y Pablo nos dice, buen día, Newell, yendo de San Martín a Santa Rosa, Ruta 7, todo tranquilo, calzada seca, parece que no llovió anoche. Bueno, ahí otro reporte de la zona este. Se pueden seguir comunicando al WhatsApp de la radio. También tenemos activo el streaming Radio Newell en vivo. Ponen en YouTube, donde está el cuadradito rojo que dice en directo, se meten y nos pueden ver. Y los saludamos y les decimos buen día.
1: Bom dia.

0: El ritmo de Miley Cyrus, les contamos que la UNCuyo va a encabezar hoy la quinta marcha federal universitaria en Mendoza. Va a ser a nivel nacional esta quinta marcha universitaria, la marcha federal universitaria. Se espera una gran movilización aquí en Mendoza y también en todo el país. Es la número 5 en lo que va de la gestión de Milei. Desde las 15 horas arranca acá en Mendoza, comenzando con una concentración en el campus universitario, allí en el Parque San Martín, para marchar hacia el acto de cierre que va a ser en la Plaza Independencia. ¿Qué le exigen al gobierno de Milei? El cumplimiento de la ley de financiamiento universitario que se votó el año pasado y se cumple un año de la aprobación de esta ley y que todavía no se aplica. El acatamiento del reciente fallo judicial también que ordena recomponer salarios docentes y no docentes, becas, gastos de funcionamiento. Lo que dicen los gremios universitarios y las autoridades de distintas universidades nacionales es que el gobierno no está cumpliendo y no está acatando el fallo judicial que pide que se aplique la ley de financiamiento universitario. Y será la primera marcha además aquí en Mendoza, muy especial porque es bajo la nueva conducción de Adriana García, que durante la semana convocó a la sociedad a sumarse y hoy dará una conferencia de prensa a las 8:30 de la mañana y seguramente dará más detalles sobre la movilización. Pero escuchamos cómo hacía la invitación hace un par de días atrás y contando también cuál es el problema que tienen las universidades, en específico la Universidad Nacional de Cuyo.
1: La Universidad Nacional de Cuyo, con sus docentes, investigadores, científicos, técnicos, artistas, estudiantes, no docentes, graduados, convoca a una marcha federal el 15 de octubre. Necesitamos que la sociedad mendocina, que la comunidad mendocina nos acompañe. 15 de octubre, marcha federal.
0: Bueno, hasta ahí la palabra de Adriana García, la rectora de la Universidad Nacional de Cuyo. Y ayer se conoció que la justicia sancionó al gobierno con una multa diaria por incumplir la cautelar de financiamiento universitario. Esto que les decíamos recién, el acatamiento al reciente fallo judicial que ordena recomponer salarios y enviar las partidas presupuestarias correspondientes que dice la ley de financiamiento universitario. Bueno, la justicia definió que como esto no se está cumpliendo, el juez federal Martín Cormick le fijó una multa diaria de 100.000 pesos al jefe de gabinete Diego Santilli ante la falta de actualización de los salarios docentes y no docentes. Esta medida fue tramitada a pedido del Consejo Interuniversitario Nacional y exige recomponer estos salarios según la inflación acumulada entre enero del 2023 y julio del 2025. Además, obliga al Poder Ejecutivo a garantizar los fondos para becas estudiantiles bajo el apercibimiento de incrementar las sanciones económicas. Si no cumplen, van a tener que pagar más. Y la CGT en Mendoza también llamó a acompañar a esta quinta marcha federal universitaria. El secretario general de la CGT en Mendoza, Ricardo Letard, y del Sindicato de Camioneros, convocó a la concentración frente a la UNCuyo. Los gremios van a estar acompañando la movilización desde el Parque San Martín hasta la Plaza Independencia.
2: Los trabajadores no podemos acceder al SAN con nuestro salario a universidades privadas. Entonces, les pido por favor que se concienticen y asistamos a la marcha de mañana porque debemos defender esos derechos que los trabajadores y los más vulnerables hemos podido lograr para que nuestros hijos, nuestros nietos puedan lograr el estudio que se merecen como cualquier ser humano o cualquier ciudadano. Así que los convoco mañana a las 15 en el ingreso al campo de la Universidad de Cuyo. Es necesario dar lucha en defensa del financiamiento a las universidades.
0: Bueno, está ahí la palabra de Ricardo Letard de la CGT mendocina. 6:24 minutos. Ahora queremos saber cómo está el tránsito en la ciudad de Mendoza.
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0: ¿Qué tal, Luis Cofre? ¿Cómo le va? Buen día, bienvenido. Acá estamos con Tommy Vincer Steppert y que lo recibimos a usted en este día lluvioso. ¿Ya no llueve en Ciudad Mendoza?
4: Buen día, Fede, buen día, Tommy. No está lloviendo. Está nublada la mañana, sí, el pavimento mojado, o sea, esto es producto de la llovizna durante la madrugada. Así que, Fede, es una recomendación diaria la que estamos haciendo los conductores ante el pavimento resbaladizo, como pedimos siempre, transitar con mucha precaución, bajar la velocidad, y cuando el tránsito ya tiene un aumento importante, mantener siempre distancia ideal entre vehículo y vehículo, y la distancia lateral también entre vehículo y vehículo. Así que, a tener en cuenta este dato. Bueno, no está lloviendo acá, por lo menos acá en Quinta Sección, pero el pavimento, como te digo, está bastante mojado en varios sectores para ingresar a la capital de Mendoza. Bueno, el tránsito hasta ahora prácticamente sin demoras esta zona de ingreso, el paso de los Andes Mariano Moreno, para quienes ya están ingresando desde el Corredor del Oeste y desde por Pendolo de Cruz al sector de la Quinta Sección. Viaducto sin demoras, conductores que están haciendo su ingreso por el nudo vial. Hay poco movimiento también en Casa de Gobierno para los conductores que ingresan tanto por España Pedro Molina y la rotonda de España y Peltier allí en la zona sur. Y el sector norte de Alameda mantiene también hasta ahora buena marcha, conductores que ya están circulando por zona de Avenida San Martín en ambas manos, sobre todo hacia el microcentro de Capital. Bueno, recordamos lo que ya venimos anunciando en informes anteriores, permanece el corte total en la zona de calle San Martín Brasil para ingresar a Capital y para salir a Godoy Cruz. Recordemos que ante este corte de aguas mendocinas, el ingreso hay que hacerlo por la zona de calle Belgrano, a continuación San Juan, pasando Brasil, o directamente por el barrio Bombal, Almirante Brown, continuación España e Irigoyen, cruzando directamente por ese sector, en este caso por España, a la zona de Casa de Gobierno. Atención también, sigue la restricción de calzada por reparación de adoquinado, tramo de calle San Martín al sur, entre Fragata, Moyano y Cerú. A tener en cuenta este dato porque hay un solo carril en ese sector que abarca prácticamente 30 metros en esa zona. Y en cuanto a la zona de Juan B. Justo, mantiene la restricción por obras, tramo de Juan B. Justo al este, entre Paso de los Andes y calle Alpapecal. Muy tranquila la marcha hasta ahora, zona bancaria, y también con buen movimiento, conductores que están ingresando por la zona de Avenida Libertador, continuación en Villa Civil hacia Plaza Independencia. Semáforos operan sin inconvenientes, como te decía Fede entonces, pavimento resbaladizo en algunos sectores, siempre a esta hora de la mañana transitar como pedimos con máxima precaución a los conductores.
0: Muy bien, muchas gracias Luis, que tenga buena jornada.
4: Igualmente, gran abrazo, hasta mañana, que ande muy bien.
0: Chau, chau.
3: Auspició Municipalidad de la Ciudad de Mendoza.
0: A las 6:28 y tranqui nos vamos, a la tanda.
5: Qué bonito.
0: Porque después se viene el gallo, o sea que...
5: Y hay que despertar.
0: Pegas el salto de la cama. Ya venimos.
6: ¿Cómo están? Buenos días. Pablo de Cruz en Ugarteche, llovizna. Yo voy camino a Tunuyán.
7: Hola, buen día a todos en Radio Niwil. Estoy viajando a Salta, es un desastre esto de la autopista abandonada, la famosa autopista Mendoza-San Juan, no saben el lío que es, y de noche, porque todavía no amanece, y todo mojado, es un espanto. Chicos, ojalá que en algún momento retomen estas obras que son tan importantes. Un beso grande para todos.
8: Hola Nivel, buen día, ¿cómo están? Otra nochecita de lluvia, soy Sergio de las Heras, no sé qué es mejor, que se haga grande este niño o que no crezca más los que circulan por calle Salta en el centro. Salta y Buenos Aires, el semáforo cuando se pone en verde para cruzar Salta por Buenos Aires, se pone en verde y amarillo. Precaución, muchachos.
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0: 6:33, arriba, gente, arriba, arriba, arriba, arriba, vamos, vamos, que hay que ir a trabajar, hay que ir a la escuela, hay que ir a las distintas actividades. Hay gente que quizás está llegando de trabajar y se va a dormir.
1: Qué difícil ser grande, ¿no?
0: Hay gente que se levanta solamente para estar levantado porque no tiene ninguna obligación en el día de hoy, como la señora Soledad Segade, que no está acá.
1: ¿Dónde está?
0: No sé, esa es la incógnita. ¿A dónde se habrá ido?
1: Mandemos a un móvil. Haciendo? Mandemos móvil.
0: Queremos saber, investiguen, investiguen. Vamos a mandar a Pascualetti a la casa de Soledad ahí a Guaymallén. No, mentira, Sole, te mandamos un beso enorme. 9 grados, 4 décimas la temperatura. Tenemos títulos a esta hora.
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0: Anoche hubo tormentas en toda la provincia, se esperan más lluvias para el día de hoy, por la tarde del miércoles. Hubo granizo también en zonas de Maipú, Guaymallén, Carrodilla y Chacras de Coria. Para hoy se prevé una jornada con nubosidad variable y el retorno de precipitaciones en las últimas horas del día.

periodo 2026-2027, con un plazo inicial de 180 días prorrogables. La norma faculta al Ejecutivo a realizar contrataciones directas y reasignar partidas presupuestarias. La empresa Caminos de la Aconcagua, concesionaria de la Ruta 7, afrontó su primera alud. A una semana de asumir el servicio, tuvo que activar los protocolos de emergencia y operar maquinaria pesada tras un desprendimiento rocoso en la alta montaña. El pliego de concesión es por 20 años y establece que la compañía es responsable del despeje de la calzada. La UNCuyo encabezará hoy la quinta marcha federal universitaria en Mendoza. Será desde las 15, iniciando en el campus universitario hasta la Plaza Independencia. Le piden al gobierno de Milei el cumplimiento de la ley de financiamiento y el acatamiento al reciente fallo judicial que ordena recomponer salarios, becas y gastos de funcionamiento. Además, la justicia sancionó al gobierno con una multa diaria por incumplir la cautelar de financiamiento universitario. El juez Cormick le fijó una multa diaria de 100.000 pesos al jefe de gabinete Santilli ante la falta de actualización de los salarios. Imputaron y apartaron a un policía acusado de abusar sexualmente de una detenida en Godoy Cruz. Cristian Daniel Moyano Sánchez fue formalmente acusado por el delito de abuso sexual con acceso carnal agravado por su condición de funcionario. El hecho investigado ocurrió en la comisaría séptima y el efectivo permanecerá privado de la libertad. El Papa León XIV celebró una misa en el hospital mientras continúa su recuperación postoperatoria en Roma. Pasó una noche tranquila en el policlínico Gemelli luego de la cirugía en la que le extirparon el lóbulo inferior del pulmón derecho por un adenocarcinoma. La evolución es favorable tras reiniciar además la alimentación sólida, caminar por su habitación y celebrar esta misa privada en su estancia hospitalaria. Por su parte, desde el Vaticano estiman que la internación se extenderá por una semana y confirmaron que mantendrá suspendida su agenda de actividades hasta el próximo 20 de octubre. Milei criticó duramente a Lula y respaldó a Flavio Bolsonaro. Además, pidió el voto a Trump en Estados Unidos. Durante el encuentro político en el país norteamericano, el presidente argentino tildó de dictador comunista a Lula y expresó su solidaridad con Jair Bolsonaro. El mandatario convocó a votar por el Partido Republicano en las próximas elecciones estadounidenses y propuso crear además un escudo continental contra el socialismo. Son las 6:37.

0: Bueno, tenemos el dato musical del día de hoy. Tommy, ¿viste los Martín Fierros de la música?
1: Pifié algo en redes. Porque anoche.
0: Algo en redes.
1: Anoche tempranito, ¿eh?
0: Tempranito porque hoy arrancamos temprano. Bueno, Martín Fierro de la música reunió a figuras de todos los géneros.
1: Qué bonito.
0: Un junte de cantantes por todos lados, todos los ritmos, todo lo que ustedes puedan imaginarse. Estaba ayer por la noche allí, comenzó como en la alfombra roja a las 19. A las 21 empezó la ceremonia y estamos escuchando a Abel Pintos porque se llevó el oro,
1: bien,
0: el Martín Fierro de Oro a la música. Fue la primera vez que se realizó esta edición de Martín Fierro de la música y viene para quedarse. Tenemos Martín Fierro de la moda, de las redes sociales, de la radio, de la televisión, que son los tradicionales, los primeros, también del streaming, tenemos de todo. La mejor canción la ganaron Luke Ray, Miranda, Tu Misterioso Alguien. Mejor álbum, María Becerra, Quimera. Mejor colaboración, Turf y Lali, Loco un Poco. Mejor artista femenina, María Becerra, que era la única de las chicas del pop argentino que había ido, María Becerra.
1: Muy bien.
0: Mejor artista masculino, Abel Pintos. Mejor banda, Turf. Mejor artista pop, Lali. Mejor artista rock alternativo, Charly García. Además, le dieron una premiación especial. Hubo mucha premiación especial. Una al cuarteto, a la Mona Jiménez, sí. Reconocimientos especiales. Sí. Martín Fierros a la trayectoria. Otra Pimpinela por la música popular. Otra a distintos artistas. Y así fueron dando reconocimientos. Mejor artista urbano, Elegante que lo que. Mejor artista folclórico, Soledad Pastorutti. Mejor artista cuarteto, Ulises Bueno. Mejor banda tropical, Ráfaga.
1: Mira.
0: Mejor artista masculino tropical, Uriel Lozano.

0: Mejor artista tropical femenina, Dalila. Y bueno, tenemos un montón de otros artistas para ir contándoles, pero tuvimos. Mirá esta, Tom.
1: A ver.
0: Mejor cortina musical de TV, LAM.
1: Mira.
0: Que Ángel de Brito la
1: Che, había premio para todo.
0: Sí, había. Mejor música de comerciales jingles, Zafirus.
1: Mirá vos.
0: Y así tuvimos un montón
1: Aromatiza tu
0: de
1: vida.
0: aromatiza tu vida, exactamente. Así que bueno, los dejamos
1: El año que viene me mandan a Sandra Marzán,
0: Sí, obviamente.
1: Que la está rompiendo todo.
0: Para mí la rompe la de Sandra Marzán. Es más, te diría que si ganó Zafirus, ¿por qué no Sandra
1: Pues,
0: Marzán?
1: Está un paso adelante.
0: Por supuesto. 6:40 minutos, escuchamos Ibuprofeno de Abel Pintos.

0: Buenos días, desde Tunuyán, Mendoza, soy Miriam. Toda la noche ha llovido, sigue lloviendo todavía, muchísimo, gracias.
1: Como extraño esos años que dolían menos.
2: Bueno, gracias al oyente que se comunica desde el Valle de Uco, lluvia también acá. Nos dice Miriam, desde Tunuyán, toda la noche llueve bastante. Y acá Isabel nos manda unas fotos tremendas desde Malargüe, de los chivitos.
3: Me parte el alma.
2: Sí, no, tremendo, tremenda la foto. Dice, hola chicos, esto está pasando en Malargüe con los chivitos que están naciendo. Ayer una tormenta de granizo donde murieron un montón. Estos son la zona de Chihuido en Malargüe. Y evidentemente un granizo muy, muy fuerte. No hay lugar donde resguardar a todos estos chivitos. Y bueno, los más pequeños fueron los más afectados. Isabel dice que su familia vive allá. 6:41, cambiamos de tema. Tommy sigue con la info deportiva.
3: Bueno, porque se está disputando el Mundial de Hockey sobre Patines con la delegación de Grupo América Firme en Paraguay, Amadeo y Cirilo.
2: Por el 7 transmiten.
3: Exactamente. La selección argentina goleó a Chile y tiene que afrontar los cuartos de final en el Mundial de Hockey sobre Patines en Asunción. Goleó a Chile en el día de ayer y es por ello que ya quedó a tiro de los cuartos de final. El equipo que dirige el negro José Luis Páez, y que recuerden todos, tiene a dos mendocinos, estamos hablando de Lucas Martínez y Facundo Navarro, volvió a ganar, sobre todo después de la preocupación que dejó el debut ante Francia, derrota 2-1 del combinado nacional. El martes le ganó Angola 4-1 y ayer, lo dicho, 4-0 a Chile. Y es por ello que tiene que enfrentar los cuartos de final ante Italia. Nada más ni nada menos. El partido, recuerde, se puede seguir por el 7, por el canal 7 de aquí de Mendoza. Y todo el torneo también lo puede disfrutar por allí. Así que bueno, Argentina quedó segunda en su grupo B con 6 unidades. Y es por ello que va a jugar este mismo jueves, Fede, a las 11:45 de nuestro país, ante Italia, por los cuartos de final de la Copa del Mundo. Los otros partidos son España-Chile a las 2:30 de la tarde, Angola-Portugal 5:15, y van a cerrar los cuartos de final Francia ante Suiza a las 20. Es todo lo que hay que saber del Mundial de Hockey sobre Patines con los dos mendocinos Lucas Martínez y Facundo Navarro en Paraguay.
2: Muy bien, gracias Tommy. Actualizamos datos del tiempo a esta hora. 9 grados, 4 décimas, 95% la humedad. Héctor nos dice, pobre Martín Fierro, cuánta música de... Bueno, son las generaciones que vienen.
3: Hay de todo.
2: Si ustedes le preguntan a los más chicos, evidentemente van a estar atravesados y cruzados por esta música. 261-617-7997. Tenemos dos casos policiales, uno más grave, otro para que presten atención. El primero lo contábamos en los títulos, imputaron y apartaron a un policía que está acusado de abusar sexualmente de una mujer que estaba detenida en Godoy Cruz. Se trata del ayudante policial Cristian Daniel Moyano Sánchez. Fue acusado por el delito de abuso sexual con acceso carnal agravado por su condición. Él es autoridad, ahí es policía que estaba a cargo de estos detenidos. El grave hecho es investigado, ocurrió en la comisaría séptima y motivó de inmediato el apartamiento de este efectivo implicado. Y ahora va a permanecer privado de la libertad mientras la unidad fiscal de homicidios y violencia institucional avanza con las diligencias de la causa. Y el otro hecho es que detuvieron en ciudad, atentí si se van a poner a podar ustedes los árboles, porque detuvieron en ciudad a un hombre que podaba sin autorización y además se dio a la fuga. Los preventores y la policía interceptaron y aprendieron en la esquina de Salta y San Luis a un hombre que utilizaba una motosierra para cortar clandestinamente dos ejemplares de arbolado público. Les recordamos que por más que ustedes quieran hacerlo o les parezca hacerlo, le tienen que avisar a la municipalidad, y la municipalidad es la encargada de hacer estos trabajos. Este hombre, cuando lo descubrieron, intentó escapar tras negarse a responder el interrogatorio de los agentes en San Luis y Federico Moreno, o sea, después se fue hasta San Luis y Salta, fue trasladado a la comisaría 33 para averiguación de antecedentes. Los inspectores municipales le labraron un acta de infracción por violar la ley provincial y el código de convivencia. ¿Sabes cuánto tiene que pagar?
3: ¿Cuánto?
2: Cuatro palos.
3: Igual.
2: cuatro palos por cortar el árbol sin autorización. 6:46 minutos. Tommy, ¿hay más info deportiva?
3: Sí, recuerden que ayer hubo Champions con varios partidos, además de lo de River, que ya lo contamos. Ganó el Liverpool, muchos goles, ¿eh? Más de 40 goles en 9 partidos. Es una locura la cantidad de tantos que se marcan en Europa, en la UEFA Champions League. Victoria del Liverpool como visitante del Linz de Austria, 6-3. Parece un partido de futsal. El Feyenoord le ganó al Como de Italia de Nico Paz y de Maxim Perrone, 3-2. El partido por ahí que más se esperaba era el del City de Enzo Fernández ante el PSG. Ganó el campeón de Francia y el campeón actual, el PSG. Le ganó 4-2 a domicilio el equipo de Luis Enrique, el equipo campeón de Champions. 4-2 en Manchester. Y el partidazo de la jornada fue el de la Roma frente al Real Madrid de España. Lo ganaba la Roma 3-1. Lo dio vuelta al Real Madrid 4-3. Una locura, una bestialidad de Mou, porque metió los cambios, Mourinho, y dio vuelta el partido 4-3. Un verdadero partidazo de UEFA Champions League en lo que fue la jornada del día de ayer. También hubo Libertadores y Sudamericana. Semifinales ya de las Copas Internacionales. Qué bonito. Ganó en el duelo de brasileños el Palmeiras de visitante por la ida y con gol del Flaco López. Gol argentino para el Palmeiras que le ganó 2-1 al Fluminense y queda a disposición la vuelta para el equipo de Abel Ferreira. Y ganó el Mineiro de Eduardo Domínguez, técnico argentino, exitoso con Estudiantes de La Plata, salió campeón con Colón y demás. Le ganó 3-0 en la ida a Montevideo City Torque por la ida de los de las semifinales de la Copa Sudamericana.
2: Muy bien, gracias Tommy. 648-2616-177-997, el WhatsApp de la radio. Tenemos otra tanda, ya volvemos.
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0: Hoy continuamos con informe de Newell, 6:50 minutos, si están por salir de sus casas. Contábamos 9 grados, 4 décimas, la temperatura, 95% la humedad. El pronóstico dice mayormente nublado, leve ascenso de la temperatura, precipitaciones hacia la noche. Y ya nos va a actualizar Eli Naranjo Tamayo en un ratito nada más sobre cómo viene el tiempo para el día de hoy y hasta cuándo durarían estas lluvias. Nos estuvieron reportando los oyentes que en el día de ayer y durante la noche fueron en el Gran Mendoza, poquito en la zona este, y después también en el Valle de Uco hubo precipitaciones. 2616-177-997, el WhatsApp de la radio. Hablamos sobre el Papa León XIV porque sigue internado, celebró una misa en el Hospital Gemelli mientras continúa con su recuperación postoperatoria. Pasó la noche tranquila, dice el último parte, en el policlínico luego de la cirugía, donde le extirparon el lóbulo inferior del pulmón derecho por un adenocarcinoma, un tumor cancerígeno. El líder católico mostró una evolución favorable tras reiniciar también la alimentación sólida, caminó por su habitación. Resta conocer cuál va a ser el tratamiento que va a tener el Papa León XIV y cómo va a ser su proceso de recuperación, porque era inminente su llegada, por lo menos hasta hace un par de días atrás, a la Argentina. Del 8 al 11 de noviembre iba a estar, y bueno, está todo en suspenso allí. El gobierno sigue trabajando en los operativos de seguridad y en todo lo que tiene que ver con lo administrativo en base a la llegada de León XIV aquí a la Argentina. Pero está todo ahí en veremos, porque obviamente es prioridad la salud. Desde el Vaticano estiman que la internación al menos va a durar una semana y se va a mantener el Papa con su agenda restringida, sin actividad, mejor dicho, hasta el 20 de octubre, hasta el próximo martes. Y también desde el Vaticano aseguraron que mantiene su intención y su deseo de viajar a la Argentina, a Uruguay y a Perú en noviembre, pese a su operación. Habló ayer Mateo Bruni, director de la oficina de prensa de la Santa Sede, y dijo que el Santo Padre quiere realizar el viaje apostólico, que es a principios del próximo mes. Dijo así Bruni: hemos escuchado las palabras del Papa sobre el viaje, sobre su intención, su deseo y también el hecho de ir. Y por el momento el deseo del pontífice no supone una confirmación. Como les decíamos, hay que esperar a ver cómo está el tratamiento y la gravedad del cuadro. Recién lo operaron, hay que esperar bastantes más detalles. 2616-177-997, Tommy.
1: Sí.
0: Hay más deportiva.
1: Sí, claro, porque además de lo que habíamos dicho de Huracán Gimnasia La Plata en el día de hoy, juega, hoy se detiene gran parte de Buenos Aires, de La Plata, porque además del Lobo Platense que visita Huracán por la Liga Profesional, la realidad de Estudiantes de La Plata es otra. Juega la ida de las semifinales 9:30 de la noche ante el Flamengo de Brasil. Allí va a jugar el Pincha por la ida ya de las semifinales del torneo más importante de Sudamérica y que, bueno, tiene obviamente la expectativa después de haber eliminado al Corinthians también de Brasil, y es por ello que al Corinthians, es por ello que Estudiantes de La Plata va a jugar la ida ante el poderoso Flamengo. 9:30 de la noche, ida de semifinal de la Conmebol Copa Libertadores de América.
0: 6:54 minutos, estamos en los últimos minutos de este informe en Iwili. Hablamos sobre el presidente Milei, les contábamos en los títulos que viajó a Estados Unidos, estuvo en la gala de la herencia hispana, que es un evento organizado por la ultraderecha en Estados Unidos, y durante este encuentro respaldó a Flavio Bolsonaro, que el 25 de octubre va a enfrentarse nuevamente con Lula da Silva en el balotaje, y ahí se va a definir quién será el nuevo presidente de Brasil. Estuvo allí con Eduardo Bolsonaro, el hermano de Flavio Bolsonaro, donde además también en su discurso tildó de dictador comunista a Lula da Silva, expresó también su solidaridad con Jair Bolsonaro, el expresidente que está detenido por intento de golpe de Estado, detenido y condenado, por eso está detenido, porque fue condenado por intento de golpe de Estado. Y también Milei pidió crear un escudo contra el socialismo en la región de Latinoamérica y contó que está cambiando, hay un volantazo hacia la derecha en la zona de Latinoamérica. Vamos a escuchar lo que decía Milei ayer en su discurso.
2: En el 2023 echamos al socialismo de Argentina y luego reeligió Daniel Noboa en Ecuador, ganó Rodrigo Paz en Bolivia, Tacira Fura en Honduras, Contese Antonio Kast en Chile, Keiko Fujimori en Perú y Abelardo de la Espriella en Colombia. Y ahora, mi querido amigo Flavio Bolsonaro, que con la fuerza del cielo y de su lado estoy seguro de que dentro de pocos días se impondrá nuevamente ante el dictador comunista Lula da Silva, padre del Foro de San Pablo junto al siniestro Fidel Castro.
0: Bueno, hasta ahí la palabra del presidente Javier Milei hablando sobre Lula en la gala de la herencia hispana ayer. Es su quinto viaje a Estados Unidos en lo que va de este año. Últimos minutos, Tommy, última informativa.
1: Bueno, atención hinchas del Tomba y de Maipú, porque la Liga Profesional de Fútbol, o en realidad la plataforma LPF Play, va a comenzar a cobrar la suscripción para ver el ascenso. Desde el día de ayer ya se tienen que poner al día con el abono. Recuerden que funcionaba gratis después. El anuncio a principio de año, que estuvo, la verdad, muy piola el tema de poder ver todos los partidos del ascenso. Primera Nacional, B Metropolitana, Primera C, que se podía ver de manera gratuita a través de la plataforma de la AFA, con algunas transmisiones que por ahí al principio costaron, después se fueron enderezando y de muy buena manera. Bueno, ahora la aplicación pasará a regirse por un sistema abonado en la etapa cúlmine de la temporada. 15 mil pesos al mes para acceder a los torneos que recién les mencioné, para poder ver la recta final de la Primera Nacional, que está realmente que arde, con Godoy Cruz, Antonio Tomba y el Deportivo Maipú para Mendoza como los protagonistas de nuestra provincia, disputando las últimas jornadas de la Primera Nacional, últimas tres fechas y se va la fase regular de la Primera Nacional. Y para ver, habrá que pagar el abono mensual de 15 mil pesos a través de la plataforma LPF Play.
0: ¿Vale la pena pagar 15.000?
1: Y para la recta final del campeonato, y sí.
0: O sea, la calidad de lo que ofrecen.
1: Demasiado. A ver, fue gratis todo el año. Fue gratis todo el año y ahora para la recta final entiende la...
0: asociación 15 pagas por Netflix en un plan de los más bajos.
1: Y a ver, si vos me preguntabas esto en marzo, te decía que no.
0: ¿Por qué?
1: Y porque recién empezaba el campeonato, era toda una cuestión de prueba y demás, te decía que no, pero ahora en la recta final todos lo van a querer ver.
0: Seguramente.
1: Así que sí, seguramente. Vale la pena, claramente. Está atrapante la Primera Nacional.
0: Muy bien. 6:58, amigos, llegamos al final de este informe de Newell. 9 grados 4 décimas, se esperarían precipitaciones hacia la noche. Va a seguir lloviendo, estuvo lloviendo durante toda la madrugada. Máxima estimada para el día de hoy, 18 grados. Se quedan con Montacuto y compañía, No Tenés Cara. Equipo completo el día de hoy. Buen día, Montacuto. Buen día, Pato. Ya está llegando.
3: Buen día, ¿cómo les va? Qué gusto verlos esta mañana. Nada es gratis, Tomás. Lección número uno de economía: cuando algo es gratis, alguien más lo paga.
1: Pagó la AFA hasta ayer. Ahora páguenlo ustedes, chicos.
0: Amigos, llegamos al final.
3: Mi equipo es de primera división, así que no miro el EPF.
0: Llegamos al final. Chau, chau. Que tengan hermosa jornada.

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0: Puede que, por muchas razones, todas propias de una democracia que, aunque tiene 43 años, todavía es muy joven, el Congreso de la Nación sea una de las instituciones más desprestigiadas de la política argentina. Vos imaginate, ¿no? Vas a una fiesta, un encuentro social, lo que sea. Usted, ¿vos a qué te dedicas? Y yo soy diputado nacional. Y ya te miran feo. ¿Viste? Hoy es así. Este Congreso de la Nación tuvo todo tipo de escándalos desde 1983. No vale la pena sumariarlos aquí, pero desde comportamientos inapropiados hasta delictivos, ¿no? Hubo diputados que en su momento fueron apartados de las cámaras, también senadores, por distintas cosas, ¿no? Algunos penales, otros por crímenes de lesa humanidad. A ver, repaso rapidito. Ángel Luque, después del caso María Soledad, Antonio Domingo Bussi, Roberto Patti no pudieron asumir, Julio De Vido, Eduardo Varela Cid, el de las coimas, ¿se acuerdan? El diputeta, en 2020, Juan Ameri. Bueno, la verdad que un poco de todo. Eduardo Angelós también, para nombrar a un radical, le quitaron los fueros por una causa de enriquecimiento ilícito, pero después fue absuelto y volvió con todos sus fueros a la Cámara. Aquí mismo en Mendoza, como último caso, tuvimos el de Yanina Ortiz, suspendida de la Cámara de Diputados, que acaba de aceptar su culpabilidad en el caso de las cooperativas Fantasma de las Heras, un caso de corrupción, el más importante de los últimos 10 años. Pero es el Congreso el que representa a los habitantes, al pueblo de la Nación Argentina, a todos nosotros, el que hace las leyes y el que controla a los otros poderes. Y en ocasiones es como el fiel de la balanza que permite llegar a acuerdos políticos que alguna vez, muy de vez en cuando, son útiles, aunque con alguna artimaña cuando no. Independientemente de la calidad de sus miembros, el Congreso es una herramienta útil, imprescindible de la democracia. Y esto no tiene que ver ni con los diputados, ni con los senadores, ni con su honestidad o deshonestidad. Es mejor tener un Congreso que no tenerlo, una legislatura, un Consejo Deliberante. Puteen lo que quieran, pero son organizaciones de la democracia que son útiles y necesarias. En las últimas horas, el Congreso produjo dos novedades de importancia. Un dictamen para restablecer la ley de tierras que limita la venta de tierras a extranjeros y que habían derogado hace 3 años, ¿se acuerdan? Y luego, una profunda negociación, esta vez seria, sin los insultos de Grabois, para modificar el proyecto de ley de soberanía en Malvinas y asegurarnos todos de que va a ser usado contra quienes siguen usurpando y sirviéndose de las islas y de su economía y no contra opositores argentinos. Estas noticias pasan de largo de la agenda pesada, de la agenda importante, apenas son un titulito, y muy de vez en cuando pueden ocupar un horario central. Pero la verdad que hoy las queríamos destacar. Soy Ricardo Montacuto, estamos acá equipo completo de No Tenés Cara hasta las 10 de la mañana por Radio New Will. Después viene Nimacio y compañía, que no tienen fueros. Dale.
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0: 4 minutos pasaron ya de las 7 de la mañana. Buen día, equipo. Ricardo, buen día para todos. ¿Cómo les va?
3: Feliz.
0: Qué lindo verlos. Soy Juernes.
4: Ya está. Claro.
5: Bueno, no, como Juernes.
0: Sí, si es Juernes.
3: Aparte, bueno, un olorcito a lluvia.
0: Hoy hay un evento, hoy son los 20 años de Punto a Punto, así que Juernes. Hoy Cabify, sabes cómo va a andar, ¿no? Porque, así que, bueno, vamos a estar allí festejando con la publicación de negocios que los leemos siempre y siempre invitan a los medios del Grupo América a su networking, porque en realidad es un networking, se trata de eso. ¿Cómo le va, Pato, amigo?
6: Muy bien, buen día, buen jueves.
0: Hola, ayer iba caminando por el centro.
3: Qué bonito.
0: Y siento unos bocinazos al lado mío. Mira, un camión de caudales. Camión de caudales, estacionado en la Bolsa de Comercio. Bocinazos otra vez, me saludaban de adentro y me señalaban la caja del camión. Si digo, ¿y esto qué será? Le digo, bueno, dame la tarasca, dame toda la plata. Estoy, dámela. Pero bueno, nos mandaba saludos desde adentro del camión Marcelo Lucero, del camión de Caudales.
3: Sí, no te quiero mande tanto saludo, que mande
0: bolsón, no, reparta. No está bueno. Hubo una época que estaba muy de moda saltar los camiones de Caudales, con eso no se jode. Y otro saludo que tengo para mandar, prometí que lo iba a mandar 7 y 10, pero lo voy a mandar ahora porque si no me voy a olvidar. Le vamos a mandar un saludo a una niña de 12 años que se llama Rafaela, que nos escucha todos los días, es fan del programa. Y que cuando por ahí la mamá se pierde algo, le pasa el parte de lo que vamos diciendo. Esto, pero no sé, que Rafaela, un beso.
3: Qué lindo nombre, Rafaela.
0: Sí. Vos sabés que lo mismo le dije a la madre. Yo ayer estaba haciendo una gestión en un lugar. En realidad iba a ver a alguien por algo que estoy escribiendo para el fin de semana. Me voy a meter con la interna de Cambia Mendoza, Cornejo, todos esos.
5: Está muy tranquila, por otro lado.
0: Sí, basta, me harté.
5: Bien,
0: me harté
5: de la, hay que prender fuego todo.
0: Me harté de la paja de la interna de Cambia Mendoza.
5: De la fiaca.
0: De la paja de la interna. De la interna y medio externa con Petri. Con Petri ya es externa. Así que voy a escribir sobre eso, sobre
3: bien,
0: Petri,
3: Ricardo, bien.
0: El cornejismo, todo eso. Así que bueno, nada, andaba rotando por ahí. Y bueno, una señora que me atiende me dice, bueno, y me cuenta, y le dije lo mismo, qué lindo nombre, Rafaela, hay que animarse a ponerle
5: Rafaela
0: a una niña, pero la verdad que es un nombre muy, muy bonito. Bueno, ¿cómo estamos para arrancar el resumen de noticias?
5: Maravilloso, bien. Richard.
0: Tengo una sospecha jodida y científica que quiero compartir con ustedes.
5: A ver.
0: Yo no soy terraplanista, ¿verdad? Pero alguien nos está manejando el sol a cuerda.
3: Apa.
0: Fíjate lo que me pasa esta mañana. Hoy me vine en la moto porque tengo que estar a las 11 en un lugar en pleno centro. Y dije, no me voy a meter con el auto en pleno centro, así me vine en la moto. Paro en uno de los puestitos de la ruta 40 del acceso norte a pedir un café descafeinado con leche de almendras y una tortita de aire. Y era de noche. Me sirven, salgo, clac, de día. Como si alguien, viste, cambiara, como esos juguetes que venían antes, esos relojes que te ponen sol, ¿no?
3: Es como si hubiese amanecido, digamos.
0: Pero se me vino de golpe. Miré la hora, dije, ¿pasó algo?
5: Eso es lo que está diciendo, que arrancó de golpe, Tomás.
0: Para mí fue una falla en la Matrix. Hubo una falla en la Matrix y el sol está apareciendo de golpe. Mírenlo. Viste, se enfermó el Papa, el sol aparece de golpe. Yo, viste, andaría...
3: ¿Una falla en la tarjeta o no?
0: Llueve todos los días en Mendoza, viste. Yo andaría con cuidado.
3: Una falla en tu Truman Show.
0: Sí, qué gran película. El Truman Show, una gran película. Bueno, arrancamos el resumen de noticias. A fuerza de ser reiterativos, vamos a seguir con todo lo que tiene que ver con el Super Niño, el clima, la lluvia y novedades de la Ruta 7.
3: Sí. Bueno, hay que recordar que las tormentas han continuado ayer y nos llamaba un poco la atención porque, por ejemplo, Agustina en Guaymallén no había tenido ayer casi novedades y nosotros en Maipú sí, una tormenta muy torrencial durante la tarde que activó buena parte de los conductos y canales aluvionales en la zona. Bueno, las lluvias persisten, van a continuar, lo había dicho Eli Naranjo Tamayo. Hoy vamos a actualizar lo que va a pasar entre hoy y mañana, fundamentalmente esperando una ventana hacia el fin de semana. Y la novedad de ayer fueron las rutas. La ruta 7, a la altura de los árboles, cerca del control de gendarmería, pasando Potrerillos, estuvo interrumpida buena parte de la tarde. Y esto es la noticia de ayer y un llamado de atención, porque lo que la interrumpió fue un gran desprendimiento rocoso de la zona de la precordillera en esa zona, en ese punto. Se desprendieron una serie de rocas enormes que cayeron sobre el pavimento y tuvieron que mover dos maquinarias distintas para removerlo. Primero, abrieron una brecha y segundo, tuvieron que mover una máquina pesada para poder sacar una roca enorme. Además, la nota humana, casi dramática, porque una camioneta terminó impactando contra una de estas rocas. Un ciudadano chileno zafó de milagro, le cayó un poquito antes. La camioneta no alcanzó a frenarla y choca contra la roca, pero no le cayó encima, esa fue la ventaja. Tuvo algunos golpes por el airbag, pero nada más. Tuvieron que subir algunos efectivos de la patrulla de rescate para ver cómo estaba la cosa arriba, algunos metros hacia arriba de la montaña. De hecho, y tan perspicaz fue la movida, que subieron y encontraron que había más rocas pendientes ahí de poco. Entonces las movieron y cayeron de nuevo, lograron remover lo que estaba más a la vista. Esto es lo que pasó ayer, tuvo intransitable la ruta, después quedó operativa. Hoy está abierto el Paso Cristo Redentor, el Pehuenche, no en Malargüe. El llamado de atención viene por el lado de que esto es lo que puede pasar. Con tanta cantidad de nieve que hubo este invierno, que todavía hay en la montaña, esto humedece más el terreno. Y las lluvias que están llegando con mucha fuerza y mucho caudal pueden hacer de estas laderas montañosas algún riesgo adicional. Por lo tanto, ayer debutaron las nuevas empresas que están en la UTE, que tiene a cargo el corredor internacional, todo el mantenimiento, para limpiar esta parte. Bien, como decimos, esto está habilitado, entonces vamos a ver cómo amanece el tiempo acá en el llano y en la alta montaña. Y la otra novedad es que en la ruta 143 hacia el sur, de San Carlos hacia el sur, la que conecta con San Rafael, volcó un camión de gas licuado. Y como es un transporte de carga peligrosa, estuvo interrumpido. El parte de novedades de esta madrugada dice que todavía está allí interrumpido, está cortado. Quienes tengan que comunicarse o conectarse con el sur tienen que ir por la ruta 40 que va al Sosneado o por las Catitas hacia el este. Esas son las novedades de último momento en cuanto al tiempo y también la transitabilidad de los caminos.
0: Bien, y la ruta 40 que va al Sosneado, vamos a ver cómo está.
3: Vamos a ver, sí.
0: En un rato
3: más al oeste.
0: El parte de transitabilidad. Bien, nos ponemos de poto afuera porque la verdad que qué mal la pasan los jubilados.
5: ¿Me dejás ser provocadora?
0: No, déjeme a mí contestar algo. Ayer una tarada se quejó, porque le tengo que decir tarada, se quejó de mi forma de hablar del tema del PAMI en el streaming, viste, indignante por lo mal que lo pasan los abuelos, viste, indignante por lo que les pasa a los jubilados, viste, y no por el idioma, o si yo pongo más o menos énfasis en las palabras, ¿no?
5: Bueno, ayer estuvimos consultando, qué es lo que está pasando con este paro de los afiliados, sí, de los prestadores de PAMI, de los médicos de PAMI, y lo que te quería decir al principio es, no lloren los afiliados, porque según PAMI a nivel nacional no hay restricción en la atención. Ayer estuvimos buscando un off, primero estuvimos...
0: ¿Por qué están mirando la gente del PAMI?
5: Bueno, ayer, a juzgar por los comentarios que nosotros recibimos en la radio, había varios que tenían muchas complicaciones. Estuvimos hablando con prácticamente todos y lo primero que hicimos fue preguntar a nivel provincial cuál es la respuesta que le pueden dar a los afiliados que hoy se están encontrando con turnos reprogramados o directamente, sí, cancelados. La respuesta a nivel provincial es... Saludos cordiales, te paso el contacto de prensa a nivel nacional. O sea, no podés hablar con los directivos en la provincia. Cuando vos le preguntás a la gente a nivel nacional, que siempre a través de un contacto de prensa, la respuesta es un comunicado que ellos envían, entiendo que le han enviado a distintos medios de comunicación, y dice lo siguiente... el instituto monitorea permanentemente la atención de sus afiliados y hasta el momento la información disponible indica que la adhesión a la medida viene siendo muy baja a nivel nacional.
0: Ajá.
5: Y la atención se desarrolla con normalidad en la gran mayoría de los casos. De hecho, me dicen, en Mendoza prácticamente el acatamiento a la medida de fuerza es nula.
0: Algo... O sea que hoy todos los jubilados del PAMI que tienen turnos y todos están todos atendiendo y que
5: no
0: tienen
5: deberían,
0: prácticas.
5: Claro, según PAMI a nivel nacional no deberían tener ningún tipo de problema hoy. Voy a consultar con los médicos, naturalmente. Lo primero que uno pregunta es cuál es el nivel de acatamiento que ustedes están más o menos midiendo a esta altura.
0: Ajá.
5: Hoy termina el paro, ya a partir de mañana debería ser una atención normal, aunque están advirtiendo por una medida de fuerza mucho más importante a partir de la semana que viene si es que no tienen respuesta de PAMI Nacional. La respuesta es, mira, nosotros no tenemos forma de medir el acatamiento porque lo que nos pasa es que hay muchos médicos que siguen atendiendo de manera online a sus pacientes. Uh-huh. Lo que han hecho es restringir la visita presencial. Pero cuando el paciente, al menos en esta instancia, los necesita, los llama, les pide una receta, el médico actúa. Sí entendemos que hay mucha restricción de atención presencial en la mayoría de las clínicas, sobre todo en aquellas que atienden casi por excelencia afiliados de PAMI, aunque no son exclusivas de PAMI, y que están teniendo mucho problema en el sector de traumatología y de neurología, en donde prácticamente no hay turnos. Uh-huh. O si vos pedís un turno hoy para cualquiera de esas especialidades, a lo mejor lo recibas dentro de 6 meses, que es prácticamente lo mismo que la nada. esa es la situación hoy. Hoy termina el paro, así que insisto, en todo caso que los afiliados nos digan si han tenido algún tipo de complicación o si no están teniendo ninguna complicación en este contexto, porque son dos versiones completamente distintas entre lo que dicen los profesionales y lo que dice PAMI.
0: Bien, tengo un 3x1 de cuestiones judiciales que quería compartir con los oyentes. ¿Recuerdan el caso de Morena González, la chiquita que fallece en esta tragedia en el predio de Picadas de la Valle, ¿no? Y bueno, las cuestiones que hay allí están tomando, ya están dando fechas para declaraciones y demás. Bueno, ¿qué está pasando con este caso? Primero ocurrió algo que yo no sé cómo se les escapa a la tortuga, pero desarmaron el auto implicado en la tragedia, ese Chevrolet 400, inmediatamente le quitaron el motor y la caja. Bueno, explicaron que no lo podían mover y tuvieron que desarmarlo, qué sé yo, especulación absolutamente personal de la que me hago cargo. Supongo que lo han hecho para lo único que vale realmente de un auto de esos es justamente el motor preparado y la caja, ¿no? El chasis de un Chevrolet 400 no es un gran costo, el costo es todo lo demás, pero bueno, el asunto, ¿qué significa esto? Que no se va a poder peritar nunca el auto, que a lo mejor de otra manera hubiera estado 2 años secuestrado en algún lugar a ver si el motor o la caja tuvieron algún problema que significaran que hizo esa pirueta que termina matando a esta chiquita de 18 años e hiriendo a todos los demás que sufrieron heridas en algún caso grave. Bueno, eso por un lado. Me contaron que la escena fue preservada recién 10 días después. Fueron y la encintaron. Chicos, en 10 días podrían haber, no sé, hecho la pista de nuevo. Pero bueno, hay algunas situaciones a declarar que están importantes. Esto es difícil de entenderlo, pero todas las actividades automovilísticas del mundo están regidas por la Federación Internacional de Automovilismo. Que en la Argentina no tienen delegación, no hay una delegación de la FIA, pero sí delegados, es el Automóvil Club Argentino. Pero resulta que por debajo de eso hay, no está bien claro cuál es la federación que tiene que controlar a nivel Mendoza o a quién delega el ACA a nivel Mendoza este tipo de competencias. Porque la gente que organizaba las picadas le reportaban a una federación, pero hay otra federación, la Federación Mendocina de Automovilismo Deportivo, que la preside un señor que se llama Hugo Marí, que dice, no, mira, esto nos corresponde, no sé, a nosotros nunca nos dijeron nada, no sé por qué está en otra federación. Bueno, lo han llamado a declarar, han llamado a declarar también a otro señor. Este declara, mañana es 16, ¿verdad? Mañana
5: sí,
0: declara.
5: Mañana es 16.
0: Mañana declara Claudio Tello. Es importante porque es el encargado del predio y es uno de los que dijo en una nota de Canal 7 que se podría haber evitado la tragedia porque había corrido sonda y explicó algo de la preparación de los neumáticos y una sustancia que usan y qué sé yo, que podría haber transformado la pista en un jabón. Pero bueno, esas son las novedades respecto de ese caso. Otro caso, ustedes habrán visto hace unos días, se inauguró en Mendoza el primer bosque Nova, un monumento en memoria a las víctimas del ataque terrorista desde el Hamas del 7 de octubre de 2023, allí en Israel, que murieron 400 y pico de personas. Bueno, el primer bosque Nova, montado por una organización sionista que promueve los valores del pueblo de Israel a través de la paz, la hermandad, la inclusión, los derechos humanos. Bueno, el primer bosque fuera de Israel está en Mendoza. Nova que lo vandalizan. Ayer hubo un posteo de Yayo Suárez, de Ulpiano Suárez, el intendente de Capital, lamentándose y denunciando esto, y dijo que había ya 2 personas identificadas, así que anduvimos haciendo algunas preguntas. Eran una pareja, un hombre y una mujer, los identificados por vandalizar este monumento. Ella quedó libre porque parece que él fue el que le produjo las roturas, y le van a imputar daño agravado. Le van a imputar daño agravado y podría quedar preso porque tiene antecedentes. Es un hombre de 42 años de apellido Gagliardo, sería de apellido Gagliardo. Así que veremos qué pasa con eso. Y el otro caso, el que nos enteramos ayer leyendo el diario Uno, hay un policía que está imputado por abuso sexual con acceso carnal a una detenida. En una comisaría. Y es bien complicado el tema, Él no está detenido todavía, está imputado, todavía no está detenido porque están en el proceso de análisis de cámaras, están en el proceso de análisis genético. Ya declararon algunas compañeras de celda de la chica que es una estafadora reiterada y conocida, que estaba detenida nuevamente, ya había tenido alguna condena alguna vez, y una de las compañeras dijo lo hizo a propósito para hacerle juicio al Estado, porque lo que ocurre en esa relación no consentida, lo que me explican a mí es que hubo una especie de consentimiento viciado por la situación de poder, por lo que sea. Pero está vidrioso ese caso, así que vamos a ver qué pasa. Hay un policía acusado de eso. Son las 7:21 de la mañana. ¿Qué más? ¿Qué más?
3: Vamos a hablar del Papa León XIV. Se levantó con normalidad, desayunó. Ayer celebró una misa dentro de su habitación. Evoluciona de su posoperatorio de manera normal, según los últimos informes médicos de Luigi Carbone y Stefano Margaritora, que son los médicos que lo operaron. Bueno, está dentro de lo normal, todavía tiene unos días por delante de reposo. Los análisis de sangre, la radiografía de tórax, dicen los médicos, arrojaron valores dentro de los límites normales para este tipo de intervención. Ahora todavía queda saber qué dijeron los análisis moleculares de los tejidos que le extrajeron y resta saber, para nosotros lo más importante, cómo está la agenda latinoamericana, si ratifican o no los planes para venir a Uruguay, Argentina y Perú. Todavía no hay señales de eso, solo señales de que quiere venir, pero habrá que ver si la Junta Médica entiende que hay que avalar esta vocación, este deseo, o hay que reposar un poco más y postergarlo. Bien, por otro lado te cuento breve, dos temas de la agenda política y social. Por un lado, hoy se va a realizar la quinta marcha universitaria. Todo el abanico de actores de la universidad, desde las autoridades, los docentes, hasta el personal, los estudiantes, se van a movilizar nuevamente. Prometen que puede ser una marcha nuevamente muy masiva. En el plano nacional van a ir al Congreso a expresarse, a reclamar el financiamiento universitario, la actualización salarial. Allí, bueno, van a tener nuevamente el apoyo de muchos movimientos sociales, sindicales, también políticos. Aquí en la provincia de Mendoza, el acto principal va a estar desde las 15 frente al predio universitario, a la ciudad universitaria en el oeste de la ciudad, con la concentración y la marcha hacia la Plaza Independencia. Así que atentos a esto después de las 3 de la tarde, la siesta y la tarde de este jueves. Y el otro dato es lo que va a pasar en la Cámara de Diputados. Mientras esta marcha se tome fuerza en las calles, en la Cámara de Diputados va a haber una pulseada nuevamente entre la oposición y el oficialismo. La oposición había convocado para hoy a una sesión especial y la va a tratar de realizar. Necesita 129 votos, dicen que están a uno o dos para poder sentarse a sesionar. Lo que intentan hacer es retrotraer, derogar el famoso decreto de necesidad y urgencia 7023, el primer gran instrumento con el que el gobierno empezó a desregular apenas unos días después de asumido, en diciembre de 2023. Tiene ya media sanción del Senado y por lo tanto quieren darle el golpe de gracia. Ahí hay una gran cantidad de aspectos vinculados a la desregulación de la economía y también de la política. Y también hay dos temas que tienen que ver con las deudas familiares, o sea, la morosidad, de lo que hemos hablado bastante, y la extensión de la emergencia en discapacidad. Habrá que ver si la oposición logra suficientes votos para sentarse a discutir y avanzar con los votos suficientes. Dice el gobierno, esto es un intento de desestabilización. Le están pegando en el hígado con este decreto. Pero hasta acá está muy fina la relación de fuerzas para que esto suceda. Y ayer el gobierno concedió un cambio importante en retrotrayendo a la ley de tierras, que es la que sobre todo regulaba la extranjerización. Así que en ese aspecto logró un punto a favor. Veremos si la oposición insiste por este lado. Pero es la nota política del jueves.
0: Che, ya nos están llegando mensajes por el tema PAMI, ¿no?
5: Sí, sí, es que sí. Son variados.
6: Sí, dice, buenos días, ayer mi hermana fue al dentista, PAMI, no había ningún médico, ella tiene una incapacidad y tiene que tomar un auto privado. Se gastó 12.000 pesos, una vergüenza, firma Graciela. Y otro mensaje, Mi médica me atendió sin turno por una urgencia. Dijo que no adhería. La cuestión es apalear al gobierno. Gracias. Y hay otros mensajes también.
0: Un solo titulito, Tommy.
4: Bueno, empató River en el día de ayer 1-1 ante Sarmiento de Junín y es un resultado que le sirve a la lepra. ¿Por qué? Porque va a arrancar la fecha adentro de la zona de octavos de final y líder de la tabla anual. Así que el sábado ante Tigre, 5:30 p.m. con transmisión de Newell's en el Gargantini, va a ser un partido crucial y que por lo menos arranca adentro de la zona de clasificación el conjunto de Berti.
0: ¿Qué pasa con la poncioneta? ¿No arranca? ¿Arranca o no arranca?
4: Le costó ayer, ¿eh? Le costó ante Sarmiento de Junín, que viene bien Sarmiento. No es un... Vos me vas a, ya sé lo que me vas a decir, pero está rindiendo bien por encima de lo esperado el equipo del Colorado Saba, que arrancó ganando y River después en el segundo tiempo mereció darlo vuelta. Bueno, no aprovechó las chances, empató 1-1 y está complicando su clasificación a la Libertadores en la anual.
0: Bueno, de acuerdo, muchas gracias. 7:25 lo vamos a presentar a Eli Naranjo Tamayo.
7: 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Y ahora veamos cómo nos pinta el tiempo la meteoróloga Elizabeth Naranjo Tamayo.
0: Estaba pensando en nuestro vecino Sergio Uñac, ya hablo con Eli, que se está candidatando a ser presidente.
5: Claro.
0: Arrancó defendiendo la condenada. No, Sergio no es por ahí. Es muy difícil así. Bueno, ahora sí le decimos buen día a Eli Naranjo Tamayo, a ver qué pasa con el tiempo. Hola Eli, buen día, ¿cómo te va? ¿Cómo estás?
8: Buen día chicos, por acá muy bien. Y bueno, en cuanto al tiempo, continuamos con la inestabilidad atmosférica, con el poco cambio de la temperatura. 18 grados será la máxima para hoy, 9 grados la mínima, y vamos a continuar con las precipitaciones. Actualmente está lloviznando sobre sectores de San Rafael, de Malargüe, en Valle de Uco también. Y así va a continuar durante el transcurso de esta mañana, sobre todo al oeste provincial, que es donde se está concentrando la abundante nubosidad, oeste del Gran Mendoza, Valle de Uco y Malargüe. Allí se esperaban las precipitaciones en forma de lluvias, chaparrones, y también pudiéramos tener tormentas aisladas, sobre todo durante la tarde y la noche. Y estas tormentas pudieran estar con posible formación sobre sectores de Malargüe, así que hay que tomar todas las precauciones pertinentes. Y es que básicamente, Ricardo, continuamos con el aporte de humedad en capas bajas de la atmósfera por el anticiclón del Atlántico Sur, y también tenemos la vaguada en altura sobre las costas chilenas que se ha desplazado un poco más hacia el sur. En el día de ayer se encontraba a la altura de Santiago de Chile y hoy está un poco más a la altura de Malargüe. Entonces, esto es lo que va a generar estas tormentas, sobre todo en los sectores de Malargüe en la tarde de hoy. Y en cuanto a hasta cuándo, aproximadamente hasta la madrugada del día sábado vamos a continuar con la inestabilidad. Así que hay que tener mucha paciencia, tomar todos los recaudos y hoy disfrutar del sol en los sectores donde salga el sol, sobre todo en el este provincial, sectores también del Gran Mendoza, y a cuidarse mucho. Esa sería mi recomendación.
0: Bien, muchísimas gracias, Eli. Mañana vamos a sacar la cuenta de los milímetros caídos en la semana, a ver cómo venimos, a ver cuánto nos viene dejando el Super Niño. Te mandamos, perfecto. Te mandamos un abrazo.
8: Un abrazo gigante, hasta mañana. Chao.
0: Ahí se va Eli Naranjo Tamayo, que las semanas que está ella, a la tarde tienen que escucharla en ida y vuelta con Gabriel. Siempre cuenta alguna cosa deliciosa de Cuba.
5: Ajá.
0: Ayer contaba algo de un estilo de música en particular que le estuvieron haciendo escuchar. Ayer o anteayer, no me acuerdo ahora. 7:28, cerramos.
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0: Le damos la bienvenida a Luis Jofre. Hola Luis, ¿cómo te va? ¿Cómo estás?
10: Muy bien, Ricardo, muy buenos días, gusto de saludarte. Bueno, atención, Ricardo, si bien no está lloviendo a esta hora, en algunos sectores el pavimento permanece resbaladizo. Siempre pedimos en estos casos a los conductores que transitan con mucho cuidado, cuidando el tema de velocidades máximas y también la distancia de seguridad, sobre todo en el acceso este, que ya tenemos mano hacia el viaducto, un movimiento intenso de vehículos que está cruzando el nuevo vial. Así que con precaución a esta hora de la mañana por el pavimento resbaladizo que se presenta. Recordamos también a los conductores, zona sur, el corte total que mantiene ingreso y egreso de San Martín, Brasil. En este caso ya está cargado el tránsito sobre España y Irigoyen, que es un sector de ingreso a Casa de Gobierno. Y también, con movimiento importante, la zona de San Juan, Brasil, ingresando en este caso de calle Belgrano desde Godoy Cruz a Capital. Así que son dos sectores que ya tienen mucho movimiento, mano al microcentro. Mantiene, por su parte, buena circulación en Emilio Civit, incremento que se va produciendo también sobre Beltrán, continuación calle Belgrano hacia Casa del Gobierno, y la zona norte de Alameda tiene buen tránsito de ingreso, todo lo que es Avenida San Martín hacia calle Godoy Cruz, que es donde ingresan los colectivos hacia Patricia Mendoza. Recordamos, hoy también permanece la restricción calle San Martín al sur, pasando Fragata Moyano, se está haciendo allí una reparación de adoquinado, y en cuanto al microcentro, hay buena marcha todo lo que es perímetro de Plaza San Martín y también la zona comercial, como son calle Las Heras y avenida Godoy Cruz. Semáforos operan sin inconvenientes, no tenemos datos de incidentes viales, bueno, pleno horario pico de ingreso al capital, Ricardo, como siempre la consigna a los conductores, respetando carriles de ingresos que llevan directamente al microcentro de la ciudad.
0: Bien, muchas gracias, Luis, que tengas buen día.
10: Igualmente, gran abrazo, Ricardo, que la pasen bien, hasta luego.
0: Ahí se va Luis Jofre, lo cerramos y vuelve Negro un toque.
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0: Che, es el cumpleaños de Daniel Reboredo.
5: Es el cumpleaños de Daniel Reboredo.
12: Bien, Daniel.
5: Feliz cumpleaños.
0: Cántenle, feliz cumpleaños.
13: Que lo cumpla feliz.
0: No, cantan feo, fuera de ritmo. Peor fuera de
12: si nos está mirando, está allá, mira. Haciendo sociales.
0: Cantan muy horrible.
3: Si no se va a enterar.
0: Ahí está, ahí está, ahí está, está. Silencio todos.
14: Happy birthday, ay, no. Mr. Reboredo. Happy birthday to you.
12: Renuncia ahora.
0: Ahí está, el happy birthday Marilyn, para...
5: Es igual.
0: Es igual, el gol que le hizo Marilyn Monroe al presidente John Kennedy.
15: Con corticoides.
5: Hermosa, ¿te das cuenta?
0: ¿Cómo se daban esos dos?
5: Esta radio es internacional, Richard.
0: 7:31, dale. Reboredo.
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0: 7:33, 9 grados la temperatura.
1: Siguen las lluvias en San Rafael, Malargüe y Valle de Uco y se esperan más precipitaciones durante la tarde-noche.
0: El miércoles hubo granizo en distintos puntos de la provincia y durante la madrugada también llovió en el Gran Mendoza.
1: El pronóstico anticipa una posible mejora de cara al fin de semana.
0: La UNCUYO encabezará hoy la quinta marcha federal universitaria en Mendoza.
1: Será a partir de las 15 horas, comenzando con una concentración en el campus universitario para marchar hacia el acto de cierre en la Plaza Independencia.
0: Exigen al gobierno de Milei el cumplimiento de la ley de financiamiento y el acatamiento del reciente fallo judicial que ordena recomponer salarios docentes, no docentes, becas y gastos de funcionamiento.
1: Además, la justicia sancionó al gobierno con una multa diaria por incumplir la cautelar de financiamiento universitario.
0: El juez Cormick le fijó una multa diaria de 100.000 pesos al jefe de gabinete Diego Santilli, ante la falta de actualización de los salarios.
1: Imputaron y apartaron a un policía acusado de abusar sexualmente de una detenida en Godoy Cruz.
0: Cristian Daniel Moyano Sánchez fue formalmente acusado por el delito de abuso sexual con acceso carnal agravado por su condición de funcionario.
1: El hecho investigado ocurrió en la comisaría séptima y permanecerá privado de la libertad.
0: El Papa León XIV pasó bien la noche, se levantó y desayunó en el Hospital Gemelli.
1: El Vaticano informó que el pontífice evoluciona favorablemente tras la cirugía en la que se le extirpó un adenocarcinoma pulmonar.
0: Los análisis confirmaron que todos sus valores se mantienen dentro de los parámetros normales y sigue con su rehabilitación mediante fisioterapia respiratoria.
1: Desde el Vaticano estiman que la internación se extenderá por una semana y confirmaron que mantendrá suspendida su agenda oficial de actividades hasta el próximo 20 de octubre.
0: Y tenemos información de tránsito con Matías Pascualetti a las 7:35. Mati, adelante, buen día, bienvenido.
2: Buen día, Fede, Mayra. Tránsito sin inconvenientes en los principales accesos a la ciudad de Mendoza, tanto acceso sur como el acceso este, cargados en los tramos habituales, pero sin reporte de siniestros viales. Si hay que tener precaución en el acceso este por las lluvias de la madrugada, algunas lagunas que se han formado frente al predio de la Virgen, así que tengan precaución al transitar por esa zona con el tema de las tormentas de la madrugada. Lo mismo que por las laterales en la zona de obra, entre que comprenden el acceso este, entre Cervantes y la...

0: sin siniestros viales, todo tranquilo en materia de tránsito.
1: Gracias, Mati.
2: 9 grados la temperatura actual, humedad 98%, el pronóstico indica cielo mayormente nublado, leve ascenso de temperatura, lluvias y una máxima de 18 grados.
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4: Hola, Ricardo, buen día. Ricardo, que vuelvan los cucas. Ricardo, que vuelvan los cucas. Con los cucas teníamos remedio, teníamos internación, no teníamos problema con la atención del PAMI. Era muy buena la atención del PAMI. Que vuelvan.
5: Bueno, a ver, la atención del PAMI no es buena desde el año 1983, o antes incluso. Siempre es un quilombo la atención del PAMI, siempre pasa algo con las cápitas. Lo que sí hay que decir es que durante la última gestión kirchnerista, en Mendoza, el PAMI tenía funcionarios que atendían a los afiliados, atendían el teléfono y se ocupaban de las situaciones cuerpo a cuerpo. Martín Sevilla estaba en el PAMI en aquel momento.
6: Muy activo.
5: Y nunca dejaron de ocuparse del problema de algún afiliado. Esto hay que reconocérselo ampliamente. ¿Qué más?
6: Bien. Recordando que hablamos de PAMI desde Alderete, ¿te acordás?
5: Sí, claro, acá, Juan Carlos Alderete.
6: Nunca hubo respiro para los pobres.
5: No, la verdad que no. Y la verdad que a veces más, a veces menos, pero siempre es un quilombo, siempre las clínicas están explotadas. En Mendoza la atención del PAMI es particularmente mala. Hay uno de los hospitales donde los atienden, es prácticamente una clínica de la muerte. Hemos visto fotos montones de veces de la mugre adentro de ese lugar. Realmente es terrible. Vamos al control, dale.
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5: Hola, Bebo, buen día, ¿cómo te va?
8: Bien, bien. Acá estábamos discutiendo el tema de la informalidad y la definición del secretario de Trabajo y del secretario de Economía. Acá la realidad es la siguiente. Ayer dicen, mira, hay gente que prefiere estar en negro, que prefiere estar en la informalidad, que no quiere tener un horario, quiere tener libertad porque tiene dos o tres, o tiene dos changas, y que además no quiere que le descuenten nada a fin de mes, quiere cobrar todo. Claro, una cosa es lo que vos tenés la necesidad esa, y otra que estés conforme. ¿Estás conforme? Sí, porque en este momento, como vos necesitas toda la plata, no querés que te descuenten nada. Entonces, por eso estás en negro también. Pero, claro, de ahí a decir que es lo ideal, no es lo ideal. Pero la informalidad, acá lo que está pasando con la informalidad es que está pasando en todo el mundo, no solamente acá. Ese es un tema. El otro tema que es clave. A mí me dice que alguien muy importante me dijo que el Papa no va a viajar. Este mes no va a viajar. En todo caso lo haré en otro momento, pero me dijeron, o sea, nadie te lo va a asegurar, ni te lo va a dementir, ni te va a decir que es cierto. Pero es así como funciona la cosa. Es la información que tengo, de alguien.
5: Está bien,
8: está
5: claro. Bien, y bueno, sería raro que viajara realmente.
8: No, a mí me dijeron que no. Me lo aseguraron que no, pero bueno, qué sé yo. Además, si es maligno y quieren hacer quimioterapia, olvídate. El tercer tema, hablamos del primer tema, el segundo tema, el tercer tema es que todo está complicado porque Estados Unidos va a tener inflación, porque va a subir la tasa de interés y porque el petróleo se fue al demonio, porque siguió subiendo, hundieron dos barcos en el estrecho de Hormuz y el petróleo está a 106

0: 106 dólares la tonelada, dólares la, el barril. Barril. 106 dólares con 56 el barril. Estaba 80 y ahora está 106, una locura. Uh-huh. Pero bueno, en líneas generales, lo que se está acá, hay poca gente, están todos viajando. El gobierno se sacó un tema de encima porque logró desactivar lo que se iba a votar con respecto a esto, porque sacó la ley de tierras del tema, la sacó, ya tiene el despacho de comisión, donde se restituye los límites a la ley de tierras, no se puede comprar nada más que el 15%, así que la oposición no va a tener el quórum como para voltear toda la ley. Y después, en líneas generales, yo te diría algo interesante. La oposición por primera vez tiene algunas definiciones económicas. Yo había dicho que Kicillof allá en Estados Unidos, cuando habló de que él iba a devaluar, si ganaba, y ayer Máximo Kirchner estuvo mucho más sereno, más tranquilo, y dijo, señores, vamos a revisar todo el RIGI, es un estatuto del coloniaje, vamos a revisar el RIGI de uno por uno, no puede ser que le bajen ganancias del 35 al 25, cuando el comercio paga 35, así que ya por lo menos están diciendo que todo esto van a dar de alguna forma marcha atrás.
1: Lindo para los que están pensando en invertir en la Argentina, ¿no? O que se quieren acomodar en un RIGI.
0: Por eso te digo, no, ya por lo menos, ya ellos están, estoy teniendo una definición. Hasta ahora no había definiciones, ahora se están acercando las definiciones económicas que hacía falta. Bueno, bien. Maestro, le mando un abrazo.
1: Abrazo fuerte, Bebo. La seguimos mañana. Ahí se va Pepo Granados, nuestro columnista de economía. 7:42.
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0: Wanda Nara suena.
1: Ah, no, me voy a indignar. Me voy a indignar. ¿Cómo puede ser que Wanda Nara gane un Martín Fierro de la música?
0: Así es.
1: Estamos locos.
2: Bueno,
1: estamos totalmente en pedo.
3: Soy una bad bitch.
1: Charly García. Los Nocheros. Fito Páez. La Sole. Qué sé yo. Y encima va y dice en el discurso que María Becerra es fan de ella. María Becerra, pero, cara de nada ponía.
0: ¿Pero viste el look?
1: ¿Cómo? No vi nada. Estoy hablando por boca de ganso.
2: Lo que
1: mi señora, que me gritó de una habitación a la otra, que yo estaba trabajando. Wanda Nara ganó Martín Fierro de...
4: ¿Pero sabes por qué?
5: Elegante también.
1: Sí, por viral.
4: No.
3: Porque soy una bad bitch.
1: A mí me parece bien que sea una puta mala. Si
4: ¡no!
1: Quiere. ¿No es eso?
4: Perra, dice.
2: No, una perra mala.
1: Ah, perra,
2: una
1: perra mala.
4: Bueno, lo otro no cobra.
1: ¿Qué sé yo? ¿Tiene otra connotación?
2: Sentí, Richard.
3: Soy una bad bitch.
4: La rompe.
1: Yo querría saber si realmente fue la canción más viral.
4: Es una empresaria.
1: Me parece que hay otras que fueron más virales.
0: ¿Qué temón?
1: Alguna de...
4: Es un temón.
1: De, ¿cómo se llama? Paco Amoroso y de... No me salen los nombres.
4: Viste, pero Wanda te sale.
1: ¿Cómo? Catriel y Paco Amoroso. Alguna tiene que haber sido más viral que esta porquería. En serio, chicos.
4: Lo viral no quiere decir que sea bueno.
1: Mira, yo me banco todo lo de los Martín Fierro. Incluso cuando los perdemos, viste, me lo banco, calladito, nunca me quejo. No nos nominan, no digo nada. Nos nominan, perdemos, no digo nada.
2: Pero...
1: ganamos, festejamos. Pero esto no puede ser.
5: Pero el oro fue para Abel Pinto, ¿no? ¿Te consuela un poco?
1: No me consuela, porque ¿cómo? Escuchame, los trató de colegas. Los trató de colegas los músicos. Wanda Nara.
4: Está registrada.
1: Que la banco como conductora de Masterchef.
2: Como mina que polemiza.
1: Que polemiza, que genera
2: como
1: contenido. La banco como ex esposa de Icardi y de no sé quién
2: de
1: más.
2: Maxi López,
1: viste. Le banco todas. Si quiere, le banco hasta que sea actriz. Pero no músico, ¿viste? No puede tratar de colegas a los músicos.
4: Que vos abrís Spotify, la buscás y aparece. Es músico.
5: ¿No la ves de corista en Carril Nacional?
4: Claro.
5: ¿No la tenés?
1: Bueno,
4: para arriba.
1: Podríamos.
5: ¿Sabés cómo
1: lo que
5: va
1: pasa
5: para arriba?
1: Que no afina. Esto es todo autotune, todo máquina.
2: Esto claramente no hay autotune, porque lo hubiera mejorado, pero es un desastre. ¿Vos escuchaste cómo canta?
1: Es todo falopa.
4: Pascua. Igual el dato es que Wanda Nara tiene más premios de música que Carril Nacional.
1: Uy, uy, uy. Nosotros... No te voy a responder.
0: Tomate tus cosas y te vas.
4: No, sí. Mati Vázquez lo dijo.
1: Tomás, agarrá tus cosas y andate. Y Vázquez, vos también. Che, me gustaría saber qué opina de esto la Manuela Sáez. ¿Dónde está la cumbia de Wanda?
2: Y Matías Pascualetti.
1: Y Matías Pascualetti.
2: Que es nuestro mentor musical.
1: Hola, Matías, buen día. ¿Cómo te va?
6: Hola, Ricardo. Feliz por Wanda.
5: Ya sabemos qué opinas.
6: Gracias, Wanda. Bueno, no. Pero todos, mira, si mandamos lo que cantábamos ayer, capaz, o el feliz cumpleaños de Amico Reboredo, también capaz que podemos ganar. Entonces, esto nos da esperanza
1: no.
6: A los que nos gustan.
1: Entre Wanda y el feliz cumpleaños que le cantaron acá a Reboredo, me quedo con Wanda, aviso.
6: Con la canción de la primavera.
2: Yo pensé que te iba a elegir, Pato.
0: Yo también pensé que me iba a elegir.
5: Ah, pensé que vos también te quedabas con.
1: ¿Cuál Wanda? De la primavera.
6: La que te cantamos ayer,
4: claro.
6: Te la
1: cantamos. No, muy mal también. También sigo.
3: ¿Dónde estará?
1: También sigo optando por Wanda en ese caso.
6: Porque soy una.
1: Dios mío.
6: Ricardo, qué lindo que la música fluya como el agua en Mendoza.
2: Exacto, sí. Que vaya por los carriles que tienen que ir.
5: Por el carril nacional.
2: Por el carril nacional.
6: Somos todos fans de Wanda. ¿Te acordás?
1: Había un fan de Wanda,
2: claro,
1: ¿no?
4: Sí, Mariano de la Canal.
2: Hizo su carrera siendo sí, fan eso. De Wanda.
4: Se fue a Italia, el cabrón.
1: Ajá.
4: Entró.
0: Que ahora está de panelista en todos lados, chicos.
5: Sí. Cuando
4: este país es maravilloso.
1: No, bueno.
6: Chico, Tomás sabe más de espectáculo que Rodrigo Lucich, ¿eh?
4: Sí.
1: La Argentina.
4: Yo mamé intrusos.
1: La Argentina, bueno. Pasa esto, ¿no? En el que los famosos, la farándula, son la noticia y la historia de cada día. No, estábamos todos ayer escandalizados con el divorcio, el nuevo divorcio de Julieta Prandi. Bueno, hablamos de estas cosas, qué sé yo. Tenemos que tener un especialista de estas cosas.
6: Tomás, ahí lo tenés, con Patricia. Una dupla, mirá.
4: ¿Te imaginas, Ricardo?
6: Sería muy lindo. Son el Monty y la Roca Salvo del 2030.
1: Esto es Radio Nahuel, chicos. No aceptaría a nadie que no tenga el teléfono directo de Wanda para hablar con ella.
2: Claro. Mariano de la Canal es el fan de Wanda. Así se llama.
6: Chicos, si Prati se separa de Manuel Ortega, ¿te acordás? Cantaba La Timidez, Manuel Ortega. ¿Te acordás de La Timidez, Ricardo?
1: No.
6: La timidez. Negro, buscaron sí, La Timidez.
1: Pero no es, este productor audiovisual y qué sé yo, como Manuel Ortega.
5: Ese Sebastián, claro.
0: Igual, Ortega.
5: Cuando a ningún Ortega le ha ido mal.
6: Vas a ver quién era.
5: A ningún Ortega le ha ido
6: pero
5: mal.
6: Pero no puedo, decía, me mata La Timidez.
0: Yo quiero, pero no puedo.
6: No puedo, me mata La Timidez.
2: Es mucho, chicos. ¿Podés cortar esto, por favor, Ricardo?
0: Mati, basta.
1: Que la realidad que no son, nos impide. Son esos momentos en los que yo querría ser avestruz y esconder la cabeza en un agujero, ¿viste? Y negar todo. No los conozco. No sé quiénes son.
2: No sé quiénes son. ¿Viste? Nunca estuve con ellos.
1: No sé. La verdad,
2: no sé por qué van a la radio todos los días.
1: Bueno, Matías, ¿querés trabajar un ratito? ¿O te llamamos después?
6: Mirá, estamos haciendo todo esto para ver si chocan.
1: No lo llames.
6: Porque está todo tranquilo por ahora, está todo tranquilo en materia de siniestros viales y esperemos que siga así, porque hay muchos sectores todavía que están mojados, Ricardo, que están con la calle resbaladiza, producto de las tormentas de la madrugada. Hay algunos charcos en la subida de Sarmiento al acceso sur, en la subida de Rodríguez Peña al acceso sur, allí en el acceso este frente a la Virgen. Así que hay distintos sectores con charcos, tengan mucha precaución al circular. Porque, como les decimos, se puede ir el auto, se le puede decir el auto.
1: No, siempre hay que tener mayor distancia, mayor tiempo, salir un ratito antes, ¿viste? No hay que volverse loco con manejar con... No estamos acostumbrados a manejar acá con el asfalto mojado y con barro en el asfalto, ¿viste? Hay que tener cuidado en la frenada, sobre todo si andan en moto. Y si andan en motos en duros calles, las ruedas con tacos en el asfalto mojado frenan peor. ¿Viste? Entonces es menos superficie de contacto. Bueno, hay que tener todo ese tipo de cuidaditos, ¿no?
6: Sí, mucho cuidado. Y sobre todo con esta situación de lluvias. Uh-huh. Chicos, empezó a fallar la señal.
1: Sí, ya veo que está fallando la señal. Aprovecho para contar algo que ayer me impresionó. En la calle Espejo, en el costado sería norte de la Plaza Independencia, el asfalto muy agrietado. Una grieta... Yo digo, es el fin del mundo. Hay un terremoto abajo, un sismo que no hemos visto. Me llamó la atención. Peguen una mirada ahí, porque justo en más o menos por la mitad de la Plaza Independencia, sobre la calle Espejo, donde estacionan los autos a 45 grados, uh-huh, unas grietas que me llamaron mucho la atención y no las había visto antes. Así que no sé. ¿Está Matías?
6: Estamos, Ricardo. Bueno, y también hay, respecto a eso, también en la costanera y en muchos lugares se empiezan a ver los pozos, porque se destapan los baches viejos y los baches nuevos y empiezan a aparecer todos los pozos, los baches, así que tengan precaución. Decimos lo de la costanera porque es algo que venimos militando hace mucho, el tema de que...
2: Bueno.
1: Ahora bien. Se lo tragó la grieta del asfalto.
6: Y estamos, mira, me estoy parado acá en Beltrán y la costanera. El tema de que no se tapan las grietas que se van haciendo en la costanera, se deja los pozos, entonces se va filtrando el agua y cada vez es peor. Pero bueno, esto viene desde que la arreglaron a la costanera, que quedaron algunas grietas y se van a... Ahí cuando vos venís del norte y agarrás la curvita de calle Maipú, esa zona está toda molida, se ha empezado a moler y con la lluvia va a quedar peor. Pero bueno, y ahora es tarde.
1: Y esa curvita la toman rápido, encima.
6: Y la toman rápido. Y hay así muchísimos baches que no se arreglaron, que no se fueron sellando, y la lluvia se va comiendo todo por adentro. Ricardo, tenemos un árbol caído que hay que reportar también a esta hora. Un árbol grande en pleno centro, allí en la calle Chacabuco, entre Montecaseros e Ituzaingó. Así que tengan precaución. Ahora vamos a ir hacia ese lugar para ver qué complicación tiene ese árbol caído. Y el accidente de la mañana está en Patricias, Mendocinas y Sarmiento de Las Heras. Esto es en Las Heras, en casi el centro de Las Heras, así que tengan precaución a los que transiten por esa zona. El resto, en los accesos por ahora, todo tranquilo, sin reporte de accidentes, chicos. Así que esperemos que sigan así.
1: Bien, de acuerdo. Muchas gracias, Matías.
6: Bueno, Ricardo, tengo un chistecito, pero como vos quieras.
5: No, no, sí, claro. Dale. Es jueves, tenemos permitido.
1: Se cortó.
5: ¿Estás bien?
1: Dale, Matías. ¿Estás o no estás?
6: Estoy.
1: A ver.
6: ¿En qué viajan los virus?
4: ¿En qué?
5: En células.
6: En micro, obvio.
4: Claro, el microbio. Ese micro, obvio. Es genial.
2: Me costó.
1: Bueno. Me costó entenderlo. Debo confesar que si era parte de un psicotécnico no conseguía el laburo. ¿Qué más? ¡Uno más! No, es Max Hidrum. Sí, tenemos a Max Hidrum. ¿Podemos cortar un audio de Max Hidrum y tenerlo para ponerlo al aire?
5: Pasa que Max Hidrum había que verlo.
1: Sí, es verdad. Max Hidrum era una serie de los 80, icónica, muy poquitos capítulos, creo que una sola temporada o dos. Era un periodista que moría, pero su espíritu electrónico se metía dentro de un televisor y hablaba así como habla Matías cuando se corta. Matías, ¿estás?
5: Max.
1: No está. Penosamente, y para sorpresa de nadie, las comunicaciones andan para el orto. ¿Cómo?
6: Ahí.
1: Matías, ¿estás o no estás? No, cortá porque no podemos dar con él. Son las 8 menos 5 de la mañana. Matías, ¿dónde estabas, Matías?

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2: Buen día, Montacuto y equipo. Pedro Molina y Sarmiento de Guaymallén acaban de chocar un Citroën, un auto, un Citroën, un C3 me parece, con una EcoSport sobre la circulación de la mano al centro, dirección oeste. Yo la quiero,
1: ¿dónde está? 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
3: Son las 8, la temperatura 9 grados.
4: Atención conductores, precaución al circular por la formación de grandes lagunas de agua en los accesos.
3: Además hay varios tramos de las laterales en el acceso este que siguen anegadas y no se puede transitar, se recomienda tomar vías alternativas.
4: Atención usuarios del metro tranvía, hay demoras.
3: Desde Transporte informaron que el servicio presenta 20 minutos de demora desde Estación Luz Uriaga a Panquehue y de Panquehue a Gutiérrez por un imprevisto técnico.
4: La Cámara de Diputados de Mendoza dio media sanción a la declaración de emergencia por el fenómeno del Niño.
3: El proyecto busca enfrentar los riesgos hidrometeorológicos y climáticos previstos para el periodo 2026-2027, con un plazo inicial de 180 días prorrogables.
4: La norma faculta al Poder Ejecutivo a realizar contrataciones directas y reasignar partidas presupuestarias, quedando a la espera de su tratamiento en el Senado.
3: Milei criticó duramente a Lula y respaldó a Flavio Bolsonaro.
4: Durante un encuentro político en Estados Unidos, el presidente argentino tildó de dictador comunista a Lula da Silva y expresó su solidaridad con Jair Bolsonaro.
3: El mandatario convocó a votar por el Partido Republicano en las próximas elecciones estadounidenses.
5: En el 2023 echamos al socialismo de Argentina y luego reeligió Daniel Noboa en Ecuador, ganó Rodrigo Paz en Bolivia, Nasira Fura en Honduras, José Antonio Kast en Chile, Keiko Fujimori en Perú y Abelardo de la Espriella en Colombia. Y ahora, mi querido amigo Flavio Bolsonaro, que con la fuerza del cielo y de su lado estoy seguro de que dentro de pocos días se impondrá nuevamente ante el dictador comunista Lula da Silva, padre del Foro de San Pablo junto al siniestro Fidel Castro.
4: El gobierno acordó con los aliados restituir los límites a la venta de tierras.
3: Busca blindar el DNU 70/2023 para evitar que la oposición llegue al quórum mañana en la sesión donde buscarán derogar el megadecreto de Milei.
4: Introdujeron un nuevo capítulo al proyecto de inviolabilidad de la propiedad privada y volverá a regir el tope del 15% de la norma aprobada por el kirchnerismo en diciembre de 2011.
3: El proyecto se debatirá en el recinto el 21 de octubre y si se aprueba volverá al Senado.
4: 8 de la mañana con 3 minutos, la temperatura 9 grados. La humedad 98%, el pronóstico indica cielo mayormente nublado, leve ascenso de la temperatura, precipitaciones hacia la noche y una máxima de 18 grados.
3: Somos Mayra Gelbes y Federico Salazar, esto fue Informe y Will.
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0: Bien, 9 minutos pasaron ya de las 8 de la mañana. Patito, ¿todo un mensaje?
1: Muchos mensajes en el WhatsApp de Niwil. Dice, buen día Ricardo y equipo. Lo de Pami es la misma CAC desde hace muchísimos años. Epa. Lo padeció mi abuela, mi madre, mi padre y ahora nos toca a nosotros. El sistema lo maneja siempre la misma gente, sin importar el color político. Insensibles, inoperantes. Parece que nunca van a llegar a viejos. Esto lo dice un oyente. Otro oyente dice, soy Gustavo de las Heras, respecto al tema ruta alta montaña, ayer viajé hasta Uspallata. Entiendo que esté concesionado, pero ¿pueden tapar preventivamente los pozos que hay y tienden a ser peligrosos para los que manejamos a diario? Gustavo de las Heras.
0: Bueno, ayer la verdad que yo no había prestado mucha atención a la información en estos días de respecto de la Ruta 7 y su estado jurídico, pero ayer lo primero que hicieron fue comunicarle al concesionario.
2: Exacto, al nuevo concesionario.
0: Lo que había pasado en la ruta 7 respecto del desprendimiento. Bueno, vamos a hablar con Tomás, Tomás es el conductor de la camioneta Hilux, que todo el mundo habrá visto las fotos ayer, que compartió Gendarmería, con las rocas encima del capó de la camioneta. Uh-huh. Y el arma disparado. Tomás, que es un ciudadano chileno que está radicado en Mendoza. Y que viajaba hacia el oeste, entiendo, ¿no? Por cómo estaba la posición de la camioneta. Tomás, buen día, Ricardo Montacuto y equipo de este lado. ¿Cómo va todo?
3: Hola, Ricardo, buen día.
0: ¿Cómo fue el desprendimiento? ¿En qué momento te diste cuenta que estaba pasando algo grave?
3: No, fue bastante terrible el desprendimiento. Yo venía de Uspallata para Mendoza.
0: Ah, venías para este lado. Sí.
3: Exacto, venía para este lado. Y hago la curva y por suerte lo vi, parecía una película de terror. Vi las piedras volando sobre mi cabeza y cuando las vi, alcancé a frenar un poco. Uh-huh. Pero así como lo cuento, esa cantidad de piedras que se ven en el piso, volando, va cayendo de la montaña. Y alcancé a frenar un poco por suerte. Y a ver, pasaron dos autos delante mío, cayeron las piedras y yo... Imagínate, la imagen no se me va más de las piedras en el aire y yo alcanzaba a frenar. Si no alcanzaba a frenar yo, eso me caía arriba del techo de la camioneta.
0: Claro, porque hay una piedra que pareciera que cae sobre el capó, ¿no? Una bastante grande.
3: Claro, la piedra más grande cae sobre el capó.
0: Uh-huh. La camioneta, o sea, totalmente...
3: Una fracción de segundo. La camioneta no sirve más.
0: Uh-huh. Bueno, y escúchame, ¿recorres seguido la ruta o fue ocasional?
3: No tan seguido, pero voy de vez en cuando, pero la verdad ahora yo estoy pensando, no la voy a recorrer más esa ruta, en el estado en el que se encuentra, el abandono que tiene esa ruta, los pozos, no tener una contención, o sea, es cosa de pararse al lado de ese paredón de piedra y mirar para arriba y decir, esa piedra se va a caer, esa piedra se va a caer, esa piedra se va a caer, no es que... ¿Fue una casualidad o fue una cuestión muy fortuita o una cuestión que la naturaleza? No, es un abandono total de la ruta.
4: Uh-huh. Tomás, ¿qué consecuencias tuviste? ¿Cómo estás vos? ¿Tuviste golpes?
3: Tuve golpes, sí. Yo choqué con la piedra a 60, 70 kilómetros por hora. A mí me duele todo el cuerpo. A mí me salvó la camioneta. Si no, yo creo que si voy en un auto, yo no la cuento. Uh-huh. Me duele muchísimo el pecho, me duele el cinturonazo y el airbag, me duele una barbaridad. Claro. Me duele el pie. Me duele el pie derecho porque me paré arriba del freno.
4: Claro.
3: Uh-huh. Me deja doler el pie derecho.
2: ¿Y a qué velocidad ibas, Tomás?
3: No, iba lento, debo haber ido a 60 kilómetros por hora, menos, 50. La velocidad que se transita esa ruta, despacio, ¿no?
0: Ajá. Uh-huh. Si vas un poquito más rápido, te cae la piedra en la cabeza, probablemente.
3: Si voy un poquito más rápido, o no veo eso porque lo vi, en la parte no se me va más la imagen en mi vida. Mm. En la parte de arriba del parabrisas vi las piedras volando. Claro. O sea, fue tremendo, ¿me entendés? Si yo no veo las piedras volando, esas piedras me caen arriba de la camioneta.
2: ¿Y ahora te responde el seguro? ¿Tenía seguro todo en orden?
3: Tengo seguro, tengo todo. Sí, espero que me responda rápido el seguro, porque yo laburo con la camioneta. Mm.
4: ¿Qué haces,
3: Tomás? Me muevo en esa camioneta. Yo soy reciclado. Uh-huh. Yo compro material y lo recupero.
0: Lo recuperas. Vos sabés que me quedé pensando en eso, ¿no? En una catástrofe natural, ¿cuánto te cubre? Si es que puede ser catalogado como una catástrofe natural, hay que ver por qué fue...
3: Yo,
0: el derrumbe, ¿no?
3: No creo que sea una catástrofe natural, porque natural sería si yo estoy en la mitad de la montaña. Esto es
0: sobre la ruta.
3: Sobre la ruta, ¿me entiendes? Esto no es natural.
0: Una vez que ocurrió el accidente, una vez que ocurrió el accidente, ¿cuánto se tardó en llegar alguien? No sé, atención para vos, policía, los que cortan la ruta, lo que fuere.
3: No, la verdad que yo choco con la piedra, o sea, me cae la piedra encima, la camioneta frena en seco, imagínese, me quedo sin aire, me duele todo. Hago así, digo, uy, estoy bien. Me bajo de la camioneta y ya no podía creer lo bien que estaba, por suerte. Y la verdad es que el personal de gendarmería llegó muy rápido. Me dijeron, no, ya viene la ambulancia, ya viene la ambulancia. La ambulancia se demoró como 2 horas.
0: ¿2 horas?
3: O sea, no sé si 2 horas, pero 1 hora y media se demoró.
0: Bien.
3: O sea, por suerte, es más, yo le decía a los mismos gendarmes, menos mal que no me pasó nada, porque si vamos a estar así, esperar 1 hora, 1 hora y media, si me hubiese pasado algo en la ambulancia.
0: Estaba viendo la altura de la piedra que está delante de tu camioneta, es más alta que la camioneta.
2: Es impresionante.
4: Es enorme.
3: La camioneta, la piedra es enorme, es 3 veces la camioneta.
2: ¿Y qué pensás en ese momento en el que ves la roca?
3: Oh, imagínese, dije, listo, que no la cuento. Paso, cae la piedra, a ver, se explota todo el parabrisas, todo. Choco fuerte, me dolió bastante el golpe, porque un golpe a 50, 60 kilómetros por hora igual duele.
4: Parás a cero.
3: Claro, parado a cero, o sea, la piedra no la movió, la camioneta ni un milímetro, ¿me entienden?
2: ¿Tenés hijos, Tomás?
3: No tengo hijos. Y eso también yo pensaba, por suerte venía solo. Venía solo y con el cinturón puesto y la camioneta tiene aro, esas cosas.
4: Claro. ¿Qué edad tenés, Tomás?
3: En otra situación, 33. Y que soy un tipo relativamente joven y sano físicamente. O sea, una persona que le pasa eso en otro tipo de vehículo, con otra condición física, o un niño,
0: no sé, es terrible. La verdad que las imágenes son realmente impresionantes. Tomás, muchas gracias por tu testimonio. Que tengas buen día.
3: Chao.
0: Bien, Tomás, el conductor de la camioneta Hilux, que se encontró con este alud viniendo desde Upallata hacia Potrerillos, ¿no? Hacia este lado. Son impresionantes las imágenes. La roca, sí, por lo menos duplica la altura de la camioneta. Sí. Y todo el resto de la luz de allí, que tardaron varias horas en despejarlo hasta que lo consiguieron. Decí que las Hilux son duras también.
4: Sí.
0: Eso te agarra un auto chico, lo que sea, y no la contás, realmente no la contás.
2: Bueno, esto que dice del estado de la ruta, algo que nosotros pudimos ver con Ricardo cuando hicimos el informe, aquel informe del que hemos hablado tanto, y hoy seguramente la ruta está muchísimo peor. El aliciente que tenemos es que, han arrancado con los trabajos. El nuevo concesionario, la UTE, que ganó la licitación, arrancó, dicen ellos, con los trabajos a partir del 7 o entre el 7 y el 10 de octubre, pero van a demorar. De hecho, tienen 5 años de trabajo full. Claro. Y los 2 primeros años en las zonas más problemáticas, como por ejemplo en las zonas de la alta montaña.
4: Pero yo insisto en esto, que en estos días van a tener que estar muy observadores, porque toda esa parte, esa roca floja, está más floja todavía. Porque está viendo arrastres de la montaña de precipitaciones de lluvia, más lo que dejó el hielo. Entonces van a tener que estar muy atentos mirando para arriba todo el tiempo. Y esto no sé si habrá dejado alguna huella en el camino, porque una roja de ese tamaño
0: rompió el asfalto. Rompió el asfalto y dejó un hueco bastante grande. Ayer en el despeje de la ruta, en la foto se ve bastante claro, no sé cómo lo van a resolver.
5: Uno más.
0: Uno más. Realmente... un desastre la condición de esa ruta. Che, estaría bueno que el concesionario muestre el plan de obras, ¿no? El gobierno lo debe tener, pero me gustaría...
2: El gobierno nacional.
0: Me gustaría que la gente esté informada
4: del plan, licitación, sí, sí. Un plan de obras, ¿no?
0: Para saber cuáles van a ser los tramos complicados. Ahora viene entre las lluvias del Niño, quedará un poquito de primavera y verano para ir a la montaña de vez en cuando. La gente que viaja a Chile están enterados de dónde están los puntos críticos de las obras. 8:20 ya de la mañana, qué rapidito se nos está pasando. Le conté lo que me pasó con el amanecer esta mañana, el sol apareció de golpe.
2: Y el arrebol, ya fue el arrebol.
0: No hay más arrebol. Y de noche de repente alguien mueve el coso, viste, y se pone de día. Bien, el interruptor. Tomás, ¿tiene ganas de hacer algo?
5: Sí, Ricardo, trabajar.
0: Muy bien.
5: Cumplir.
0: Así me gusta.
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5: Bueno, y arranca una nueva fecha del torneo, Richard. Ayer dijimos lo de, más temprano dijimos lo de River, que jugó ayer, empató 1-1 ante Sarmiento de Junín en condición de visitante, con hinchas justamente también visitantes. Se celebra que hayan hinchas visitantes. El tema es que los traten bien. Hubo incidentes en la previa de ese partido. La policía, que le cuesta mucho, se ve que se han olvidado cómo armar un buen operativo. Habló en Buenos Aires, en Junín. Hoy arranca la fecha 13 con un partido a las 20, Huracán, Gimnasia, Esgrima, La Plata, y es por ello que vale la pena destacar cómo va a ser el fin de semana, sobre todo para aquellos que compiten por la lucha de la tabla anual, aquellos que quieren bajar a Independiente Rivadavia, que hoy es el mejor equipo del año hasta el momento. Está todo muy apretadito allí. Pero hoy, además de Huracán Gimnasia, mañana juega Boca, que tiene que adelantar su partido porque vuelve a jugar el martes por Copa Sudamericana, asado de por medio, Ricardo. ¿Estás listo? A mí me gusta punta espalda, ¿sí? Para que vaya anotando. Uh-huh. Boca Talleres de Córdoba, 9:30 de la noche es el duelo de mañana. Y el sábado vamos a tener un super sábado de transmisión en el equipo Ovación 90, que vamos a arrancar desde las 2 de la tarde, Ricardo, con el Deportivo Maipú visitando a Chacarita. Tuvo cambio de horario ese partido. Estaba previsto a las 3, lo cambiaron a las 2:30, a puertas cerradas. Por lo que le comentaba días atrás, está muy complicado Chacarita, uno de los históricos de la categoría y también, obviamente, reconocido en el fútbol argentino, se está yendo al descenso. Así como lo escuchan, Chacarita está yéndose al descenso y es por ello que no quieren inconvenientes con ese partido, aliviar un poco la presión. Yo pensé que te puede jugar a favor, en definitiva, a la gente que vaya y te banque, pero se ve que no está muy amable el ambiente y es por eso que lo hacen a puertas cerradas. Arrancamos con ese partido, después nos vamos al Gargantini, porque a las 5:30 de la tarde Independiente Rivadavia va a recibir a Tigre en el siguiente partido de la transmisión central de Radio Newell's, e inmediatamente, una vez terminado ese partido, nos pegamos a lo que pase en el Amalfitani porque juega Gimnasia.
0: ¿A Arce le van a dar fechas?
5: Arce tiene dos fechas.
0: Sí, ah, señor. Ya le dieron dos.
5: Es que fue roja.
0: Qué
5: directa.
0: Cagada, en este tramo.
5: En este tramo perdés al goleador, a pesar de lo que, bueno, ya lo debatimos un montón respecto de la roja con esa plancha, pero más allá de eso, sin el goleador y con un Sartori Prieto que no es el del arranque del año. Bueno, más allá de esto, Berti se la va a tener que rebuscar para obtener los 3 puntos el sábado 5:30 de la tarde ante Tigre. Y después seguimos siendo la transmisión de Newell, porque vamos a la Amalfitani y juega Gimnasia a las 20 ante Vélez. Así que desde las 2 de la tarde y hasta después de las 10 de la noche, la radio no para, Ricardo.
0: Todas importante sería un triunfo de Gimnasia ante Vélez.
5: ¿Y qué te parece? Sobre todo porque no solamente para el Lobo, sino por lo que venimos hablando de la tabla anual.
0: Por Vélez, la tabla anual.
5: Exactamente. Mirá lo que es la tabla anual. La repasamos despacito. 52 puntos, el puntero es la Lepra. 51 Boca y Argentinos Juniors. Ahí nomás. 50 Rosario Central y 49 Vélez, que viene de perder ante Lanús. Así que están todos muy, pero muy apretaditos. Hasta inclusive yo me animo a meterte hasta Belgrano, que empieza a ganar, le ganó a Racing en el cilindro, tiene 48. Así que cualquiera tiene chances en la recta final de este campeonato, que, reitero, vamos a tener el sábado a la Lepra y a Gimnasia jugando sus respectivos partidos. Primero la Lepra 5:30 ante Tigre y después a las 20 el Lobo visitando a Vélez, un Gimnasia que hoy por hoy está adentro de zona de clasificación de octavos de final, lo mismo que la Lepra, que con el empate de River ayer queda octavo en el grupo B con 18 unidades. Y ya nos adentramos, Richard, en la recta final. Últimos 4 partidos de la primera división en su fase regular antes de los octavos de final, y la lucha por la tabla anual está realmente que arde.
0: Bien, muchas gracias.
5: No, por favor, Richard.
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3: De la mañana con 30 minutos, la temperatura actual 10 grados, la humedad 95%.
4: Personal policial y bomberos controlaron un incendio que destruyó una vivienda en Guaymallén.
3: Ocurrió esta madrugada en el barrio BAP de Rodeo de la Cruz e intervinieron efectivos de la policía, del cuartel central y bomberos voluntarios.
4: El fuego provocó daños totales en una casa prefabricada tipo monoambiente y afectaciones parciales en una propiedad colindante.
3: No se registraron personas lesionadas debido a que los propietarios no estaban en el lugar.
4: Mendoza también marcha hoy por la ley de tierras.
3: Será a las 15 horas desde la rotonda de la Uncuyo hasta Plaza Independencia por el mantenimiento de los límites a la venta de territorio a extranjeros.
4: La Unión de Trabajadores Rurales Sin Tierra, UST, confluirá con representantes de la comunidad universitaria que realizarán la quinta marcha federal.
3: La CGT llamó a acompañar las medidas. El secretario general, Ricardo Letard, convocó a la principal concentración para defender el sistema público de educación.
5: Los trabajadores no podemos acceder al SAN con nuestro salario a universidades privadas. Debemos defender esos derechos que los trabajadores y los más vulnerables hemos podido lograr para que nuestros hijos, nuestros nietos puedan lograr el estudio que se merecen como cualquier ser humano o cualquier ciudadano. Es necesario dar lucha en defensa del financiamiento a las universidades.
3: El secretario de Trabajo Nacional defendió la informalidad laboral.
4: Julio Cordero se presentó ayer ante la Comisión del Presupuesto de la Cámara de Diputados para respaldar el presupuesto 2027.
3: Según su explicación, buscan la baja inflacionaria, fomentar la generación de empleo y el crecimiento salarial, pero aseguró que les preocupa la informalidad al tiempo que pidió sumarse al monotributo.
6: Lo primero que se busca es tratar de transparentar una situación real, comenzando a pensar que hay personas que no quieren trabajar en relación de dependencia. No todo el mundo quiere poner todo su tiempo a disposición de un empleador que lo dirige y que tiene una potestad sancionatoria por encima de lo que él pueda definir. Hay algunas personas que quieren ser autónomas, sea como autónomo, sea como monotributista, sea con colaboradores en el esquema del independiente con colaboradores que se incorpora en la ley bases y que efectivamente ha tenido un impacto muy positivo en la República Argentina.
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3: River empató 1-1 con Sarmiento en Junín.
4: La Contrera abrió la cuenta mientras que Montiel hizo el gol de la igualdad.
3: El millonario sigue fuera de la zona de clasificación a los playoffs del torneo clausura.
4: 10 grados, la temperatura, humedad 95%, el pronóstico mayormente nublado, leve ascenso de la temperatura, precipitaciones hacia la noche y una máxima estimada de 18 grados.
3: Somos Federico Salazar y Mayra Gelbes. 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
7: Buen día, chicos, ¿cómo están? Tengan cuidado al circular por Ruta 7, camino hacia la destilería, desde el acceso sur hacia el oeste, tanto como hacia el este. Hay cráteres, se han hecho unos pozos increíbles, que si lo agarra un vehículo chico, va a romper llanta, amortiguador y bueno, puede producir un accidente.
8: Mira, justamente estábamos viendo un video de que posteó Osvaldo Valle en las redes sociales, quizás hace un rato, pero de la zona de las cuevas. Las grietas y los cráteres Acá un auto chico dejás medio
9: es
8: auto.
9: Impresionante.
8: Impresionante.
9: Es muy fuerte.
8: No tenía conciencia de que estuviera pero tan destruido.
9: Porque cuando hicimos el informe no estaba a ese nivel. No, o al menos no lo recuerdo así.
8: No, el deterioro de estos dos años ha sido...
9: impresionante.
8: Bueno, las nevadas y las lluvias han colaborado, sí. ¿No? Obviamente, pero mirá lo que es impresionante realmente lo que estamos viendo de cómo están destruidas. Realmente muy fuerte. Bien, quería comentar algo muy cortito, pero estén preparados porque en los próximos meses vamos a sufrir los precios de los productos del campo, porque el Niño está haciendo estragos en el litoral argentino, en la cuenca lechera, en la cuenca ganadera, en las zonas productoras de producción intensiva tipo tomate. Vamos a ver acá qué pasa también con los productos que se plantan acá. Pero recién estábamos viendo un canal colega, hablan de 200.000 cabezas de ganado en peligro. Ayer las estaban sacando, llevándolos a campos más secos, llevándolas en trencito a las vaquitas. Pero esto va a mover los precios.
10: Sí.
8: Va a mover los precios. Pero de cosas hasta impensadas. Recién miraba un reporte de uno de los sitios especializados de campo en la Argentina y hasta el arroz va a tener problemas. Uh-huh. O sea que va a haber problemas para conseguir arroz, verduras, carne, y eso va a encarecer absolutamente, por lo menos... estos productos, ¿no?
9: Ayer le estuve preguntando justamente eso mismo a Jorge Rizzo, empresario de la José Rizzo, a quien básicamente consultamos todo el tiempo por su cargo, y lo que nos contaba respecto a la carne es que por ahora no están teniendo problemas en cuanto a la oferta, y como la demanda también está bastante contenida por una cuestión obvia, por ahora no tienen inconvenientes. Justamente la pregunta era si el fenómeno del Niño o las lluvias del Niño les estaban perjudicando un poco la producción. Él nos dice que no. Y lo otro que nos dice es que el precio de la carne se ha mantenido estable en los últimos 6 meses, que prácticamente no ha tenido variaciones justamente para sostener el nivel de demanda que necesitan para vender sus productos, lógicamente.
8: Bueno, dame un mensaje, Patito, por favor.
11: Los mensajes son los siguientes. Dice: fui el domingo a Uspallata y el estado de la ruta es total abandono. Les juro que parece una calle de una ciudad bombardeada.

0: sin odontólogos. Están sin atención hemoterapia de una clínica que se llama Arbesu por falta de pago y con cupos de atención. Son unos caraduras. Otro mensaje, dicen que no hay stock en droguería. El mes pasado no hubo y este mes, al día de la fecha, tampoco hay. ¿Hasta cuándo hay que seguir así? Los empleados públicos estamos rehenes de ellos, ya que no podemos cambiarnos. Mi nombre es Silvio, le dejo eso para que investiguen. Gracias, buenos días.
1: Bien, estaba justamente viendo una nota que escribió Miguel Ángel Flores. Dice, Aprocam avisó en el diario 1 que los camioneros no pagarán la suba de peajes en la ruta a Chile hasta que haya mejoras. Para ellos pasó de 1.500 a 7.500 con la concesión. Pero claro, ¿cómo vas a pagar un peaje? Pero ni cero podés pagar con el estado actual de la ruta. Ahí tenemos que ponernos al día un poquito. El concesionario ha dado algunas notas, ¿no?
2: Sí, sobre todo de Almino Barbeito, de Construcciones del Sur.
1: Sí.
2: Corporación del Sur. Con él hemos estado hablando. Salió la semana pasada, también en hora libre, dio algunos detalles de los trabajos con los que estaban arrancando en la Ruta 7 y tienen un plan de acción. Por eso te decía que son los dos primeros años muy intensos, pero el plan de obras grosso se extiende por los primeros 5 años.
1: Uh-huh. Bueno, estaría bueno ver las prioridades y la emergencia, porque el estado de la Ruta 7, desde la Ruta 40 hasta la zona de la refinería, es refinería la de Luján de Cuyo,
3: sí.
1: y de la zona de las cuevas es horroroso, y entre Potrerillos y Uspallata es horroroso. La verdad que no se puede transitar. Sí.
3: Y ahí tenés dos etapas. Primero, la queja de los camioneros tiene que ver con este último aumento, que es previo y no es parte del contrato y el acuerdo de la concesión, porque en realidad, casi en simultáneo con el arranque de las obras, se dio un incremento, fue un reconocimiento de inflación, la tarifa venía para particulares de 1.500 pesos en Desaguadero y en Las Cuevas, y subió a 1.900 pesos. Y para los camiones, ahí estuvo el problema y la queja, pasó de 7.500 pesos a 9.700 y pico, casi 10.000 pesos. ¿Qué plantean? Claro, me aumentás ahora cuando no has hecho nada todavía, no has arreglado nada. Ahora, esta es parte del problema, porque cuando actualicen a los valores de tarifa que convinieron en el contrato de concesión, esos 10.000 pesos van a ser más todavía.
2: Claro.
3: Porque no son esos. Eso estamos hablando de una referencia de la mitad prácticamente de las tarifas actuales respecto de las que aparecieron en la oferta de este grupo de empresas.
2: Es verdad que las empresas te pueden decir, si nosotros no recaudamos plata, bueno, también hay una parte de inversión de ellos, lógicamente. Pero si no recaudan, ¿cómo van a hacer los trabajos?
3: Claro, no, pero eso es parte
2: eso
3: de la
2: forma
3: de la nueva
2: parte
3: lógica.
2: De la licitación. Exacto.
3: Esa es parte de la nueva lógica. Hay 9.000 kilómetros en el país que han sido entregados a privados. Los privados van a poner un financiamiento inicial y después van a cobrarse con peajes.
1: Eso está bien, pero habría que ver. Mira, justamente estaba viendo unos transportistas de carne del norte, han planteado un recurso judicial para saber dónde está la plata que a través de los combustibles se recauda, claro, para mantenimiento de rutas. ¿Esa guita dónde está? Que alguien llame a alguien, Agustina.
2: Por favor, estamos llamando a todo el mundo.
1: Que alguien llame a alguien y se pueda saber dónde está ese dinero. Bueno, falta poquito para el simulacro.
2: Puede cambiar la fecha del simulacro. En realidad, la fecha.
1: ¿No la van a cambiar por lluvia?
2: No debería suspenderse por lluvia. Pero la fecha que hemos manejado siempre es la del 28 de octubre. Estamos a 15, faltan 13 días para que se lleve adelante el simulacro, si es que se mantiene en esa fecha. Lo que nos decían ayer es que en un principio lo que querían era un simulacro importante, pero que contemplara específicamente las escuelas de Mendoza, a todas, públicas, privadas, terciarios, todas las escuelas de Mendoza que pueden vivir en una situación complicada, con lluvias, por lo tanto los docentes y los alumnos tienen que saber cuáles son las zonas seguras, a dónde tienen que ir dentro del establecimiento, cuándo los van a retirar los padres, en el caso de que los retiren los padres. Bueno, todo eso se ve en un simulacro que no era únicamente por el tema fenómeno del Niño, sino que esto podía servir para cualquier tipo de contingencia, un sismo, alguna que otra catástrofe natural, lo que fuere. Un plan de acción para abordar esas situaciones. Ahora, lo que están pensando es algo que nos estuvo adelantando Pablo Rodríguez, el director de Hidráulica, en cambiar esa fecha o en realizar dos, una que sea solamente para las escuelas el 28 de octubre y otra el 20 de noviembre, después hay que definir si van a ser dos o va a ser solamente una el 20 de noviembre, en donde reúnan no solo las escuelas, sino también al resto de las instituciones del Estado, organismos del Estado, para que sea una cosa mucho más amplia, claro, y para que todos los mendocinos de alguna

0: una u otra
1: poner a
0: forma.
1: Todos los mendocinos en guardia.
0: Exactamente. Bueno, ayer Ariel Lima, que es especialista en situaciones de riesgo, en gestión de riesgo, que estuvo hablando con los chicos de Mañana es Mejor, contaba que uno debería saber cuáles son las calles altas, cuáles son las calles bajas, para poder circular de la casa al trabajo y del trabajo a la casa. Dice, si yo me voy desde Maipú a Godoy Cruz, en un contexto de lluvia no puedo tomar el carril Sarmiento.
1: Claro.
0: Pero eso no lo puedo desconocer. Lo que debiera tener yo en mi cabeza, y ya lo deberíamos tener todos, es ese mapita de cuáles son las calles que me conviene transitar o por dónde yo debería ir en
2: mapa,
0: un contexto de lluvia.
2: Ese mapa tiene que ayudar los municipios.
0: Exacto.
2: Vialidad provincial.
0: Así es.
2: Cada responsable, cada tramo. A propósito, ayer metí la pata. La Bolón Sormera es ruta 13. No, yo dije 23 o ruta 13. Pero el para poder construir, porque la gente no tiene por qué saber. Ayer la escuché a Rosana Villegas en el programa de Julián, que por esquivar el agua, no sé dónde, en una lateral del acceso, terminó metida, inundada en no sé qué lugar de Guaymallén.
0: Claro.
2: Entonces es muy complejo eso. Uno tiene que saber. A ver, si está lloviendo mucho, en la calle Bandera de los Andes no te puedes meter.
1: Claro.
2: En la calle Alberdi no te puedes meter. Y habrá montones más, pero ¿quién sabe cuáles son? Yo de la calle Sarmiento no tenía ni idea. Es más, si me preguntabas, tenía la idea o el prejuicio de que la calle Sarmiento es alta.
1: Bueno,
2: ¿no es así?
1: Un par de comentarios sobre eso. La calle Sarmiento es donde se dio esa imagen que trascendió la provincia de los que salieron en un inflable a navegar. Bueno, ese es el carril Sarmiento. Era prácticamente un río. Los lugareños conocemos que eso es así, porque es como Pueyrredón en Luján, esas arterias que son prácticamente canales para drenar el agua. Ayer Lima decía esto. Cuando vos tengas una tormenta y conocés la zona, espérate media hora, porque es el tiempo que mínimamente va a tardar el agua en bajar desde el piedemonte y llegar por los carriles que ocupan a destino. El agua va a buscar su curso. Entonces, tómate media hora o sabé que vas a necesitar media hora más para salir. No es solamente el uso de esos carriles, es que a veces queda cercado, porque esos carriles a veces sirven de continente. Y decís, che, no puedo cruzar al otro lado, ir de norte a sur, por ejemplo, porque tengo esos carriles absolutamente obstruidos. Entonces, es bueno conocerlos. Y lo que vos planteas me parece que es el eje fundamental. No es solo para los lugareños lo que conocemos, porque hay gente que por ahí no maneja la zona, no la conoce, y circunstancialmente tiene que moverse hacia esos lugares o salir, y no tenés mapeado la zona, no sabés cuáles son. Hasta ahora no hemos sido conscientes, no nos hemos puesto a pensar
2: no sé si
1: cuáles son los lugares seguros para transitar.
2: Y no sé si hay una señalética adecuada, ¿no? Porque en invierno,
1: no, en absoluto.
2: En invierno tenés esas varillas que te indican la altura, ¿no? O por ahí en alguna zona donde pasan canales arriba de la ruta te lo indica. Ojo con lluvia, corre agua, ¿no? En Tupungato, ahí en el camino de Los Cerrillos hay varios carteles de esos.
1: Sí,
2: pero
1: sí.
2: No hay una señalética adecuada para la lluvia. Eso debió haberse pensado. Bueno, ayer me decían, antes de ayer, en realidad, en Luján de Cuyo, están poniéndole abundante señalética a las calles Canal, ¿no? Uh-huh. Lo que hablábamos ayer de estas calles donde que se transforman en canales aluvionales.
0: Claro. Sí, efectivamente.
2: Bueno.
3: Les pregunta a una oyente a dónde se puede visualizar ese mapa.
0: Es que no tenemos un mapa. Ayer lo que decía Ariel Lima es que cada uno debiera prefigurarse en su cabeza por dónde transitar. Y lo que dice Ricardo es, bueno, ayuden los organismos, vialidad provincial, municipios, para darle a los ciudadanos cuál es ese mapa de cuáles son las calles por las que deberíamos transitar, que naturalmente no se van
2: no
0: a inundar.
2: No circule por calle Brasil con lluvia. Digo Brasil,
0: por ejemplo.
2: ¿Viste? Digo Brasil por mencionar alguna, en realidad.
0: Uh-huh.
2: Pero bueno, me parece que eso es algo que van a tener que hacer, además de todos los protocolos que ya tienen hechos y que incluyen hasta manejo de cadáveres en catástrofe y que se los dieron a los intendentes hace 3 semanas. Además, tiene que haber estas cositas ciudadanas que los ayuden.
3: Y otra oyente, perdón, Ricardo, dice: Luján ha puesto carteles de calle Canal.
2: Claro,
3: llego al trabajo y les muestro.
0: Sí, bien. Es verdad. Ayer, bueno,
3: calle Canal.
0: Pablo contaba una de Chacras de Coria, Pueyrredones, ¿no?
1: Pueyrredón, claro.
0: Pueyrredón tiene los carteles que dice calle Canal. E incluso, vos contabas también, que es muy visual porque tiene a los costados.
1: Tiene como cordones altos.
0: Exacto.
1: Que son como laderas de un canal. Es un canal, tal cual. Va de oeste a este y drena todo el agua que viene desde la ruta 52 para abajo.
2: Y a eso tenés que agregar. Vos imaginate una... Porque lo que está pasando es esto de que las tormentas se sitúan en un lugar, llueve mucho. Anoche llovía mucho en Ciudad, Guaymallén no llovió, o llovió menos.
1: Claro.
2: ¿No? Vos imaginate una lluvia como la de anoche, que tampoco fue una lluvia de catástrofe, a las 11 de la mañana en el corazón de la ciudad de Mendoza, con la gente que manejamos mal con lluvia, porque seguimos pegaditos, adelante del otro, pisamos el freno tarde, vamos mirando el teléfono, todos esos vicios la gente los sigue teniendo. Caos, mucho trabajo para Pascualetti.
0: Caos, exactamente.
2: Va a ser caótico, entonces está bueno que nos digan.
3: ¿Te puedo leer otros mensajes?
2: Sí, claro.
3: No se vayan tan lejos, observen calle Alem, en pleno Hospital Central, es un río, ni hablar calle Montecaseros y Salta, dice Alicia.
2: La verdad que no he pasado por ahí, no podría decirle, pero es probable porque es una zona que es casi una palangana, porque bajás desde el centro y tenés la trepadita hasta la costanera. Uh-huh. Así que es probable, sí.
3: La ruta 22 nueva, ya se está viendo agua estancada en la ruta, no se ve la concavidad de la ruta para que tire el agua al costado. En Brasil hice 600 kilómetros bajo tormenta y no había un charco y el peaje me salía 500 pesos argentinos. No es plata, es honestidad, dice Pablo.
2: Hablando de Brasil, ¿vieron el plan platita de Lula? Les cambio de tema. No es un plan platita, pero redujo la jornada de trabajo.
1: Sí.
2: Y me puse a pensar, che, ¿de cuántas horas es la jornada legal de trabajo en la Argentina? ¿Es 48?
0: Ya te lo busco.
2: ¿O 44?
1: No, la de Brasil pasó a 40 semanas.
2: La de Brasil pasó a 40.
0: Yo me voy a vivir a Brasil, Richard.
2: 8 por 5, 40, claro, sábado y domingo libre.
1: Claro, es el equivalente a 8 horas diarias.
2: Bueno, los periodistas, a no quejarse, porque la jornada de trabajo de los periodistas, en teoría, lo que pasa es que acá todo el mundo es multitasking, ¿no?
1: Sí, bueno, pero aparte tiene otra justificación histórica.
0: Bueno, en Argentina también es de 8 horas por día, pero hasta de 48 horas semanales. Es decir, que te están tomando un día del fin de semana.
2: Lo que pasa es que durante muchos años en Argentina se hablaba de la media inglesa de los sábados, ¿no? Es decir, no, la media inglesa es de fútbol, ganar de local y empatar de visitante. Pero creo que se llamaba media inglesa también, que es la media jornada del sábado, ¿no? Que eso ya prácticamente no existe. En lugares eminentemente comerciales, el sábado laburan todo el día. Che, podríamos trabajar 4 días por semana,
4: claro,
2: nada más, ¿no?
4: Hoy sería viernes, ¿me entendés?
0: Claro. Chao, Richard, hasta el lunes. Nos vimos, hasta la próxima.
2: O hacer, por ejemplo, un home office relajado.
0: Me encantó.
2: ¿Cómo será como fui relajado?
0: ¿Cómo sería? Claro, ¿cómo? En la radio, además, qué difícil.
1: Y acá es más difícil.
2: Sí.
1: La radio no paga.
0: ¿Cómo haces?
2: Bueno, es así.
1: Y es presencial.
2: Yo me voy y ustedes ya quedan.
0: Yo trabajo hasta el jueves.
1: Bueno, la pandemia nos puso crudamente a prueba, ¿no?
2: Sí, es verdad. Hay líneas.
5: Buen día, Radio Newell. Estoy escuchando a esta persona que se le cayó la piedra encima de la camioneta. Están preguntándose si el seguro se va a hacer cargo o no. ¿Cómo no se van a hacer cargo? A ver, ¿para qué pagamos un seguro? Ocurrió un desastre. Está bien, si no es responsable el seguro, yo voy por una ruta, me obligan a tener un seguro. ¿Cómo puede ser que el seguro no sepamos si se va a hacer cargo por un desastre natural? ¿Qué desastre natural? Se cayó una piedra en la montaña.
6: Hola, aquí Javier de Bermejo, me le va Radio Newell del equipo. Escuchando al señor de la camioneta, es increíble que siendo el corredor más importante de la Argentina, bioceánico, con una ruta que es una de las más peligrosas de la Argentina, porque siempre pasa algo. Y con todo lo que tenemos en el clima, una hora y media, una ambulancia, es imposible. En ese tipo de corredor debería haber puestos de urgencia, con bomberos, con ambulancia y policía, cada por lo menos 20-30 kilómetros. Es el corredor más importante de la Argentina, bioceánico. No puede ser, realmente es increíble.
7: Buenos días, mi nombre es Ariel. Estoy escuchando el programa de Montacurto sobre el estado de la ruta 7 en alta montaña. Yo he transitado muchos años, más de 20 años, esa ruta hacia Chile. Estoy jubilado, el transporte, y esa ruta está detonada hace más de 20 años. Es intransitable. No ocurren más accidentes porque Dios no quiere, no sé. Pero hay sectores que no se pueden andar. Yo ya hace un año, dos años que no voy. Me imagino que debe estar peor de lo que estaba. Ningún gobierno se ocupó de esa ruta. Gracias.
8: Buen día, Newell, Montacuto y equipo, ¿cómo están? Acá Mauricio, el chofer de aplicación. Con respecto al muchacho que le cayeron las rocas ayer en la ruta 7, hay que tener mucho cuidado también cuando uno va al cruce de Pehuenche. del lado argentino también hay muchos desprendimientos de rocas en verano porque hay mucha correntada de viento, es mucho desprendimiento. Del lado chileno también, pero tienen todos los cerros mallados y bueno, mi pregunta es, esta nueva empresa de caminos que se hace cargo de las rutas, ¿podrían llegar a hacer esto también sobre el paso Pehuenche, verdad?
2: Bueno, para el señor que preguntaba indignado, ¿cómo no te va a cubrir el seguro? Te aviso que si tu seguro solamente responsabilidad civil, no te cubre ninguna catástrofe natural, ni inundación, ni granizo, ni caída de árbol, ni vientos fuertes.
0: Qué mala onda que sos, Ricardo.
2: No,
0: qué
2: no soy mala onda. Yo tenía en la cabeza que no todos los seguros te cubren todo. Un seguro, por ejemplo, completo ampliado, terceros completos y ampliados te cubren según el plan y según la aseguradora. Y a veces hay algunas pólizas premium que te cubren alguna catástrofe natural. Y si no, todo riesgo, que tampoco te cubre automáticamente, por ejemplo, un sismo, viste, según lo que vos hayas pagado, ¿no? Claro. Así que...
1: Ahí comentaba el otro oyente de los mallados en Chile. Es cierto, uno cuando cruza se da cuenta, hay muchas sí. zonas con esos mallados. Sí. Y una especie de revestimiento en las laderas para evitar que esos sí. terminen desprendimiento. Acá también existe, lo que pasa es que es mucho menor. Y ahora tendrán que empezar a inspeccionar distintas zonas y ver dónde corresponde o es aconsejable. Pero hay un lugar, sí, que es relativamente nuevo y se ha hecho un mallado grande, que es la Ruta 52, cuando termina conectando entre Cacheuta y Potrerillos, esa zona tan bonita en la subida al coronamiento del dique, esa tiene un gran mallado general, porque es muy vertical la ladera. Sí. Entonces se ha hecho eso. Capaz que haya que empezar a pensar en eso, sobre todo en la zona donde tienen rocas o una orografía más blanda. Sí.
2: Mira, esta es típica. Si intentás circular o cruzar una calle anegada y el agua destruye el motor por golpe hidráulico, la aseguradora te puede rechazar el siniestro por considerarlo un riesgo o uso, agravación del riesgo o uso indebido. Claro, ¿cómo te vas a largar a cruzar con el auto con un metro de agua? Lo rompes, no te lo garpan.
1: Atenti,
2: ¿dónde se meten con los autos?
0: Y si te lo encontraste de sopetón, por claro. lo que hablábamos hace un ratito.
2: Definime
0: de...
2: sopetón.
1: Y bueno, estabas transitando y te subió el agua repentinamente. Exacto. Te encontraste con la marea de frente.
0: Porque justamente transitabas por una calle baja.
2: No sé, chicos, no soy asegurador, no podría decirles.
1: Pero, estamos desafiando
0: la letra chica. Llame a alguien, Ricardo, por favor, ¿por qué no investigas?
1: Desafiando la letra chica.
3: Acá dice un oyente, el siniestro de la piedra es un evento cubierto, siempre que el seguro contratado contemple destrucción total por accidente.
2: Ajá. Tengo duda.
4: Tiene duda, Ricardo.
2: Tengo duda. Yo creo que el abogado de la aseguradora te lo pelea.
0: Todo te pelea.
1: Sí, para eso están.
2: Y para eso les pagan, ¿no? Para eso
1: están. Claro, bien. A propósito, estuvimos buscando algún abogado que nos ayudara a entender del lado de las aseguradoras. Son bastante huidizos los abogados.
2: Está bien, es su trabajo, tienen que hacerlo. Dame uno más, Patito.
3: Hay muchos mensajes, dice Juan Felipe en el streaming. En calle Sarmiento se inunda y la gente quiere pasar igual, varias veces entre los vecinos empujando autos. Rodolfo Montaña dice, interesante tema, calles Canal en Ciudad de Mendoza, calle Montecaseros, La Valle y sus cruces. Calle Pescadores llegando a Costanera. Mendoza es una trampa en sus calles con lluvia.
2: Pero pará. La Valle no puede ser una calle Canal, no tiene veredas altas. Es más, están al ras, desde que los últimos arreglos que le hicieron, creo que están al ras del asfalto, ¿no? ¿No está la vereda al ras de la calzada?
1: Puede ser.
2: O ahí, ¿viste? Ahí.
1: Y en la zona más cercana a San Martín quedaron con alcantarillas. O sea, quedó la vereda pareja, no tiene acequias abiertas. Uh-huh.
2: Chicos, quédense en casa, como en la pandemia.
0: No, bueno, es un montón, hay que salir a trabajarlos. No hay trabajadores esenciales en este contexto. No hay.
2: ¿Quién dijo que no hay?
0: Pero Richard, en la pandemia, primero necesito que lo eches a Tomás.
4: Ah, Ricardo.
2: ¿Qué pasa, Tomás?
0: Me ha hecho bullying toda la semana.
2: Claro, Tomás, en serio, estás. Hijo, sos grande ya. Por favor.
4: Sub-30, Ricardo.
2: Yo no sé qué te ha pasado en el programa de Andrés que te han transformado en un niño.
0: Se ha puesto rebelde, ¿viste?
2: Claro, mirá muy adolescente. Estas,
4: ¿cómo se suma, no?
0: Se ha puesto muy rebelde.
2: Sancionalo.
0: Hay que echarlo. No, lo que te digo. No. Qué malo que sos, Tomás. De verdad me ha hecho bullying toda la semana. Y ya me olvidé lo que te quería decir. ¿Te das cuenta?
2: Bueno, dame otro mensaje, Patito.
3: Más mensajes que tienen que ver con, dice, con respecto al hombre de la camioneta que le cayó la piedra, dice este oyente Gabriel. El seguro no lo va a asegurar por un simple motivo. Su vehículo estaba fuera de la ley por un motivo simple y que muy pocas personas ven. Ese vehículo tenía bumper y no está permitido y no se puede homologar. Entonces el seguro se puede abrir
2: ¿qué es el
3: y
2: bumper?
3: No pagar. No tengo idea. Y no pagar por el daño del vehículo.
2: ¿Me averiguás, por favor?
3: Pensé que sabías, Ricardo, por eso te lo leí. El mallado se llama bumper. Mallado de contención geotécnica.
1: Ese.
3: Ajá. Mallado de contención geotécnica, el que se usa en las montañas. Montacuto, no se vayan a Uspallata. San Francisco de Asís, que bordea el parque, la hicieron nueva hace menos de 2 años. Parece que algunas bombas de la guerra, Rusia-Ucrania, se desviaron al parque porque los agujeros son tremendos.
2: Vos sabés que es verdad.
4: El parachoques, dice el bumper.
2: Bueno, gracias. Yo dudo de la versión de ese oyente, porque conozco gente que ha logrado hacer la RTO y se la han hecho con la trompa de la Hilux cambiada. Uh-huh. Y con el parachoques raro y toda esa cosa que le ponen, y han conseguido hacerse la RTO. Así que dudo que no te lo homologuen, sí.
3: Y con respecto al tema de la San Francisco de Asís, sigue, dice, algún funcionario no supervisó.
2: A la altura del Golf Club, ¿no? Hay unos pozos terribles ahí.
3: Sí,
2: sí, es verdad.
3: Así que es uno de los mensajes. El seguro no cubre porque se llama fuerza mayor. Otro oyente dice, llamen al Sacabollos.
4: Mira.
3: ¿Vieron que hay talleres?
0: Sí, claro.
3: Bueno,
2: ¿también? Yo creo que no, la Hilux es destrucción total, esa. Ningún Sacabollos.
1: Sí, es así.
2: Debemos tanda, vamos.
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4: 9 de la mañana con un minuto, la temperatura 10 grados, la humedad relativa ambiente 95%.
5: El conductor de la camioneta impactada por el derrumbe en Ruta 7 dijo que vio las piedras volando y pudo frenar.
4: Tomás, el conductor afectado por el derrumbe en el kilómetro 1112, relató a Newell cómo fue el hecho y dijo que sufrió varios golpes.
5: Ayer por la mañana, cuando circulaba en su Toyota Hilux, recibió el impacto cerca del puesto de gendarmería de Los Árboles.
6: Tuve golpes, sí. Yo choqué con la piedra a 60, 70 kilómetros por hora. A mí me duele todo el cuerpo. A mí me salvó la camioneta. Si no, yo creo que si voy en un auto, yo no la cuento. Me duele muchísimo el pecho, me duele el cinturonazo y el airbag, me duele claro. Una barbaridad. ¿Quién? Me duele el pie derecho porque me paré arriba del freno.
7: Claro.
6: Uh-huh. Me llega a doler el pie derecho. No, iba lento, debo haber ido a 60 kilómetros por hora, menos, 50. La velocidad que se transita esa ruta, despacio, ¿no? Si voy un poquito más rápido o no veo eso porque lo vi en la parte, no se me va más la imagen en mi vida. Uh-huh. En la parte de arriba del parabrisas vi las piedras volando.
4: Claro. O
6: sea, fue tremendo, ¿me entendés?
5: La policía detuvo a 3 sujetos y recuperó 10 lechones robados en una finca de Maipú.
4: Efectivos policiales de la comisaría 61 intervinieron tras el robo de 10 animales, ocurrido en una finca ubicada en el callejón Alonso al 3100.
5: Un llamado 911 alertó sobre 3 sospechosos que trasladaban a los lechones dentro de bolsas de arpillera en calle 25 de mayo al 2100.
4: La policía logró recuperar la totalidad de los animales sustraídos y detuvo a un hombre de 25 años junto a 2 menores de 15 y 17.
5: Santiago Caputo sostuvo que recuperar Malvinas no es una causa solamente nacional.
4: El asesor presidencial dijo que el Reino Unido está siendo colonizado por el Islam y es una tragedia en términos históricos.
5: Además, advirtió que Occidente no puede permitir la injerencia de un Estado Islámico.
4: Por la crecida del río Paraná, la represa Yaciretá abrió sus compuertas después de 3 años.
5: El caudal tuvo picos equivalentes al llenado de 10 piletas olímpicas por segundo.
4: La mayor generación hidroeléctrica podría bajar el costo de la energía.
5: Flavio Bolsonaro se ubica 2 puntos arriba de Lula en una nueva encuesta.
4: El candidato opositor tiene un 46% de intención de voto y frente a un 44% del presidente, según indica una encuesta de Quaes para la segunda vuelta en Brasil.
5: La diferencia está dentro del margen de error y el balotaje será el 25 de octubre.
4: 9 de la mañana con 3 minutos, la temperatura 10 grados, la humedad 95%, el pronóstico indica cielo mayormente nublado, leve ascenso de temperatura, precipitaciones hacia la noche y una máxima de 18 grados.
5: Somos Mayra Gelbes y Federico Salazar, esto fue Informe Newell.
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3: Bueno, tengo un millón de mensajes respecto de la cobertura de los seguros y en los catástrofes naturales, o ahora que estamos hablando del fenómeno El Niño. Esto vamos a hablar con Daniel Siso, que es productor, asesor de seguros y presidente de la Asociación de Productores Asesores de Seguros de Cuyo. Daniel, buen día. Montacuto y equipo de este lado. ¿Cómo va todo?
4: ¿Qué tal? ¿Qué tal? Buen día, Ricardo.
3: Bien. Aparecieron un montón de dudas a raíz del accidente que tuvo el muchacho que venía manejando desde Chile ayer por la Ruta 7, desde Uspallata, en realidad, le cae encima ese derrumbe de rocas y destrucción total de la camioneta. Una aseguradora normal que tiene un seguro de terceros y riesgo... No todo riesgo, pero ¿qué puede ser? Responsabilidad civil y terceros. ¿Cubre ese tipo de eventualidad?
4: Generalmente las coberturas, por eso hay que leer bien la póliza y hay que estar asesorado con un productor asesor. Pero si la cobertura implica, digamos, daño total por accidente, bueno, ahí sí va a cubrir, porque... Escuchaba la nota más temprano, cuando hablabas con el conductor de la camioneta, saltaron los airbags y, bueno, aparte de los daños en la carrocería, ya el hecho de que salten los airbags se puede considerar una destrucción total, porque y se considera destrucción total cuando arreglar el vehículo supera el 80% del valor del mismo. Entonces, bien. En estos casos sí... Lo más probable, no he visto las imágenes, pero lo más probable es que si saltaron los airbags y encima la carrocería está dañada, se considera una destrucción total de la camioneta y está cubierto.
3: Ahora, ¿y por qué en caso de sismo o inundación o alguna otra catástrofe natural no se cubre? O por ejemplo, zona que vive gente que está en la costa y viene el mar y te lleva el vehículo.
4: Sí. Bueno, hay que distinguir. ¿Por qué te digo esto? Porque si vos me decís, está expresamente prohibido en póliza, si un conductor con su vehículo baja a la playa y obviamente por la creciente de la marea se lleva el vehículo, esto no estaría cubierto. Lo mismo pasa en los lechos de los ríos. Pero si vos me decís, está mi vehículo estacionado, por una lluvia intensa, hay corriente de agua... y se daña la parte eléctrica del motor, bueno, ahí también se puede considerar una destrucción total y las compañías sí a esto hacen frente. Entonces hay que distinguir, no es lo mismo que yo haga una grabación de riesgo exponiendo mi vehículo a que el mar se lo lleve o la corriente de un río se lo lleve porque estoy en el lecho del mismo, a que venga un desastre natural como puede ser una lluvia torrencial y que, bueno, afecte la parte mecánica y eléctrica de mi vehículo y ahí también se consideraría con una cobertura completa, digamos, que no es todo riesgo, ¿no?
5: Claro.
4: El daño al vehículo y se lo considera como destrucción total también.
5: Daniel, entonces ¿en qué prefiguremos una circunstancia en la que el seguro puede decir no te cubro?
4: A ver, no te cubro si, por ejemplo, una persona va a Potrerillos y se mete en el lecho del río, viene una lluvia torrencial, se lleva el auto, bueno, ahí no estaría cubierto. Es justamente por la actitud del sujeto de la exposición al riesgo.
5: Okay.
3: Eso, bueno, está bien, el lecho del río está claro porque es el lecho de un río, pero ¿qué pasa si venís bajando, no sé, por la calle Viamonte, ¿no? O sí. Pueyrredón. Bueno, no, porque son calles Canal, cualquier otra. Por la calle Lavalle, y hay una correntada, y decís, sí, me arriesgo y paso, y me agarra el golpe hidráulico, ¿no? En el motor, y me lo muele. ¿Eso te cubre o no te cubre?
4: A ver, estaría cubierto, digamos, porque no es algo, digamos, que uno lo esté buscando. De todas maneras, también hay que tener presente, Ricardo, de que la ley nos impone el deber de prevención. Esto lo dice muy claro el Código Civil y Comercial. Uh-huh. Entonces, si yo veo que hay, digamos, que, no sé, voy a bajar por el túnel que conecta una parte a otra del shopping, y yo veo que está con agua, y necesariamente no debería, por este deber de prevención, cruzarlo si yo veo que está negado.
5: O sea, ahí está vidrioso, el seguro, claro, podría no responderte, básicamente.
4: A ver, no es que la compañía no vaya a responder, pero este deber de prevención lo tenemos que tener. Entonces, no debemos tener actitudes así temerarias de creer que a lo mejor le vamos a ganar a la naturaleza. Uh-huh. O sea, no sería ilógico pensar esto, ¿no? El auto está hecho para rodar, no para flotar. Entonces, sería ilógico exponerse a eso.
3: Pensaba en las correntadas, sí, de Chile en estos días, ¿no? Allí en la, claro, zona de Las Condes.
4: Claro. No, pero eso, a ver, si te agarra así una correntada, Ricardo, y el vehículo se daña, digamos, toda la parte del motor y la computadora, la parte eléctrica, bueno, se consideraría un daño total, por supuesto. Uh-huh. Y lo mismo, recordemos las inundaciones en Buenos Aires, donde las compañías hicieron frente a los, uh-huh, daños producidos por inundación, uh-huh, ahí en La Plata. Entonces, no. Eso sí está cubierto, por supuesto.
6: Daniel, cuando hay algo así que uno puede figurarse que va a ser vidrioso, es decir, bueno, me agarró acá, esto puede ser discutido, ¿conviene hacer la denuncia directamente, buscar la cobertura o esperar alguna pericia oficial que tenga para después defenderse?
4: No. A ver, ante todo tienen que hacer la denuncia. Convengamos de que está, digamos, dentro de las cláusulas de la póliza, que hay una obligación del asegurado en realizar la denuncia del siniestro dentro de los 3 días de conocido.
6: Sí.
4: Entonces, en ese caso, yo tengo que hacer la denuncia, claro, primero.
6: Pero claro,
4: después
6: pero
4: veremos la parte de inspección, uh-huh, técnica.
6: Pero hablamos de la denuncia a la aseguradora. Yo me refiero, claro, a si hay un aspecto que puede requerir, porque si yo no sé, se cae algo en la vía pública, que puede haber después alguna responsabilidad de un tercero, un municipio, una vialidad. ¿Conviene ahí buscar, sí, un peritaje oficial de un policía o directamente ir a la aseguradora?
4: Siempre en esos casos, y te agradezco la aclaración porque es importante también, claro, aclarar este punto. A ver, si yo en la vía pública tengo, no sé, voy circulando, hay un charco, pero en el charco hay un pozo que me destruye el tren delantero y la llanta de mi vehículo.
6: Claro.
4: Bueno, a ver, tengo que sacar fotos panorámicas del hecho y obviamente también de los daños sufridos por mi vehículo, porque puedo, obviamente tengo el derecho de reclamar ante el municipio, ante Vialidad Provincial o Nacional, o ante el organismo que corresponda por el daño ocasionado en un bien de mi patrimonio.
5: Claro.
4: Así que sí, eso hay que tomar constancia, sacar fotos, si hay testigos, bueno, solicitarle los datos, por supuesto. Todo dato que podamos llegar a aportar para demostrar que hemos sufrido un daño en nuestro patrimonio o en nuestra persona. Uh-huh. Porque, bueno, esta persona que se le cayó la piedra se salvó de milagro, pero bueno, uh-huh, en otras circunstancias podría haber sido lamentable el hecho.
3: Bien, lo último, Daniel, porque surgió, sí, la discusión justamente porque un oyente dice esa camioneta tiene bumper, el seguro no le debe de cubrir porque no está homologado. Bueno, y hay gente escribiéndome en mi WhatsApp, me dice, sí te homologan, no te homologan, sí te dan la RTO, no te dan la RTO, sí te cubren, no te cubren. ¿Cómo es?
4: Mirá, Ricardo, Esto, digamos, es clarísimo. A ver, nosotros como ciudadanos tenemos la obligación de cumplir con la normativa vigente. Esto es, la Ley Nacional y Provincial de Tránsito, tenemos que realizar en nuestros vehículos la revisión técnica obligatoria.
3: Sí.
4: Punto. Ahora, si vos llegás a tener un siniestro, y esto hay que aclararlo bien, la compañía, las compañías, en ningún caso van a objetar que no tenés la RTO para hacer frente al siniestro. Esto tiene que quedar clarísimo, porque no es una documentación que la compañía solicite. Si hay una destrucción total, como puede llegar a ser el caso este de la camioneta, al conductor le van a pedir la tarjeta verde, el título de propiedad automotor,
3: la póliza.
4: La póliza, pero no le van a pedir si tenía la RTO o no.
3: Uh-huh.
4: Esa es una documentación que en un siniestro no se pide. Entonces, por ahí tenemos que alejar este fantasma porque, bueno, alguna vez sí también lo escuché.
5: Sí, es verdad.
4: De que
5: el seguro no te cubría si no tenías la RTO.
4: No te cubría, sí. No te cubría el seguro. No,
5: de todas maneras, hay un oyente que dice que los bumpers, que son estos paragolpes que se usan en las 4x4 para hacer off-road, por ejemplo, no están permitidos porque para colocarlos desactivan los sensores de los airbags.
4: Bueno, a ver, toda modificación del riesgo, en este caso, que uno le vaya a hacer el vehículo, no sé, le vas a poner paragolpes, le vas a poner un malacate adelante, bueno, cualquier modificación que vos le vayas a realizar a tu vehículo, esto debe estar informado a la compañía de seguros.
5: Uh-huh.
4: Porque la compañía necesita saber ¿qué es lo que está asegurando?
5: Bien.
4: Y si el vehículo, vos le estás haciendo algo adicional que no viene de fábrica, esto tiene que ser informado. Te digo esto como puede ser también un equipo de GNC.
3: Uh-huh.
4: Cualquier modificación al bien que uno le vaya a hacer, debe informarlo a la compañía de seguro para que la compañía, obviamente, te va a decir si lo asegura o no lo asegura.
6: Claro. Sí, en el caso del GNC sí se puede asegurar como un adicional con...
4: Exacto, porque claro, sí.
6: Es un capital más.
4: Bueno. Sí, te cobra lo que se denomina una extra prima, pero tampoco es que
6: no te cambia mucho precio.
4: Muy oneroso.
6: No.
3: Bien,
4: pero bueno, claro. La compañía tiene que saber qué es lo que está asegurando.
6: Claro.
3: Bien, de acuerdo. Muchísimas gracias. Te mandamos un saludo.
4: Bueno. Un abrazo, Ricardo,
3: luego.
4: Para vos y tu equipo.
3: Daniel
4: que tengan buena jornada.
3: Estábamos hablando con Daniel Ciso, presidente de la Asociación de Productores de Seguro. Un montón de información útil. Son las 9 y 17 ya de la mañana. Dicen que debemos tanda, Patito. ¿Vamos a la tanda? Dale.
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0: 9 y 21, lo tenemos a Matías Pascualetti desde la calle. Hay un accidente. Matías.
1: Ricardo, aquí estamos en la avenida Champagnat, en la mano que va hacia el sur, en la puerta 2 de la entrada al barrio Albian. Aquí se ha dado un accidente donde un Fox ha quedado montado en la parecita, en una de las parecitas que está justo al lado de la valla, en el ingreso a este barrio privado. Bueno, dos chicas que iban en ese vehículo han sido trasladadas al hospital, estaban bien, pero tuvieron que ser trasladadas. Por lo que nos cuentan en cuanto a la mecánica del accidente, parece que las chicas han doblado, acá hay un permitido para robar del carril, para doblar, del carril que va hacia el norte al que va hacia el sur, o para entrar hacia el barrio. Bueno, parece que las chicas han cruzado ese semáforo ahí al límite, en amarillo, casi rojo, y venía otro auto de frente, venía hacia el sur. Y en el afán de no chocar, terminaron esquivando el auto, pero chocando contra la pared de ingreso al barrio, contra uno de los canteros que está al lado de la valla de ingreso al barrio. Por eso la complicación aquí en la entrada y en la salida, está tránsito de la ciudad de Mendoza trabajando. Uh-huh. Y el otro vehículo sería un vehículo aquí que trabaja aquí en el lugar. Así que están trabajando aquí la gente de tránsito y accidentología. Pero bueno, tienen que retirar el auto que está incrustado allí en el cantero, en la pared del cantero, donde quedó el Fox montado después del accidente.
0: Bueno, de acuerdo, Matías, muchísimas gracias. Reiterá entonces la zona donde hay que circular con precaución y no disminuir la marcha para mirar el accidente.
1: Esta avenida de Champagnat, en la puerta 2 del Dalvian, frente al centro médico, en la mano que va hacia el
0: justo cuando decía
2: mano que da al sur.
0: No, es imposible, en serio que es imposible, sí. Todo el tiempo se corta la comunicación. Bueno, tengan cuidado cuando pasen por ahí. Que alguien llame a alguien, Agustina, por favor. 923, dale.
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0: Cada vez que escucho esto de liberen a Willy,
1: me vuelve,
0: primero que me calma, pero me vuelve una preocupación por la muerte de ejemplares de ballena franca en el sur.
1: ¿Cómo las trasladaban en camiones ayer?
0: Yo se los conté hace varios días, ahora lo están viendo en los diarios nacionales. Pero es Animal Lovers, así que hay que hablar otra cosa con Paula. Perdón, Paulita.
2: ¿Cómo andan, chicos?
0: Tenés que cambiar la cortina porque yo me pongo marítimo cuando escucho esto.
2: No, pero dejala, pero todos los jueves
1: te transporta. Si te calma, dejala, Ricardo.
2: Claro, la vamos a poner todo el No Tenés Cara, desde las 7 hasta las 10.
3: Es un montón.
0: Vos me querés drogar.
2: Algo así. Bueno, hoy les traigo algo muy importante, porque todos los que tenemos mascotas, perros y gatos, siempre en algún momento los trasladamos en un auto.
0: Sí.
2: Ya sea para llevarlo al veterinario o para sacarlo a pasear o lo que sea. Para ponerle una vacuna, si está mal. Bueno, siempre, ¿no?
0: Yo me rendí.
2: ¿Por qué?
0: Porque se sube a upa mío cuando manejo. Entonces,
2: Claro.
0: Son 40 kilos de perro, ¿viste?
2: No, bueno, ¿te puedo explicar?
3: Ojo la multa.
2: ¿Te puedo explicar?
0: No, es que no lo hago más. La última vez que la llevé en auto, se me subió a upa. Iba a tener un accidente.
2: Claro, pero ¿sabes cuánto vas a tener que pagar la próxima vez que hagas eso, Ricardo?
1: ¿Cuánto?
2: 600 lucas. Ahora, si lo pagas a los 3 días hábiles, te hacen el descuento del 40% y vas a pagar 360 mil pesos.
1: Bueno.
2: Ahora, porque es una falta gravísima no llevar a los perros o a los gatos en caniles o con cinturón de seguridad. Porque, a ver, ¿qué dice la ley? La ley en Mendoza, la ley de tránsito, es la 9024. Hay dos artículos específicamente que regulan esto. El artículo 43, en una de las secciones, la L, dice: las mascotas o los animales domésticos que se encuentren en el vehículo deben ser colocados en las plazas traseras, es decir, adelante no pueden ir, sí o sí atrás, y sujetados. ¿Por qué?
0: Porque el cinturón de seguridad y se saltó.
1: Ricardo,
0: ¿qué crees que le haga?
1: Lobo.
2: Lo rompió.
0: ¿Lo rompió?
2: Pero tenía pretal, arnés, todo y
0: tenía un arnés que se abrocha en el cinturón de seguridad.
2: Y lo rompió.
0: Sí, lo hizo saltar, qué sé yo.
2: Bueno, es una loca, la Greta.
0: Sí.
4: Y se estresa.
3: ¿Es Greta?
1: Sí, es Greta la que... Pero es Greta la inquieta.
0: Claro, ese estrés, claro.
2: Bueno, ¿por qué? Porque la regla básica es que ellos no puedan interferir en tu libertad de movimiento, en el campo de visión, que sea, ya sea para atrás, para los costados, los espejos, o con el espejo que vos tenés en retrovisor. Porque eso puede terminar en algún accidente, justamente, como vos decís. Si terminan los perros poniéndote, no sé, la pata en el hombro, si se pasan para adelante, vos todas esas maniobras que uno no las controla, podés tener vos una mala maniobra y generar un accidente. Entonces, lo que dice la ley es que el conductor tiene que tener una atención permanente en la conducción en la calle y por eso tienen que viajar con arnés, etcétera. Ahora, estuve hablando con Claudio Machuca, que es el jefe de la Policía Vial, y me decía, a ver, no hay un medio específico, algo que diga sí o sí tenés que circular, por ejemplo, con cinturón de seguridad. No, simplemente es esto, evitar que los perros o los gatos interfieran. Por ejemplo, vos si tenés una camioneta de esas que son cerradas, tipo, digamos, como SUV.
0: Vienen unas redes.
2: Tenés, exacto, un perro grande que vos podés poner, lo ponés en el baúl al perro, obviamente abierto la parte, digamos, de atrás, y le pones una red. Entonces el perro va lo más tranquilo, pero no puede pasarse para adelante. Eso puede ser una opción. La otra opción es el tema del arnés. Nunca hay que ponerle a los perros un collar para atarlo al cinturón, porque le vas a tener un accidente y se ahorca y se muere.
0: Un pretal.
2: Entonces, sí o sí pretal, y ahí engancharlo al cinturón de seguridad y... porque es como una correa. Es más, hay algunas correas que vienen con la hebilla
0: para poner para...
2: cinturón de seguridad. Y si no, muchas veces por ahí, para los gatos en específico, se llevan las transportadoras o caniles, que eso hay que ponerlo o lo atás con el mismo cinturón de seguridad en la parte de atrás o lo pones debajo del asiento, es decir, entre el respaldo del conductor o del acompañante y el asiento trasero. Porque si no, también es un peligro la misma transportadora o canil. ¿Por qué? Porque la realidad es que además de que se te pueden pasar para
0: adelante... le da miedo. A Ramón se lo llevo en el canil y lo pongo abajo en el asiento, le da miedo.
2: Claro, pero llega a tener un accidente y va a morir. ¿Ramón Y vos probablemente también, porque en realidad lo que está comprobado es que
3: Paula,
1: claro, ¿no? Si muere Ramón,
2: sí, chico.
1: O quedás medio chueco encima, Ricardo.
0: Lo mejor que me puede pasar es que quede turulo.
2: No.
1: Ay, no. Yo te voy a ir a visitar, Ricardo.
2: ¿Qué pasa? Las personas o animales que van en los asientos de atrás sin ninguna protección, cuando vos tenés un accidente, son un peso muerto que van hacia adelante. Entonces, de hecho, pasa un montón de accidentes que cuando las personas de atrás no tienen el cinturón de seguridad, terminan teniendo un, digamos, capaz, ellas quedan vivas y lo que sucede es que las personas que van adelante son las que tienen un accidente de mayor gravedad, una lesión de mayor gravedad. Porque justamente lo que pasa es que es un peso muerto que va hacia adelante. Entonces, tanto por tu seguridad como por la de los animales, lo importante es tenerlos,
3: por favor, Ricardo,
2: atados. No,
1: atalo, Ricardo.
0: Me estoy acordando, voy a hacer una autorreferencia pequeña. Hace 20 años, en uno de los viajes que hacía entre Mendoza y la Patagonia, con niño, esposa, perro, todo, viajamos con la perra, la anterior a Greta. Entonces fuimos a preguntar al veterinario, che, ¿cómo hacemos para viajar 1.800 kilómetros de ida y 1.800 kilómetros de vuelta con la perra? Nos dieron una droga, la falopeamos, entonces la perra iba tranqui y listo.
2: Pobrecita. Bueno, en definitiva, les doy los precios para que nadie se exaspere, porque no es caro, es barato.
3: ¿Qué cosa? A ver, ¿los pretales, por ejemplo?
2: Exacto, por ejemplo, un pretal lo podés encontrar desde 13.000 pesos. Ajá. Hay pretales de 80.000 reflector, de seguridad.
4: Claro. Y depende también del tamaño del perro.
2: Exacto.
4: Pretal para un faldero chiquitito.
2: Exacto.
4: Pero otro necesita más fuerza.
2: 13.000 pesos. Cinturón de seguridad, 10.000. Uh-huh. Es decir, que con 23.000 pesos vos solucionás una situación de seguridad. Hay una silla de seguridad vehicular, que es muy graciosa, que se usa para los perros chiquitos, que es como una camita que vos ponés en el asiento trasero y ya esa camita trae un cinturón de seguridad y esa cama se ata al asiento trasero, que vale 20.000, 25.000 pesos. Es. Y es más bonita.
0: Che, pero cómoda, no estamos, etcétera, muy de cristal, chicos. A ver, voy a hacer viejochotismo. No, hace Ricardo, 30 años o 40 años, los padres te tiraban adentro del Falcon con el
3: sin
0: perro.
3: Cinturón de seguridad.
0: Los cinco niños atrás sin cinturón.
4: Andaba, el Falcon andaba 80.
0: O el Peugeot 504 con todo.
2: O en las camionetas.
0: Mar del Plata.
1: Sí, se chocaba,
4: mi viejo en Citroën a mi 8, imagínate, como a 60.
3: Y la abuela en un sidecar.
2: Bueno, pero hay que actualizarse, así como los actualizamos y hace muchos años que es obligatorio ponerse para todos el cinturón. Antes era para el conductor, claro, después para todos, en este caso para perros y gatos también. Y un canilo transportador cuesta desde los 30.000 pesos según el tamaño. Así que, ustedes
3: pero el
2: decidan...
3: canil cuesta que se acostumbren al canil igual.
2: Igual eso en general es más para los gatos porque muchas, claro, veces, o por ahí vienen unas mochilas, porque muchas veces los gatos no están acostumbrados a trasladarlos. Mirate. Eso por ahí es para ir al veterinario, ese tipo de cosas.
3: Sí. Imagínate que te trasladen a vos en un canil.
2: No, horrible.
4: No,
2: es
4: pero
2: horrible.
4: Espérate, que el gato a veces está mejor en el canil, más tranquilo que si está suelto.
2: Exacto.
3: No, bueno, ahí lo que pasa es que el auto, el gato, que es mucho más liviano y lo que tiende a hacer es, cuando se pone nervioso, empezar a ir de un lado para el otro. No,
2: o rasguñar.
1: Empieza a decirte basta.
4: Empieza a farmear agua.
3: El gato está dentro del auto y dice basta, por favor, basta.
2: Exacto, así que bueno, chicos, ustedes deciden si se gastan 23 o 30 mil pesos o si te agarra la policía, pagan 600 lucas de multa.
0: No, después tenés la otra opción. Le decís a tu hijo o hija, quédate en casa con la mascota y vos salís tranquilo.
3: Mujer.
4: Resolvés dos cuestiones.
0: Pero es verdad, hay que tomar en serio lo que dice Paula. El traslado no puede ser así nomás porque no sabes cómo va a reaccionar la mascota.
2: Exacto.
0: Se puede asustar. De hecho, para llevarlos en auto los tenés que acostumbrar desde muy cachorrito.
2: Hay mascotas que se tiran por las ventanillas. Hay que tener cuidado y eso también es peligroso.
4: Sí, claro.
0: Sí,
3: ¿hay que llevar a las mascotas a todos lados?
2: Sí, yo lo hago.
1: Mira.
4: No.
2: Yo voy a tomar un helado con mi mascota, voy a la casa de mis padres, de mis suegros.
1: Qué bonito,
2: Paula. A todos lados.
1: Qué bonito.
0: Depende de la mascota y depende del dueño. Depende.
2: Pero ella está acostumbrada desde que nació,
3: claro, a portarse bien.
2: A ir en auto.
3: Claro. ¿Y si hace caca?
2: Sí.
3: Bueno,
1: ¿a dónde?
3: Sus necesidades en una casa que no es tu casa.
1: La bolsita.
3: ¿Te haces cargo de limpiarla?
0: Siempre.
2: Si es mi mamá o mi suegra, no, porque tienen perro y está entre sus propias cacas, digamos, pero si no, sí.
0: Yo tengo el miedo horroroso de que un día me filmen mientras mi perra está cagando cuando la voy llevando las contadísimas ocasiones al año.
2: No, pero ahí hay que llevar
0: bolsita. Sí, salís con la bolsita, pero manipular la caca calentita, sí, es calentita. Con la bolsita.
2: No es agradable.
0: ¿Viste? No es agradable.
4: Escúchame, va a salir el modo,
2: te voy a dar un
4: el modo testigo.
0: Viene, igual tengo una palita.
2: No, viene mirá qué lindo. Un agarracacas.
4: Claro, y lo das vuelta en la bolsita.
3: Es un asco la agarracaca, chicos.
2: Bueno, es un asco. Yo les cuento. Yo prefiero agarrarla así con la bolsita, pero
1: es información.
2: Uno.
0: No, con la bolsita es más higiénico, me parece.
2: Pero el agarracacas lo agarra con la bolsita.
1: Ajá. Claro, es hermoso.
4: Invertí la bolsa y ya te queda.
0: Agarra cacas. Uh-huh. Mira vos.
3: ¿La pinza? ¿Nunca lo has visto? Es una pincita
0: no,
3: de
0: no.
3: plástico.
1: ¿No la usás?
2: Es como un pulpito.
1: Ajá.
3: Un horror.
0: Me están tomando el pelo.
3: ¿Cómo no, una agarra cacas? Ya lo voy a buscar. Mercado para. Ya te doy el precio todo.
1: Agarra cacas.
3: No sé si se llama agarra caca.
1: 2.0.
2: No, no, no. Pero le juro que.
0: Atrapa cacas mejor.
1: Atrapa cacas.
2: Recolector de caca se llama. Ajá. Así se llama.
0: Recolector de caca para las mascotas. Chicos, atención,
1: Es divino esto.
2: Claro.
4: Qué lindo momento.
0: No, pero bueno. Ahora.
3: Encontré uno en 20 mil pesos.
1: Ahí va.
0: No sé si siguen poniendo, pero en general, en ciudad, por lo menos en las plazas, solía haber bolsitas.
4: Sí.
2: No, ya no hay porque la gente se las roba. Claro. Pero
0: como la compuerta del canal Fernández.
2: Tal cual.
4: En Maipú también inauguraron un par de parques y estaba el surtidor.
5: Sí.
4: Pero duró nada. Pues se
5: pero igual
4: todo.
5: La gente está más consciente de levantar las necesidades de los perritos, sí.
1: Mira.
5: Sí, de verdad. Yo he visto en el centro mucha gente que va con sus perritos y va levantando las deposiciones.
0: Igual es un momento incómodo.
5: Sí, gracias.
0: Es un momento re incómodo.
1: Sí.
2: Para mí es normal.
1: Imagínate el perro.
5: Para mí también es normal.
0: ¿Cómo?
1: El perro, pobre.
0: Pero el perro no pasa la vergüenza, el perro lo hace.
1: Viste que si lo mirás fijo, como que se inhibe un poquito.
0: Son las 9:35. ¿Qué les parece si vamos a las noticias?
2: Me parece muy bien.
0: Gracias, Paula.
2: Chau, chau.
0: Bueno, acuérdense, tener bien amarradas a las mascotas con seguridad cuando los trasladen en vehículo.
5: Ahí está
1: la trapa acá.
5: Mostralo en la cámara.
1: Es hermoso. Y entra de buen tamaño ahí.
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10: -11.7°, la temperatura actual, la humedad 95%.
11: Atención conductores, hubo un accidente en el ingreso de la puerta 2 del barrio Dalvian. Un vehículo terminó montado sobre la pared de

0: El Cantero y colisionó.
1: Camioneros no pagarán la suba de peajes en la ruta a Chile hasta que haya mejoras.
0: Es porque el nuevo concesionario llevó los peajes de las cuevas de 1.500 a 7.500 pesos.
1: La Asociación de Propietarios de Camiones de Mendoza prevé ir a la justicia para frenar el alza mientras las obras en Ruta 7 no avancen.
0: Sigue cortado el tránsito en Ruta 40 entre Paleditas y El Sosneado.
1: Las autoridades trabajan para retirar el camión cisterna que volcó ayer por la tarde.
0: Se estima que la ruta quedará habilitada con total normalidad cerca del mediodía.
1: Penitentes Park ofrecerá trineos gratis este fin de semana.
0: Los mendocinos podrán disfrutar además de otros beneficios como telesillas a 15.000 pesos en el parque de nieve ubicado en Los Penitentes.
1: Las recientes nevadas permitieron extender las actividades y habilitar una nueva pista de trineos en la parte alta de la montaña, una propuesta inédita para esta época del año.
0: León XIV evoluciona favorablemente tras la operación.
1: El Papa continúa internado en el Hospital Gemelli de Roma, donde pasó bien la noche, se levantó y desayunó.
0: Su recuperación avanza con normalidad mientras permanece bajo observación. El Vaticano suspendió sus compromisos hasta el 20 de octubre.
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1: Franco Colapinto publicó un video contra el odio en las redes sociales.
0: El piloto argentino respondió y pidió respeto a sus rivales, compañeros de equipo, mecánicos e ingenieros.
1: Explicó que las agresiones dañan su futuro en la Fórmula 1 y que se apartará un tiempo de sus cuentas oficiales.
3: Y realmente me siento una afortunada de haberlos tenido desde el principio. Pero hay veces que nos pasamos de la raya, que en vez de apoyarme, terminamos criticando, terminamos atacando a otros pilotos, a otros colegas, a mis compañeros de equipo, a mis mecánicos, a mis ingenieros. Gente con la que trabajo día a día. Sé que están pensando que me están defendiendo, pero están generando lo contrario. No me ayudan ni a mí ni a mi futuro y realmente quiero que entiendan que eso es lo que tenemos que cambiar todos juntos, mejorar como sociedad. Necesito que me ayuden a parar esto todos juntos.
1: 11 grados 7 décimas, la temperatura, la humedad 95%, el pronóstico indica cielo mayormente nublado, leve ascenso de temperatura, precipitaciones hacia la noche y una máxima de 18 grados.
0: Somos Mayra Gelbes y Federico Salazar, esto fue Informe Newell.
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3: Hola Montacuto y equipo. La verdad que lo de la ruta a Chile es desesperante. Yo voy a Chile desde que tengo 4 años, tengo 55, y siempre digo lo mismo, esos cobertizos, cada vez que paso por ahí digo, esto es una tormenta fuerte o lo que sea, va a provocar una desgracia.

0: peligrosa cruzar a Chile. Por Dios, ¿cambiará eso en algún momento?
1: Estoy escuchándolo a los periodistas y no estoy de acuerdo con ellos. ¿Quién destrozaron la ruta? ¿Los autos o los camiones? Los camioneros. Los camioneros son los que han destruido toda la ruta. Nunca han pagado, están acostumbrados a no pagar. Tratan con los propietarios un plus adicional. ¿Para qué? Para tratar de esquivar todos los peajes más posible. Entonces, dejémonos de joder. Si tienen que pagar, que paguen. No fomentemos el tema este de los pozos, que esto, que ahora, que cobran por anticipado y todavía no han arreglado, que vamos a hacer paz. Tenemos que empezar a funcionar de alguna forma. Entendamos eso, tenemos que empezar a funcionar de alguna forma.
2: Ricardo, me hiciste acordar a alguien, Cristian de la Cera. Nosotros teníamos un Cian Ditela, más grande que la mierda, la guada esa, también en la parte vehicular adentro. Viajamos a Catamarca, con el Colita. Nosotros teníamos un perro que le decíamos el Colita. No sabés dónde iba el perro, en la luneta trasera. Y nosotros echando los huevos, ¿no? Cristian de la Cera.
3: Buen día, Miguel. Buen día a la mesa. Tengo una anécdota. Hace muchísimos años estaba yo esperando el micro en la escuela secundaria donde iba y pasó un auto, agarró una curva, se ve que venía rápido, no sé cómo fue el tema, agarró una curva, salió el perrito rodando, un perro grande, del auto, de la puerta de atrás, se levantó como pudo, pobrecito, todo mareado, y salió corriendo atrás del auto. Pero en ese momento yo tenía 15 años y bueno, me morí de risa. Ahora me pongo a pensar y el accidente que pudo haber provocado. La verdad que están muy buenas las leyes que han puesto ahora. Muchas gracias.
4: Tengo un recuerdo de mi padre haciendo un viaje que hacía periódicamente por su laburo, Comodoro Trelew, 360 kilómetros en la Patagonia, con un gato que se llamaba Bolita, el gato, no sé por qué carajo se llamaba Bolita el gato, en el ¿cómo se llama lo que está detrás del volante? En el torpedo, ¿no? En el torpedo de atrás del volante, ahí se acomodaba y ahí torraba todo el viaje el gato. Le encantaba, de ida y vuelta. Paraban el hotel, claro, todo.
5: Eran otros tiempos, ¿no? Los torpedos, claro, o las lunetas eran más grandes. El Siam Ditela, mi abuelo tenía un Siam Ditela, me acuerdo. Claro, entraba un ovejero alemán en la luneta del Siam Ditela.
4: Sí.
5: Era importante.
4: Bueno, ¿vamos con la palabra del día?
5: Vamos.
4: Al final, la gente te arma el programa. Tanta, ajá, producción, tantas reuniones, tanta cosa. Viene la gente, dice el tema es la ruta y el tema es la ruta. Y es la palabra del día. No, desde el accidente de ayer, de este señor que le cayó esa luz de piedras encima, que venimos hablando de la ruta. Palabra del día, ruta hecha mierda. Mierda, así lo digo con muchas ganas.
6: No, pero es ruta, la palabra.
5: La R.
6: O es mierda.
4: No, es ruta. Es ruta que está muy destrozada, la ruta 7. Es un papelón, una vergüenza. ¿Cómo está? Vamos a ver si el nuevo concesionario. Che, mañana quiero hablar con ese señor Barbeito al aire, si podemos conseguir.
5: Dalmiro.
4: Dalmiro Barbeito. Si podemos hablar con él, así nos cuenta un poquito cómo viene la priorización de las obras en la ruta 7. Pero bueno, ruta es la palabra del día. Escuché por ahí que hay dos rutas premiadas. Después en algún boletín lo vamos a decir.
6: Provinciales.
4: ¡Apa! ¿Premio A?
6: A Mejor Obra Vial Urbana.
4: Qué bonito. Después lo decimos.
6: Dale.
4: Bueno, nosotros también sufrimos los efectos del Super Niño. Ha empezado a llegar el agua a los sótanos de aquí del Grupo América, y la Manuela Sáez, temerosos de inundarse, la orquesta trucha que tenemos escondida acá abajo, se subieron a unos bancos, a unas mesas, e hicieron la cumbia del Super Niño.
6: ¡Epa!
4: ¿Es así?
6: A ver.
4: Con idea y creación de Matías Vázquez,
6: que los alimenta cada tanto. Les tira un sándwich.
4: A
6: la Manuela Sáez.
4: Bueno, graben esto, porque empieza la cumbia del Super Niño.
7: Oh.

0: Muy buena, es muy buena.
1: Bravo.
0: Che, suban esto después a alguna cuenta de las tantas que tenemos.
2: La Manuela Sáenz cada vez mejor.
0: Impresionante la Manuela Sáenz.
3: Y Martín Fierro. Esto,
2: y la poesía.
0: Sí. Esto va... Che, si Wanda Nara se ganó un Martín Fierro de la música,
2: claro.
0: La Manuela Sáenz,
3: ¿qué
0: viejo?
3: Pasa?
0: La Manuela Sáenz, hay que viralizar.
3: Nuestra música no vale.
0: Hay que viralizar el super niño de la Manuela Sáenz. Es muy bueno.
2: Tiene un disco completo, ya tiene como 10 temas.
0: Ya. Sí, claro, ya se puede editar esto.
3: Disco de oro, ¿eh?
0: En cualquier momento.
3: Mejor que la del Papa es. Es la
2: uno. Ah, bueno, sí.
0: La cumbia
2: ¿Cuál, del. ¿Cuál del Papa? ¿La oficial o la nuestra?
3: No, la nuestra. La oficial es un. Es una pena.
0: Y bueno, pero ahora no sabemos si el Papa viene, así que no. A mí
2: capaz
0: me gusta más
2: una
0: esta,
2: segunda oportunidad.
0: Pero sé que esta está.
1: Esta está más vigente.
0: Esta está bien vigente.
3: Esta dura hasta marzo.
0: Abril lo dijeron. Bueno, tengo que mandar un feliz cumpleaños a Juan Manuel Saca, que cumple 61 años, amigo, escucha la radio, y fue el operador del dron con el que descubrimos a Lobos. Sí, fue él operó el dron. ¿Conté la anécdota de las herramientas?
1: No.
0: Estábamos yendo a filmar la Casa de Lobos. Era el último día antes de escribir la primera nota de la investigación del caso Lobos hace 14 años. 12 años, en realidad. Fue en 2014. Entonces, había que llegar a un lugar más o menos a unos 2.000 metros de la Casa de Lobos, de lo que era la mansión de Lobos, que ahora la tiene la DG, ¿no?
1: Claro.
2: Y creo que se remató.
0: Y no había lugar de salida cómodo. Y yo miraba, viste, de puta, casi se nos mete alguien, esto va a estar difícil de salir. No, dice, traje herramienta, abre la gaveta, Glock, viste, ahí, el tipo. Por las dudas, viste, iba
1: espectacular.
0: Preparado.
1: Siempre un MacGyver.
0: Un MacGyver. Bueno, así que feliz cumpleaños, Juan. Pasala lindo, festejar los 61. Bueno, ya lo vemos a Nacho Castro por ahí. Enseguida se va a venir el pase de los jueves, que siempre viene con algo rico, de Renato Salumería. Y ahora, entre tanto, hacemos la última tandita. Dale, la última tanda de No Tenés Cara.

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14: Bien, son las 9 y 57 de la mañana, ya estamos en el momento del pase. Está Julián Imacio y está Nacho Castro de Renato Salumería, que jueves a jueves va redoblando la apuesta. Respecto de la,
15: no sabemos si para arriba o para abajo,
14: originalidad.
16: Tipo está buscando violentar a la audiencia. Claro. Que la no, audiencia original. Un día se canse y diga, yo este vengo y lo invoco.
14: Bueno, basta, trajo caldo de gallina en tetra, ya no. Está, lo digo.
16: Está muy bien, igual.
15: Vamos primero con unos parroquiales. Primero con
17: buen
15: unos
17: día.
15: Parroquiales.
17: Hola, Nacho.
15: Hola, buen día a todos. ¿Cómo te va? ¿Cómo te Hola, fue Nacho. Ricardo Montacuto con la pasta italiana y el tomate italiano?
14: No, riquísimo. Muy bien. Muy bien.
15: Está aprobado.
14: Aprobado. Le puse solamente sal, pimienta, azúcar, albahaca fresca, unas hojitas de perejil para un poquito más de verde. Mm. Perfecta quedó. Bien. Muy bien.
15: Perfecto.
14: Muchas gracias.
15: Me alegro muchísimo. Otro parroquial, el jingle de Renato, que tanto le gusta sí. A Agustina.
17: Ay, Amadeo. A mi hijo, a mi hijo le encanta. Lo canta todo el tiempo.
15: Ha recibido 2 nominaciones en el Festival Internacional de Publicidad Independiente.
17: ¿En serio?
15: Sí, sí, sí. Y el 30 de octubre nos enteraremos si es uno de las estatuillas.
18: Felicitaciones.
15: Así que primero eso, contentísimos.
16: Ese que dice para parar, para picar, ajá, no lo hagas solo.
15: No lo hagas solo,
16: qué bonito.
15: El mejor 2. Bueno, ahora, pasados los parroquiales.
17: Hermoso.
15: Tuve una epifanía anoche. Me pasó algo, digamos, ¿no? Anoche mientras cocinaba.
17: Y me levanté y dije, un caldo de pollo
15: en tetra. No. Es que, en serio, yo me disponía a cocinar, ¿no? Entendamos por cocinar, agarrar una sartén, ponerle un poco
14: de amor. Cocinar de verdad.
15: Cocinar. Poner una cervecita, una musiquita, meterle.
16: Los hijos pidiendo, dale, ¿a qué hora va a estar la comida?
15: No, estaba con mi novia anoche solo. Y dije, che, y vamos a hacer un arrocito. Vamos a hacer un arrocito, algo, nada, de miércoles. Tampoco es que vamos a hacer una paella.
17: No,
15: una
17: cosa. Es miércoles.
15: Y pasé por Renato y manoteé algo que ha llegado hace muy poco, que es el caldo gallina blanca. Los Caldos Gallina Blanca, me puse a estudiar un poco, es una empresa de Barcelona que nació en 1937, empezando haciendo los cubitos, los calditos en cubito, ¿no? Claro. Y salcó una línea gourmet hace ya unos cuantos años de caldo 100% natural, sin conservantes, con todos los requerimientos técnicos de este público
14: líquido.
15: Tan exigente.
14: Mostralo para que la gente vea que
16: es
14: líquido.
16: Un tetrabrick.
15: Es un tetrabrick con un litro de caldo.
16: Qué precioso.
15: En este caso, la línea gourmet es un co-branding con la gente de Enrique Tomás. Enrique Tomás es un jamón.
16: Diputado provincial, sí.
15: Es un,
12: no. No sería él. Es sin H. Este Enrique Tomás es sin H.
15: Enrique Tomás, un jamón ibérico muy afamado, muy famoso.
17: Amo los nombres que le ponen.
15: ¿A quién?
17: Joselito, Enrique.
15: Son gallegos, ¿viste? ¿Qué caldo te puedo decir?
16: Están buenos. Hacen marca.
15: Hicieron un caldo que tiene en dos versiones: uno de pollo con jamón ibérico y otro que tiene pollo, tiene ternera, tiene jamón ibérico, alguna verdurita, tiene chorizo. Y la verdad, tengo que decir que transformó un simple arroz con un arrocito, un risotito con pollo en una cosa extraordinaria.
14: Para. No es lo mismo arroz con pollo que risotto, ¿sí?
16: Bueno.
15: Yo sabía que me iba a meter en este quilombo, digamos.
14: ¿Y lo usaste para hidratar?
15: Lo usé exclusivamente para hidratar. No le puse una gota de agua. Le tiré a la taza de arroz 2 tazas de caldo de jamón ibérico. Este Enrique Tomás que estamos viendo, y la verdad es que fue una explosión de sabor, una cosa extraordinaria que aún resuena en mi paladar.
16: Por Dios.
12: Pero qué poeta.
15: Aquellos gustos.
16: O sea, no fue con agua ese arroz.
15: No fue con agua.
16: Se cocinó en su caldo tetrabrick.
15: Lentamente, primero la cebollita, el pollito, le tiré el arroz y le fue agregando lentamente el caldo.
14: El otro día lo escuché a Martitegui decir algo buenísimo. Todo el sabor que vos querés que tenga tu arroz lo tiene que tener el caldo.
16: Claro.
14: Justo estaban haciendo unas preparaciones con arroz y justo en un momentito que pasé, lo escuché
16: a Martitegui
14: en MasterChef, claro, explicar eso. Todo, y es absolutamente cierto, la preparación que hagas con arroz, la que sea, el sabor va en el caldo.
16: Pero todos mis arroces pasan en algún momento por el agua.
15: En
16: algún momento.
15: Bueno,
16: nunca tuvo una gota de...
15: Uno acostumbrado a usar un cubito, ¿no? Para la
16: claro.
15: Agua, un cubito, esos cubitos de aquella planta que cerró en Guaymallén, ¿no? Uh-huh. Hace poco tiempo. Esto fue otra cosa. Primero, ¿pasan por agua? Sí, si vas a hacer exceso de agua para después colar el arroz, que claro, para mí me parece una cosa espantosa. Para mí el arroz, voy a decir, perdón, me voy a meter una marca que nada tiene que ver con nosotros, el arroz es Mocoví, para empezar, doble sí. Carolina. Ese
14: sí,
15: arroz,
14: doble sí, Carolina, sí, el que se pone pastoso.
15: Que se pone pastoso y que absorbe el agua y procurás el agua suficiente para que absorba y todos los
14: y
15: sabores
14: más,
15: queden
12: que
15: ahí.
12: Que hay que calcularla
15: nada,
12: el agua.
15: Nada de colar. Y generalmente el arroz es 2x1, en el Mocoví es un poco más. Uh-huh. En el doble Carolina, perdón, para no decir marca porque hay otros más. Pero el arroz es doble Carolina. Y estos dos caldos, y voy a traer uno para... Este se lo voy a dar a si me permiten, ¿no? Tomar algunas decisiones al amigo Pablo Gerardi.
12: muchas gracias.
16: Qué bonito.
17: Si me permiten tomar decisiones sobre mis productos.
15: Tomar algunas decisiones, digo, para que nadie se me ofenda.
14: ¿A qué hora vamos, Pablo?
15: No quisiera que nadie se me ofenda.
12: Tipo 2 de la tarde.
16: Así podrías.
12: Al dente.
15: Es un caldo de pollo con jamón ibérico, muy sabroso. Muy, muy sabroso. Y este segundo es un caldo con cocido y jamón ibérico, mucho más intenso.
14: Pará. Sí. Es el único que queda. Ella no sabe cocinar. Y Macio tampoco.
16: ¿Qué sabe si no sé cocinar?
14: No sé. No. Acabás de decir que todos tus arroces
17: yo
14: pasan por agua.
17: Estoy aprendiendo a cocinar. Pero
14: no,
15: muy sabroso. Muy, muy sabroso. Y este segundo es un caldo con cocido y jamón ibérico, mucho más intenso.
14: Pará. Sí. Es el único que queda. Ella no sabe cocinar, y Macio tampoco.
16: ¿Qué sabe si no sé cocinar?
14: No sé. No. Acabás de decir que todos tus arroces
17: yo
14: pasan por agua.
17: Estoy aprendiendo a cocinar.
14: Pero no desperdicies.
16: Hago muy ricos arroces.
17: Yo soy también una gran cocinera.
15: Yo iba a decir, como ser un caldo más intenso, sí, indefectiblemente te quiera Montacuto, ¿no?
16: Claro.
14: No, ¿vos cocinás? No. Si lo vas a usar bien, le digo que te lo dé a vos. ¿Lo vas a usar bien?
15: Chicos, no peleen.
17: A ver, peleemos. Yo creo que hay que ir a las piñas.
14: No, a las piñas no.
17: No,
15: sí, pelea en el barro. Riña ahora que está tan de moda el barro.
14: Yo ando en la moto, no me lo puedo llevar, así que llévatelo vos. Pero
17: hoy más,
14: pero usalo bien. Vez, no vayas a hervir el arroz ahí.
17: No,
14: por favor,
17: voy a hervir el arroz acá.
14: Bien.
17: No, entonces, ¿cómo lo tengo?
15: No solo para el arroz, digo, es un caldo que también puedes simplemente calentarlo y tomarte una tacita, un caldito.
17: ¡Uy,
15: ¿no?
17: qué rico!
15: Simplemente ahora que está tan fresco con el super niño este maldito, ¿no?
17: Me encanta.
15: Que nos baja la temperatura. No. Puede ser, y iba a traer una tacita caliente, pero me pareció que no daba, ¿no?
16: ¿Querés que le metamos un pencazo acá mismo? No, tengo
14: no en el microondas
15: frío,
14: no.
15: Frío no lo haría, digamos, ¿no?
17: Mm. La verdad.
15: Es un caldo para algún pucherito, si querés.
14: También se me ocurre que volvés en pedo una noche, te calentás una taza de eso y te cura.
12: Y te levanta.
15: Te da un abrazo, un besito y te manda a dormir.
17: Sí, es la mamá.
18: Dice Susana, buenos días. Estoy escuchando
15: Hola,
18: el pase.
15: Hola, Susana.
16: Hola.
18: Estoy escuchando el pase. He consumido los productos de gallina blanca en Barcelona. Son excelentes. A consumirlos con confianza.
15: Mira.
18: Hola, Susana.
15: Bueno, y el gallina blanca les traje ahora en la línea gourmet con jamón ibérico, pero tenemos también de verdura, de carne, de pollo, y uno especial para paellas también. Aquel que le gusta la paella.
14: Claro.
15: El mismo tetrabric de un litro es un caldo que sale unas 10 lucas, 13 lucas sale ese, de hecho. Y honestamente, digo, lo que me pasó anoche, que para mí...
14: En las paellas se hace un fumé, en realidad, ¿no?
15: A ver.
14: Y es una especie de caldo con los restos de los pescados. Vos vas limpiando los pescados, limpias el langostino, limpias los mejillones, tenés una cabeza de pescado, un cacho de merluza.
15: Y te haces el caldo.
14: Y con eso te haces el caldo.
15: O te abrís una gallina blanca.
14: Con el que vas hidratando, o te abrís el gallina blanca.
15: Lo cierto es que honestamente me sorprendió mucho anoche el resultado final.
14: Mira qué bueno.
15: Ha llegado hace semanas.
14: ¿Puedo hacerte preguntas, pasa o no pasa de tu arroz con pollo?
15: A ver.
14: ¿Con o sin queso?
15: El arroz es aquello que acompaña el queso.
14: Muy bien, banco, ¿entendés? Banco. ¿No?
16: Es la guarnición de un buen plato de queso.
14: Está mal, pero banco.
16: Pará,
14: está
16: queso, pero no tan rallado.
15: Queso rallado.
14: Por otro supuesto, pasa, no
15: si
14: pasa.
15: Es un pecorino mejor.
14: ¿Arvejas con o sin?
15: No, sin.
14: ¿Sin?
15: Sin, porque la lata, la arveja, no tenemos buena arveja. No. La lata de arveja es como que no...
14: Pero en algunos lugares se consiguen arvejas frescas. Sí.
16: ¿Qué más le podés pedir a una noble lata de arvejas? Para mí es hermosa una lata de arvejas. ¿Qué te falta ahí?
15: Me da estéticamente reprobable. Estéticamente
16: ¿Pero
15: reprobable.
16: Por la lata?
15: Por cómo queda la arveja dentro, que se le empieza a desprender la piel y que no sé qué.
14: Hay que ponerla bien al final.
16: Yo hago humus para vos, que decís que no soy cocinero. Yo hago humus con esa arveja.
14: No, vos haces humo.
16: También.
15: ¿Con la arveja o con el garbanzo?
16: Con el garbanzo hace cualquier hijo de vecino. Ajá. Hagan el humus con esa arveja.
17: Pero el humus, por definición, es con garbanzo.
16: Sí, pero ha cambiado mucho. Hay humus
15: hasta
16: de porotos.
15: Hasta que lo agarra alguien que el arroz lo pasa por agua, digamos. Y puede ser.
17: No, claro.
16: El humus de porotos también. Queda muy
17: no he
16: rico.
17: Recibido nunca una invitación a comer de Imacio, jamás.
12: Es verdad.
14: Yo tampoco.
12: Nadie acá.
16: Podríamos. ¿Quieren que los invite?
17: En cambio, yo he hecho carne al disco para vos.
18: Bueno,
17: es tu mujer.
16: Sí, es verdad.
14: Yo les he hecho facturas acá.
18: Yo les
14: he hecho lentejas a todos. Es verdad. Nunca nadie me invitó ni un café.
17: Es verdad.
15: Me parece que
16: hace un silencio.
15: Terminé en medio de algo, chicos.
18: Que reiteré la edición.
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14: ¿Cuánto? Ahora lo repetís porque te hablamos todos encima. Sí. ¿Cuánto cuesta ese litro?
15: 13.600 pesos el premium.
14: Ajá.
15: El gourmet. El litro de caldo de gallina.
16: Para mí está excelente. Es un litro de caldo.
15: Es un litro de caldo, pero...
16: Importado.
15: Honestamente invito a que lo prueben porque el cómo queda el paladar embadurnado en los gustos del jamón ibérico y con el caldo, la verdad es que yo me llamó poderosamente la atención.
16: Para. Embadurnado. Pregunta clave para mí. Hablamos del arroz. ¿Qué más podemos hacer con este caldo? Que diga, che, acá esto juega para...
15: Te puedes hacer un caldito primero. Te puedes hacer cualquier sopa que quieras hacer, con fideos, con lo que fuera. Finalmente estamos hablando de un caldo. Todo aquello que puedas hacer con
16: verduritas caldo. Al horno bañadas en esto... con alguna hierbita,
15: alguna salsita que lo
12: una carbonada con
17: sí. Yo me imagino más una salsita
16: con crema, claro. Esto
15: un ramen te desafío un ramen también, un ramen. Esto que la clave
17: rico.
15: De todo ramen es el caldo, ¿no? Pero finalmente, a ver.
17: ¿Lo querés vos, Imacio?
16: No, tranqui.
17: ¿Estás tan entusiasmado con el caldo?
16: No voy a ir a Renato Salomería.
14: Pasa el arroz
16: sobre
14: por
16: monte.
14: Agua, no se lo des. No se lo des.
17: Y a la pato menos, ¿no?
14: A la pato invitala.
17: La pato tiene como malos antecedentes.
18: ¿Por qué? No son malos antecedentes. Yo sé degustar comidas ajenas.
17: Ah, claro.
18: Así que mirá. Recibo invitación.
12: Ah, muy bien. Sommelier de lo ajeno.
15: Sommelier de lo ajeno. Excelente.
12: Es fuerte.
16: De hecho, la pato tiene una tarjeta que ella la reparte y dice: Patricia Amico, sommelier de lo ajeno. 2614.
17: Se puede malinterpretar.
12: Claro.
15: Me encantó. 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Es una cosa
16: maravilloso,
15: extraordinaria, que invito. Gerardi, voy a estar esperando su review la semana que viene.
12: Por supuesto, lo vamos a usar. Ojo, un par de cosas.
15: Sí.
12: Como la primera receta fue arroz, está buena esta etiqueta que dice libre de gluten. O sea, para muchas personas celíacas, uh-huh, viene bien saber que es un producto apto. El segundo, agite antes de usar. Entonces,
15: hay que salir a correr.
12: Sí, hay que salir a correr antes de ponerse a cocinar.
17: Ojo que no lo vas a usar ahora. Es agite antes de usar, Pablo. Lo estás usando mal.
12: Bueno, el sábado cocinaremos con este.
14: Nacho, muchas gracias. Gracias a ustedes. ¿Lugar donde se consigue entonces?
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14: Bien, la verdad que la originalidad viene al palo. Cada jueves,
16: se es tremendo. Superando.
15: No sé cómo llego a fin de año, chicos. No sé cómo.
16: Bueno, algo ¿cómo te estás subiendo la vara, Nacho? Eso es jodido, ¿eh? Porque si ya en octubre venís con caldo en tetra, ¿con qué tenés que venir después? Ya agotó la papa frita con chocolate.
15: En cualquier momento traigo pancho.
16: Sí, unos buenos panchos con mostaza. Bueno, americana.
14: Hay panchos premium, hay de todo.
16: Cortito, ¿tenés estas mostazas americanas copadas, sí, o de Dijon?
15: Sí, sí. Me imagino que sí. Variedad, ¿no? Hay 3, 4, al menos 4 variedades.
14: Yo soy hincha de la Sabora, tengo el paladar quemado.
16: Es muy rica. Yo soy hincha incluso de las más berreta que hay por debajo de la Sabora, que hay 8, 9, 10.
14: Sí.
16: Pero también me gustan las premium. La mostaza de grano.
15: La mostaza en grano con miel es una cosa.
16: Eso juega mucho.
15: Es una especie de como un caviar dulce.
16: Pero yo,
18: hay otro oyente que dice: ese caldo es para marinar brochettes. Marinar brochettes.
16: Lo dije.
15: No está mal. No está mal.
16: No, lo dije. Yo pensé.
18: Sí.
16: Ricardo, ¿quiere usted hacer pase? ¿Quiere volar?
14: No,
16: ¿quiere que
14: vamos,
16: nos quedemos con el aire?
14: Tengo cosas que hacer. ¿Le dije que voy a escribir el fin de semana?
16: No, cuénteme.
14: Voy a escribir, me tiene, la paja de la interna oficialista me tiene loco, así que voy a escribir de Petri, de Cornejo, de los otros, de Mema, de todos.
16: Opinión más data.
14: Más data. Sí, data. No me importa a nadie.
16: No, a veces no has opinado, no sé.
14: Trabajo con datos.
17: De la nota del domingo quieres saber, ¿quién va a ser el elegido de Cornejo?
14: Uh-huh. No lo vas a saber, pero vas a saber quién no.
17: Petre, claramente.
16: No, Ulpiano. ¿Quién?
14: Léeme el domingo, querido.
17: No, dale.
16: Yo creo que tengo quién es el elegido de Cornejo, pero no lo voy a decir. Yo creo que hay uno de los tres que Cornejo dice es más este que los otros.
14: Sí. Sí, yo también.
16: Ya lo tiene.
14: Y yo también lo sé.
12: Inspector.
17: Pero Tadeo tiene que pasar primero el superniño.
16: Yo no digo nombres.
14: Nadie dijo Tadeo. ¿Vos dijiste Tadeo? O sea,
16: yo estaba pensando en uno de esos dos nombres, obviamente. Tadeo y Mema.
12: Claro.
16: Bueno, vámonos, viejos. Se estaban yendo. ¿Qué se quedan a promocionarse?
12: Chau.
14: Chau.

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0: 15 minutos pasan de las 10 de la mañana, bienvenidos. No íbamos a romper el solo más importante quizá de la historia del rock nacional, Negrito. Así que había que aguardar y meterse un segundito después. No pasa nada, la paciencia es el arte de los dioses. Dijo nunca nadie porque me lo estoy inventando ahora.
1: El arte.
0: Pero no es mala, ¿eh?
1: El arte.
0: La paciencia es el arte de los dioses.
1: Yo pensé que iba a decir, pero es un don. Pero el arte de los dioses.
0: No está mala. De hecho, creo que es el mejor aforismo que he inventado en mi vida.
1: El arte de los
2: dioses. Pero además, yo pensé que iba a decir la paciencia es un don del que carezco.
0: No, al contrario.
2: Pero no fue el sincericidio.
1: No quiso ser autorreferencial.
2: No, claro, no fue tal el sincericidio.
1: Por eso
2: claro.
1: Lo de los dioses, del Olimpo.
0: No quiero ser autorreferencial, pero voy a hablar de dioses. ¿Cómo les va? Buen día, buen día.
3: ¿Cómo le va, Ignacio? ¿Cómo anda?
0: A la parte de la mesa que todavía no me ataca. ¿Cómo le va, Titito?
3: Yo no lo voy a atacar nunca.
0: Buen día.
3: Entre fantasmas no nos pisamos la sábana.
0: A la parte de la mesa que me quiere. ¿Cómo le va, Mico?
2: ¿Vos trajiste rodilleras?
4: Ay, muy bien de saludarte, de verte, querido Julián Ignacio, mi gran conductor de amigos.
2: Otra, ahí va.
0: Qué lindo, así
2: ahí
0: me gusta arrancar la mañana, viejo. Hola, Patito. ¿A qué número se comunican con nosotros?
4: Ahora la realidad. Al 261-617-7997 y aguarden la sorpresa.
0: Aguarden la sorpresa. Que vienen ya mismo, se las vamos a decir.
4: En minutos.
0: Bueno, ¿todos bien?
2: Todo muy bien.
0: ¿Listos para arrancar?
2: Sí, recontra.
0: Bueno, lo que propone la Pato Amico como sorpresa es que vamos a estar regalando entradas para los tipitos.
2: ¡Qué buena onda!
3: ¡Vamos, los tipitos!
0: Amo a los tipitos.
2: ¡Qué buena onda! ¡Qué buena banda! ¡Qué buena banda!
0: En realidad es los tititos.
3: Los tititos.
0: Que es Gonzalo, su pequeña hija Sol, con una pandereta.
3: Claro.
2: Y el padre.
0: Los tititos.
3: Y claro.
0: No, los tipitos van a estar presentándose en Mendoza. La Pato Amico les va a estar regalando entradas. En el Teatro Plaza, sí, señor.
1: Este sábado
0: 17
4: de octubre.
0: Día de la Lealtad.
1: Claro.
0: Amamos a los tipitos desde siempre. Y tienen que comunicarse con nosotros dándonos la siguiente consigna.
4: Ay, a ver.
0: Madre, sobre todo madres.
4: ¿Qué?
0: Bueno, y si no son madres, ¿cómo van a participar?
2: Y no sé, terminar.
1: Yo quiero participar y qué hago.
0: La consigna es, sobre todo para madres, que digan, ya sé, que digan, ¿qué quiero que me regalen? Porque viste que a veces el hijo te pone un regalo medio, no quiero decir chotón, porque es una palabra fuerte para las 10 y 18, pero chotón, ¿viste?
1: O lo que no quiero.
0: Dame un ejemplo, Coti, de regalo chotón del Día de la Madre.
1: Nada de electrodomésticos, por ejemplo.
0: Claro.
1: La plancha.
2: Bueno, un clásico.
1: No.
0: Eso igual me parece medio de modé de tu parte.
1: No.
0: La plancha no es un mal regalo.
4: Igual la otra vez comentaron que nada de electrodomésticos y llegaron varios mensajes de mujeres... Mamás que querían, que sí querían recibir cierto.
1: Yo si fuera mamá, no.
0: Bien,
3: yo me acuerdo de escucharla a mi vieja que se quejaba porque le andaba mal la plancha. Llegaba el día de la madre y le compraba la plancha.
0: Totalmente.
3: ¿Se la regalaba yo?
0: Yo me acuerdo a mi mamá.
3: La escuchaba. ¿La escuchaba?
0: Una vez mi mamá dijo, esta
2: plancha... voy a mirar solamente. No voy a decir nada. Los voy a mirar a los dos nada.
0: ¿Qué? Esa es tu opinión de que no quieren recibir. Capaz que sí quieren, no lo sabemos.
2: Una plancha. Vos
0: decís que es machista.
2: Una plancha. Pero ¿por qué no regalarles algo que les genere placer? Sea el placer que quieran.
0: Bueno
2: supongamos que haya alguien del otro lado que les genere placer planchar. Supongamos. Mm. Les vamos a dar esa licencia.
0: Sí.
2: Pero ¿por qué no pensar en esa necesidad que tiene mamá? De la que sea. De lo que le genere placer. Tal vez la salida a una librería le pueda generar placer o regalarle un libro.
0: Uh-huh.
2: O un spa.
1: Un spa.
2: O
1: un desayuno.
2: O una salida a una bodega. O un desayuno. O lo que sea.
0: Para no errarle, para no equivocar el camino o el bizcachazo.
2: Uh-huh.
0: Madres, ¿qué sí quieren que les regalen? ¿Cuál es el mejor regalo que podrían recibir este Día de la Madre?
1: Que sea útil, por
0: exacto.
1: ejemplo.
0: Y los que no sean madres, pueden contarnos alguna historia que tenga que ver con regalos del Día de la Madre. Por ejemplo, le regalé a mi mamá la camiseta de River. Y me dijo, ¿qué haces? Por ejemplo.
2: Claro, le dije.
0: Y la revolvió.
2: Y me dijo, ¿por qué tanto frío?
0: Bueno, si no te gusta la uso yo, le dijo el hijo.
2: Claro.
0: Y ahí...
2: Para dormir.
1: ¿No te ha pasado que, bueno, lo que pasa es que, bueno, con tu papá quizás, a vos, pero yo, por ejemplo, le regaló cosas a mi mamá que digo, che, esto me queda bien a mí también.
0: Sí.
1: Entonces sí, sí, voy, sí, compro y digo, después se lo voy
0: no
1: a
0: lo hago porque me parece horrible, pero lo pienso.
2: Sí. Lo he pensado, digo, yo bueno, me mido. Claro. Yo me mido porque tengo claro, comparto talle con mi madre, entonces me mido cosas y dije, ay, mira, sí, esto es una proyección.
0: Bueno,
2: una
0: ¿quieren proyección? Ir a ver a los tipitos, claro, madres, ¿qué quieren que les regalen? ¿O cuál es el peor regalo que les han dado? Hijos, maridos, solteros. ¿Alguna historia con regalo del Día de la Madre? ¿A qué número, Pato?
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0: Arranca nuestra rutina informativa con un mapa de los loteos irregulares. Le estamos prestando mucha atención a eso por el fenómeno del Superniño, por lo que ha pasado con algunos loteos y barrios en las últimas 72 horas. Y Ville nos trae un detalle para estar al tanto de eso.
2: Sí, porque, a ver, la información que tenemos es que, obviamente, después de la tormenta del martes, que duró durante varias horas, se prolongó durante varias horas, dejó al desnudo que hay zonas de la provincia que son más vulnerables al desagüe de estas tormentas, a inundarse o a sufrir, que quedar en el medio del agua o de la tormenta más fuerte. Lo que ha hecho el área, la Subsecretaría de Infraestructura de la provincia, es pedirle a cada comuna un registro de los barrios irregulares, de esos barrios que crecieron descontroladamente, uh-huh, sin ningún tipo de control estatal, que muchas veces no tienen todos los servicios, que tienen conexiones clandestinas, por ejemplo, de las cloacas al desagüe, o que no tienen cloacas, o que no tienen ningún tipo de, de control sobre el terreno sobre el que se construyeron. De todo eso hubo un pedido a las distintas comunas. Y el número que te voy a dar es un número que todavía no está terminado. ¿Por qué? Porque hay comunas que todavía no terminan de dar esa información. Claro. ¿Por qué? Porque son barrios que están, como para decirlo vulgarmente, en negro. Nadie sabe en ese loteo cuántos subdivisiones tiene, cuánta gente construyó allí. Se sabe, por ejemplo, que hay determinada cantidad de loteos o determinada cantidad de barrios, pero en el medio, hacia adentro, es un...
0: Hay más.
2: Es, claro, hay... Ahora, hay mucha información que todavía no se termina de concretar.
0: Puedo ser malo, sí, tal vez me estoy equivocando en este planteo, pero ¿hay que esperar al Superniño para que las comunas salgan al terreno a ver cuántos barrios clandestinos les han ido creciendo en los últimos 15, 20, 30 años?
2: Bueno,
0: ¿hay
2: no.
0: que esperar a que tengamos el doble de lo que llueve en un mes en 12 horas para que las comunas hagan ese radar, ese mapeo? ¿No
2: bueno,
0: lo podríamos haber hecho antes?
2: Claramente sí, claramente deberían tener esa información, pero contra todos los pronósticos no la tienen. ¿Por qué digo que no la tienen? Porque hay comunas que todavía no relevan esa información. Y es tal la urgencia que Catastro ya le intimó a las comunas a que les informen sobre la cantidad de barrios irregulares que tienen. ¿Cuántos son los barrios que hasta ahora tienen relevados? 522 barrios en la provincia.
0: 522 barrios truchos.
2: 522 barrios truchos irregulares que se construyeron de manera clandestina.
1: ¿Y se sabe cuánta gente vive en esos barrios,
2: bueno,
1: aproximadamente?
2: Bueno, para darte una idea, Coti, quien lidera el ranking de los barrios truchos es claramente, o clandestinos o irregulares, como quieran llamarlos, no, Luján.
0: Mira.
2: Luján tiene 268 barrios informales.
0: Tiene Guaymallén porque es el de más población.
2: Claro, bueno, fíjate, está tercero Guaymallén, porque Luján tiene 268 barrios informales y hay 11.430 familias que ya avanzaron en la regularización de esa construcción. Uh-huh. A ver, ustedes, y lo hemos contado muchas veces, hay muchos barrios en la zona de Luján que están detrás, construidas en la zona de un cauce aluvional, para ubicarlos como más directamente enfrente de una casa de eventos muy conocida. De la Panamericana sería hacia el oeste, ¿no? Uh-huh. Cerca de la cancha de Chacras de Coria y demás, por esa zona. Luján tiene ese número y es el que lidera el ranking. Detrás de eso viene Maipú, que tiene 180 barrios irregulares. Y en el tercer lugar, se completa el podio con Guaymallén, que tiene 24 de esos barrios informales.
0: De todos modos, me sumo al dato que marcaste recién. No está terminada la nómina. Porque alguno puede decir, esas comunas tienen más. Bueno, esas comunas hicieron la tarea de relevarlo.
2: Claro.
0: Y decirte cuántos son.
2: Y de hecho, todavía deben información, por ejemplo, Las Heras, uh-huh, por ejemplo, Ciudad, que sabemos que en el caso de Ciudad hay mucha informalidad en la zona de La Favorita, pero tienen que saber cuántos y qué cantidad de subloteos hay. Y en el caso de Las Heras, esa informalidad se da en la zona del Chayao, que tiene un montón de barrios privados, muchos de ellos sin agua, muchos de ellos sin red cloacal, muchos de ellos en construcciones que no están informadas y que por tanto no sabemos cómo se construyeron.
0: En zona particularmente afectable por el Niño.
2: Claro, bueno, porque justamente están en un lugar en donde escurre el agua y en donde es muy probable que si las tormentas son así intensas como se prevé, pueda llegar a generar inundación. Lo que están diciendo desde infraestructura es que esta información se llega con los datos que aportan las comunas y por eso están intimando desde Catastro a las comunas a que terminen de informar esto. Porque, por ejemplo, el caso de te doy el último caso y con esto cierro el informe. El caso de, por ejemplo, San Martín. San Martín dice, tengo 7 loteos informales. Pero fíjate, en uno de esos loteos hay 200 subdivisiones. O sea que hay 200 subloteos de personas que están construyendo allí sin ningún tipo de control, sin saber qué tienen o cómo están construyendo, con qué
0: parámetros. Algunas de esas familias deben haber sido engañadas incluso.
2: Es muy probable.
0: O por lo menos no estar totalmente al tanto de lo vacío que está el piso sobre el que están pisando.
2: Totalmente, totalmente.
1: Pasa mucho, también veíamos el otro día en las inundaciones, ayer hablaba un vecino que decía, nosotros les advertimos que no construyan, por ejemplo, cerca del canal.
2: Claro.
1: O sea, tan cerca del canal no, porque es lo que va a pasar en cualquier...
2: Y se desbordó el canal momento. Y se terminó inundando.
1: Claro, también hay un desconocimiento, digo, por parte de la gente, porque dicen quizás quieren aprovechar el terreno y construyen igual porque no tienen dónde.
0: Y porque es más barato. 10:27, ayer imputaron a un penitenciario mendocino por abuso sexual. Vamos a ver si la justicia lo termina determinando culpable. Esta historia se las conté yo el día cero, ¿se acuerdan?
2: Sí, claro.
0: Pero ayer terminó siendo imputado. Este hombre estaba en la comisaría séptima junto con una mujer que dice, él me violó, básicamente. Él abusó de mí. A ver, lo que me cuentan desde adentro es que la justicia avanzó porque tiene los elementos para hacerlo. La mujer tiene antecedentes, algunos antecedentes interesantes, podríamos llamar, que quiero aclarar, no hacen en nada específicamente a este hecho puntual. No es que porque yo digo esto se pone en duda...
2: O se esté justificando, claro.
0: No, eso no lo justificaríamos jamás, esto de más está decirlo. Pero digo, la mujer tiene algunos antecedentes que la ponen como una denunciadora compulsiva. Ahora... En la justicia dicen, acá están todos los elementos para imputarlo a este tipo. Sobre todo, ¿por qué? Por algo que yo no sabía. Lo que dice el penitenciario, lo que dice este penitenciario que estaba en la comisaría séptima, que se llama Cristian Daniel Moyano Sánchez, es, ella quiso. Nosotros tuvimos una relación sexual consentida. Ahora, acá viene un dato clave que yo, insisto, no lo conocía, que es que en contexto de detención no existe el consentimiento. Cuando vos estás detenido, es como si fueras un menor de edad, un menor de 16 años.
2: Claro.
0: No existe consentimiento posible. Si es como él marca que ella quería tener relaciones sexuales con él, él debería haber dicho de ninguna manera. No existe el consentimiento en el contexto en el que una persona está detenida. Si lo sabía, no lo recordaba. Realmente ayer me sorprendí cuando me contaban este dato. Pero no solamente eso. Tienen cámaras. Tienen tres testimoniales, por lo menos muy fuertes, y tienen un examen físico que determina que hubo relaciones sexuales, que determinan en el cuerpo de ella que algo hubo además de lo psicológico. El hombre no ha declarado todavía, lo que estiman es que él va a decir que las relaciones fueron consentidas, porque más o menos es lo que ha...
2: Lo que viene diciendo.
0: Claro, lo que viene apareciendo. En algún momento se había dicho, creo que cuando contamos la primera versión, que esta mujer había sido detenida por hurto. No es así, estaba detenida por presunta estafa en ese momento. Insisto, tiene algunos antecedentes llamativos. Según me cuentan, ella durante un tiempo se hizo pasar por la esposa de un fiscal conocido en Mendoza. Ella iba y decía, yo soy la esposa del fiscal tanto... que no era cierto, ha pasado por el Pereira. Por supuesto, eso todo totalmente aparte, a 400 metros de distancia de lo que ha ocurrido acá, que es que investigan si un penitenciario abusó sexualmente de ella, lo cual es gravísimo bajo todo contexto y que encima, insistimos, no existe la posibilidad de decir que hubo consentimiento en un contexto de encierro. Es como si fuera un menor de edad.
2: Sí. Claro, déjame meter algo ahí. Lo que pasa es que en ese contexto de detención, claramente quien está detenido está en inferioridad de condiciones. Porque sea cual sea el contexto, el que está a cargo, policía, penitenciario, quien sea, está en una situación de superioridad.
0: De poder.
2: De poder,
0: claro. Es que es eso. No es otra cosa que eso, claro. Por lo cual ponen ese dato, esa herramienta en el reglamento. Vos estás sometido a tus a las personas
2: a
0: que
2: las
0: te
2: órdenes
0: detienen.
2: De...
0: Pero no solamente eso, él también tiene algunos antecedentes. De hecho, me cuentan que el tipo no tenía su arma reglamentaria porque se la habían retirado por denuncias por violencia de género.
2: Epa.
0: Así que la trama es bastante espesa.
2: Se empieza a complicar, claro.
0: Algunos detallitos de esto que conocíamos ayer. Cristian Daniel Moyano Sánchez, vamos a la clave, insisto. Vamos a ver si la justicia determina que es cierto o lo que sea. Pero no puede haber una denuncia de violación adentro de una dependencia judicial de Mendoza. Adentro de una dependencia policial de Mendoza. No puede existir. 10:30 en la mañana. Negrito.
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6: Ya no quiero esperar más, tengo miedo que pasó algo inesperado, el centro siempre es impredecible.
7: En esa mesa son todos unos machirulos, electrodomésticos, por favor. Lo que quiero que me regalen mi marido y mis hijos es unas vacaciones de una semana, cerquita, San Luis, Córdoba. Unas vacaciones, pero sola. Eso sería lo que me encantaría que me regalara. Adriana, mis últimas tres son 439. Gracias.
8: Hola, equipo de Radio New Will. Soy Mercedes Padilla, de Coquimbito, Maipú. Mis tres últimos números del DNI son 022. Yo no me puedo quejar de los regalos de mis tres hijas mujeres, porque ellas siempre me regalan cosas que tienen que ver con mi felicidad o aquello que me homenajea como mamá. Por ejemplo, una vez me regalaron una entrada para ver a Sergio Dalma, otra vez me regalaron una entrada para ir a ver a Miguel Mateos, otra vez me regalaron una sesión de masajes, otra vez me regalaron desayunos y almuerzos en un restaurante. Y todos así, son todos... regalos que tienen que ver con el placer y con la felicidad que a mí me produce todo eso.
9: Hola, buen día, llamo por el regalo del Día de la Madre. La verdad que tengo de todo y lo que sí me gustaría que me regalen son las entradas para ir a ver a los tipitos. Nunca me regalaron cosas que no me gustaran, siempre todo es bienvenido, todo es útil y si viene de la mano de los hijos con amor, todo sirve, todo es bueno y todo está bien. Un beso, gracias.
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0: Contó Diario 1 en las primeras horas de hoy que APROCAM ya dice: yo no voy a pagar los peajes de la ruta a Chile hasta que los caminos no estén en condiciones. Es interesante porque estamos inaugurando la posibilidad de los 4 peajes y APROCAM dice: con nosotros no cuenten porque la ruta está detonada, es camino lunar, es Tranquility Base en la luna. Está el titular de APROCAM, Carlos Messina, en línea. Hola Carlos, buen día. Rosana, Julián y equipo.
10: Buen día, ¿cómo están ustedes?
2: ¿Cómo va? Bien. Buen día.
0: ¿Está justificada esa rebeldía, Carlos?
10: Mire, esto no es una rebeldía. Nosotros no nos oponemos al pago del peaje. Lo que decimos es que el peaje se debería cobrar una vez que están realizadas las obras. Porque financiar la ruta, las reparaciones a través del peaje, cuando es un servicio y un servicio se paga cuando hay una contraprestación. Y hoy día tenemos una ruta que todos la conocen, el estado que tiene, y lo que pasa, la rotura, los daños que tenemos sobre las unidades, el riesgo sobre la vida de las personas por el estado de la ruta, bueno, este es el planteo de APROCAM.
0: Pero la contraprestación vendría a posteriori, es decir, ellos dicen que van a dejar la ruta en condiciones dignas de acá hacia adelante con esa plata.
10: La concesión dice que hoy día la ruta tiene 2 peajes, que sí, es La Paz y Las Cuevas,
2: sí,
10: que dentro de un año se establecerían los otros 2 peajes que faltan, con lo cual todo el tramo de Desaguadero Cueva tendría 4 peajes.
0: Claro.
10: Uh-huh. En el que en el primer año, digamos, hay cosmética sobre la ruta, bacheo. Algún bacheo, guardarray, pinturas, luces. Sobre el segundo y tercer año recién vendrían la reparación de las losas de puente del Inca para arriba, de Inca para arriba. Entonces, lo que estamos viendo es que estamos pagando por un servicio que no lo tenemos, o sea, una ruta que está destruida. Cada día que pasen los años va a estar peor y no hay un plazo de reparación que sea, por decirle, dentro de un año que tengamos una ruta en condiciones mínimamente de seguridad para transitar.
0: Pero ¿por qué Carlos decís que se va a seguir rompiendo? Es decir, ¿vos no confías en lo que va a lograr la UTE para ponerla en condiciones? Más allá de que decís que el primer año es solo cosmético.
10: Mire, es muy sencillo. Yo no digo que... ¿Por qué digo que se va a seguir rompiendo? Y porque si usted... el tramo de las losas de alta montaña, ¿no es cierto? Lo que va de Inca, toda esa zona, digamos, Punta Vaca para arriba, que es donde empiezan las losas. Esas losas están estalladas. Si usted no las interviene, con el tiempo que tenemos, con la lluvia como está ahora, que agranda los cráteres que tiene la ruta, entonces no vamos a mejorar las condiciones. Va a seguir con problemas.
2: Ahora, Carlos, por lo que sabemos, y siguiendo esta lógica que usted está marcando, ¿ustedes están dispuestos a ir a la justicia para evitar pagar esto hasta tanto las mejoras se

0: tenemos. Entonces, bueno, APROCAN está evaluando las condiciones de todo esto. Ha sido muy reciente. Nuestros profesionales están evaluando el tema y en función del dictamen que nos den será la decisión que tomarán nuestros asociados.
1: ¿Qué es lo del dictamen y quiénes son esos profesionales que están evaluando el tema? ¿Cómo es eso? ¿En lo legal?
0: Claro, APROCAN tiene un equipo de profesionales que están evaluando cómo han sido las condiciones del pliego, bueno, todo lo que nos hemos encontrado en estos últimos días.
1: ¿Pero porque ustedes sospechan de alguna irregularidad?
0: No, no hablamos de irregularidad, hablamos que tenemos que ver cómo han sido las condiciones de la concesión, cómo funciona esta doble tributación. O sea, es un tema que como Cámara tenemos que hacer el análisis.
1: Pero lo de la doble tributación es culpa del gobierno nacional.
2: Y si la obra también es nacional.
0: Y la obra también, porque
1: Está
0: la ruta
1: bien.
0: es del gobierno nacional. O
1: Está bien,
0: sea,
1: pero lo de la doble tributación, vos decís, nosotros pagamos el impuesto y no nos arreglan la ruta. Si el gobierno nacional no lo hace, esperemos que esta obra sí logre poner en condiciones la ruta.
0: esperemos que la logre poner. O sea, el problema son los tiempos. Usted tiene hoy una ruta donde nosotros rompemos neumáticos, rompemos paquetes de elástico, tenemos problemas de seguridad vial, de accidentes. O sea, hay un montón de situaciones.
1: Y la última de mi parte, ¿qué tipo de consecuencia pueden llegar a sufrir según lo que han estudiado o lo que están estimando por no pagar el peaje?
0: A ver, le vuelvo a repetir, nosotros no decimos ni nos negamos al pago del peaje. Decimos que está mal aplicado, como en cualquier servicio, pagar un peaje por lo que no tenemos.
1: Entonces sí lo van a pagar.
0: El peaje se está cobrando actualmente.
1: Por eso, pero entiendo que dicen que lo quieren dejar de pagar. Dicen,
0: No, no,
1: no
0: mire.
1: pagarán la suba de peajes hasta que haya mejoras.
0: A ver, el tema es así. Hay empresas que se pueden negar a pagar el peaje. Es una situación de la empresa. Nosotros como Cámara hacemos la evaluación y en función de la evaluación vemos el tema. Nosotros como Cámara no decimos, y lo hemos dicho públicamente incluso antes de que se dieran las concesiones, que no nos negamos a pagar el peaje. Lo que queremos es la contraprestación contra el peaje.
1: Bien. Carlos, no sé, Rosy, si le querés preguntar
2: No,
1: algo más.
2: bueno, entiendo que esto va a tener algún tipo de resolución inmediata. ¿Cuándo van a definir si efectivamente van a ir a la justicia reclamando esto?
0: Mire, esto, como le digo, no es que lo podamos resolver mañana. Esto salió el día jueves, a la tarde empezó esto, nos encontramos que empezaba a correr el peaje. Y bueno, en función de eso hemos empezado a ver las situaciones. Llevamos prácticamente 72 horas hábiles porque el lunes fue feriado. Entonces,
1: Bien.
0: no es fácil hacer un estudio donde tenemos que darle una opinión a toda
1: Carlos,
0: nuestra gente legal del tema en 48 horas.
1: acá mucha gente nos está escribiendo lo mismo. Son los camiones los que rompen la ruta porque no hay báscula y porque ponen las toneladas o el quilaje que quieran. ¿Qué tanto es así de eso? Porque la verdad es que es lo que uno piensa o lo que circula.
0: Mire, eso no es así. Los camiones que van a Chile, imagínese que todos han pasado por una báscula fiscal.
1: ¿Qué está en
0: Tienen una
1: dónde?
0: declaración
1: Ah, báscula
0: jurada de la
1: fiscal.
0: carga que llevan.
1: Sí.
0: Entonces, si usted me dice que yo voy excedido de peso con un camión a Chile, estoy yendo con una mercadería que no he declarado. Entonces, estaría cometiendo otro tipo de infracción.
1: Bueno, pero puede
0: Y
1: pasar o no. ¿No, no ocurre nunca?
0: los camiones salen todos pesados de la aduana. Usted tiene una tara fiscal donde el camión se pesa con la carga que lleva. Si usted documenta que lleva 28 mil kilos, eso está documentado en el CRT, en
1: Claro.
0: el manifiesto. La aduana de Chile, cuando entran los camiones, también son pesados, a ver si tienen la carga bruta total que pueden ingresar. O sea, Usted me puede decir que en algún

0: algunas rutas del país hay infracciones, no le voy a discutir que pueden haber donde falten controles. Pero la ruta a Chile, todos los camiones que pasan están verificados los pesos por la aduana. Bien. Y la entrada al PTLA de los Andes tiene la báscula que pesa y cuando excede algún quilaje de las 45 toneladas, porque fue con el tanque lleno y a lo mejor tiene 300 kilos más de combustible, tiene que justificar por qué pasó las 45 toneladas.
1: O sea, Carlos,
0: que la carga admitida.
1: Es un mito, vos nos decís lo de la que no son pesados y que van con más carga de la que piensan. Pues digo, se ha escuchado toda la vida, pero me gusta por lo menos tu mirada sobre esto.
0: Bueno, esto es lo que pasa en la ruta a Chile. Como te dije, hay situaciones que pueden estar en las rutas que no estén controladas, que no tengan control. No puedo hablar de esa ruta porque el país es muy grande. Yo te hablo
1: de la ruta
0: cuando me decís, la ruta 7 la rompieron los camiones a Chile, y te digo que lo podemos discutir porque está todo documentado.
1: Te mandamos un abrazo, Carlos. Muchas gracias por el contacto.
0: Gracias a ustedes.
2: Gracias, hasta luego.
1: Carlos Messina, titular de APROCAM, señalando su reclamo. Dicen que dependerá de cada empresa. No es que sea una decisión corporativa de los camioneros, de los empresarios del transporte, para ser más claros, no pagar los aumentos en los peajes. Pero bueno, avisaron que hay empresas que ya lo están considerando. Dice que es un mito que los camiones vayan con sobrepeso en las rutas.
2: Dimos información sobre los barros irregulares y pasó mucho tiempo para que empezaran a aparecer algunos intendentes.
1: A verte.
2: Nos dice Esteban Alacino, intendente de Luján. Decíamos, es la comuna que mayor cantidad de barrios irregulares tiene. Y nos responde un poco también a lo que vos planteabas. No necesitamos, dice, que nos consulte infraestructura para saber cuántos barrios informales hay. Nosotros tenemos ese dato y lo tenemos porque abordamos la situación.
1: Pero habla de Luján, porque vos dijiste que hay departamentos que no.
2: Claro, por eso. Dice el intendente Alacino, si podemos dar el dato es porque abordamos la situación. Habrá que ver qué pasa con los que no pueden dar los datos o qué tendrán que explicar, pero en nuestro caso, y nos pasa una página que se llama Gemelos Digitales Luján de Cuyo, en donde si vos entrás, te da la chance de poder recorrer un mapeo 360 de todos los barrios de esa comuna. Así que, bueno, evidentemente ellos están abordando esa situación puntual.
1: Gracias, Rosy, querida. 10:45.
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0: ¿Estamos nominados?
1: Gracias, Aptra. Siempre soñé con decir eso.
2: El año que viene lo ganamos.
3: Por supuesto.
1: Ojalá. Sí,
2: ojalá.
1: Que así sea.
2: No, gracias, decretemos.
0: Gracias. Sí, decretemos.
2: Gracias, ahora,
0: destrabate.
2: ¿Saben qué está peor que la Ruta 7? La música argentina, viejo, dejate de joder. Martín Fierro a la música y lo gana Elegante, negro, vámonos.
1: No, bueno, vamos a ir repasando. Ayer se celebró la primera edición de los Martín Fierro de la Música,
2: sí,
1: que se desarrollaron en Tango Porteño, en una ceremonia que fue organizada, obviamente, por Aptra, con la conducción de Hernán Dragón y Edith Hermida. Bueno, la verdad que intentaron premiar lo mejor de la música argentina y además reconocer, obviamente, a músicos de larga trayectoria de nuestro país. Pero claro, hay algunos ganadores.
2: Polémicos.
1: Un poquito de ruido.
0: Intentaron premiar. Me gustó que se
3: intentaron,
0: quedaron con eso.
3: Fue fabulosa,
1: claro,
3: la palabra intentaron.
2: Bueno, no, premiaron.
1: Bueno, sí, premiaron. Digo, intentaron premiar porque en algunas ternas, por ejemplo, los ganadores generaron un poquito de polémico, por lo menos debate en las redes sociales. Por eso digo, intentaron
2: ¿por qué?
1: Premiar.
2: ¿Cuál? Elegante.
1: Lo mejor. Ahora te voy a ir diciendo, claro, Elegante fue uno de los ganadores, ya te voy a decir bien en la terna, pero otra de las ganadoras fue, por ejemplo, Wanda Nara. Fue un reconocimiento.
0: Para.
2: Esto es.
0: El Martín Fierro era a la música.
1: Claro, sí. Y le dieron un reconocimiento a Wanda Nara por la canción viral, a esto, Bad Beat.
0: Pero si el Martín Fierro era a los más destacados de música, no puede estar en la misma terna Wanda Nara. Perdón.
2: Bueno, no,
0: pero
2: si sale con un temón, sí.
3: Escúchenme, ¿ustedes vieron la cara de los músicos?
0: No.
3: La cara era de póker.
2: Ah, sí.
3: O sea, nadie aplaudía cara de póker. Y les dijo, colegas.
0: Claro.
3: No, qué a mis colegas.
2: Bueno,
1: vamos a dar un reconocimiento a la canción viral, porque si hay alguna de las canciones que más han pegado, ha sido Bad Bitch de Wanda Nara, que se yo sube Wanda y dice, ay, a mí me encanta porque Wanda es tan expresiva en algunas cosas, saluda.
3: Se está
1: y dice, sí, dice, hago tantas cosas que ya me había olvidado que también había sido cantante, ¿viste?
0: Como diciendo,
1: la verdad, y te das cuenta que me importa
2: Pero quiero salir a defender a Wanda férreamente, sí. Patito. Quiero salir a defender a Wanda férreamente.
3: No,
2: Número uno. Esto es Bad Bitch, ¿verdad?
1: Esto es Bad Bitch. Sí.
2: Es mucho, es peor que lo que hace la Joaqui. Si lo hubiera ganado la Joaqui, diríamos, bueno, ganó la Joaqui. ¿Esto es peor que lo que hace la Joaqui? No,
1: sé si es peor o mejor.
2: No sé, porque no llama atención porque es Wanda.
1: No puedo ser sommelier de música.
2: Y segundo, dije que era una férrea defensa.
1: Sí, férrea defensa.
2: Y segundo.
0: Dale, avanzá.
3: No, Julián.
0: Y segundo, no estaría encontrando
2: es verdad que todo eso que dice Wanda lo hace. Porque hace la miniserie, hace Masterchef, le manejó muy bien la carrera a Icardi. Quiere hacer música, hace música.
1: Es empresaria, tiene su marca de cosméticos.
2: Chapó, bebé.
1: Vende su ropa.
0: Todo eso es innegable.
1: A mí me hizo reír la frase de hago tantas cosas que me había olvidado y también a cantante, porque no quiero decir bien, pero creo que son dos o tres temas que
0: ha lanzado. Pero eso es soberbia.
3: Se estaba riendo de todos.
0: Perdón, eso es soberbia.
3: Se estaba cagando de la risa de todos.
4: Comparto con Titito.
1: Ha sacado Bad Bitch, el otro que era con El Permiso de la Favela.
0: ¿Cuánto?
1: Ubishu by Pegar.
0: ¿Cuántos temas sacó? Pues no sacó discos, sacó temas.
1: No, dos o tres ha sacado.
0: Y ya se autopercibe cantante.
1: Ubishu by Pegar y Money.
0: Por eso,
1: 24.
0: Tres temas y se autopercibe cantante.
1: Avancemos con lo de Wanda. Y dijo, creo que Bad Bitch dice es un himno para todos, acá y en otros países también. Y dijo, agradezco a mis colegas músicos, que es lo que decía el Titito. Y ahí me mata porque lo enfocan a Joaquín Levington y la cara de Joaquín Levington era
3: tremendo.
1: Pero bueno, avancemos. El Martín Fierro de Oro se lo llevó Abel Pintos. La mejor canción, por ejemplo, Lucra con Miranda, con Tu Misterioso Alguien. Uh-huh. Mejor álbum lo gana María Becerra con Quimera. De hecho, ella hizo un tour y gana también el mejor show, porque el año pasado hizo un show en River 360. El escenario era 360 grados, así que ganó también por eso. La mejor colaboración es Turf con Lali con Loco Un Poco. Y mejor artista femenina se lo gana María Becerra. El mejor artista masculino, Abel Pintos. La mejor grupo o banda, Turf. El mejor artista pop es Lali. Quiero llegar a la de Elegante. Mejor artista rock alternativo, Charly García, que también tuvo un reconocimiento por Leyenda, sobre Leyenda, super Leyenda. A Charly se lo dieron. El mejor artista urbano ganó Elegante. Y te voy a decir quiénes estaban en esa terna, porque es uno de los que generó polémica. Dante Spinetta estaba, Trueno, J. Rey, Duki, Nicki Nicole y Milo J.
2: ¿Esto qué terna es?
1: Mejor artista urbano y gana Elegante. Así que hubo algunos reconocimientos más, como te decía, además de lo de Wanda. También lo que me llamó la atención es que hubo premios o reconocimientos a cortinas musicales de programas, a la mejor cortina musical, que la gana LAMP, o por ejemplo, el mejor comercial o jingle de comerciales, lo cual también es bastante curioso. Y obviamente, como les decía, reconocimientos a trayectoria, por ejemplo, al folclore, a la música, leyenda de leyendas que gana Charlie, al tango. El premio platino de la música se lo llevó Pimpinela. Y el reconocimiento especial por trayectoria y música, Alejandro Lerner. Pero bueno, pueden consultar todos los ganadores porque hubo un montón de ternas, obvio.
2: Gracias, Joti.
1: Un placer.
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2: Marcelo Casaza, ingeniero agrónomo, amigo, gran oyente de Newell y parte de la radio, lo hemos estado escuchando en los últimos tiempos aquí en la mañana. Marcelo, buen día, ¿cómo te va? Te saludamos Rosana, Julián, vamos a hablar un poquito de Super Niño y cultivos. ¿Cómo estás?
5: Buen día al equipo.
0: Buen día,
5: a
0: buen día.
5: A todos ahí.
2: Lo primero que tenemos que hacer es agradecerte porque sabemos que sos un oyente del programa, solés hacernos aportes.
5: Así es, sí, yo creo que desde antes de recibirme tenía 23 años, por ahí 24, que hacía las pasantías en Shandong y ya estaba con la radio yendo a sacar muestras en los viñedos y escuchando Newell. Y ahora tengo 56, o sea, hace muchos años.
2: Bueno, qué bueno que hayas Está seguido con Newell y qué bueno que sigas con nosotros, de paso, de 10 a 13. Hace un tiempo charlamos y dijiste... Hay que hablar de qué va a pasar con los cultivos y el Super Niño. Ha habido informes muy interesantes, incluso de algunos colegas, pero queríamos tener la mirada directa de un ingeniero agrónomo. ¿Qué viste antes y qué estás viendo ahora que ya está sobre nosotros?
5: Lo veníamos hablando con la gente de Informe Newell temprano a las 6 de la mañana con Fede y con Soledad desde hace 4 o 5 meses, antes que arrancar las nevadas firmes, porque esto viene después, en el otoño, empezando el otoño, ya arrancó en otros lados y acá se vio presente y lo tenemos presente. Ya pasó la etapa, el periodo de nieve, ahora viene este periodo que realmente el niño se siente desde la Patagonia hasta, porque ahora estamos hablando de Corrientes, Misiones y todo lo demás, las lluvias, todo, pero esto es parejito en todo el país, Córdoba, sí. Cafayate, bueno, todos los valles, las zonas vitivinícolas, tenemos esta situación y sí, estamos en situación de, te diría, preventiva para huir, para enfermedades, hongos básicamente, que es cuando son hongos de desierto, el oídio y la peronóspora. ¿Qué quiere decir de desierto? Que con poquito porcentaje de humedad ya están en condiciones de fructificar y traer esporas y todo lo más. Enfermedades que nos traes al racimo, a la hoja, al brote, a la condición de la viña. Entonces, estos hongos de desierto en estas condiciones, 10 de temperatura, 10% de humedad, al punto de rocío, todo lo que ya sabemos, y cualquiera lo entiende, que con esta humedad va a haber más hongos. Entonces, bueno, tenemos esa situación. Y tenemos que aplicar fungicidas preventivos para poder zafar. Y el tema es ahora que ha llovido tanto que la gente en lugares con piedra, estimados, se puede entrar, ¿no es cierto? No sé, a ver, zonas de barrancas, que es mucha piedra, o zonas donde hay piedras, o parte de Gualtallarí, que es arena y piedra, pero hay partes que son arcillosas, agrelos, no sé, bueno, la Valle, parte de San Martín, Junín, Rivadavia, y hay barro y no puedes entrar a curar. Entonces estamos con esa situación.
0: Ahora, Marcelo, pensando en esta gran cantidad de agua que presumiblemente va a caer, y ya hemos tenido una muestra el martes pasado, ¿ustedes están viendo que más allá del fungicida que puedan llegar a poner, esto les va a impactar en la vendimia, digo, cuando llegue el momento de cosechar la uva?
5: En esta etapa es un órgano verde la vid. Entonces, como órgano verde, nosotros tenemos que prevenir estas enfermedades básicamente que les dije. La polilla de la vid es un tema que está aparte y tenemos el producto, lo han ido dando, tenemos una protección con el tema del listamiento. Pero en esta etapa es un órgano verde en crecimiento, entonces hay que cuidar esto. Cerca de la... es el niño porque viene en diciembre, ya saben, porque es el niño Jesús que viene y donde más llueve. Sí. Pero realmente a nosotros se nos complicaría desde enero, 15, 20 de enero, que ya la uva, de ser órgano verde, pasa a ser un órgano que empieza a acumular azúcar, el envero, el cambio de color, la pinta. Ahí es donde empieza el proceso más complicado porque cuando empieza a juntar azúcar entra otro honguito que se llama botritis, y después dentro de la botritis empieza otros más, que son Aspergillus, Fusarium, otro más que también complican el panorama de la uva en sanitario como una complicación que es la botrytis, que es la podredumbre. Ahí Marcelo, es donde se nos complica, del 15 de enero en adelante.
2: Y exactamente en esa etapa, ¿qué es lo que se puede hacer? O mejor dicho, te la voy a cambiar para saber qué es lo que se puede hacer. ¿Ya han tenido que aplicar criterios o esquemas defensivos de esta misma manera por un fenómeno como este? ¿Te ha pasado?
5: Sí, nosotros en el 98, cuando tuvimos la primera corriente del Niño, que no está, realmente no estaba preparado Mendoza, los técnicos, nada, yo me hago parte de esto porque era pichón, tenía 28 años. Y a todos nos agarró esa corriente del Niño que no la habíamos vivido, yo no me acordaba aún así, y de ahí en adelante ya estamos más cancheros, todos los técnicos, los productores, las bodegas, estamos más cancheros en decir, bueno, a ver, hay variedades que sabemos que viene la corriente del Niño, el Pinot Noir, el Chardonnay, hay que hacer un producto, hay que poner un producto preventivo cuando se cierra el racimo, cuando se aprieta, entonces arrancás ahí sí en primavera esas variedades, y si no después tenés que hacer algún preventivo o hay algunos productos más curativos, pero sí, son más caros. Entonces, siempre la prevención es mejor. Y empezás a hacer desoje, a veces usábamos la máquina con ventilador nada más y no poder ni agua ni producto para que sople la hoja porque la humedad es la que molesta. Entonces, bueno, ahí hemos estado, los técnicos estamos preparados. Vamos a ver cómo viene esta condición, pero venimos preparados. Lo que sí va a pasar es que va a venir toda la uva, la madurez más o menos junta, las bodegas van a tener que abrir la bodega un poco antes y recibir uva sana, ¿me entendés? Con un poco de grado alcohólico potencial menor.
2: No, pero no te entiendo.
5: Uva sana, porque si llegan al final, la uva se va a podrir.
0: Lo que estás diciendo es que la vendimia se puede llegar a adelantar, digamos, que la cosecha puede ser antes.
5: No creo que sea adelante, perdón, Roxana. Sí. Si llueve un poco, normalmente diluye, entonces puede demorar pero para, eso va a ser, es una semana más, 10 días que se puede demorar. Ah. Pero si vos ya tenés blancas con un potencial que ahora encima se toma con menos alcohol el vino, sí, no son vinos tan maduros como antes, esperar, ahora un poco menos, entonces abrir la puerta, empezar a cosechar un poquito antes, los bases de champán, los blancos, las tintas que vos haces para un vino clásico, y uh-huh, después, bueno, la línea más alta, reserva, uh-huh, premium, qué sé yo, esperala, cuidando bien la sanidad, pero va a ver que siempre el cuello botella es marzo el ingreso a las bodegas, uh-huh, y hay colas de camiones, entonces si arrancás un poquito antes, una semanita antes, eso lo sabemos los productores, lo saben las bodegas, todo, que vas a aliviar un poco ese proceso. Y vuelvo a decir, es mejor uva sana que uva con botrytis.
2: Marce, ¿te animás a establecer un porcentaje de cuánto más les va a costar a las bodegas a defenderse de esto? Porque decís, son los productos que hay que aplicar ante los hongos, pero también hablas de desoje, hablas de estrategias. ¿Es posible establecer cuánto se les encarece por el Super Niño?
5: No, te puedo decir. No.
2: Pero hay un número, digamos, se encarece sí o sí.
5: Se va a encarecer sí o sí, y encima con la situación que está viviendo la industria vitivinícola mundial, no solamente nosotros, está complicado. Entonces hay que ser muy medidos en lo que va a aplicar, cuándo va a aplicar, ver si llueve, si no llueve. No me preocupa tanto el daño de granizo. Bueno, ahora viene octubre, hasta el 10 de noviembre tenemos riesgo de helada.
2: Sí.
5: Con esta humedad uno espera que sea menor el riesgo de helada, porque hay mucha humedad. Pero bueno, hemos tenido condiciones así, después se despeja y uh-huh, tenemos helada.
2: Y
5: entonces, hay muchas cosas previas a que lleguemos. Para mí, el mes que uno define es del 15 de enero en adelante. Por ejemplo, puede parar de llover el 15 de enero y es un órgano verde todavía la uva. Uh-huh. Todavía no está en envero, todavía no tiene azúcar. Y si para llover 15, 20 de enero, de ahí a cosecha, espectacular. O sea, no tenés que gastar casi nada. Porque claro, tenés, para las blancas va a ser febrero y algo de marzo, y después tenés hasta marzo para las tintas y algo de abril. Pero si el niño para, que no parece, si el niño para el 15, 20 de enero, estamos bien. Si el niño es como hasta marzo, vamos a tener muchas complicaciones. Lo saben los productores porque ya la mayoría tiene alguna cosechita como el 2015-2016, que hubo algo de corriente del Niño, no fue tanto como la del 98, pero bueno, este Super Niño parece cargado.
2: Marce, te mandamos un gran abrazo y te agradecemos.
5: Bueno, a no tener miedo, vamos para adelante, estamos en una etapa, vuelvo a decir, preventiva, hagamos lo que se pueda, saber manejar el riego, no hay que regar de más, porque antes siempre decíamos, una lluvia no es un riego, ahora sí, junta varios milímetros y terminan siendo un riego.
2: Gracias, Marcelo, cuídate.
5: Bueno, gracias. Saludos a todos, muchas gracias.
2: Marcelo Casaza, ingeniero agrónomo, uno de los que más sabe probablemente en Mendoza, charlando con nosotros, dio varios detalles y dijo, sí, sí o sí se va a encarecer lo que podríamos decir el esquema defensivo del niño.
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0: Son las 11:04 en todo el país. En Mendoza, 11 grados 4 décimas la temperatura, la humedad 90%.
1: Nación destraba una resolución para que el metrotranvía llegue al aeropuerto.
0: El gobierno dio el visto bueno a Mendoza para utilizar gratuitamente terrenos ferroviarios nacionales.
1: La decisión quedó establecida mediante una resolución publicada en el boletín oficial que también agrega condiciones a cumplir por la provincia para avanzar con la extensión del servicio.
0: Desde las 15, la Universidad de Cuyo se suma a una nueva marcha federal universitaria.
1: La movilización partirá desde el campus de la universidad y llegará hasta la Plaza Independencia, donde se realizará el acto de cierre.
0: El reclamo apunta al cumplimiento efectivo de la ley de financiamiento, la recomposición de los salarios, el sostenimiento de las becas y los recursos para el funcionamiento de las casas de estudio.
1: Adhieren las CTA, ATCGT, la Cámpora, el Frente de Izquierda de los Trabajadores, entre otros.
0: Detuvieron a un menor investigado por un robo en Las Heras.
1: El joven de 17 años fue aprehendido en una vivienda de calle Granaderos. Además le incautaron municiones, un rifle de aire comprimido y teléfonos celulares.
0: Se lo señala como el presunto autor del robo a un chofer de aplicación ocurrido el 29 de septiembre en la calle Madame Curie del mismo departamento.
1: Hoy siguen las tormentas en Mendoza.
0: Se esperan lluvias en el oeste del Gran Mendoza, Valle de Uco y también Malargüe.
1: Será durante la tarde y noche de este jueves, según señaló la meteoróloga Elizabeth Naranjo Tamayo.
2: Vamos a continuar con las precipitaciones, sobre todo al oeste del Gran Mendoza, Valle de Uco y Malargüe. Tormentas aisladas, sobre todo durante la tarde y la noche. Continuamos con el aporte de humedad en capas bajas de la atmósfera por el anticiclón del Atlántico Sur y también tenemos la vaguada en altura sobre las costas chilenas. Hasta la madrugada del día sábado vamos a continuar con la inestabilidad.
0: Abel Pintos ganó el Martín Fierro de Oro de la Música.
1: El artista, nacido en Bahía Blanca, también se quedó con el premio a Mejor Artista Masculino.
0: Aptra estrenó la categoría musical con más de 40 estatuillas. María Becerra fue la más premiada. Lali ganó Mejor Artista Pop y Mejor Colaboración. Charlie y Palito, Ortega, Patricia Sosa, La Mona Jiménez, Juanse recibieron distintos homenajes por su trayectoria.
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1: La temperatura 11 grados 4 décimas, la humedad 90%, el pronóstico indica cielo mayormente nublado, leve ascenso de la temperatura, precipitaciones y una máxima de 18 grados.
0: Somos Mayra Helves y Pablo Gerardi, esto fue Informe Newell.
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1: Pipe, la pared, cuidado.
2: ¿Qué pasó, amor?
1: Pipe se la dio con la bici contra la pared. Pero tranqui, Pipe está bien.
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0: 11:13 minutos, estamos desbordados de líneas públicas por las entradas que regalamos para los tipitos, por los mensajes para la madre. Se picó la cebolla con el asunto de los camioneros que no quieren pagar los peajes. Pero hay que dar una información de último momento que tiene que ver con el conflicto en Guaymallén con los empleados. La Subsecretaría de Trabajo acaba de dictar la conciliación obligatoria y citaron a audiencia al sindicato que estaba reclamando para el miércoles 21, es decir, el miércoles de la semana que viene, a las 9 de la mañana. Ahí se van a ver las caras en San Martín y Rondó, Subsecretaría de Trabajo, el sindicato con parte de la Municipalidad de Guaymallén. Hoy estaban en una segunda jornada de protestas, Rosy, vos claro. Ayer contaste la primera.
1: Claro, porque hay que recordar que se están manifestando en reclamo o en protesta, como quieras, de este recorte que ya anunció el intendente Marcos Calvente de ese adicional de 325 mil pesos para 2.450 empleados que dejarían de cobrarlo a partir de este recorte. Ellos se manifestaron ayer, se manifestaron hoy y lo que sabemos de último momento es que se dicta esta conciliación obligatoria a través de la Subsecretaría de Trabajo. ¿Qué hace la conciliación obligatoria? Bueno, retrotraer el momento o retrotraer las medidas hasta el momento previo a que la generaron. Habrá que ver entonces si es que efectivamente ese recorte se aplica en octubre, como ya había adelantado el intendente y como lo fija ese decreto, o si efectivamente se tiene que aplicar después en noviembre, dependiendo de lo que dicte esa conciliación.
2: ¿Cómo están? A mí me gustaría que mis hijos me regalaran un novio que no tenga enfermedades y que tenga mucha plata.
3: Hola chicos de la radio, buenos días. Bueno, ¿qué les puedo decir con la consigna? El mejor regalo que me pueden hacer, ya me lo hicieron, que fue mi nieto. Y si es algo material o personal, me encantaría un buen perfume importado. Y almorzar con todos ellos. Bueno, mi nombre es Edith y mis tres últimos 050. Me encantaría las entradas para ir a ver tipitos.
4: Buen día a todos ahí. Yo quiero pedir que me regalen para el Día de la Madre plata, plata, plata, plata, porque ya llevo 30 años de casada. No, miento, creo que es menos. Tengo un hijo de 21 años y hasta la fecha no saben comprarme un regalo. No, entonces, mira, les he pedido plata. Plata, plata y plata.
5: Buen día, chicos. Llamo por el concurso de las entradas. Soy Lili y mi regalo más hermoso sería tener un abrazo de mi hija, que hace 6 años que no la veo. Eso sería algo que realmente me haría tan feliz, tan feliz. Gracias.
6: Buen día, ¿cómo les va Radio Niwil? Mi nombre es Belén. Yo tengo un problema con los regalos del Día de la Madre, porque mi mamá y yo tenemos gustos tan diferentes. A mí, por ejemplo, me encantaría que me regalen una aspiradora, pero mis hijos son chiquitos, así que no me van a poder hacer un regalo. Agradezco los dibujitos, las cartitas y los papelitos que va pegando de colores y todas esas cosas, las agradezco un montón porque son recuerdos maravillosos, que después ellos, cuando uno ya no esté, se van a encargar de tirar, pero con mamá tenemos ese tema. Ahora últimamente le estamos regalando más literatura, porque cada vez que yo le he regalado una remera, un pantalón, un buzo, ella va y lo cambia porque no le gusta.
7: Hola, buen día. Escucho en la radio al titular de APROCAM y creo que no tiene vergüenza realmente. El estado de la ruta se debe al deterioro que ocasionan los camiones recontra cargados de más y no se hacen cargo ellos, como no se hacen cargo tampoco de las velocidades y todo que desarrollan con los camiones. O sea, ellos salen a hablar, incluso recuerdo no hace mucho que exigía que el gobierno abriera cuando era un problema meteorológico, que abriera la ruta para Chile. No para de hablar cosas que no tienen sentido.
1: Bueno, les agradecemos infinitamente que se prendan con esta consigna, que nos cuenten qué es lo que quieren que les regalen, que nos cuenten, que se abran así como esa oyente que dice, Che, la verdad que hace 21 años que estoy casada y todavía no le dan la tecla con el regalo. Pónganse un poquito las pilas, ¿no? Bueno, capaz que se le pifió un poquito en la cantidad de años que lleva casada, pero bueno, es meritorio ya que le hagan un regalo como la gente, ¿no? Y también aquella que dice que se emociona con los dibujitos, me parece que los que tenemos hijos chicos también tenemos esa gran chance de emocionarte con un dibujo que te das cuenta que le pone empeño, que quiso sorprenderte, que como pudo cuando son más chiquitos te escribe el cartelito, totalmente, todo eso se emociona. Bueno, estábamos hablando recién con Julián de la situación de esta crisis que está atravesando Guaymallén, este reclamo de los empleados por el recorte de este adicional. Creo que lo tenemos a Matías Pascualetti desde el lugar. Mati, buen día.
8: ¿Cómo va, Rosy? Buen día. Buen día para todos. Aquí estamos en la explanada del municipio de Guaymallén, donde se está llevando a cabo esta concentración de los empleados municipales que están reclamando por lo que escuchábamos ayer también en el reclamo. Estas medidas de fuerza que llevan adelante, que tiene que ver con el recorte del bono compensatorio, que ellos manifiestan que hace 6 años que lo vienen cobrando, otros ítems que ellos vienen manifestando que el municipio va a recortar. Por eso la protesta, la concentración aquí en la explanada de la municipalidad, pero han ido llegando de las distintas dependencias. Y algunos que fueron llegando, no sabría especificarles bien de qué dependencia, pero que venían marchando por Bandera de los Andes y que ingresaron por Libertad, han llenado de basura la calle. Han dado vuelta a contenedores, han dejado todo sucio.
1: Hemos visto algunos, sí, nos han llegado algunas imágenes.
8: Forma que molestó a los vecinos, ¿no? Porque los vecinos esto se arregla o no se arregla, igual después lo van a tener que venir a levantar ustedes mismos. Claro. Ya están tirando algo que van a tener que ir a levantar. Eso sí genera un malestar de los vecinos aquí de la zona, de la calle Bandera de los Andes, de la calle Libertad, porque está todo común, de toda basura que se ha arrojado. Está cortada la calle Libertad entre Silvano Rodríguez y Benavente, frente a la iglesia, en pleno centro de Guaymallén. Están todos los municipales aquí en la explanada protestando. Hay un vallado, está la policía para que no ingresen al edificio. Y bueno, ya hay varias columnas de cubiertas, cartones, maderas, algo de pirotecnia, que quieren prender, pero por ahora no lo han hecho para seguir con el corte de la calle. Esa es la postal a esta hora, que es puerta del municipio, pero hace un ratito habló el intendente, chicos, habló Marcos Calvente, quien informó sobre el que se había dictado la conciliación obligatoria. Si quieren, lo escuchamos al intendente de Guaymallén.
9: Sí, sí. Lo que se va a ofrecer es una reestructuración salarial de acuerdo a las pautas que ellos establezcan o propongan, pero hay una pauta que es innegociable, que es el equilibrio fiscal. Los recursos han disminuido de manera significativa, es extraordinaria y era imposible prever esta caída en los recursos nacionales, provinciales y municipales y que nos ha llevado a esta situación. Hay que achicar el gasto en todo sentido, no solo en personal. Es multicausal o multidimensional la reducción del gasto. Estamos trabajando en todos los frentes, es necesario también trabajar en este, así que nos sentaremos en esa mesa de trabajo y empezaremos en conjunto a delinear una estrategia que reestructure y que le dé justicia, ¿no? Atendiendo a los salarios de mejor manera, a los salarios más bajos, y que el mayor esfuerzo lo hagan los salarios más altos, como ocurrió con la planta de funcionarios, ese 10% de recorte que va a permanecer durante 6 meses, tiene que ver con eso.
8: Bueno, ahí estaba la palabra del intendente Marcos Calvente. Aquí sigue la protesta. Lo que sí te digo es que han habilitado media calzada para los que
1: por calle Libertad.
8: Ahora empieza a pasar el colectivo y también algunos vehículos y está llegando otra fila de policías para justamente garantizar esa media calzada sobre calle Libertad. Está protestando en la explanada y media calzada para los manifestantes y el resto para que puedan circular los vehículos y los micros en la dirección que lo hacen hacia el sur, pero están habilitando esa media calzada, así que están los manifestantes del lado de la explanada del municipio y hay otros enfrente sobre la explanada de la iglesia. Bueno, está todo muy ruidoso, por momentos se pone muy tensa la situación de los bien. Municipales que reclaman nombre, el recorte del bono, la mayor dedicación y los servicios extraordinarios, ¿no?
0: Impecable, Matías, como siempre, te mandamos abrazo.
8: Abrazo grande.
1: Chau, chau.
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0: Titito.
11: Juliancito.
0: Hablando de perra mala, que no, es el nombre de...
11: No le va a decir así.
0: ¿A quién? ¿A Poncio? No, ¿cómo le voy a decir a Poncio así? Hablando de perra mala,
12: Todo muy raro, chicos.
0: Sí, ¿cómo lo engancho? No, sí. Pues no, tampoco voy a decir que son unos perros.
12: ¿Qué ibas a decir?
0: No, lo tenía, pero Titito me sacudió.
12: No, es que no encuentro cómo lo vas a enganchar igual.
0: Bad Bitch es el tema de Wanda.
12: Sí.
0: Wanda estaba casada con Maxi López.
12: Exacto.
0: ¿De dónde salió Maxi
11: River.
0: López?
11: De River.
0: Que anoche empató 1-1.
12: Y Cardi capaz que jugaba también en River.
0: No, ya lo tenía con Maxi, ¿para qué voy a ver?
11: Bueno. De Junín.
0: Desastre.
11: No, no tan desastre. Tuvo sus chances River, sobre todo sobre el final. Tuvo algún tiro en el travesaño. Sarmiento también tuvo su tiro en el palo. Beltrán tapó un par de jugadas. Lo ganaba Sarmiento 1-0. Primero lo empata Montiel de cabeza, pero hubo una mano de Vega antes de dominar la pelota y mandarle el centro. Y después lo termina empatando Montiel con una linda definición. Tuvo sus chances sobre el final River, pero no le alcanzó. No le alcanzó ni para ganarle a Sarmiento, ni para meterse en la zona pintada, en la zona de playoff, por lo que fue un buen resultado para Independiente Rivadavia.
0: Totalmente.
11: Que queda con 18 unidades en el octavo puesto, River con 17, se queda afuera por ahora de la zona de definición del campeonato para lo que resta del torneo.
0: ¿Cómo cuesta conseguir resultados en esta última etapa, no?
11: ¿Cómo cuesta?
0: Para los 8 de arriba.
11: Sí, ¿y cómo le cuesta a River? Porque también a Poncio le hablaron de Ramón Díaz en la conferencia de prensa.
0: No me digas.
11: Sí, y yo no sé qué decir, dijo Poncio.
0: Claro, ¿qué voy a decir?
11: Entre otras cosas, no va a continuar Poncio. Ya lo habíamos hablado con Balazone, no dio la talla. Fue una buena apuesta. Yo creo que si le iba bien, la gente de River iba a estar muy contenta. Poncio es un ídolo de River. Pero no va. Ahora, ¿qué trituradora de técnicos es este plantel de River? Desde hace un tiempo la fecha.
0: El tema es que se gasta tanta plata, es el equipo, es una de las ligas del mundo. Sí.
11: ¿Cuánta culpa tienen realmente los jugadores y cuánta es de los dirigentes que no se saben manejar a nivel futbolístico? Porque para ser dirigente de fútbol no solamente tenés que tener plata, ser socio de un club, presentarte con una buena plataforma detrás tuyo y ganar unas elecciones. Tenés que también tener una muñeca política para la AFA, tenés que tener una muñeca política para el vestuario. ¿Cuántas veces? Los buenos dirigentes de fútbol también saben manejar el vestuario cuando las cosas no salen. Entran al vestuario, pegan dos gritos, saben a quién palmearle la espalda, a quién mimar un poco más, a quién decirle, dale, flaco, ponete las pilas. Lo hacen de una manera... estos dirigentes arrancaron con el pie izquierdo mandando a un grupo de jugadores importantísimos y con contratos multimillonarios a un container.
0: A un container, a un
11: arrancaron
0: lote de rezagados.
11: Arrancaron peleándose con la AFA, con los árbitros, contra todos.
0: Bueno, pero eso de última vos decime, mirá, yo me la aguanto, opino que la AFA está mal.
11: Está perfecto.
0: Voy al frente y me como si hay consecuencias, las consecuencias. Pero lo que es indefectible, indiscutiblemente un error...
11: No estoy diciendo que esté mal.
0: No, está bien.
11: Con la AFA,
0: Ahora,
11: estoy haciendo un combo de...
0: También creo
11: manejos.
0: Que los equipos grandes del fútbol argentino deben tener técnicos a los que puedan llegar a aguantar por arriba de los 5 o 6 meses. Porque vos necesitás tiempo. Cuando vos compras todas joyas, cuando vos querés ser el PSG de la Argentina, como pretendió ser River, y tenés todas esas individualidades...
11: ¿Tenés con qué?
0: Tenés que asentarlas. Y si vos no bancás a un técnico, nunca vas a tener un proyecto a largo plazo que las asiente. River ha tenido dos planteles completamente distintos en los dos semestres.
11: Millonarios.
0: Mirá el plantel que jugó la final en Córdoba el 26 de mayo y mirá este...
11: Sí, lógico.
0: La mitad no están.
11: Planteles millonarios, con jugadores de selección, jugadores campeones del mundo, pero no da la talla. Hoy River está fuera de los playoffs, es verdad, falta todavía para que se termine el campeonato, pero tendrá una parada difícil el próximo domingo a las 20:15 cuando visite a Belgrano en Córdoba.
0: Impecable, Gonza.
1: Hablábamos ayer de cómo se está discutiendo esta posibilidad de que el gobierno de la provincia avance sobre el edificio del Hogar Santa Marta. Ustedes saben, este hogar que alberga ahora más o menos unos 65 ancianos que no tienen red familiar, que no tienen contención, que no tienen a nadie con quien vivir y que en muchos casos tienen algún tipo de discapacidad o algún tipo de dolencia que los lleva a estar en ese hogar estatal. Lo que conocimos y quisimos traerlo a la mesa es un proyecto de ordenanza que ingresa en el Consejo Deliberante de Ciudad, impulsado por tres concejales de la oposición. Hablamos de la Unión Mendocina, del Partido Verde y también del PJ. Porque lo que están planteando, lo que están pidiendo es que se declare a el Hogar Santa Marta, al edificio del Hogar Santa Marta, un bien de patrimonio histórico y cultural del municipio de Ciudad. Algo que no está declarado hasta el momento, lo estuvimos chequeando para confirmar este dato. ¿Por qué? Porque si se lo declarase así, como patrimonio histórico y cultural de Ciudad, hay una ordenanza que data del 91 que declara que aquellos edificios que tienen esta declaración, esta consideración, tienen una protección, una conservación y una restauración de los bienes que conforman ese patrimonio cultural, con lo cual no se podría avanzar, por ejemplo, con demolerlo.
0: Para, que vamos a tener que plantar el tema acá y lo seguimos en el próximo bloque. Sí. Pero ahora que el gobierno lo quiere vender, lo quieren declarar. Antes no lo habían declarado. El gobierno, ven que el gobierno lo quiere vender y dice, ah, lo vamos a declarar patrimonio.
1: Claro. Básicamente lo que están diciendo es quieren que integre esa nómina, esa cantidad de edificios que conforman el patrimonio cultural de Ciudad. Lo charlamos si querés, dale. Pero básicamente lo que están diciendo es que ese lugar tiene más de... se inauguró en el 28, va a cumplir ya un centenario de años desde que se inaugura ese Hogar Santa Marta, que tiene 4.920 metros cuadrados y una superficie cubierta de 2.264, que está bien frente al parque y que tiene la chance de poder albergar a todos estos ancianos que de los que estamos hablando.
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13: 11:31 minutos.
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15: 11:32 minutos, 12 grados, 6 décimas la temperatura.
16: Dictaron la conciliación obligatoria en Guaymallén tras el conflicto salarial con empleados municipales.
15: La Subsecretaría de Trabajo convocó a una audiencia para el próximo miércoles a las 9, ordenando el cese de protestas y restableciendo la normalidad en los servicios de la comuna.
16: El intendente Marcos Calvente remarcó que el equilibrio fiscal es innegociable y propuso una reestructuración salarial.
17: Los recursos han disminuido de manera significativa, es extraordinaria y era imposible prever esta caída en los recursos nacionales, provinciales y municipales, y que nos ha llevado a esta situación. Hay que achicar el gasto en todo sentido, no solo en personal. Es multicausal o multidimensional la reducción del gasto. Estamos trabajando en todos los frentes. Es necesario también trabajar en este. Así que nos sentaremos en esa mesa de trabajo y empezaremos en conjunto a delinear una estrategia que reestructure y que le dé justicia, ¿no? Atendiendo a los salarios los más bajos y que el mayor esfuerzo lo hagan los salarios más altos, como ocurrió con la planta de funcionarios, ese 10% de recorte.
15: La rectora de la UNCuyo advirtió sobre el riesgo de parálisis operativa y detalló las claves de la quinta marcha universitaria.
16: Adriana García explicó que la nueva movilización federal de esta tarde busca exigir el cumplimiento de la ley de financiamiento universitario, que será desde las 15 horas.
15: Advirtió sobre la brecha presupuestaria en el Congreso, donde el Ejecutivo propone asignar 7 billones de pesos frente a los 11 requeridos por el Consejo Interuniversitario.
18: Como nunca, estamos viviendo una crisis que yo les diría es de querer paralizar operativamente a las universidades nacionales. Hay un presupuesto que se está justamente discutiendo en el Congreso, pero ese presupuesto del Poder Ejecutivo decididamente no alcanza. El Consejo Interuniversitario Nacional ha presentado un presupuesto de mucho rigor técnico, de mucho estudio, que implica un monto determinado, 11 billones. Pero el Poder Ejecutivo ha decidido presentar un presupuesto de 7 billones.
15: Contingencias climáticas prevé días nublados con precipitaciones débiles y máximas de hasta 18 grados.
16: Para hoy se esperan lluvias débiles en Malargüe, Valle de Uco a partir de la tarde, mientras que mañana continuará el tiempo inestable con nubosidad en toda la provincia, precipitaciones en la zona sur y en alta montaña.
15: Hacia el sábado se mantendrán las lluvias aisladas en el sur y este con probabilidad de precipitaciones en la noche en el Gran Mendoza.
16: El último parte médico del Vaticano confirmó que Papa León XIV evoluciona con normalidad y realiza actividades de forma autónoma.
15: El nuevo informe del Hospital Gemelli detalló que los controles de rutina y la radiografía de tórax mostraron buena recuperación del pulmón operado tras la extirpación del tumor.
16: El pontífice realiza sus actividades diarias de manera independiente y completó una sesión integral de fisioterapia, mientras que mantiene la expectativa por la gira para Argentina, Uruguay y Perú.
15: 12 grados la temperatura, el pronóstico dice mayormente nublado, leve ascenso de la temperatura, precipitaciones hacia la tarde-noche y una máxima estimada de 18 grados.
16: Somos Federico Salazar y Mayra Gelbes, esto fue Informe Will.
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6: Hola Radio Niwil, feliz jueves para todos y feliz Día de la Madre anticipado para todas las periodistas, conductoras, locutoras de esa hermosa radio. Otra vez participando. Para mí un hermoso regalo sería unas entradas para ir a ver Los Tipitos, ojalá. Y también... en mi caso, unos hermosos masajes relajantes para descontracturar el día a día y el trabajo enorme que genera ser madre y lograr educar, hacer que respeten, estudiar, que los hijos sean buenas personas. Solamente eso. O un hermoso viaje estaría perfecto.
7: Chicos, Juan de Luján. Últimas 768, tengo a la mamá más rockera que se muere por ir a ver Los Tipitos de este sábado. Por favor, háganme quedar bien para el Día de la Madre.
8: Hola Radio Niwil, buen día. A pesar de la lluvia, pero hermoso Mendoza. Regalos, realmente no me interesaría, sí, que podamos juntarnos todas las hermanas y festejar juntas el Día de la Madre con un rico asado. Los saluda este Romero, 970 Maipú. Me encantan Los Tipitos, gracias.
9: Buenos días, Radio Niwil. Mi nombre es Marisa y bueno, más allá de los regalos, que hoy está muy difícil, mi regalo más lindo sería pasar hermoso, tranquilo, sin preocupaciones y pensar en la plata, en familia. Ese sería el mejor regalo para mí el Día de la Madre. Participo por las entradas, besos y hermosa radio.
10: Esto es música, viejo. Acá estoy recuperando mensajes viejos de más temprano que dicen, chicos, hasta Andino canta. ¿Andino canta?
11: No tengo
10: Guillermo
11: ni
10: Andino,
11: idea.
8: Guillermo Andino está participando de la voz.
11: Ah, ese concurso, no, claro, es el de... famosos. Claro, pero bueno, hay muchos
10: sí,
11: famosos.
10: Pero no es la voz, o sí,
11: no,
10: es el de
11: no
10: Canal 13.
11: Es el de Guido Casca, que se llama...
10: Este es mi sueño.
11: Sí, algo así.
10: Claro, este es mi sueño.
12: Pero él está como...
11: Claro, son famosos invitados a cantar, o sea,
12: pero
11: con alguien
12: cantando.
11: Más. Sí, porque,
8: sí, porque cantan, invitan a famosos.
11: Como el Cantando por un Sueño, que cantaba el famoso con otra persona. Bueno, en este caso sí, pero no
10: me
11: sé
10: imagino
11: si
10: una reunión de producción del programa diciendo, che, necesitamos gente que venga a cantar, salta uno, levanta la mano y dice, Guillermo Andino. Y los otros
11: pero
10: se miran como
11: a
10: diciendo...
11: ver, si hiciéramos uno acá, un Cantando por un Sueño, uno de estos.
10: No, ya sé que estás pensando en mí. No voy a cantar.
11: Te juro que yo creo que la producción diría,
13: convóquenlo, Julián. Noelia Nieto, que canta por los pasillos también.
10: Noelia Nieto canta bien. 11:42, está del otro lado Daniel Garro. Le pregunté de qué quiere hablar y me dijo 20 cosas que no van a entrar, Daniel. Tenemos que...
11: economizar tiempo.
10: No abarquemos mucho que vamos a apretar poco. Hay que economizar, como dice Rosana. ¿Qué haces?
14: ¿Cómo estás? Buen día. ¿Cómo están todos?
10: Muy bien, Dani. Aquí estamos con varios temas para hablar. ¿Por dónde querés que arranquemos?
14: El que vos elijas. Te mandé para que vos elijas.
10: Sí.

0: Y me gustaría el tema del oro. Viste que
1: buenísimo.
0: se está poniendo en duda qué joraca pasó con el oro transferido a Europa, por qué se mandó el oro, dicen que no es convincente la respuesta del gobierno nacional. Dame tu mirada.
1: Lo vamos a explicar técnicamente, pero lo más fácil posible.
0: Ok.
1: La operación que hizo el Banco Central se denomina en la jerga técnica collar.
0: Sí, collar.
1: ¿Sí? Que lo que hacen, que lo hacen muchos bancos centrales del mundo, no solamente el Banco Central de Argentina. De hecho, en el 2009, el Banco Central de Cristina lo hizo. Pero bueno, no importa. ¿Qué es lo que se hace? Como el Banco Central no es un fondo de inversión, ¿sí? No es un fondo de inversión. Entonces, lo que ocurre es que vos no estás manejando dinero para obtener rentabilidades o para, digamos, o para sacar rentas para alguien que está confiando en tus colocaciones, sino que lo que sucede es que vos todos los días te computan cómo es el estado de situación, por ejemplo, en este caso, el Banco Central, de las reservas. Y si vos tenés oro, como las reservas se computan en dólares, podría ocurrir que una caída en el precio del oro te hace que bajen las reservas y eso puede generar en un país como Argentina, no sucede en otros países, pero sí en Argentina, podría ocurrir que genere cierta incertidumbre.
0: Sí.
1: Entonces, lo que sucede allí es que lo que sucede allí es que se hacen operaciones para evitar la volatilidad. Entonces, ¿qué es lo que hizo el Banco Central? Por un lado, salió a comprar un put. ¿Qué es lo que es un put? Un put es vender un activo hoy que puede estar alto con el propósito de comprarlo después más bajo. Es decir, lo que esperás ahí es que el precio de ese activo, el que es el subyacente, baje de precio. Pero
0: Claro.
1: al mismo tiempo, después hizo una venta de un call, que es la inversa. Pues ahí lo que esperás es que el activo suba. Entonces lo que haces hoy es, lo vendo hoy, que imagino que está a un precio más bajo, y después lo compro y a un precio, sí, un precio más bajo, y después quien me compró el call, lo que hace es tener que vendérmelo después, y entonces se ajusta y ahí, digamos, si sube mucho, lo que haces es perder plata.
0: Dani,
1: Entonces, ganó, digamos, cortás la pérdida por un lado con el put y
0: sí.
1: cortás la ganancia por el otro, pero no es que cortan la ganancia,
0: Déjame que te
1: sino que,
0: meta, sí.
1: sino, discúlpame, así cierro lo
0: Dale.
1: técnico, sino que al vender un call, lo que vos haces es cobrar una prima. Y cuando vas a comprar un put, tenés que pagar la prima. Entonces, para no poner plata, y se hacen las dos operaciones, entonces una financia a la otra, entonces vos no ponés dinero. Y con eso evitás volatilidad. No es que quisieron ponerle un techo a la ganancia, como dicen algunos. No, es evitar la volatilidad por las dudas que el oro tuviera fluctuaciones y generara que, por ejemplo, las reservas bajaran, cuando en realidad lo que había bajado era el precio del oro y no que se había vendido oro o algo por el estilo, porque es lo primero
0: Ahora,
1: que imaginan. Uy, bajaron la reserva, vendieron el oro. No, se hace eso para evitar volatilidad, sobre todo en un país tan sensible como Argentina.
0: dos preguntas en una. ¿Sí o sí hay que mandar el oro a otro destino, enviarlo en este caso como se hizo a un país europeo? Porque lo que sugieren algunos economistas, que yo diría son más bien filoca, pero bueno, eso no los invalida de inmediato, o sí, ya lo veremos. Lo que dicen algunos economistas es, estos transfirieron el oro porque en realidad no están haciendo un collar, sino lo que están haciendo es poner el oro como garantía de un préstamo que recibieron. Milei apretado, o Bausili apretado, pidieron guita y le dijeron, bueno, danos el oro de las reservas como garantía. Como es una garantía, tienen que mandarlo al exterior por si lo tienen que ejecutar, lo tienen que cobrar, ya lo tienen fuera de una jurisdicción argentina. Eso vengo escuchando, no lo creo del todo, pero me preocuparía la posibilidad de que fuese cierto.
1: Bueno, en primer lugar, no tenemos, digamos, cuestiones oficiales para poder corroborar eso.
0: Que es un problema.
1: Que sí, pero el tema es que supongamos en el peor de los escenarios que lo que te están diciendo que hizo en ese caso el Banco Central es hacer una repo, que es lo que más o menos lo que vos dijiste, que es me prestan plata y yo pongo en garantía algo. Eso es algo que se hace hace mucho tiempo y lo hace medio mundo, incluso hasta los privados. Vos fíjate que hoy los bancos, empezaron los bancos fintech, que fueron los primeros que se dieron cuenta, porque el resto de los bancos van siempre detrás de los acontecimientos, los bancos tradicionales. Que es, viste que hoy vos en alguno de los bancos fintech te dicen, te doy una tarjeta de crédito,
0: sí,
1: siempre y cuando vos coloques en garantía, siguen siendo tuyos, es malo, hasta los podés dejar colocado a tasa, siguen siendo tuyos, pero están de garantía del monto que a vos te den de posibilidad de gastar en la tarjeta de crédito. Supongamos que te dan la posibilidad de gastar 1,000,000 pesos y vos dejás en algún tipo de activo 1,000,000 pesos en garantía, que a lo mejor están colocados a tasa, pero no los podés tocar mientras vos tengas deuda.
0: No lo sabía, tarjeta. No lo sabía, como si fuera un encaje, no lo sabía.
1: Claro, hay varios bancos ya fintech que te dan tarjetas, ya sean bancos o fintech no bancos, sí, para no dar marcas.
0: Sí, ya nos imaginamos.
1: Como se hacía antes.
0: Sí.
1: Bueno, entonces, vos agarras, suponete, te dicen, bueno, te doy una tarjeta de crédito con un saldo para gastar de 1,000,000 pesos y me tenés que dejar 1,200,000 pesos en dólares encajados como garantía, que incluso a veces te los toman y vos lo colocás, que están colocados incluso a lo mejor a tasa, pero siguen siendo tuyos, pero vos no los podés tocar mientras tengas deuda. ¿Por qué? Porque si no pagás, ellos sacan de ahí y de alguna manera pagan la tarjeta, por ponerlo de alguna manera. Eso se está usando mucho y eso es una repo. Que por suerte, porque eso haría que la mora fuera en tarjeta sea cero. Por suerte se empezaron a dar cuenta. Son bastante lerdos, pero bueno. Por suerte se dieron cuenta y lo empezaron a hacer. Entonces empezó a bajar la mora en tarjeta de crédito, por ejemplo, en este caso en las fintech. Esto se hace a todo nivel. Bancos centrales viven haciendo repos. En última instancia tampoco sería un problema
0: con el oro
1: si lo hubieran hecho. Lo que pasa es que no se puede decir hicieron esto porque no tenemos la prueba de que lo hayan hecho. Sí tenemos la prueba del collar, pero no
0: una
1: tenemos
0: garantía.
1: La prueba de lo otro. Entonces,
0: no, claro.
1: El collar sí se explica como un mecanismo para evitar volatilidad. Vos imaginate que el oro hubiera caído fuerte. Si hubiera caído fuerte, en la reserva el oro sigue siendo el mismo. El oro sigue siendo la misma cantidad de onzas. Pero imaginate lo que hubiera sido. Uy, cae en la reserva. Argentina se está cayendo, es colapso. Con eso evitan volatilidad, sobre todo en un país tan sensible con el tema de las reservas del Banco Central. Esto no le sucede a Estados Unidos ni a países más o menos normales. Le sucede a países como Argentina, que tiene una historia de usar las reservas como si los políticos fueran los dueños de la reserva para gasto público y demás. Después te dejan el Banco Central sin nada. Entonces, por eso es la operación que hicieron. Si hicieron lo otro y después llegáramos a descubrir, es algo que se hace en todas partes del mundo, incluso bien, entre privados, las famosas repos.
0: Dani,
1: no es nada extraño, ni ay, quisieron
0: hacer. Sí, pero hay que saberlo.
1: La operación total dio ganancias.
0: Exacto, eso es lo que se estima. Te freno acá, la vamos a tener que seguir el lunes, agradecidos como siempre e interesante como siempre. Cuídate.
1: Bueno, muchas gracias.
0: Abrazo, Dani.
1: Chao, hasta luego.
0: Daniel Garro, recuerden que pueden escribirnos porque hay algunos que dicen, no estoy de acuerdo, el oro, ¿qué hace el oro en Europa? Bueno, lo pueden hacer este número, Patricia.
2: Al 261-617-7997.
0: Titito. Perdón, negrito, dale vos, dale.
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5: Ahora sí. Llegó él.
0: Claro.
5: ¿Cómo le va, señor Hugo Balazone? Buen jueves.
2: Titito, Julio, abrazo grande para ustedes. ¿Cómo les va?
0: Muy bien, acá. Momentos de radio en los que uno pisa al operador, pisa a la artística. Suele pasar, ¿no? Me imagino que en las transmisiones de fútbol pasa bastante o no tanto.
2: No, tremendo. Sobre todo porque hoy hay mucho delay tecnológico, ¿no?
0: Claro.
2: Porque hoy las transmisiones ya, las transmisiones en las canchas no vienen por vía telefónica, sino vienen por conectividad, por internet. Y obviamente suele haber un delay con el locutor que está en el estudio.
5: Lógico.
2: Antes los locutores venían a la cabina con nosotros y ahora los locutores, por una cuestión de seguridad, digamos, desde la pandemia para acá, uh-huh, y también logística, locutan desde los estudios centrales, con lo cual es cada vez más artístico igual, esto de no pisarse.
0: Igual no es porque sea la red y seamos primos, pero uno escucha una transmisión de radio de la red y es una sinfonía, es una orquesta, es un concierto.
2: Sí.
0: Queda mal que lo digamos nosotros, ¿viste? Hablando con Balazón encima, pero es verdad.
2: No, pero más por los Barenboim, por los músicos, más por los tipos que te ponen al aire. El sonido de fútbol que tiene la red, no es porque yo comente fútbol allí hace mucho tiempo, es inigualable, te transporta a la cancha.
5: Pero cómo cambiaron los tiempos, lo estaba diciendo Hugo, y antes de meternos en lo deportivo, yo me acuerdo a Lucho Di Fonti sentado al lado de Víctor Hugo con su carpetita negra chiquitita con las publicidades, entre pausa y pausa y comentario de Apo del Tano Fassini.
2: Bueno, eso no ocurre más, Titito. El locutor va al estudio central. Pero bueno, se produce, por supuesto, hay que entrar justo para no pisarse, ¿viste? Tiene que estar muy atento el locutor también, porque obviamente no estar en la cabina lo distrae, ¿viste?
0: Siempre.
2: No es que los quiero salvar, pero es así.
0: Bueno, hablando de salvar,
5: eso.
0: Estamos haciendo todo esto para, no sé, no decir que el ciclo...
2: Para no hablar de River.
0: A ver, me dice Titito que no estuvo tan mal el partido, pero los resultados no terminan de aparecer. Ya ni siquiera fueron los 3 puntos.
2: Mirá, en el segundo tiempo River mejoró, ahora se espera mucho más. River no puede empatar con Sarmiento de Junín. Seriamente, River no puede empatar con Sarmiento de Junín. Yo espero mucho más de Thiago Almada, Yo lo decía anoche en Fútbol 910 tras el partido, que uno tiene que reclamarle y tiene que exigirle a los tipos que han costado mucho dinero, que tienen más chapa, así como Correa rescata a River y es un poco el único rebelde junto a Montiel. Montiel es el corazón de River.
0: Sí.
2: El corazón de River es Montiel.
5: Sí, que no
2: y
5: se
2: la
5: refríe.
2: Rebeldía es un poco Ángel Correa.
5: Que no se refríe Montiel, digo.
2: No, claro. Y encima se lesionó Acuña del otro lado. Pero Acuña tiene reemplazante porque está Panchito Ortega. Pero Montiel hoy es insustituible porque encima es el que llega al gol, el que siente también el gol, el que no para de picar todo el tiempo. Acá la cuestión en River, este River de algoritmos, este River que se mueve por impulsos de acuerdo a las redes sociales, es que tienen arreglada la llegada de Ramón Díaz y no entiendo por qué plantean que lo de Poncio en Córdoba podría ser el último partido. Si vos tenés arreglado a Ramón Díaz, ¿para qué vas a perder tiempo?
5: Claro, ¿para qué?
2: Si no sentís que Poncio esté plantado para ser el técnico de River.
5: Y bueno, porque a lo mejor Ramón Díaz pone como condición no arrancar de visitante en este momento para no empezar perdiendo un nuevo ciclo.
0: Yo tengo otra teoría, que es muy simple.
2: Sí, pero a ver, se le achica el margen de error porque vienen Racing y Boca, Titito.
0: Sí.
2: Para mirá los partidos que tiene River después de Córdoba.
0: A ver, ¿te los acordás? Racing, Boca.
2: Sí, ahí te lo he buscado. Racing, Boca termina con Aldo Silvi.
0: Bien, bueno, ahí tenés chances. Mi teoría simple es que hay que buscar una salida decorosa porque es Poncio, no es Larrondo. Es un ídolo.
2: Claro.
5: Sí, esa sí, es sí, una sí, buena sí. teoría.
2: Es Poncio, es emblema, es bandera de River. Hace bien en marcarlo. Y yo creo que está destratada esa bandera,
0: Como tantas otras.
2: El riesgo que corre River es... el riesgo que corre River es mancillar un ícono de la bandera, un tipo que es muy del club y demás, y que hoy obviamente se siente, que no escucha la radio, que no sabe,
0: claro.
2: o no ve la tele y no sabe que Ramón está allí preparado para ser el técnico de River.
0: Tal cual.
5: Qué momento ahí de arriba.
0: Huguito, te mandamos abrazo. Hoy estamos ajustados con los tiempos. Ha sido mala administración mía, pero vamos a quedarnos porque...
2: No pasa nada.
0: Porque tenemos
2: una información de último momento.
0: Dale.
2: La Conmebol no lo habilitó a Rojo para jugar esta noche por Estudiantes
0: de
2: la Plata.
0: No
2: está habilitado.
0: Mirá, ¡bombazo!
5: Es un bombazo.
2: No está habilitado porque... Sí, la Conmebol no lo habilitó. La AFA dice que está autorizado para jugar en el campeonato local. Y la Conmebol dice que es habilitado en AFA o es fichado en AFA una vez que cerró el TMS, con lo cual le impidió incluirlo en la lista de buena fe.
0: ¿Vos te acordás lo que pasó la última vez que Rojo jugó semifinales de Libertadores, no?
2: Sí, con Peña, con aquel codazo que le dio a Sosa.
0: Claro,
5: lo rompió todo.
0: Lo rompió todo a Sosa y ahí empezó la caída de Racing. No se la adjudicó a Rojo. No. Pero ahí empezó la caída de Racing.
2: Uh-huh. Ahora, pobre Estudiante. Fue un poco una desgracia tremenda.
5: Pobre Estudiante, lo fue a buscar para la, para la Copa.
2: ¿Viste? No, y es clave porque hoy juega Funes Mori en su lugar, que no está por nivel.
0: Lindas historias, con esto te despedimos. Lindas historias de los equipos que buscan jugadores en las instancias más decisivas. Si no me equivoco, el pincha de Sabela lo lleva a Schiavi al Mundial de Clubes, ¿no? Un Schiavi que estaba en Gremio.
2: Schiavi jugaba en Newell's y jugó 8 partidos para Estudiantes de La Plata y fue campeón de América.
5: Fue campeón de América.
0: Final contra Cruzeiro.
5: El Boca de Tabárez, que se le llevan a la Torre, se le llevan a la Torre y Batistuta a la Copa América de Chile, y traen a Gaullo y a Reynoso. Reynoso hizo el gol del empate para llegar a los penales en la Bombonera, pero Gaullo no tocó una pelota en los 2 partidos.
1: Absolutamente.
0: Huguito, beso grande.
1: Adiós, chicos.
0: Hugo Balazón,
1: Chao.
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3: La hora en Newell.
6: 12.
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8: Doce del mediodía con un minuto, la temperatura 12 grados 6 décimas, la humedad relativa ambiente 85%. El gobierno no participará de la marcha universitaria, pero aclara que adhiere al reclamo presupuestario.
9: El ministro de Educación, Infancias y Dirección de Escuelas, Tadeo García Salazar, recordó que fue Mendoza la que pidió que la educación estuviera entre los ejes priorizados por el Consejo de Mayo.
10: Nosotros no hemos confirmado la presencia, pero obviamente lo hemos dicho en el Consejo Federal de Educación. Adherimos a cualquier reclamo que tenga que ver con ampliar el presupuesto educativo, tanto nacional como lo que va a educación general básica. Cuando fue la oportunidad del Consejo de Mayo el año pasado, Mendoza hizo una propuesta acerca del financiamiento educativo. Tuvimos reunión del Consejo Federal de Educación a nivel nacional. Reiteramos la propuesta de Mendoza de que haya una ley que garantice el financiamiento y los incentivos docentes y los programas que fueron retirados en su momento del financiamiento nacional.
8: Milei brinda un discurso en la Cámara de Comercio de los Estados Unidos.
9: Ante empresarios norteamericanos, el presidente defendió su plan económico, señaló que la apertura genera que algunos sectores se expandan y otros vayan a la quiebra.
8: Volvió a mostrarse optimista sobre las elecciones de 2027 y señaló que el 70% de los argentinos decidieron que no quieren volver atrás.
9: El Super Niño pone en alerta a la ganadería en el litoral.
8: La crecida de los ríos Paraná y Uruguay preocupa a los productores que comenzaron a trasladar hacienda ante el avance del agua.
9: Unas 200.000 cabezas de ganado están en riesgo en un escenario que podría agravarse durante las próximas semanas.
8: Operaron al alumno baleado por un compañero en La Matanza.
9: La víctima de 18 años que recibió heridas de bala en el abdomen y en un brazo fue intervenido quirúrgicamente. Se encuentra fuera de peligro, según señaló Sandra, su mamá.
8: El atacante, un alumno de 15 años, llevó un arma a calibre 22 a la escuela bonaerense y habría producido los disparos por accidente.
11: Lo operaron, le sacaron la bala, está dolorido, que sacó el arma a mostrarle, pero apuntaba a todos los chicos. Tenía el arma y se le escapó. Mi nene nunca tuvo una amenaza de nadie, es un nene que lo quiere todo el mundo. ¿Cómo era? Nunca tuvo problemas con nadie, como para decir, bueno, viste que tuvo problemas, no. Él no lo puede creer que le pasó con mi amigo, dice mi amigo, y se le escapó, dice, viste.
9: 12:03, 12 grados 6 la temperatura en Mendoza, la humedad 85%, el pronóstico anticipa cielo mayormente nublado, ascenso de temperatura, precipitaciones hacia la noche, la máxima estimada 18 grados.
8: Somos Pablo Gerardi y Mayra Gelbes, esto fue Informe Niwil.
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0: participo por las entradas a los tipitos. A mi mamá le gustaban mucho las flores, por eso yo le regalaba flores siempre, pero también durante todo el año. Cada vez que iba a su casa le llevaba un ramo de flores y ella como que reverdecía. Bueno, mi nombre es Luis, 877, son mis últimas.
1: Buen día, chicos de Mañana es Mejor. Un regalo que le emocionó mucho a mi mamá fue un equipito de música con el micrófono para karaoke. A ella le gustaba cantar tango y lo hacía bien. Lo hacía muy bien eso de cantar tango. Cuando le regalamos eso, estaba como si a mí a los 11 años me hubiera regalado una PlayStation. Así de contenta estaba. Soy Jorge, 772. Muy buen programa.
2: Buen día, Mañana es Mejor, soy Laura, mis últimas tres son 4:30, quiero participar por las entradas y mi mejor regalo para el Día de la Madre y cumpleaños, festejarlo dos en uno, es que mis hijos estén conmigo ese día, hijos y nietos, ya que es el Día de la Madre, cumpleaños y son, ya tienen niños ellos.
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0: una gran palabra encierra tantas cosas, que es meritocracia. En este bloque, en este segmento de este bloque, vamos a hablar de la meritocracia. Uh-huh. Presten atención, Constanza Tomasielo viene munida de los conceptos de Rolón.
1: Sí, que en varias oportunidades ha hablado de este tema, de lo que es el mérito, lo que él considera meritocracia, no es nuevo, pero estuvo en Luzu hace unos días, en uno de los programas de Luzu en el streaming, y se ha viralizado nuevamente un concepto que él tiene que hace referencia a la meritocracia, lo que él considera el éxito y sobre todo el peso que tiene el azar, la suerte, dice él, en muchas cosas, sobre todo en lo que alcanzamos en la vida. ¿Querés que lo escuchemos?
0: Obvio.
1: Yo se los traje porque dije, bueno, a ver, ¿qué opinan los chicos?
0: Pero aparte, pará, la semana pasada se habló un poquito de meritocracia sin decirlo con esa palabra. Cuando hablamos de ajustarse, de no ajustarse, no todos están en la misma condición. Y está mucho, antes estaba más esta discusión de, bueno, todos tenemos las mismas posibilidades. No, minga. Hay pibes que nacen 47 casilleros más atrás que lo que naciste vos.
1: Bueno, es básicamente parte de lo que dice Rolona, a que ahora lo vamos a escuchar. Sí, claro. Y la meritocracia en el trabajo y cómo van cambiando también las generaciones y lo que quieren en el trabajo. Ayer estaba buscando también información para traerles y leía sobre muchos análisis de especialistas que orientaban, ¿no?, esto de la generación Z, que hoy ya no busca ser jefes, por ejemplo. Busca tener un equilibrio entre la vida laboral y la vida privada, y la salud mental entra en juego, entonces buscan una flexibilidad. Bueno, la verdad que es bastante interesante, pero eso digo, no es algo nuevo. Rolón ya viene hace unos años hablando de esto del éxito y el mérito, pero esta vez han viralizado nuevamente estas declaraciones y este concepto que él da.
2: Yo creo en el mérito. No en la meritocracia como se expone, que es pensar que siempre llegan los que mejores, más hacen, los que más. Porque en esta carrera algunos salen más adelante que otros. Salieron con más suerte, con más contactos, con más dinero. Entonces ese por ahí está a 100 metros de la llegada y vos estás a 1000 metros de la llegada. Vos tenés que laburar 14 horas por día, tenés que remontar una historia. Entonces que te comparen a vos con este, a veces vos decís, bueno. Y dice, ah, él llegó porque es más meritorio. Bueno, a veces esto es injusto. Pero sí creo que hay un mérito en aquellos que llegan a algún lugar y se sostienen. ¿El azar juega sus cartas? Por supuesto que sí. Pero el punto es si eso te encuentra o no te encuentra a vos preparado. Yo había dejado de soñar con la música, con el arte. Hoy ya estaba recibido de psicólogo cuando me llamaron a hacer una semana en el programa de Dolina. Fui por una semana y me quedé 15 años. Fue azaroso. La suerte quiso que Guille Stronati esa semana no estuviera, que al negro se le dijera, che, ¿y si viene Rolón? Que yo pudiera ir esa semana. Pero a tocar la guitarra ya había aprendido.
3: Claro.
2: A canto ya había ido.
3: Había un bagaje.
2: Para poder participar hablando con Alejandro sobre mitología y literatura ya había leído. Quiero decir, a veces juega eso, pero te encuentra o no te encuentra preparado. Yo creo que a veces ese es el esfuerzo meritorio que tiene que hacer alguien para sostener un sueño, que es pararse arriba del deseo que tiene y prepararse para buscar la oportunidad o para que si la suerte te pone la oportunidad adelante, vos estés preparado.
1: A mí me pareció muy interesante. Le agradezco a Jime Politino, que me pasó el video y me dijo, mirá qué bueno, lo estuvimos charlando con ella el otro día. Me pareció muy interesante, porque siempre hablamos de la meritocracia como si fuera una carrera, ¿viste? Arrancás y tenés que llegar a un cierto lugar por mérito, porque trabajás más, porque le dedicás más o lo que fuera. Y el concepto del azar o la suerte que plantea Rolón me pareció súper interesante porque él dice, bueno, pero a veces te llega la oportunidad y lo único que tenés que hacer vos no va en si corriste tanto, hiciste tanto, sino es preparar para que cuando te
0: pero
1: llegue
0: eso
1: esa
0: es
1: posibilidad.
0: Esfuerzo. Bueno, esa preparación
1: es un poco
0: es
1: la cultura del esfuerzo, ya lo sé.
0: Él dice, no sé qué le pasaba a Stronati, está hablando de La Venganza Será Terrible, sí, el programa de Dolina, sí, que no sabía que le había estado 15 años ahí, pensé que mucho menos. Le dice, cuando me convocaron, bueno, yo sabía tocar la guitarra, sabía de filosofía, de mitología, de literatura, es Rolón. El tipo sí se movió para generarse. Es como si Palermo le quedaba la pelota.
1: Claro,
0: pero le quedaba porque el tipo sabía dónde ponerse.
1: Obvio, pero él lo plantea, yo no hice un mérito en cuanto a quizás golpear la puerta para que me llamaran de ese programa. Sino que hice el mérito en prepararme antes, sin saber que quizás algún día me iban a llamar.
0: ¿Se entiende? Eso, sí,
1: claro. Por eso digo, no era sobre la carrera él diciendo, bueno, a veces uno se enfoca tanto en decir, quiero esto, que uh-huh. después hay un montón de oportunidades que nos corren al costado que ni las vemos.
3: Villegas. Pero pensaba en esto que plantea, en prepararse para el momento de, ¿no? Porque, a ver, es cierto que da la sensación o que muchos piensan en la situación mágica, ¿no? Uh-huh. En convertirme en futbolista del estilo de Messi de un momento a otro. Y digo porque es como la ilusión de muchos chicos y uno lo ve y decir, bueno, che, pero o ser futbolista, mirá, salir de pobre siendo futbolista, mirá cuántos salieron, mirá todos a los que se les dio. Pero es cierto que cuando buceas en la historia de cada uno de ellos, hubo un esfuerzo.
4: Sí, claro.
3: Hubo una... Estaba viendo... ¿cómo se llama este jugador de Boca del que están hablando todos ahora?
0: Flores. Flores.
3: Estaba viendo un posteo de alguien que lo muestra de muy chiquito, contando que vivía muy lejos de donde se entrena en Boca, que se levantaba a las 5:30 y que era el esfuerzo de su padre y su madre también llevarlo ahí uh-huh. y que desde los 7 años que hace ese esfuerzo.
4: Bueno,
3: y ahora tiene 19.
4: El técnico de Boca pidió que lo mudaran a Puerto Madero para que lleguen 20 minutos al entrenamiento y no en 1:30 como llega ahora.
3: Bueno, entonces digo, entonces hay, ¿entendés? Ahí está sí. ese esfuerzo, ¿no? Y quizás su mérito está en eso, en haber puesto su esfuerzo todos esos años Totalmente. Para poder llegar a jugar hoy en la primera de Boca. Me parece que está bueno poner el ojo en eso, porque en lo personal no creo en las situaciones mágicas. Es cierto que se te puede presentar una oportunidad, es cierto, pero también es cierto que para poder aprovecharlas necesitas haber desarrollado esas herramientas.
0: Sin mérito no hay nada en la vida, sin mérito no hay nada, digo, sin esfuerzo.
3: Sin esfuerzo, sí, claro.
0: No creo en la meritocracia en el sentido de, no, todos tenemos las mismas posibilidades, yo no creo eso, pero sí que si vos no te esforzás... Te quedás.
4: No, obvio.
0: La pato. No, decime.
1: No, que digo, yo coincido en eso. También creo que hay un montón de factores que influyen. Desde dónde salís, ¿no? En lo que decías recién vos. O sea, puedo estar acá y vos tenés 47 casilleros antes. Sí, claro. Y también con la gente que te puede dar las oportunidades, porque quizás te puedes esforzar un montón y después la puerta no se abre igual. Uh-huh. Digo, a mí me pareció interesante lo de Rolón porque lo pensé, hasta hice una reflexión propia y digo, bueno, quizás. Uno, esto, golpea tanto una puerta que por ahí no es.
0: Claro.
1: Y te tenés que seguir preparando porque quizás se van a abrir otras puertas,
3: claro,
1: no
3: pero,
1: esa.
3: Pero pensá... Pero
1: digo, ahí va, pues vos podés decir, pero ¿por qué yo no llegué acá si hice todo el mérito y me esforcé tanto en
0: para,
1: eso?
0: Para, escuchemos los comentarios de los oyentes y metés
3: dale,
0: eso, ¿crees?
3: Dale.
5: Bueno, dice Jorge de Villanueva, así Luis Pasteur descubrió la penicilina. Él estaba preparado cuando la descubrió sin buscarla y se le presentó delante de él, Jorge de Villanueva. En el streaming, Pedro Garbarino dice, grande Rolón, me pareció excelente la postura. Enrique Lazarte, entre otras cosas, el mérito tiene que ver con el hacer. Y Mariana Ayub, profesora, siempre le digo a mis alumnos que la suerte no existe, es la conjunción de la preparación con la oportunidad. El uh-huh. resto es azar.
0: ¿Me lees el de Carlos, que es más bien político?
5: Sí, por supuesto. Es verdad lo que decís. Hay quienes nacen con 47 casilleros más atrás. Compatibiliza eso con el pensamiento libertario. Las conclusiones son dos. Me importa muy poco que haya quienes no tengan posibilidades, por una cuestión de cuna, o me importa, el Estado tiene el deber de igualar posibilidades. La meritocracia se mide solo a partir de esta última opción. El que nace sin posibilidades difícilmente las obtenga, porque no comió bien, no recibió educación, porque no tuvo acceso a la salud y porque, entre otras muchas cosas, se crió en un ambiente de fracaso atávico.
0: Cerremos esto.
3: Bueno, pero también para responderle lo que dice Carlos y tomando esto que bien marcabas vos, el caso del jugador de Boca al que hacemos alusión, seguramente estaba 47 casilleros más atrás que muchos otros, ¿no? Que muchos otros que tal vez tenían otras condiciones para entrenar, vivían más cerca, tenían quien los llevara y no sé qué. Pero hubo un esfuerzo ahí, un esfuerzo sostenido durante un montón de años y un talento para que pudiera ese chico llegar a esa situación. Me parece que está bueno también ponerlo sobre el tapete.
5: Bueno, corrijo un mensaje del oyente que habló de Pasteur, que descubrió la penicilina. No fue Pasteur, fue Fleming en 1928. Nos corrige Javier claro. de la Mayores.
0: Alexander Fleming.
5: Habrá querido decir Fleming, el oyente.
0: Y Pasteur, claro. Que hizo además de la pasteurización. Busquémoslo. Bueno. Claro, Fleming descubrió la penicilina. 12. La suerte es amiga de la acción, como dice esa canción, sí, de Los Cafres. Hablando de suerte, tenemos la suerte de tener a alguien muy especial entre nosotros.

0: Queridísimo, queridísimo Chapote, ¿cómo le va?
1: Hola, soy Chapote, dijo, ¿cómo les va? ¿Cómo les va?
2: Hola.
0: Aquí andamos, todo bien, excelente, la verdad.
1: Me merezco, he tenido suerte, he estado en el lugar, no, mala suerte, todas he tenido.
0: Has estado, digamos, en todas las condiciones.
1: En todas, en el momento que había que estar, en el momento que no había que estar, me lo merecí, no me lo merecí. Suerte, pimba, sa, se, si, su, su.
0: Mirá. De todo. Bueno, está muy bien eso entonces. La verdad es que no te puedes quejar.
2: Bueno, Chapo, pero lo has perseguido. Al objetivo lo has perseguido, ¿no?
1: A veces sí, a veces no. Pero sí, cuando lo encontré. Yo siento que en un momento me encontró él, porque yo había arrancado para el teatro, para ser actor, y se ve que no era por ahí, pero bueno, hasta que lo encontré. Era para el otro lado.
0: Y bueno, y
1: no tan lejos, pero era por el otro camino.
0: ¿Y cuándo te diste cuenta de que tenías que, o de que eras gracioso y podías ser un gran clown?
1: Cuando más lo sentiera, cuando empecé la escuela de teatro, paralelo a eso empezamos a estudiar circo con la gente de circo, fuera del orden académico, digamos, ¿no? Y en una vez que estaba haciendo una obra de teatro de la escuela de teatro, yo era el único personaje que no hacía reír. Todos los otros hacían reír y yo era el que tenía el drama, el sufrimiento. Ay, el pobre personaje. Lo que sufrí, dije, nada, nunca más agarro el dolido, yo quiero hacer reír. Y ahí me di cuenta que, claro, mi placer, el disfrute, lo que me energiza es hacer reír.
0: Claro. Y bueno, te diste cuenta de que era mucho más energético para vos, más lindo.
1: Claro, y encontré en el payaso, descubrí que, claro, el payaso es eso. El payaso sale en el escenario a hacer reír.
0: Sentiste, hiciste un clic. Cuando hiciste reír, dijiste, pará, que hay algo que me gusta mucho.
1: Claro, o sea, ya venía medio haciendo reír de chiquito, ¿no es cierto? Me gustaba, pero no sabía que podía ondear para ese lado. Y digo, bueno, hago reír, hago emocionar, la actuación, no sé qué. Y pues dije, no, quiero hacer reír.
2: Claro. Y es maravilloso, o sea, esa posibilidad. Porque no todo el mundo la tiene, de verdad. Hay gente que tiene ese talento y hay otros que quisiéramos hacer reír o ser más gracioso y no lo somos, ¿está claro?
1: No, también hay gente que no sabe qué quiere.
2: También, sí, claro.
1: O sea, está la gente que quiere y no puede, pero también está esa gente que anda por la vida sin un objetivo claro, solo viviéndola y sin saber, viste, bueno, pruebo acá, pasa mucho tiempo, mucho cuando, viste, salí de la secundaria y decís, bueno, voy por acá, me parece que no, dejo un año, voy acá, ¿cuál es lo mío, viste?
0: Claro. Che, te viniste filosófico y pensamos que nos íbamos a reír y la verdad me siento como el pot ahora.
2: No, ¿por qué?
1: Chicos, yo soy así, yo soy una caja de pandórica.
0: De Pandora.
2: No sé, la hermana.
0: ¿Qué?
2: La hermana
1: de Pandora.
0: Claro, la hermana de Pandora es Pandórica.
2: No lo pise a la marca esa.
1: Estoy en una escuela que acaba de hacer función, ¿podés creer?
0: Y claro que puedo creer, si hace funciones en las escuelas.
1: Que disfrute. La risa de los guachines.
3: Qué lindo eso.
0: No, no diga los guachines, suena raro. Escúchame. ¿Y si soy escuela y quiero llevar a Chapote a mi escuela, qué hago?
1: Me buscas en Instagram como chapote.payaso y ahí me dejas el mensajito. Llámate que vamos a tu escuela y hacemos el divertimento de chicos y grandes.
0: Hagamos una cosa, mira. Me voy a poner una escuela y te llevo.
1: Hasta que ponga la escuela. No, mejor llama a escuela que me contraten.
0: Ah, bueno, mejor hagamos eso.
2: Bueno, dale. Pero contanos algo de lo que fue la escuela.
0: Vamos a los chistes.
2: Claro, eso. ¿Algún chiste de los que desplegaste en la escuela?
1: Lo que hicimos acá en la escuela, bien va este. Doctor, ¿tiene tiempo de explicarme mi enfermedad? Yo sí.
2: Lapidario.
0: Está lindo.
2: Ay, tremendo. Lapidario.
1: Entra un doctor y dice al viejito, disculpe, hubo un problema en la operación de su oído. ¿Qué?
0: No, está bien. ¿Qué más?
1: Por WhatsApp, si quieren, después se los explico, ¿eh?
0: No sea malo. Ahora por vivo le quedan solo dos, ¿eh?
1: ¡Ay, me corre!
0: No, a mí me corre gamba, me corre tripiana, me corre el próximo bloque.
1: Te corre una gamba, qué raro.
0: Sí, una me corre y la otra se queda quieta.
1: Una sola, Halloween. Entra un tipo a la farmacia y dice, disculpe, ¿usted tiene algo contra la gripe? No, al contrario, me trae un montón de clientes.
0: Claro, estamos a favor.
1: Disculpe, esas pinturas de rostros, ¿cuánto salen? Esas son caras. Y las de antifaces, esas son más caras.
0: Y finalmente, el plato central del humor de Chapote para este día, mi jueves.
1: Primer acto. Entra una mamá y una cigüeña. Segundo acto, entra una mamá con una bicicleta.
0: ¿Va?
1: Tercer acto, entra una mamá sola. ¿Cómo se llama la obra?
2: ¿Cómo?
0: Vi Lucy entré.
1: No.
2: ¿Cómo? No.
1: Se llama El Rey León.
0: ¿Por
1: ¡Mamá
0: qué?
1: ¡Mamá cigüeña!
2: ¡Ah!
1: ¡Sí, mamá!
0: Este es un tipo que reflexionó ese chiste largamente.
2: Sí.
0: Abrazo,
2: sí,
0: Chapo. Gracias por las risas.
2: Te queremos, Chapo.
1: Abrazo para ustedes. Nos vemos. No se olviden de reír.
0: Chapo,

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2: Pablo Gamba reportándose. Buen día, Pablo.
3: A ver ahí. Hola, ahí estamos. ¿Cómo estamos, Julián? Muy buenos días para vos y para todo el equipo. Estamos viendo cómo van las ventas en pleno microcentro, teniendo en cuenta el Día de la Madre. Ya se viene, chicos, y bueno, hay que tener en cuenta que las ventas no han estado del todo bien. Entonces, hay muchos comerciantes que tienen muchas expectativas por este fin de semana, ¿sí? Por lo tanto, ¿hay movimiento en el centro? Sí, hay movimiento, pero por allí los días fríos, la lluvia, no ayudan del todo para que la gente termine saliendo como tendría que salir en un día con mucho calor, ¿no?
2: Claro, claro.
3: ¿Cómo están los valores? Bueno, desde 50.000 para arriba puedes obtener muchas cosas lindas, Julián. Qué sé yo, estoy viendo acá, por ejemplo, en una vidriera, a 39.000 pesos un pantalón para mujer, 58.000 pesos, una blusa, por ejemplo, en 36.000 pesos, una campera que es de jean a 65.000 pesos, esto en plena peatonal, peatonal y San Martín. O sea que tenés desde 50.000 para arriba muchos regalos para poder darle a tu mamá para poder quedar bien en este día. Preguntamos también en la CCTs cómo están las expectativas y esto nos dijo Adriana Lin, lo vamos a compartir primero y después hablamos con la gente aquí en la peatonal.
4: Dale. Estamos ansiosos de recibir esta fecha especial del Día de la Madre. Sí, hay múltiples promociones que están todos los bancos con sus propias promociones. Algunas que hemos agregado nosotros y otras que tienen que ver cada negocio, cada rubro arma, combos que puedan armar de distintos productos. 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
3: Bien, bueno, van a estar identificados, sí, está bueno, van a estar identificados estos comercios. Mira, breve, te pregunto, estamos para Newell, ¿te hiciste el autorregalo del Día de la Madre? O sea, ¿te lo compraste vos?
5: No, mis hijos.
3: Ah, muy bien, quedaron muy bien, unas zapas.
5: Quedaron muy bien unas zapas para correr.
3: Bueno, genial, ¿te hacían falta?
5: Sí.
3: ¿Cómo se vive este Día de la Madre? ¿Ves que hay movimiento en el centro o poco?
5: Sí, hay movimiento, no, sí veo movimiento.
3: ¿Y los precios cómo los has visto, en lo poco que has visto, o sea, en cuanto a las vidrieras?
5: Nada más que el tema de zapatillas, que son caras. Son caras porque, sí, lo demás no he estado viendo, la verdad.
3: Pero, muchas gracias, pero lo bueno es que ya te llevas tu regalo.
5: Sí, sí, mis hijos están contentos también.
3: Gracias.
5: Y la verdad es que un Día de la Madre es muy emotivo, bien, siempre.
3: Bueno. Bueno, muchas gracias.
5: De nada, hasta luego.
3: Que la pases bien. Bueno, la gente que por allí está de compras, viste que va y viene aquí en plena peatonal. Les hago una consultita muy breve, Estamos para... Ah, bueno, son de otro país sin duda, porque se corrieron en el acto, no quisieron hablar. A ver, acá tenemos otra persona. Te hago una consulta, estamos para Radio Newell, muy breve. ¿Cómo te estás preparando para el Día de la Madre? Tema regalo, ¿llegó o no llegó todavía?
6: No, aún no.
3: ¿Esperándolo?
6: A la espera, claro.
3: ¿Y vendrá bien el día de regalo o tranqui, austero?
6: Mira, lo que sea está bien, porque mis amores siempre me compensan bien.
3: Bueno, muchas gracias. ¿Cuántos hijos tenés?
6: 3 varones.
3: Muchas gracias.
6: Que hasta luego.
3: Yo creo que todas las madres piensan igual que la señora, ¿no? Lo que
2: no,
3: sea está
2: no,
3: bien.
2: No. Hay madres que dicen, no me venga con dibujitos. Bueno, hay una que recién mandó, el que regaló dibujitos recibirá dibujitos.
3: ¿Viste? Directo, es. Sí. Sí, total. La última pregunta. A ver, te hago una consulta nomás. Por el Día de la Madre, ¿ya pensaste en el regalo o no?
7: No tengo mamá.
3: Ah, bien, bueno. Ah, bueno, no tengo mamá, ni siquiera ella quiso hablar directamente. Bueno, sí, la última.
2: Una puntería, gamba.
3: Breve, para Radio Newell, estamos preguntando si... ¿Ya vino el regalo del Día de la Madre? ¿Todavía no? ¿Lo estás esperando?
8: Lo estoy esperando.
3: ¿Con ansias?
8: Con ansias, sí.
3: ¿Cómo vendrá? ¿Se tendrán que poner las pilas los hijos o no?
8: ¿Te parece a vos? Me parece que no. Dicen que no tienen plata.
3: Ah, ¿sí? Ya viene tranca, entonces.
8: Sí, que se gasten bien.
3: Un día al año.
8: Es cierto, un día. Que hagan un sacrificio.
3: Ahí está. Gracias.
2: Qué linda esa.
3: Ahí tenés una que quiere un regalo un poquito más grande. Bueno, Julián, así está la expectativa entonces en pleno microcentro esperando el Día de la Madre.
2: Abrazo, Pablo, gracias.
3: Chao, Juli.
2: 12:30.
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0: 12:31, 13 grados, 8 décimas la temperatura.
1: Guaymallén sufre desbordes cloacales por las lluvias y el intendente exigió un protocolo de emergencia.
0: Las recientes lluvias provocaron colapsos en las redes y afectó a zonas bajas del departamento por la saturación que generan las conexiones domiciliarias clandestinas de desagües pluviales.
1: Marcos Calvente reclamó que el protocolo disponga de cuadrillas y equipamiento en puntos críticos ante el impacto del Superniño.
2: Hemos tenido una gran cantidad de ese tipo de situaciones, por eso seguimos exigiéndole a esa mesa interdisciplinaria, conformada principalmente por AISAM, pero también está Irrigación, Hidráulica y Ambiente, la conformación de un protocolo que nos permita definir bien claro las responsabilidades y las acciones que debe llevar cada uno de esos entes ante este tipo de situaciones. Ya está comprobado, hay una relación lineal, que cada vez que llueve hay desbordes y rupturas, es decir, colapso, explosiones en los colectores.
3: Cuanto antes, intendente, ¿no?
2: Cuanto antes, el fenómeno del Niño ya está. No es una promesa, es una realidad.
0: La rectora de la UNCuyo aseguró que el 95% de los sueldos docentes se encuentran por debajo de la línea de pobreza.
1: Adriana García agregó que las becas estudiantiles están congeladas, lo que compromete la continuidad académica.
0: Además, llamó a la sociedad a acompañar al reclamo de esta tarde a las 15 desde el campus universitario hasta la Plaza Independencia.
4: Nuestra universidad, una universidad de 87 años, hoy necesita del apoyo de esta sociedad. Y seguramente muchos pensarán, pero ¿otra quinta marcha? ¿Por qué otra quinta marcha? Precisamente porque no se cumple una ley. Si esas becas estudiantiles no se cumplen, si esas becas no se refuerzan, y a lo mejor la ciudadanía estará preguntando, bueno, pero ¿de cuánto estamos hablando? ¿Cuál es el monto? ¿Es de 1 millón para los estudiantes? No, es de 38.000 pesos.
1: Julio Cordero aclaró sus dichos sobre las preferencias laborales y ahora dijo que muchos quieren trabajar por cuenta propia.
0: El secretario de Trabajo ayer dijo que no todos quieren trabajar en relación de dependencia.
1: Ambas afirmaciones estuvieron ligadas a su exposición en la Comisión de Presupuesto, donde defendió la reforma laboral y recibió críticas de la oposición.
0: 13 grados, 8 décimas la temperatura, 80% la humedad. El pronóstico mayormente nublado, leve ascenso de la temperatura, precipitaciones hacia la noche y una máxima estimada de 18 grados.
1: Somos Federico Salazar y Mayra Gelbes. Esto fue Informe New Will.
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0: Gonza, ¿qué es eso de que la selección argentina puede llegar a volver a Mendoza?
1: Bueno, es un rumor, porque vuelve a haber fecha FIFA entre el 9 y el 17 de noviembre. Argentina va a jugar dos partidos amistosos. Van a ser en Argentina ambos. Uno será seguramente ante Uruguay en la Bombonera. Recordemos el inconveniente después de la última fecha FIFA entre River y la AFA. La Asociación del Fútbol Argentino no va a usar un Monumental, al menos hasta el año que viene seguro.
0: Claro.
1: Hasta partidos oficiales, se dice en el peor de los casos. Bueno, y el otro sería en el interior. Y los dos lugares que han aparecido o han sonado off the record, como se dice, nunca se dijo off the record.
0: Nunca.
1: Es Rosario, una de las sedes, y la otra, Mendoza, el Estadio Malvinas.
0: No hay rivales todavía.
1: Costa Rica sería el rival.
0: Ah, Costa Rica.
1: Sí.
0: El de acá, si se hiciera
1: si
0: acá.
1: Si se hiciera, sería Costa Rica el rival.
0: Mirá qué lindo.
1: No hay nada confirmado, son solo rumores, pero cuando el río suena...
0: Agua trae. Sí. Aparte, hemos visto tan poco a la selección argentina. Mirá, en el Malvinas en los últimos 20 años.
1: Claro, la última fue en 2018, el partido.

0: Johnny, pero siendo
1: claro,
0: así.
1: Claro.
0: Y antes de eso tenés la de Messi del 2016, uh-huh, primero de septiembre, el gol a Uruguay.
1: Contra Uruguay el 1-0.
0: En 2012 también contra Uruguay, el 3-1.
1: 3-0. Messi y Agüero. Dos de Messi y uno de Agüero.
2: De eso tenés, no me acuerdo.
1: Tenés 2007 con Chile. 90,
0: ese 2007 con 0-0. Chile, te digo, 2007 con Chile fue una selección local que armó Basile. Y entre otras cosas jugaba Leo Poncio, justamente que ya habíamos hablado tanto de él.
1: 98 con un gol de Batistuta, 1-0 a Chile.
0: Sí, me acuerdo.
1: 98 a Rumania, 2-1 con goles de Viva y Ayala. 6-0 a Venezuela en el 95. 6-0 a Eslovaquia en el 95. Esos fueron los últimos partidos de Argentina en el Malvinas.
0: Bien, a los que nos están preguntando en el streaming, ya lo contábamos recién, que el conflicto en Guaymallén tiene como resultado que dictan la conciliación obligatoria. El miércoles a las 9 de la mañana se van a ver las caras en la Subsecretaría de Trabajo. Tenemos otra novedad de último momento muy fuerte.
2: Sí, la Suprema Corte de Justicia confirmó las condenas a dos médicas por la muerte de la niña Guadalupe Codes. ¿Recuerdan ustedes? La niña de 9 años que falleció allá por el 2015 estaba en medio de un tratamiento de leucemia y a estas médicas se las acusó de haberle dado un tratamiento farmacológico que estaba en contra de ese tratamiento. Lo que viene a confirmar la Suprema Corte en un fallo unánime, votaron Mario Adaro, José Valerio y Omar Palermo, es que deja firme esa condena, esta sentencia condenatoria a a Andrea Piatti y a Viviana Bacedoni, que recibieron en su momento una condena de 2 años, la primera, Piatti, y 2 años y 6 meses, Bacedoni, pero son condenas de prisión en suspenso. Esto es que no van a ir a la cárcel. Lo que viene a confirmar la Corte es que esas condenas están. A ver, para pasar en limpio, ¿qué pasa con las condenas en suspenso? Muchas de ellas no tienen ningún tipo de incidencia, salvo que aquella persona que tiene una condena en suspenso cometa otro delito y entonces claro, esa condena se puede cumplir con prisión efectiva. Por ahora, estas dos médicas que habían apelado este fallo en casación van a recibir esa condena efectivamente porque está confirmada por la Corte, por la Suprema Corte de Justicia de la provincia.
0: 12:41 minutos. Esta noche tenemos fútbol, Gonzalo.
1: Claro, porque empieza la fecha 13 del torneo clausura con Huracán Gimnasia Esgrima La Plata a las 20 y a las 21:30 en 1:57. En La Plata, Estudiantes Flamengo, partido de ida por las semifinales de la Copa Libertadores de América. Y para los más fanas, acá en Mendoza, juegan Gimnasia y Godoy Cruz Antonio Tombra a las 15 por el torneo de reserva.
0: Claro. Está lindo ese partido.
1: Sí, ¿qué te parece? Ya debutó el fin de semana en la última fecha Martín Úbeda, un chico surgido de las inferiores de Gimnasia. Llegó a los 6 años a Gimnasia.
0: Mirá qué lindo.
1: Y debutó el otro día en Primera División.
0: Ese partido por reserva. Bueno, Estudiantes, ya me lo dijiste, pero ¿esta noche tenemos Sudamericane o se agotó todo lo de Sudamericane?
1: No, ya está, ya se agotó. Ayer
0: qué paliza le dieron al City Torque, por Dios.
1: El Mineiro lo aplastó al City Torque, le ganó 3-0. Y recordemos lo que pasó en la ida de la semifinal de Copa Libertadores en Río de Janeiro. Palmeiras le ganó 2-1 a Fluminense.
0: Sí.
1: Lo ganaba 1-0. Palmeiras no atacaba mucho, el gol del Flaco López, que lo nombrábamos ayer.
0: Te trajiste suerte.
1: Fluminense buscaba, Palmeiras marcó el segundo a 5 minutos del final y en tiempo de descuento el arquero de Palmeiras salió en un
0: centro. ¡Qué bobón!
1: Podésemos salir nosotros a regalarle el descuento que va a ser importantísimo para Fluminense en la revancha.
0: Vas a sufrir todo el partido de vuelta por esa
1: huevada.
0: Por
1: ese arquero, que se tenía que haber quedado en la línea.
0: ¡Qué bolas! Igual no juzguemos, porque no hay que juzgar tanto.
1: Salió y se quedó, salió y se quedó. ¿A dónde vas? ¿A dónde vas?
0: Tranquilo, tranquilo, por favor, Gonzalo. No hay que juzgar tanto, Villegas.
2: ¿Vos decís?
0: Por eso este momento musical que nos trae Constanza Tomasiello.
2: ¿Qué se llama?
0: Primero escuchamos y después juzgamos.
2: Vemos, dale.

0: Es una techno, es para ir a la rave.
1: Exacto. ¿Sacaste quién es el cantante?
0: Y sí, Ale Sergi.
1: Exactamente.
0: ¿Pero con quién?
1: Con un dúo argentino que se llama Brigado Crew.
0: Ajá.
1: Es un dúo electrónico. Así que, mira, si alguno sabe más de este dúo, que me lo comparta, obviamente.
0: ¿Por qué? ¿No lo conocen mucho?
1: No, sí, creo que sí. Lo que pasa es que yo en la música electrónica hago agua en ese sentido, porque no estoy muy en ese mundo. O sea, siempre lo digo, vamos,
2: bueno,
1: estudiando muy a poquito.
2: Tenés que hacer agua.
0: ¿Por qué?
2: En la fiesta electrónica.
0: Tenés que hacer agua porque...
1: Se toma agua.
0: Ah, claro. Mirá, yo me fui para el lado de agua y electricidad.
1: No. Bueno, presentaron...
0: ¿Era medio choto el chiste o me parece?
2: Era muy.
1: No. Mi vida se lo...
0: No, pregunto.
1: Él mismo dice no, era muy. Bueno, la lanzaron ayer, como les decía, Ale Sergi, Brigado Group. Este tema se llama Mía. No es el grupo musical, sino el tema se llama Mía, que combina obviamente el estilo pop con la música, con sonidos electrónicos. De hecho, el mismo Ale Sergi dijo que la colaboración nació hace ya un tiempo largo. De manera espontánea había surgido porque estuvieron en comunicación por redes sociales, hasta que hace más o menos un año el dúo le envió como una base instrumental que terminó convirtiéndose en el punto de partida de la canción. La letra es de Ale Sergi, eso sí lo puso él, y armaron justamente este combo para lanzar Mía. En un año bastante particular también para Ale Sergi, ustedes recuerden que se tomaron un descanso con Miranda durante todo este año, por lo menos de los escenarios.
0: Cierto.
1: Con la idea de descansar un poco de la gira que venían haciendo y trabajar en un nuevo material para un nuevo álbum.
0: Gracias, Constanza.
1: Un placer.
0: Déjamelo de fondo, negrito, para hacerla, porque no me han dejado hablar.
3: Ay, bueno. Sí. Bueno. No me han dejado.
0: No,
3: mira como, bueno, no me han dejado hablar. Casi que me hace puchero.
0: Metimos anoche una idea en séptimo día. No pudimos hoy recuperar algo de lo que nos contaba Sanz, que estuvo muy bueno.
3: Muy buena.
0: Muy buena nota con Sanz. No porque le hicimos nosotros, sino por lo que él respondía. Habla de las... de tener cuatro posibilidades de frentes electorales el año que viene. Yo creo que con suerte van a ser tres, pero creo que van a ser tres. Pero planteamos esta idea que está interesante en la previa del programa, que es si no es el gran momento para que los gobernadores le exijan a Milei, en vez de esto que le quieres dar a Milei de, bueno, no te pongo un candidato, que es lo que le interesa, por ejemplo, a Cornejo, te doy un poco más de obras, características en las obras. Ahora Sáenz, por ejemplo, le está pidiendo detalles sobre el ramal del Belgrano Cargas, que va incluso a Bolivia. Le habla de dos ramales, el C-13 y el C-14. Perdón, C-14 y C-15. Pero más allá de ese toma y daca, que es un poco de vuelo corto entre el gobierno nacional y los gobernadores, por ahí es un gran momento para que los gobernadores le digan: che, Milei, lo que realmente te pido, además, es un toquecito, un retoque al rumbo económico del país. Porque los indicadores... Abramos por empleo, que es el más fuerte, pero podemos tocar nivel de inversión, actividad, consumo. Demanda, incluso hasta dólar, que ha tenido algunos remesones en los últimos 30 días, no te están dando bien. Entonces toca algo, y eso es lo que nosotros en parte te pedimos a cambio. Lo decíamos porque los gobernadores no lo están viendo totalmente anudado a la realidad, al presidente. Uno escucha por ahí que lo ven flotando a medio metro del piso. Entonces, todos esos indicadores se podrían mejorar si el excesivo celo fiscal de Caputo se relajara un poco, se dejara de cuidar tanto, pero tanto el tema del superávit fiscal para darle algún incentivo a la economía. Es una opinión. A ver, ¿hay argumentos para hacerlo? Sí. Primero porque los gobernadores son las personas, los personajes políticos idóneos para pedírselo. Pensá que los gobernadores tienen, uno, votos. El año que viene estos gobernadores les va a ir muy bien en sus provincias. Pueden ganar o no, pero les va a ir muy bien. Tienen un piso alto. Dos, los fierros, los aparatos. En las provincias los gobernadores tienen los aparatos. El que quiera ganar las elecciones, sobre todo si estamos anudadas a las nacionales, necesitan ese aparato. Y tres, tienen lo parlamentario para sepultar las PASO, que es lo que más le interesa al gobierno nacional. O sea, hoy están en buena posición de negociar con el gobierno nacional. Y tienen, decíamos anoche, argumentos. Vos tenés un excesivo fanatismo fiscal, que es lo de Caputo. En lo inflacionario te está dando resultados hoy relativos. Fue muy bueno lo que se hizo en 2024, pero hace dos años que la inflación no es que viene en franco descenso. Es más, se amesetó en un interanual del 33-34%. Y en lo fiscal, en lo explícitamente ahorrativo, tampoco tenés grandes resultados. Antes de ayer fue el encuentro de Caputo con la gente del fondo en Bangkok, y van a tener que pedir un waiver, un pedido de formal de perdón, porque no se está cumpliendo la meta fiscal tampoco. La primera meta fiscal para este, para el periodo de enero-septiembre era de 8.8 billones. Caputo va a quedar 2.2 billones por debajo de la primera meta. O sea, aún ahorrando y aún con todas las características y el sufrimiento que tiene este ahorro, no se está llegando. Lo que yo decía anoche es si está cumpliendo la meta de reservas. Que la oposición se hace la huevona con eso, pero es muy importante y es la misma oposición que se dilapidaba las reservas, con lo cual es una amnesia muy selectiva. Pero insisto, si el gobierno está especulando con demorar los tiempos con los gobernadores, ojo, porque puede aparecer esa tercera vía que les diga, che, a vos Milei no te llama todavía para acordar, mirá que te tengo un outsider que tiene el nombre Pip, lo que quieras, hay nombres dando vuelta de outsiders. Sí. Y yo quiero tener a los gobernadores de mi lado. ¿Por qué no venís con nosotros? Si encima, si Milei sigue bajando, te puede llegar a arrastrar. Ojo con esa dilación, ojo con esa demora, para ver, porque los gobernadores desde Nueva York, que ya pasaron 2 semanas, ¿no?
1: Sí.
0: Siguen esperando ese llamado para terminar de firmar. Yo creo que Cornejo igual va a ir con Milei.
1: También es cierto que el último intento de los gobernadores de ir por su lado le salió muy mal.
0: Pero no era este contexto y era un intento muy mocho. Era Provincias Unidas, el peronismo cordobés, con 2 o 3 más. Acá vos podrías tener a una plana fuerte de radicales y a una plana fuerte del PRO. Con jugadores medios y altos.
1: 5 y 5 son, ¿no?
0: Sí, 5 y 5. Claro. No sé si todo el radicalismo va a estar adentro.
1: Bueno,
0: o sea, afuera. Pero lo que digo es, buen momento para que los gobernadores le pidan eso al gobierno, sobre todo porque sería un tester sobre la economía. Che, relajemos un poquito a ver si la recesión no se termina de consolidar y capaz que nos vamos para arriba. Patricia Amico, el que se quiere ir a ver a los tipitos y ya participó y ya ganó, ¿cómo se llama en este programa?
2: Ganadores, ya fueron informados, ya tienen las entradas. Juan por un lado y Nacho por el otro. Son los ganadores de las entradas para disfrutar del show de los tipitos.
0: Gracias. Nos vamos, Titito.
4: Bueno, vamos.
0: Nos vamos, Constanza.
1: Chau. Nos vamos.
0: Villegas.
1: Buen fin de.
0: Chau. ¿Cómo buen fin de?
4: Buen fin de. ¿Mañana no viene?
1: No, yo no.
0: ¿No venís?
1: Es el chiste de Pascualetti.
0: Pero bueno, qué sé yo. Chau, nos vamos. Chau. Se viene. Chau, Patito. Se viene el pase con Gabriel. Yo sé que todos son
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0: En la ciudad que nunca duerme, Charly García con Sting. Mamita, esta época todavía nos depara cosas lindas, ¿eh?
1: Sting, ya no hay manera de adjetivar a Sting, esos tipos, ya está.
0: No, más vale. ¿Para qué va? Aparte, a nadie le interesan nuestros adjetivos.
1: Por eso.
0: Levantate un poco el mic.
1: Lo tengo ahí, me lo estoy comiendo. ¿Qué querés que haga?
0: Dale, así te escucho. Yo soy sordo, Gabrieli.
1: Pero es que vos no. Vos bajás el auricular y pensás que yo hablo poco.
0: Ahí está, bajo. Está el mango. Me estaré quedando sordo. ¿Cómo andás? Bienvenido. Sordo.
1: Cuando yo pongo el auricular acá en tu equipo, tenés. Verdad es que tenés un sonido de sordos.
0: Sí, no es bueno exponerse así a tantos decibeles todos los días. El día. Acá y en el canal yo me pongo al mango el auricular.
1: ¿Viste?
0: Pero es que necesito que truene la cosa.
1: Y te vas a joder el oído.
0: Bueno, esperemos que no. ¿Me decías que estabas leyendo algo nuevo?
1: Sí, estoy leyendo un libro de Osvaldo Agot Carreño. Es un libro del cual vamos a hablar enseguida en ida y vuelta. Mm. Que tiene que ver con... Se llama ¿Quién está pensando por vos?
0: ¿Quién está pensando por vos?
1: El subtítulo es La lucha por la verdad, la atención y la libertad en la era de los algoritmos y la inteligencia artificial.
0: Me gusta.
1: Hace un planteo muy inquietante. El prólogo es de Hugo Alcón Adamón. El tema es que el tipo hace un planteo que me parece correcto, pero yo cuando lo leí digo... Y después te dice todos los problemas que están en el mundo y nosotros individualmente está a merced de los algoritmos. El tema es que no sé cómo se arregla eso. Porque cuando dan las recetas para arreglarlo, yo no sé si funciona, ¿viste?
0: Yo creo que ninguna respuesta va a surgir ahora, porque estamos sobre el ojo de la tormenta.
1: Estamos empezando en el quilombo.
0: Claro, creo que hay que esperar que se acomoden muchas cosas. Le pasa a los medios también, que dicen, ¿qué vamos a hacer? Hay que esperar a que se unifique un poco el algoritmo con las redes, con el consumo, con el periodismo, con los intereses de la gente. La licuadora todavía está batiendo. Yo quiero esperar a que alguien saque el dedo del botón y ver que se amalgama. Y que no.
1: Porque fíjate vos, muchos los que plantean, y lo hemos hablado varias veces, la corporación periodística y también los analistas de la democracia y todo, en defensa de la libertad de expresión. Y yo no sé si la cosa ya va por ahí, porque nunca ha habido más libertad de expresión que en esta época, ¿entendés? Porque cuando dicen libertad de expresión es como libertad de expresión de la prensa, ¿entendés? Sí. Y no, el mundo se está expresando, y más que nunca en la historia, con todos los vicios que hay, ¿viste? Los haters, las cuentas falsas, etcétera. Pero hoy el planeta se está expresando, ¿entendés? Entonces, la libertad de expresión, salvo que te anulen las redes, que eso, hay un control, por ejemplo, muy estricto en países como China.
0: Claro.
1: Pero el resto, cada uno dice lo que se le canta, ¿viste?
0: No, pero es que no puedes comparar el contexto argentino contra lo que le pasa a periodistas en otros países. Ahí sí hay censura, ahí sí hay ataques a la libertad de expresión.
1: Por eso.
0: Acá lo que tenés es descalificaciones personales,
1: sí, que
0: te pueden joder más o menos, pero que se quedan ahí la mayoría de las veces.
1: Pero también, insisto, antes la libertad de expresión de los periodistas, que encima era muy sesgado, era toda la expresión que había. Ahora el mundo se está expresando. Entonces que vos no opinés, y yo sí opino de Cornejo, ponele. No hace falta que opines vos. Yo también tengo mi opinión. Y la digo y la puedo expresar. Y tengo miles de lugares para ponerla. En X, en Instagram, en TikTok, en WhatsApp, donde sea. ¿Entendés?
0: Pero ¿a dónde vas? No te entiendo a dónde vas.
1: Que no sé si hoy el quid de la, uno de los quid de la, uno de los nudos de la cosa es defender la libertad de expresión. Me parece, no sé, me parece lo único que creo que el problema va por otro lado, ¿entendés? Por limpiar los canales donde nos expresamos todos, más que nada, nada más. Y después, bueno, la libertad de expresión, todos estamos en la licuadora y cada uno sabrá dónde abrevaron.
0: Sí, totalmente. Vos lo que decís es que no está en peligro la libertad de expresión en la Argentina. Que no es un tema. No debería ser un tema porque no está en peligro.
1: No, en la Argentina no, pero digo en el mundo. El problema del mundo este, ¿entendés? Porque en la Argentina, afortunadamente, estamos intentando fatigosamente, pero estamos dentro del mundo. Mm. Y si un problema del mundo, un problema argentino. Hoy, qué sé yo, bombardean o cierran el golfo de Hormuz y sube la nafta nuestra. Estamos totalmente conectados, ¿entendés?
0: No, totalmente.
1: Ayer subió la inflación de Estados Unidos y subió el riesgo país nuestro, porque está todo todo hiperconectado. Entonces, ya no podemos analizar en términos argentinos, sino en términos mundiales.
0: Bueno, pero hay cosas y cosas. Hay elementos muy antidemocráticos que dan vueltas por países del mundo que no tocan la Argentina, que no la tocarán.
1: No lo han tocado desde el 83 para acá, no han sido tocados. Algunos intentan más, menos, incluso el cristianismo. Pero nadie ha tocado la libertad de expresión acá. Te podés pelear con los periodistas y todo, pero siguen todos los periodistas hablando lo que quieran, no han cerrado ni un diario, ni un medio, no han encarcelado, no han matado como hace Putin, viste, que mata gente, sí. la desaparece, o en Venezuela, qué sé yo. Acá, yo desde que tengo uso de razón, nunca... Empecé el periodismo en la época de los milicos.
0: Claro.
1: Después de los milicos nunca me he sentido amordazado, por ejemplo. Incómodo puede ser, pero nunca amordazado.
0: Bueno, qué sé yo, ha habido cosas. Es muy injusto de mi parte porque voy a decir algo que va por un solo lado de la grieta, tal vez. Pero recuerdo que La Nata decía que cuando arrancaron su diario Crítica de la Argentina, 2008... Cristina mandó a retirarle los sponsors. Concretamente La Nata habla de Alfredo Cotto, que lo llamó y le dijo, mirá, yo te pongo la guita, pero no quiero aparecer en el diario porque Cristina nos corta el poto.
1: Bueno, está bien, pero eso es parte del juego...
0: No, eso no es parte de ningún juego, eso es totalmente grave.
1: Eso es parte del juego de los sponsors. Si vos dependés de Cotto, bancate los aprietes de Cotto.
0: No, pero sí. Si eso es gravísimo, si es real.
1: No es gravísimo.
0: ¿Cómo no va a ser gravísimo que el presidente condicione a un empresario, además de las otras cosas que hacían, ¿no? Para poner o no poner... guita en un medio.
1: Y si Cotto lo acepta. El otro día, por ejemplo, lo escuchaba Longobardi, que había aparecido no sé en qué programa, y dice, a mí me no sé si la hermana del presidente dice, me hizo echar de Rivadavia. Uh-huh. Yo decía, el problema es de Rivadavia, hermano. Si Rivadavia
0: acepta... ¿No te parece grave que el Poder Ejecutivo se meta en eso?
1: Lo que me parece grave es que Rivadavia acepte el apriete. Eso me parece grave.
0: Pero estoy en la vereda totalmente opuesta. ¿Cómo va a ser más grave lo que hace el medio que alguien con poder presidencial se meta a pedir que echen a un periodista? ¿Cómo va a ser más grave lo otro?
1: Porque el medio es mucho más grande que el periodista. Yo digo, a mi periodista no toco a ninguno. Yo soy el dueño de Rivadavia, o el dueño de Grupo América, o el no sé qué. Sí. Ni pedo le acepto. Porque te condiciona toda la línea editorial de la radio, no de un periodista.
0: Pero a ver.
1: A ver, lo grave es lo que hace Rivadavia, si tiene razón Longobardi.
0: No, es mucho más grave que se lo pidan. Ni en el caso de Cotto, es la palabra de La Nata, estoy seguro. Ni en el caso de Rivadavia, es la palabra de Longobardi, estoy seguro. Ahora, si fuera así, es mucho más grave que venga desde arriba la orden a lo que puede hacer un medio que es un alfeñique frente a David contra Goliat.
1: Una radio como Rivadavia no es un alfeñique, una radio histórica.
0: Anda a decirle, contra la presidencia de la Nación.
1: Anda a decirle a Clarín o a la Nación que eche gente.
0: ¿Contra la presidencia de la Nación?
1: Sí, anda a decírselo. Si fuera así, no existen. Tenés que cerrar todos los medios. Porque todos los gobiernos tratan de manipular. El tema es si vos te dejás manipular. Si yo tengo espalda, soy la Nación, le digo, minga, mira, no lo voy a... A ver, ¿vos tenés que no le han pedido que lo eche el Conadamón? ¿O no le han pedido que lo eche a Viñaski?
0: Él dice que sí. Alconada ha contado varias veces que han llamado.
1: ¿Y lo echó la Nación?
0: No.
1: Ahí tenés la diferencia.
0: Para.
1: Porque la fortaleza es trabajar para un medio que te banca.
0: Creo,
1: esa es la fortaleza.
0: Creo que empiezo a entenderte porque quiero entenderte, porque si no estoy totalmente en desacuerdo. Pero lo que vos estás diciendo es, siempre va a existir esa presión.
1: Siempre, en todos los lugares y en todos los países. Lo hace Trump, Putin directamente los mata. China es una dictadura... lo hace Trump, lo hace Pedro Sánchez, presidente del mundo lo intenta, lo puede intentar el gobernador, lo han intentado los gobernadores. Yo fui durante muchos años columnista político y el medio bancó siempre.
0: Pero para.
1: Por eso uno escribe tranquilo.
0: Este es el tuit de Gabrieli que yo bancaría, que diga, sí me parece gravísimo que el poder político intente censurar o hacer echar periodistas, pero ha ocurrido siempre y depende del medio sostenerlo. Eso es lo que yo bancaría.
1: ¿Y si
0: es pero, que me diga, pero que me digas que te parece grave, porque si no parece que... No pasa nada que la hermana del presidente pida echar a Longobardi. ¿Cómo no lo va a hacer?
1: No te estoy diciendo que no me parece grave. Te quiero decir que bajé de esa imagen idílica que tenés de las cosas, que la democracia y no sé qué. Todos los poderes económicos, políticos y no sé qué presionan. Una empresa que, por ejemplo, que es sponsor muy grande de cualquier medio, también se puede sentir jodida. Che, el periodista económico nos está cagando, echalo. Uh-huh. O vos tenés que la empresa que tienen una facturación enorme en los medios no aprieta. O vos tenés que el Chiquitapia no aprieta a los medios, los periodistas deportivos. Todos aprietan, eso es lo que te digo. Vos querés que está descubriendo algo gravísimo. Lo hacen todos los que tienen poder y billetera gorda, querido uh-huh. Julián. En la fortaleza del medio es decir, yo me planto, no voy a echar uh-huh. a ninguno, ¿entendés?
0: Está bien, está bien. Eso es lo que te estoy diciendo. Te doy la razón en dos cosas. No estoy descubriendo nada y tengo una visión idílica. O ahora estoy parado sobre una visión idílica. Pero no pensemos que por ser ingenuos al pensar cómo deberían ser las cosas, tenemos que dar el brazo a torcer, ¿entendés? Es como que vos decís, bueno, la política es así, el mundo funciona así, funciona mal. Si vos lo planteás o te parás ahí o te demorás demasiado en eso, sos ingenuo. Está bien, no, el pero, mundo no pero funciona. Gracias, pero esa injusticia se alimenta de que vos digas, bueno, no voy a ser tan choto de demorarme en esto si siempre fue así. La injusticia se alimenta de que lo miremos con tal tibieza.
1: Pero atendeme, yo no te estoy diciendo que el mundo funciona mal. Te estoy diciendo que el mundo funciona así. ¿Lo entendés o no lo entendés?
0: Que es mal.
1: No.
0: Y ni... sí, bola, ¿cómo va a estar bien que un presidente pueda pedir que echen un periodista?
1: El ser humano es así, querido Julián. Bueno. Y el poder, ¿sabés para qué se tiene? Para ejercerlo, en todos los sentidos. Y vos le tenés que marcar la cancha. Por ejemplo, la manera de marcarle la cancha de los medios, no nosotros los periodistas, es ponerle un freno. Y decir, mira, la línea editorial la manejo yo, no me la manejás vos. Ni de la presidencia, uh-huh. ni del gobierno, ni del municipio. ¿Entendés? Porque nosotros también, los municipios también nos ponen guita. Podría venir el intendente y decir, che, no me saquen tal cosa de que tengo las calles sucias. Uh-huh. ¿O no? ¿Vos tenés que no lo hacen?
0: Pero ¿y vos?
1: ¿Vos tenés que no lo hacen?
0: Pero ¿y en un medio chiquito entonces qué?
1: ¿Que el medio chiquito
0: que se joda?
1: Está jodido.
0: ¿Y que se joda el periodismo?
1: Está jodido. ¿Qué querés? ¿Vos por decreto querés decir que no es así? ¿Es así?
0: No, quiero que digamos que está mal.
1: ¿De qué te querés que vean muchos medios chiquititos? De la pauta oficial.
0: Por eso, diciendo que acá Rivadavia, porque Rivadavia tiene que haber bancado a Longobardi, que sí. Es la versión de Longobardi.
1: Yo creo que a Longobardi lo echan por otra cosa, esa es su excusa.
0: Ahí está.
1: A mí me costaba entender por qué estaba Longobardi, pues para mí se había ido la mierda, ¿entendés? Uh-huh. Yo, ya no tenía ni ganas de escucharlo. Él es la excusa que él pone. Longobardi se fue de varios lados después que salió de...
0: Y el CNN se fue a ir a Miami y duró 6 meses.
1: 2 minutos. Empezó a ir mal en todos los medios, por eso ahora hace streaming. Entonces él le quiere echar la culpa a Rivadavia, pero la verdad que, no sé, me cuesta creerlo. Rivadavia no opinaba, me parece.
0: Escúchame, me voy, porque es tarde y vos tenés un gran programa seguramente para adelante. Cierro con mensajes de la gente que nos banca en el pase. Para, la manipulación es tan evidente como en épocas de la dictadura o gobiernos democráticos que también fueron autoritarios, solo que hoy es más sutil. Hay presiones directas sin que haga falta poner la cara.
1: Obvio.
0: Te pueden convertir en un paria solo movilizando ejércitos de trolls, dice Carlos.
1: También es parte del juego porque hoy es parte de los vicios de las redes, eso, los ejércitos de trolls.
0: Otro.
1: Ahí tenés un problema. No sé si se resuelve. ¿Entendés? ¿Cómo se para solucionar el ejército de trolls?
0: Es que no es un grave problema el ejército de trolls.
1: Bueno, por eso, pero es parte del juego.
0: Desnudarlos es una herramienta. Che, mirá que esto es troll.
1: Bueno, eso
0: mirá
1: sí.
0: Que esto es una tropilla digital.
1: Claro.
0: Che, avísenle a Imacio que las princesas de Disney son actrices.
1: Por eso. Yo te estoy escribiendo el mundo como es, no como debería ser o como me gustaría ser. El mundo, todos aprietan en todos lados, te aprieta acá, incluso acá adentro. Yo te puedo ejercer poder a vos porque quiero quedarme con tu lugar
0: sí.
1: y ejerzo presión en el mínimo poder que tengo acá adentro, ¿o no?
0: Sí. Sí.
1: Sí, y así en todos lados. En el seleccionado de fútbol yo quiero desplazar a otro y bueno, puedo hacer lobby para que me pongan a mí de titular y a vos te saquen del equipo. Pero es que pasa en todos los rangos del mundo, querido Julián.
0: Los dejo porque es 1:10 y no quiero ya demorarlos más. Que tengan un gran programa. Ya empiezan a putear tus caballos lentos afuera.
1: Y te putean a vos. Así
0: pero que... eso es algo que has institucionalizado vos. ¿Puteen a Imacio para que se vaya del pase?
1: No.
0: Si es vos tu propio.
1: Yo te quiero.
0: No, yo también, pero capaz que decías a las 10 ya.
1: Y si 10. No puedo dominar. Es más, Sarita, en vez de ayudarme a dominarlo, ¿sabes lo que hace? Les da alas.
0: Pero escúchame, entonces
1: se
0: no son
1: en contra de mí.
0: No son tan caballos lentos, son indómitos, son indóciles.
1: Por eso son caballos lentos.
2: Se lo ha inventado él.
0: Pará, si no estás, Sara. Dale a la Sarita, por favor.
3: ¿La tenés?
0: ¿Qué decís?
2: Si eso de lento se los ha inventado él, hombre, ¿qué le vas a creer?
0: Disfruten. Sara, tenelo cortito, por favor, Andrés.
1: Es lo que
2: este
1: hace,
2: es indomable.
1: Este es lo que indomable. Hace toda la vida,
0: chau.
1: La guacha.
2: Rezonga.
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0: Pensar que el Negro Contreras nos puso en el pase a Sting y a
1: Charlie
0: García y el Popeye y la Mayra empiezan con Wanda Nara este programa. Me
2: bien,
0: voy, chicos,
2: Wanda.
0: Me voy. Háganlo solo.
2: No, chao. Andrés, volvé.
3: Vení, vamos a la realidad, Andrés.
2: No, las Gary Oldman.
0: No, váyanse a...
2: Vení, Gary.
0: Tremendo cobarde. Popeye, te voy a ir a buscar del otro lado, boludo. No me importa que sea grandote.
2: No, mirá los músculos que tiene. Me dijo
0: que
2: vaya.
0: Qué buena letra la de Wanda, ¿eh?
4: Es muy didáctica.
0: Letra, sí, muy didáctica.
4: Se describe tal cual, una bad bitch.
0: Sí, una bad bitch. Bueno, eso sí, pero... Che, póngale... Que por lo menos haga como el poeta, que vaya a la IA y que le haga un par de letras, un par de líneas.
4: Igual eso
3: me... ¿Vos te pensás que la de Joel da la letra?
0: No, si de pedo tiene dos palabras.
4: Mirá lo que te tengo, Wanda.
0: Dios mío. Esto quiere decir que los Martín Fierro de la música que empezaron a darlo son, discúlpenme, una reverenda porquería.
2: Ay, menos
0: una
2: mal.
0: Boludez atómica.
2: Pensé que venía más fuerte.
4: Pensé que venía el del mate.
2: Nos asustamos
0: todos. Boludez atómica, los Martín Fierro. Ya que ya no sé a quién darle Martín Fierro. Sí, y ahora a Wanda Nara. Dios mío. Bad bitch.
3: 40.
0: ¿Vos calificás de eso?
3: No, gente? No. Ah. Igual habla de la seguridad de una mujer.
0: Sí.
2: ¿En qué parte?
0: ¿En qué parte?
3: En serio.
4: Lo veo y lo quiero.
3: Tenemos mujer que no importa, no le importa lo que dicen los demás, etcétera.
0: Claro.
3: Igual Wanda Nara tenemos que reconocer que es la marca Wanda Nara.
4: Sí, claro, es una empresaria, sí, Andrés.
3: Este tema es del 2023.
0: Charles Manson también era marca.
3: Escúchame. Hubo 40 categorías.
4: 40.
3: De la primera edición.
0: Por eso. Como las copas que me da Chiquita, pero pones 60, algunas te toca, ¿viste?
3: De
4: preguntarle a Central,
0: contarle facturar.
3: Abel Pintos se quedó con el Martín Fierro de Oro de la Música.
0: Bien,
3: anoche. Sí. María Becerra, la más premiada.
4: Bien.
3: Lali, mejor artista pop y mejor colaboración.
4: Oh, bueno, Rosalía.
3: Tini ni apareció. Después,
0: pobre Tini.
3: Los homenajes por la trayectoria. Charlie, Parito Ortega, Patricia Sosa, La Mona Jiménez y Juanse. Y la sorpresa, más allá de los nuevos artistas y demás, Wanda Nara, que se quedó con el Martín Fierro por la canción viral. O sea, la mejor canción viral. Un tema que había sido lanzado en el año 2023.
0: Por eso, pero, una porquería.
3: Pero los Martín Fierro no son del 2026. Lo enmarcan en que como es la primera edición... Nada, también
0: excusa
3: en este
0: para meterle
3: tiempo
0: a Wanda Nara para que viralizar en la red, aténdeme. ¿Y vos por qué ponés a Wanda Nara y no pusiste a Abel Pintos?
4: Claro, ¿por qué?
3: Porque ya en la mañana lo pusimos, en los boletines te lo pusimos.
0: Sí, lo pusimos. Pensé que tu programa tiene nada que ver con
3: no
0: otro
3: importa,
0: programa.
3: Pero son 40 categorías.
5: Pero no te
3: así
5: podés
3: que...
5: repetir en los programas. ¿Cómo vas a repetir?
4: El público se renueva.
0: ¿Por qué no? Si este programa es totalmente distinto, somos raros.
5: Vos mismo siempre decís que nos tenemos que repetirnos. Lo que ya dijeron en toda la mañana es el título de todos lados. Abel Pintos es el máximo ganador. Entonces ahora...
4: Tienes razón, Sarita.
3: Aparte Abel Pintos, hubiésemos sacado 3 segundos de Abel Pinto y pasábamos rápido a otro tema.
0: Empezar por Wanda Nara y con esta porquería que acaba de poner es una indignidad para este programa.
3: No, vamos. La realidad. Es Aptra.
4: Es Aptra.
2: Sí, Luis.
4: No pa...
0: El productor nadie le avisó que es músico.
4: El productor está de vacaciones.
2: El Menduco.
0: No, el productor es el Gaucho Gamba, es músico y está totalmente ofendido.
4: Mi hermano.
2: No pasa nada.
3: Según Wanda, además es un himno en Latinoamérica.
4: Es un himno. Bad bitch.
0: En sí.
4: Vos porque lo que
0: así
4: ves
0: está
4: lo querés,
0: Latinoamérica, no chicos, vamos.

porquería, bueno, decir que Abel nos salva, pero después de lo de la porquería de Wanda, de Mayra y el Popeye con Wanda, me voy a bañar un poquito en salud porque hoy vamos a homenajear a uno de los grandes de verdad que hace música, chicos, el maestro Tito Francia. En el centenario de su nacimiento, 1926 a 2026, esta noche a las 21, Teatro Independencia, concierto homenaje a Tito Francia. Va a estar director invitado el maestro César Iván Lara, solistas invitados Gabriela Fernández, Lisandro Bertín, y entre ellos el Pablito Quiroga, gran amigo, que va a ser parte de los artistas invitados. Así que vamos nomás, Tito Francia, perdón por el comienzo musical de este programa, Tito.

0: Ahí tenés un poco de letra, ¿ves?
1: Que claro, Mayra.
2: Pero es que yo no lo niego melodía. A eso.
1: Bad bitch.
2: Mayra, yo te cuento lo que está sucediendo en Argentina.
1: Mayra. Andrés, no maten al mensajero,
2: claro,
1: por favor.
3: Que vuelva
2: la
3: anís, bien.
2: Yo te traigo el sobre con la información, Andrés.
0: ¿Qué el anís? Mirá, no lo puso esto.
3: Trajo el sobre.
2: Con información, Andrés.
1: ¿Qué? Pero ¿cómo le gusta pelear a este? Por
2: ¿viste?
1: Por favor, Andrés.
2: ¿Viste?
1: Andrés.
2: Hay Beach, marchas.
0: Tenés temperatura.
1: Le dice.
0: La voy a gastar todo el día, claro, sí, ya lo puso.
2: 16.
0: Sí, está bien.
1: Ay,
0: pegate, lo único que
3: de mano. Bien.
0: Poeta, conseguí. Le voy a mandar al poeta Wanda para que le haga un par de letras.
3: Bueno.
0: ¿O no, poeta? Sí, dice, ya está.
3: No puede, no puede, está ocupado el poeta. Está ocupado.
0: En Buenos Aires va a ser un despelote en la marcha, otra vez, marcha del financiamiento universitario, ley de tierra, qué sé, un montón acá, ¿qué va a pasar?
2: Bueno, lo mismo, desde las 15 horas, desde el campus de la Uncuyo, se van a desplazar hasta la Plaza Independencia y van a hacer el acto de cierre. Reclaman la ley de financiamiento universitario, el cumplimiento absoluto, la recomposición de los salarios, por las becas y por los recursos para el funcionamiento de todas las universidades. Así que para quien se pliega la marcha, esos son los horarios. Para quien ande por el centro, bueno, va a estar complicado el tránsito desde el parque y por el microcentro también. Además, la CGT también tiene una movilización, se pliegan CTAs, ATE, la Cámpora, Frente de Izquierda, después también por la Ley de Tierras, la Unión de Trabajadores Rurales Sin Tierra, acá en Mendoza, también va a ser su movilización, el mismo trayecto. Y las organizaciones e instituciones que trabajan con personas con discapacidad también, porque están pidiendo que se apruebe la prórroga a la ley de emergencia en discapacidad.
0: Bueno, dice el Gaucho Gamba, recién me encontré a Tilín Orozco, me manda saludos, en plena peatonal, un capo, sí, ese otro músico, de verdad el Tilín Orozco, de los grandes, el Tilín Orozco Barrientos, qué dúo, chicos.
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0: Este título que tenés es muy, muy Tigre Agraín. Muy cooperativo. Miren lo que pone Mayra.
3: Mayra.
0: Apareció un misterioso aviso de U2 en distintos puntos de Buenos Aires y crece la expectativa de los fans por un inminente anuncio.
3: Es inminente.
0: Es inminente.
3: Cada vez falta menos.
2: Bueno, lo mismo sucedió en México. Estas son las últimas novedades en Buenos Aires. Están todos como locos, Andrés. Realmente los fanáticos están pidiendo, por favor, que esto sea real.
3: Por favor.
2: Sería después de 10 años que Yochut vendría acá a la Argentina. En el marco de su nueva gira y también de nuevos lanzamientos. Por ejemplo, Silencio, que fue uno de los temas que escuchamos la semana pasada, que va a estar dentro del disco Carnaval de Luz, que tiene varios fragmentos en español. Los tickets aparentemente estarían a la venta en allaccess.com y la preventa será desde el 21 de octubre. Así que, bueno, nada.
3: Nada, André.
0: ¿Va? ¿Cómo nada?
3: Cada vez falta menos.
2: Y que vendrían aparentemente con dos shows en River el 23 y el 25 de marzo del próximo año.
3: Dos.
2: Celebrando sus 50 años de trayectoria.
0: Bueno, pero todo está en potencial.
2: Sí. Sí, todo en potencial.
3: Sí.
2: Hasta dentro de unos minutos te digo, ¿eh?
3: ¿Y Wanda? ¿Cuándo toca?
2: O sea, ayer a la noche aparecieron todos estos avisos, como vos decías, en Buenos Aires, en el Puente de la Mujer, el Planetario y la Avenida 9 de Julio. Es que estoy viendo que parece que acaban de confirmar esto.
3: Ay, no, pará.
0: No,
2: esto es placa de crónica, André. Estoy a estos datos.
3: Claro, esto es en crónica,
2: TV. Me estoy viendo a allaccess.com.ar, chicos.
0: Mayra, por favor. ¿Me
2: está la banda All Access, irlandesa con nosotros en Argentina?
3: Ay, Dios mío, me
5: da un infarto. Sí, en allaccess.com.ar. Acaban de poner, mira, en la página de la venta de las entradas allaccess.com.ar dice: YouTube anuncia Carnaval de Luz para el 23 y 25 de marzo del 2027.
3: ¡Vamos! ¡Vamos! ¡Bien, Sara!
2: ¡Vamos! Cumplieron 50 años de trayectoria el 25 de septiembre. Así que van a estar en México, en San Pablo y en Buenos Aires, chicos. Acaban de aparecer.
5: ¡Qué tremendo!
3: ¡Bien! Ahora sí, arranca el país.
0: Vamos, sí, qué Guantanara.
5: En River Plate, exactamente. Che,
3: yo estaba viendo algo que me preocupó.
5: A ver los montos de las entradas.
3: Algo de Mayra.
2: Sí.
0: Los, ¿de Mayra?
3: Sí. Los BTS que van a tener...
2: No, sí, manito, estuvieron en Chile.
3: Y que van a tener un show acá en la Argentina. Hicieron una indicación o un pedido a la gente un tanto particular.
0: A ver.
2: A ver.
3: El flyer dice... Bañarse, gigante. Una ducha antes del concierto hace la diferencia. Si vas a hacer fila temprano, duchate la noche anterior.
0: O sea que son todos unos mugrientos.
2: No, no digas eso.
3: Báñense, chicos.
0: Báñense, muchachos.
3: Pará. Hay otro.
0: Así como con la pinta le dice, che, paren con las redes que me perjudica. Los de BTS dice, che, báñense.
3: No, y dice, aplicarse antitranspirante antes de dormir. En las axilas ya limpias. Puede ser en barra, gel, bolilla, lo que más te guste. Esto está, así se los leo.
0: Mayra.
3: Si te duchaste la noche anterior, 2 puntos. Al día siguiente, lavarse con agua y jabón o pasarse una toallita húmeda en las axilas y partes íntimas.
2: Claro. No, es mucho.
0: Claro, sobre todo si
3: es el comunicado oficial de BTS.
0: Porque te podés haber bañado en la noche anterior y haber transpirado.
3: Claro. Pero claro, no es mucho que te pidan que te bañes.
2: Además, algunos hacen fila. Por ejemplo, estuvieron en el Estadio Nacional de Chile. Ayer la primera noche, son 3. Después le queda el 16 y mañana y el 17. Mm. 60.000 personas por noche. Bueno, y desde temprano, desde la madrugada, ya habían chicos haciendo filas.
3: Ay, Dios mío,
2: en Chile, que creen que va a ser lo mismo que va a pasar acá en Argentina. No, o sea, que se varias horas
3: se para el país
2: a la espera del recital.
0: Sí. Bueno, te voy a dar un titulito al Tommy Winter porque después se queja de que no habla.
3: Y con Heredia no pasaba eso.
6: ¿Se quejó?
7: No ha dicho nada, André.
3: ¿Qué cree que haga? Tengo de todo.
0: ¿Se quejó en el chat?
7: Bueno, en el grupo, sí, ¿verdad?
0: Habla del celular para niños, si no te ofendés.
3: Y bueno, justamente que ayer en la nota que hacíamos del aburrimiento, también de la semana, de los días anteriores que decíamos qué es lo que no puede enseñar la IA, bueno, también empiezan a competir dentro de la tecnología aparatos que tratan de alguna manera de que los niños salgan de las redes. Por ello que armaron Frickle, que es un teléfono celular diseñado específicamente para los chicos de aproximadamente entre 7 y 13 años. Pero no fue la creación de un smartphone convencional más chico, sino que la empresa diseñó este dispositivo que elimina deliberadamente buena parte de las cosas que hacen que un celular tradicional sea adictivo. Está muy bueno esto. En lugar de eso, ¿qué hace el teléfono? Es una herramienta para comunicarse, orientarse, aprender y explorar el mundo real. Es lo que han creado. A ver, un chico va a tener habilitado llamadas con este nuevo teléfono, mensajes, ubicación, mapas, cámaras, obviamente una herramienta de IA, música, también se puede usar como walkie-talkie, pagos para pay to pay, con Mercado Pago, por ejemplo, que eso en Argentina ya está habilitado, y le van a dar misiones a los chicos. Es lo que puede hacer. Tiene una ubicación y zonas seguras para que también los padres puedan seguirlos. Un mapa para los niños. La idea es que el chico pueda orientarse cuando esté afuera. La idea es volcarlos a la realidad mediante un teléfono. ¿Se entiende?
0: Sí.
3: Que puedan explorar la naturaleza. El Discovery Cámara, que es algo que tiene incorporado, la cámara que identifica lo que ve el chico. Entonces es una de las funciones por ahí más llamativa o más de color. El chico puede apuntar con la cámara del teléfono hacia algo que encuentra durante una salida y a través de misiones. Por ejemplo, encontraba 3 plantas diferentes y va el chico con la cámara y la cámara ya puede identificar qué tipo de planta es. Está buenísimo. Puede identificar insectos, plantas, pájaros, algún objeto y ahí empieza la IA a trabajar, los identifica y los va separando. Así que bueno, es uno de los nuevos teléfonos para chicos creados o pensados entre 7 y 13 años y que también le pueden dar dinero. Pueden pagar con pay to pay, directamente acercan el Frickle al Postnet y pueden pagar. Le dan dinero para un heladito, para alguna cosita. Esa manera de tener una billetera infantil controlada por los padres. Así que no tiene redes sociales, navegador web, YouTube, nada de lo que puede generar adicciones. Y sí, cuestiones para que puedan salir, ver una planta, estar abajo del sol y poder también crear una comunidad, porque el que tenga Frickle se puede comunicar también con otro chico, hacer misiones juntos. La verdad que a mí me encantó.
5: Está buenísimo, sí.
3: Gracias, Sar.
5: Muy bueno. Sí, es útil, claro.
3: ¿Y
5: que
3: sí?
0: Sí, no sé si va a funcionar.
3: Quiero un teléfono, bueno, toma esto.
0: Sí, claro. Los otros pibes que tienen el teléfono completo, ¿sabes qué?
8: Es lo que te puedo ofrecer, hijo.
0: Te quedás a pata.
8: Es lo que te puedo ofrecer, mi amor.
0: Como decíamos con Julián, estamos en el medio del vendaval y estamos todo el día probando herramientas. Algunas funcionarán y otras no. Tigre, bueno, tengo el plan, otro plan platita de Lula, que ya sé, pero no voy a, se lo pido enseguida a Sarita. Pero lo deportivo de hoy, ¿por dónde pasa, Tigre?
6: Mira, Andrés, acaba de terminar el partido de Argentina en el Mundial de Hockey sobre Patines en Paraguay. Ganó la Argentina, goleó 4-1 a Italia. Se mete en semifinales, espera por España o Chile, que van a jugar dentro de una hora. Exactamente, España y Chile juegan el otro partido de cuartos. De ahí nace el rival de la Argentina en semifinales. Vuelve la Argentina a estar entre los cuatro mejores del mundo. 4-1 goleó a Italia. Hoy tenemos Europa League, ya no Champions. Claro. Ayer terminó la fecha de la Champions League. Tenemos algunos partidos, por ejemplo, el Lyon de Tagliafico frente al Crystal Palace. Es uno de los tantos partidos que
0: Crystal
6: se juegan
0: Palace, sin
6: el
0: Benítez.
6: Día de hoy. ¿Cómo?
0: ¿Sin Benítez el arquero?
6: Y no sé si jugará, ya lo confirmamos porque arranca en 15 minutos. Ahí repasamos la formación y lo...
0: Iba al banco, el otro día fue la columna que sostuvo el triunfo del Crystal Palace en Inglaterra.
6: Va a titular, Andrés.
0: Ah, ¿viste?
6: Va a titular Benítez.
0: Fue muy bien el otro día.
6: Va a titular Benítez en el Crystal Palace frente al Lyon de Francia. Y estaba tratando de confirmar si algún argentino estaba en el banco de Lyon. Por ahora, no. Bueno, y también para decir que ya a partir de ayer hay que suscribirse si querés ver los partidos Godoy Cruz y de Maipú a través de la plataforma de la B Nacional. Porque hay que empezar a pagar 15.000 pesos por mes. La AFA entregó una especie de premio para aquellos que aporten los 15.000 pesos por mes y va a sortear una camiseta de Messi de la despedida de la selección argentina, como para que la gente se entusiasme. Los medios partidarios no podrán ni filmar ni sacar fotos de los partidos. Te digo que, así como Tapia es muy fútbol para todos, me parece que este no es el fútbol para todos que quiere la gente, pero bueno.
0: ¿Por qué no? ¿Qué
6: apunta eso? No sé si será una cuestión de que no quieren que vean cosas de los árbitros que hagan en algunos partidos. La verdad no sé. Te voy a decir mi frase, pero me vas a volver decirle, a tomar no, el pelo. Decirle, y no. algo raro hay. ¿Qué querés que te diga? Y sí,
3: algo pasa,
6: si te cobran 15 lucas por mes y a los medios partidarios no dejan sacarle fotos, ni subir videos, ni sacar videos de los partidos de la B Nacional, algo me suena raro. No sé qué irá a pasar con los arbitrajes.
3: Igual es incontrolable.
0: Sí, ¿no?
3: Me va a decir que le va a decir a los chicos que van con el teléfono, no filmen.
0: Claro.
6: No, seguro que alguna filmación, alguna filtración habrá, no digo que no, pero bueno,
3: ahí
6: alguna sanción se van a exponer.
3: Tiene que ser de que el partido no te deben dejar filmarlo. Si vos pagás, no puede otro venir a filmar. Es como lo que pasa con
6: Pelota Libre. No, el partido no. Pero no habla de partido, por eso lo marco. Habla de filmaciones, grabaciones, algún penal, como lo que pasó el otro día con Godoy Cruz y All Boys, la tarea de la Molina. Y esta noche tenemos una pelea de un argentino, de Abraham Unarrivo, un mendocino.
3: El turco
6: Unarrivo se presenta en Francia. El fin de semana, contaba Raulito Adriasola ahí en el Dereo 1, el fin de semana le llamaron, le dijeron, hay una pelea. Bueno, voy. Ajá. Y el domingo se fue a Francia. Esta tarde-noche va a estar peleando frente al francés Mendy. Así que veremos cómo le va. Es sin título la pelea. También pelea King Kong Fernández. El otro, en este caso, boxeador que está en Mendoza radicado, pero es correntino. Así que bueno, hoy hay boxeo. Ya vamos a revisar bien la televisación, porque es complicado para ver esta clase de pelea. Vamos a ver por dónde se pasa para que la gente se pueda aprender para ver a Unarrivo.
3: Si Mayra sería boxeadora, sonaría bien. La Bad Bitch Helves.
0: Bad Bitch Helves, bien, me gusta.
6: Suena, suena.
2: Saben que están los oyentes como muy entusiasmados.
3: Mirá
2: por lo de YouTube, porque es 23 y 25 de marzo River.
0: Claro.
2: Pero ahí te cuento, porque el 24 es feriado, el que va a ser miércoles, y el viernes 26 también por Viernes Santo, y después el 2 de abril, o sea que esas dos semanas, si tienen que pedir las vacaciones, es ya.
0: ¿Ya?
3: Es sí. Ahora, ¿eh?
2: Sí,
3: es
2: sí,
3: ahora.
2: Si van a Buenos Aires, meten dos semanitas ahí.
5: Vamos. Todavía no se pueden comprar las entradas, el anuncio que hicimos, claro, que están en All
3: Ay,
5: Access.
3: Sara, por favor.
5: Dice un próximamente, es decir, formalizan
3: cada
5: que
3: vez
5: van a estar
3: menos
5: a la venta las entradas. Pero aún no están formalmente todavía a la venta.
2: Y el último dato, que sí es preciso con esto, Sari, desde el 21 de octubre.
5: Exacto.
2: Desde Sari, las 10 de la mañana.
0: Sari. Vamos, Sarita.
9: Hasta las 16. 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
23: Atención los conductores, continúa resbaladizo el pavimento a esta hora del mediodía. No hay presencia de lluvia, por lo menos en Capital, pero advertimos este dato para que los conductores puedan transitar con mucha precaución, quienes ya comienzan el regreso a casa desde el microcentro a la zona periférica de Capital. Tenemos a esta hora buena circulación, zona de Casa de Gobierno, se incrementa así la zona de Calle Rondó, los colectivos que bajan hacia Costanera. Comienza a cargarse el tránsito a la Valle desde San Juan al sector de Guaymallén y mantiene buena circulación conductores que van cruzando por España Norte en la zona bancaria de la capital. Zona oeste, hay buena circulación egresando por Emilio Civit al Parque San Martín, como así también, sin mayores inconvenientes, zona de conexión de Paso de los Andes con Avenida Mariano Moreno. Atención al dato porque a esta hora tiene algunas demoras el egreso de calle Garibaldi a la altura de Federico Moreno y también está cargado el tránsito sobre el tramo de Avenida San Martín, mano al norte, entre Vicente Zapata y calle Amigo Arena. Recordamos además, corte total de tránsito en el ingreso y egreso de San Martín y Brasil. Continúan en ese sector las tareas de la empresa Aguas Mendocinas. Y recordamos también que a propósito de este corte de tránsito, lo que está habilitado es calle San Juan y Brasil y también España e Irigoyen para ingresar a la capital de Mendoza. Se mantiene a esta hora la restricción en el tramo de Avenida San Martín Mano hacia el sur, a la altura de Fragata Moyano, donde solamente hay un carril de circulación por tareas de reparación de adoquinado. Semáforos en la capital de Mendoza están operando sin inconvenientes a esta hora del mediodía.
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Y ahora veamos cómo nos pinta el tiempo la meteoróloga Elizabeth Naranjo Tamayo.

0: qué gloria escuchar estas músicas. Y después del...
1: De Wanda.
0: Del ataque artero por la espalda de Wanda, escuchar esta música es como volver a vivir, chicos. Es recuperarse después de un colapso. Y más si es para homenajear a la guarachera guantanamera.
2: Al número uno.
0: Claro, número uno. ¿Cómo anda, Eli?
3: Bien, chicos, esa es la sorpresa que les traigo hoy, porque más allá de la letra de la canción de Guajira Guantanamera, el instrumento musical base es el órgano oriental.
0: Mira.
3: Y les traje una décima que quiero compartir con ustedes, de uno de los poetas más reconocidos de mi pueblo,
0: bueno,
3: y que caracteriza básicamente a este instrumento.
0: ¿Será?
3: Dice,
0: ¿será? Debe ser,
3: estoy hecho de...
0: Dale.
3: Dice, estoy hecho de pasión y de madera pulida, y de música molida hecho fiesta y tradición. Estoy hecho de cartón picado con agujeta, de fuelle, timbal, baqueta, de guayo y de tumbadora, y un pueblo que se enamora al son de la manigueta.
0: Muy bien. Muy bien.
2: ¡Eli! Al fin.
4: Mejor la verdadera Bad Beach.
2: ¿No? Claro, Bad Beach no está ahí.
0: Claro, no está.
4: Esta es la Bad Beach.
2: Bien. Tiembla Morón.
0: Claro, peor.
2: Tiene razón el Pupé.
0: Perdón, perdón, Guarachera, por haber empezado con Wanda Nara este programa.
3: No, no hay problema. Tiene que haber de todo, chicos.
2: Ahí está, ¿viste?
3: Tiene que haber de todo.
0: Hay de todo en la línea del señor, qué sé yo. Bueno, precioso. Gracias por ilustrarnos tanto, Guarachera. Usted es la maestra musical de este programa de Desquiciado, Eli.
3: Bueno, para mí es un honor compartirles un poquito de la cultura musical de allá de Cuba y sobre todo del órgano oriental, que es un instrumento que solo está en el oriente del país y que solo hay una mujer que se llama la Dama de los Órganos, que fue del órgano oriental, que fue muy reconocida es muy reconocida en Cuba y es de mi pueblo.
0: Muy
3: Raquel
0: bien.
3: Morales se llamaba. Y que se dedicó su vida a enseñar y a crear, o sea, creó una escuela para niños donde se transmite toda esta música del órgano oriental y se forman a niños para que sean como el relevo y no se muera la tradición del órgano oriental.
0: Muy bien. ¿Aprendiste, Mayra?
2: Mayra.
5: Sí. Gracias, Eli.
0: Okay. Bueno, pero aprendé.
3: Por favor.
5: Sí, pero obvio, presto mucha atención, Eli.
0: Sí, pero no, se ve que cae en saco roto.
5: Bueno, es
0: excelente,
5: la diversidad del arte.
0: Excelente, Guarachera. Y díganos cómo sigue
2: esta locura de tiempo.
0: Esta locura de tiempo, claro. Llueve, sale el sol.
2: Tendí la ropa media hora y me llovió.
0: Claro. ¿Cómo sigue esto, Eli?
3: Y así va a continuar, chicos, por lo menos hasta la mañana del día sábado. Básicamente seguimos con las mismas configuraciones sinópticas, los mismos fenómenos meteorológicos incidiendo, el anticiclón del Atlántico Sur y la vaguada en altura, que la vaguada se ha desplazado un poco más hacia el sur, está a la altura de Malargüe. Entonces esto va a generar en el día de hoy que continuamos con la abundante nubosidad, las precipitaciones,

0: En forma de lluvias, chaparrones, tormentas sobre sectores, sobre todo del Valle de Uco, Malargüe, San Rafael, al oeste también del Gran Mendoza. Esto puede ser durante el transcurso de la tarde, tipo 18, entre las 18, y también parte de la noche. Y para mañana viernes, lo que se espera es un día muy similar al de hoy, con abundante nubosidad, y también sale el sol, vuelve a formarse la nubosidad. Tendremos también poco cambio de la temperatura, 18 grados será la máxima de mañana, 7 la mínima, y bueno, continuamos con esa probabilidad de precipitaciones y que se intensifique hacia la noche. Y a partir del sábado al mediodía comenzarían a mejorar las condiciones del tiempo. No obstante, va a ser un fin de semana marcado por la abundante nubosidad. Y hacia el día domingo a la noche comenzaría a inestabilizarse de vuelta, porque se aproxima otro sistema frontal que va a estar impactando primero las costas sobre Chile y luego sobre nosotros. Así que va a continuar el periodo de las lluvias.
1: ¿La inestabilidad que empieza el domingo de la noche también alcanza a la montaña?
0: Sí. Se generarían nevadas en alta montaña porque viene acompañado con un río atmosférico. Así que sí. Igual mañana les voy a traer como el pronóstico más actualizado y los pormenores de lo que se observa para la semana que viene.
1: Claro.
0: Porque con tanta inestabilidad está muy cambiante la atmósfera y también las salidas de los modelos hay incongruencias. Entonces hay que ir ajustando el pronóstico a medida que pasen en los días y las salidas de los pronósticos.
1: Claro.
0: Así que sí.
1: Bueno, Guarachera, gracias por todos los aportes y será hasta mañana.
0: Hasta mañana, que estén muy bien. Chao.
1: Chao.

0: Mayra.
1: No, esto no es Mayra, esto es Jalil.
2: Esto es Jalil.
0: Paula.
2: Esto lo ha pedido Paula.
3: Estaba atento, estaba atento.
1: Jalil,
2: bien, Andrés. Esto lo ha pedido Paula.
3: Y eso que juegue.
1: Sí, porque ustedes ya están en cualquiera. Aparte de la Sarita ya se fue al carajo.
3: ¿Estás venido?
1: Eso no te llevo, Sarita, calmate.
3: Te has venido cascarrabia, Andrés. Estoy
1: al frente, pero las cosas que decís fuera de micrófono son horrorosas.
3: Ay,
4: no, son reales.
2: Ay, punto de vista horroroso. Son divertidas.
1: Sos peor que estos dos ya.
3: No, ¿qué pasa allá arriba?
5: La Sarita con el Tommy en el grupo, viste, uno le tira y el otro le contenta.
3: Bien, Sara, bien.
1: Estás cada vez más guarra. Nena.
2: Son divertidas esas cosas.
1: Pero obscenas. Tengo que hablar con
4: mamá. No, no,
2: eso
4: es
2: no obscenidad.
3: Vos tenés la mente sucia.
2: Es una picardía inocente lo nuevo.
3: Vos sos un chanchito.
2: Claro.
1: Tengo que hablar con Martín a ver qué está pasando
2: pero,
1: ahí.
2: De ahí aprendo, ¿qué te crees?
3: Sí, Martín.
1: Paula, decís que Paula tiene la perra, entonces no prende obscenidades. ¿Cómo andás?
2: Bien, Paulita.
6: Muy bien.
2: Excelente.
6: Aparte, ha salido el sol. Está espléndido el día después de toda la noche lluviosa.
1: Acá no ha salido el sol.
2: Acá está.
6: Bueno, yo estoy en la ciudad de Mendoza, en el centro, y hay un sol hermoso.
1: A ver, ha salido para vos, no para nosotros.
6: Me gusta. Aparte, chicos, o sea, estamos a 15 de octubre. Uno normalmente en otra época ya empieza a tomar sol. Se pone la malla y ahora está con pullover uno, no puede ser.
1: ¿Cómo que empezás a tomar sol cuándo?
6: Sí, ahora en octubre.
1: ¿Para qué?
6: Y para estar bronceada.
3: Claro, Gabriel.
1: Bien, ay, qué banal. Bien. Tenés que tomar sol moderadamente todo el año por la vitamina D, nena.
6: No puedo tomar sol en julio, ¿vos querés que me congele?
1: No, salí a trotar con una remerita, dejá los brazos al aire.
3: Ojo,
1: y
3: Pauli,
1: tomás sol.
6: Bueno, eso sí.
3: 3:15 se viene el agua.
6: Pero no tomar sol en malla en el patio de mi casa.
1: Y tomar sol de más no hace bien, Paula.
3: Paula.
6: Totalmente, no. Siempre con protector solar.
2: Muy bien.
3: 2:20 se viene el agua en el centro, así que...
1: Claro, ¿sí? Apurate.
2: Se acaba el sol, entonces.
6: Bueno, chicos, en cuanto al tránsito, está muy tranquilo, por suerte. Todos los accesos y el centro. Pero hay que recordar algo muy importante que va a suceder a las 15, es decir, en 1:10. Porque va a complicar seguramente todo lo que es el parque y las principales calles del centro, que es la Quinta Marcha Federal. A ver, para que la gente vea y no pase por esos lugares, el inicio es en la rotonda del ingreso a la Universidad de Cuyo, van por Avenida Lencina, doblan a la derecha por Padre Contreras hasta Avenida Libertador. Y ahí en Avenida Libertador van a seguir derecho, van a atravesar todo el parque, la Emilio Civit, Sarmiento, y llegan a la Plaza Independencia. Es decir que, si es multitudinaria como por ahí esperan desde la universidad, puede haber bastantes cortes en el centro. Tengan en cuenta que desde el parque hasta la Plaza Independencia, todo lo que es Emilio Civit y Sarmiento va a estar cortado por lo menos por unos minutos. El tipo 3 de la tarde, más o menos una hora se calcula. Así que bueno, tengan precaución o eviten esa zona para no verse metidos ahí en el caos. Ahora, yo le voy a preguntar a Sarita, que es la única madre del grupo.
1: Sarita.
2: Es cierto.
6: ¿Qué le gustaría, cuál es su top 1 y 2 y 3 de regalo, por ejemplo, para el Día de la Madre?
3: Guita.
1: Atención, Martín.
2: Mira, si se puede simplificar en una palabra, sí, puede ser, porque al final vos te compras lo que querés.
3: Euro.
2: Pero si no...
1: Euro.
2: A ver.
3: Pero causa más sorpresa el elemento, ¿no?
7: Cara grande.
3: Que la plata.
2: Claro, sí. Pero si le van a errar el elemento, prefiero la plata.
1: ¿Viste?
2: En mi caso ya me conocen y no pasa eso.
6: Tienen que pensar en vos.
2: Claro,
6: decir, pero voy a ir a elegirlo dedicadamente, tus hijos y Martín. Vos, así como si nadie los estuviera escuchando, ¿qué elegirías?
3: Unas botas, Sara.
2: Yo elegiría, a ver, algo bien puntual. Algún calzado.
1: Ahí va. Tiene la tiene el ropero lleno de botas.
2: No importa, pero hay que renovarlas.
3: Nunca son suficientes.
2: Algún calzado.
3: Una bota para la lluvia.
2: Un zapato o unas... No, bota para la lluvia, no. O sea, las pido por Mercado Libre por 2 pesos, no. Otra cosa.
1: No te metas en el camisa de 11 varas porque la va a escapar siempre, tigre. No quieres hacerte el bueno.
2: Podría, en el top 2, podría renovar una campera de cuero.
3: Podría renovar.
1: Ay, podría.
2: Sí, sí, sí. Bueno,
4: cuero, cuero. Llegó el mensaje, seguro.
3: Sí, está escuchando. Sí, sí.
1: Bueno, pero no sos ecológica, no,
6: atento,
1: no sos
6: Martín,
1: pro animal.
2: Pero no, hoy en día se dice de cuero, pero ya se usan cueros sintéticos.
6: Aún no, los cueros ecológicos, Andrés.
2: Exactamente. Claro, aún Andrés. Las marcas más caras que se te vengan a la cabeza, ya no utiliza ninguna cuero de animal.
1: Es artificial. Artificial.
3: Es lo que dicen.
2: Todos, exacto. Ya no lo usan.
1: No tiene onda, aparte, pero no, es artificial.
2: No se vende, ya la demanda de eso cayó. Y en tercer lugar, ¿qué podría ser? Una muy buena experiencia.
3: Qué lindo es.
1: Si vivís viajando, nena.
2: Una experiencia. Un ticket de avión a algún lugar.
1: Ahí está.
2: A ver.
1: Hay Halloween. Sacala para Halloween, mirá.
3: Un tecito.
2: Y Uchu, ¿no?, se presenta ahora el 23 y 25 de marzo.
4: Uy, qué buen regalo.
5: Para mí la Paula la mandó Martín.
3: Para el Día de la Mujer.
5: Para mí Martín la mandó la Paula.
2: La venta es el 22 de octubre a las 10 de la mañana. Arranca.
4: Una Gabriel. Semanita en Buenos, un fin de bueno, en Buenos Aires.
3: Esto estaba armado, eso, Andrés.
1: Estaba armado.
3: Estaba armado por Paula y Martín.
2: Así, ese sería mi top.
1: No, estas tres.
6: Bueno, me gusta. Porque vos sabés que primero, después de las tres, vamos a hacer una nota sobre perfume. Ay, a ver qué es, sí, lo que la gente está, total, comprando.
1: Ahora, los que compran el poeta.
6: Un dato de una encuesta que han hecho y una empresa de tendencias, uh-huh, que en Mendoza, para el Día de la Madre, lo que más se ha comprado hasta ahora son desayuno sorpresa,
2: bien,
6: cajas de regalos y objetos personalizados. Esto me parece, ¿qué sería?
2: Sí.
6: Cuadros, lámparas con fotos, libros, por ejemplo, como diarios para mamá. Y también está dentro de eso joyería e indumentaria.
1: Ahí, uh-huh, sí, ahí sí.
6: Pero en general, todo lo que tiene que ver con indumentaria lo ponen en productos intervenidos, es decir, con nombres, con fotos, con mensajes.
2: Uh-huh.
6: Me llamó bastante la atención esto. Han puesto que el ticket promedio es de 108 mil pesos. O sea, hay gente de menos y gente de más, pero más o menos 108 mil pesos, y que obviamente la mayoría, casi un 50%, lo paga con tarjeta de crédito.
2: Bien.
6: Y los demás es transferencia o billetera virtual. Pero me llamó mucho la atención que esta encuesta está prácticamente puesta en el foco que la mayoría de la gente, te diría, más del 80%, los regalos los han comprado por internet. Es decir, en alguna tienda, ya sea de Buenos Aires, de Córdoba, de no sé qué, y llega a Mendoza porque es más fácil, básicamente, la compra online. Y solamente el 17% han comprado en Mendoza, según este equipo de comunicaciones, este informe que han hecho.
2: Se replica, Paula, lo que pasa en general. Vos viste que cualquier medición de ventas de consumo minorista en la Argentina está en caída cuando hablan de los negocios físicos. Pero la venta,
6: totalmente,
2: online sigue creciendo. Ya,
6: exactamente.
2: Se ha ampliado la cantidad de personas que se han atrevido a hacer una compra por primera vez, uh-huh, y además la cantidad de veces que cada persona compra.
6: Totalmente.
2: Se ha naturalizado mucho. Ya es una opción que la tenés siempre a la mano.
6: Así que, bueno, dentro de lo que vos dijiste, nada está entre lo más comprado. Pero yo te bajo, no, a muerte, lo charlábamos en la mesa más temprano y yo les dije, primer lugar, siempre un viajecito. Por más que sea acá, por ejemplo, el Edu me regaló viajecito a San Rafael para mi cumpleaños.
1: No, no,
3: perfecto,
1: sí,
3: bien, bien, bien,
6: entonces,
3: Rafael,
6: bien.
3: Sí. Pagan bien.
6: Entonces, ¿no? Segundo,
1: cuando viajas muy lejos va con la amiga, calzado, con el Edu va a San Rafael.
3: Y sí.
6: Sí.
1: Sí, dice.
3: Sí, sí.
6: ¿Qué? ¿Qué pasó? No escuché.
1: Que los viajes más largos los haces con tus amigas, con el Edu vas nada más que a San Rafael.
6: No, con el Edu fui a las cataratas.
1: Claro.
6: Fuimos a Estados Unidos.
3: Se ve que es un buen lugar eso, ¿no?
1: Estados Unidos fueron porque te llevó tu suegro.
6: No, no nos llevaron. Ellos ya tenían el viaje y nosotros nos sumamos.
3: Ah.
6: Es otra cosa.
3: Colaboramos con el Edu.
1: Claro, colaboramos con. Claro.
6: Claro. Qué con la diversión.
3: Así. Igual es hermoso viajar con los suegros.
1: Y Maya,
4: sí. Es lindo igual.
6: A Mayra le encanta.
3: ¿Sí? ¿Sí? Y si te pone un sope.
1: Y sí, si te llevan, está bueno.
3: Está bueno, ¿no, Mayra? Iguazú.
4: No, no, gastos compartidos.
2: Ajá. Qué metidos que son. Ella está a su top 3 de regalos. Dijo primero una experiencia, un viajecito. ¿Qué más, Paula?
1: No somos metidos.
6: Después,
1: en
6: ropa y calzado. Para mí ese es mi top 3.
3: Ropa y calzado.
2: Bien, perfecto. Y sí, obvio, el combo.
6: Viste
2: perfecto.
6: Que ahora antes, ya no se usa más el tema te regalo cosas de la casa, el electrodoméstico. Yo creo que se nos dio por la cabeza.
2: Me sube la presión si me decís eso.
1: Le lleva una olla a Sarita, te la tira por la cabeza.
3: Para algo sofisticado.
6: Yo te voy a contar algo.
3: El inodoro que te viene, ¿no?
6: A una amiga, chicos. Y es que antes el marido siempre le regalaba alguna cosa para la casa.
1: Con lo que corresponde,
6: hasta
1: claro.
6: Hasta que un día del padre, ella, claro, le regaló una herramienta.
2: Bien.
6: Nunca más le regalaron cosas para la casa.
2: Perfecto.
5: A mí, claro, me encanta que me regalen pinza, tenaza, ¿por qué no?
2: Mira. Está bien.
5: Siempre
2: si
5: lo ocupamos.
2: Al agasajado le gusta y vos sabés fehacientemente, claro, qué le gusta, sí.
3: Claro.
5: Siempre hace falta, Sarita,
1: un destornillador
5: francesa
1: para el tigre. Sí. Es fácil de regalar.
2: Una cosa mil pesos. Es que siempre no haga falta.
5: Una taba de alambre, ¿sabes qué, Andrés? ¿Sabes cómo lo uso la taba de alambre?
3: Sos barato.
5: ¿Acerado? Ya, sí, cada tanto.
1: Unas tejas
5: lo... Es que son cosas que te hacen falta cada tanto para arreglar cualquier cosita en la casa.
3: Una libretita para los frutos secos.
5: Libretita, lapicera, una agenda.
2: Ahí está.
3: Igual, yo voy a decir una cosa también. No hay nada más importante, chicos, que el amor.
1: Bien,
5: eso
1: muy
5: es
1: bien.
5: Porque eso es porque lo dice,
4: está,
5: ¿no?
4: Adelantando.
3: No tengo un mango.
6: Porque pobre la madre de Tomás. ¿Qué le vas a regalar?
3: Nada, si encima laburo el domingo, no, diablo.
6: Pero no
3: encima...
6: solo una carta, Tomás, no que te ella va... te pasa todos los días frases.
1: No te va a dar frases más tu mamá si no.
3: Hoy me dio, no la estamos leyendo.
4: Pero una, ¿le podés cocinar a tu mamá?
3: No, tenemos que ir a la cancha con el diablo. Este país, mientras ustedes están descansando, se sale adelante con el diablo, con el equipo Valle 90.
2: Ahí está, mira.
3: Qué miseria.
4: Te van a llegar los mensajitos.
3: Sí.
1: Bueno, ¿qué más?
6: Bueno, así que Andresito, enseguida, después de las 3, estamos desde una perfumería para ver más o menos cuánto la gente gasta, las tendencias, etcétera. A ver si enganchamos a alguno que vaya y le compre un perfume a su madre.
1: Sí, y a la santa, a la santa que tiene que ya el Vaticano santificarla, de tu vieja, de tu mamá, ¿qué le vas a regalar?
6: Y no te lo voy a decir porque seguramente está escuchando.
5: Está escuchando.
1: Claro, pues. Pero tenés que gastar más de 100 lucas, tenés que estar
3: arriba. 108 mil pesos.
1: Claro.
6: Y 108 es el promedio, Andresín.
5: Paulita,
6: lo bueno es que hay cuotas, ¿viste?
3: ¿Y, sí, el pro, y a la suegra?
6: Ah, la suegra, eso claro, lo decide él, pero yo trato de ayudar.
3: Bueno, opina.
2: Claro, tirás ideas, porque siempre claro, somos más creativas para
6: tal
2: pensar
6: cual
2: en alternativas.
1: Sí, sí. Y no te van a llevar
6: los
1: más a Miami.
6: Los hombres resuelven sino rápido.
2: Sí.
3: Claro. Si no, chao Miami, ¿eh?
1: Si no, chao viajes con la suegra. Y Mayra también, Dios tiene mío, que regalarle a la suegra.
3: Sí, mínimo un viaje a las cataratas.
4: Sí, un regalito va.
3: Sí, claro. La plantita esa del vivero no.
4: No, estoy averiguando.
6: Ay, no, las plantas me parecen un regalo horroroso.
5: Bueno, pero cada uno regala lo que quiere y lo que puede. Che, no se mala onda.
1: Planta, no, andá a devolverla, Mayra.
6: Pero unos bombones, que aunque sea son ricos y se comen.
3: ¿Qué te trajo? Es un malbón. Un
5: abrazo para los viveros que nos están escuchando.
3: De la sequía nos sacó el malbón. Salen por todos lados.
5: Un bizcochuelo, dice Pablito Gamba.
2: Un bizcochuelo.
3: Sí, está complicado.
1: Un bizcochuelo para hacer la cajita.
3: Sí. Que no se queme, Mayra.
1: ¿Listo, Turqui?
6: Listo, chau, chau.
1: Chau.
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8: 14. 2 minutos.
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10: Dos de la tarde con 2 minutos en todo el país, 16 grados, 2 décimas la temperatura en Mendoza, la humedad 64%. La Suprema Corte confirmó las condenas a dos médicas por la muerte de Guadalupe Codes. En un fallo unánime, el tribunal avaló la condena a prisión en suspenso de Viviana Basidone y Andrea Piatti por homicidio culposo. El tribunal, integrado por Mario Daniel Adaro, José Valerio y Omar Palermo, dejó firme la sentencia a 2 años y 6 meses de prisión en suspenso, no van a la cárcel, al rechazar los recursos de casación. En 2022, al cierre de un juicio oral y público, las profesionales también habían sido inhabilitadas para ejercer la medicina durante 5 y 6 años, respectivamente. Defensa Civil de Mendoza promueve un plan de acción familiar para prevenir riesgos ante inundaciones. Las familias mendocinas pueden organizarse con medidas de autoprotección ante lluvias intensas. Esta herramienta permite reconocer zonas seguras en la vivienda, definir puntos de encuentro y asignar tareas a cada integrante de la familia. Además, el organismo recomienda preparar una mochila con elementos esenciales y revisar desagües para evitar complicaciones durante temporales de lluvia. Nayib Bukele planea liberar a la mitad de la población carcelaria acusada de colaborar con pandillas en El Salvador. El presidente sostuvo que su gobierno establecerá un criterio según la gravedad de la vinculación. En su gobierno, Bukele detuvo a casi 100.000 personas acusadas de pertenecer o colaborar con pandillas y pasó a tener la tasa de población penitenciaria per cápita más alta del planeta.
11: Venimos de un país donde colaborar con las pandillas no era tan inusual. Y si nosotros nos pusiéramos a capturar a todos los que colaboraron con las pandillas, tuviéramos que arrestar al 20% de la población. Entonces nosotros hemos establecido un criterio de qué nivel de colaboración fue. Si colaboró para enterrar un cadáver, hombre, pues casi que merece cadena perpetua, ¿no? Pero si colaboró en avisar que ahí venía la policía, ¿pero qué tan culpable es? Entonces nosotros tenemos un plan, y yo lo mencioné la otra vez, creo que beneficiaría más o menos a un 50%, más o menos.
10: 4 minutos pasaron de las 2 de la tarde en todo el país, 16 grados, 2 décimas la temperatura en Mendoza, la humedad 64%. Para las próximas horas, el pronóstico indica cielo mayormente nublado, leve ascenso de la temperatura y precipitaciones hacia la noche. Vamos hacia una máxima cercana a los 18 grados. Soy Cristian Morón y esto fue Informe Newell.
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0: Mayra.
1: Ale Sergi, Mayra. La voz de Miranda, que está presentando esta canción que se llama Mía, en conjunto con un dúo que es de DJ y o chicos que se dedican... unos chicos que se conocieron, claro, en la secundaria. Dijeron, bueno, probemos algunas bases y demás. Empezaron a hacer algunos ritmos. Hermoso. Y bueno, tienen su propia música y ahora colaboran con algunos artistas en Europa. Se llaman Brigado Crew. Y nos traen esta canción.
2: Tenés cara de pícara.
0: Bad Bitch.
1: ¿Por qué? No, digo, estoy esperando tu devolución.
2: Claro. No tengo devolución.
1: De este lanzamiento.
2: Teo, pueden opinar, chicos.
0: Me parece fantástico todo lo que trae Mayra.
2: ¿Tigre?
3: La verdad que a veces la Mayra me descoloca.
1: ¿Por qué?
3: No, porque de los BTA pasamos, no sé, por Luis Miguel, por la Bad Bitch.
1: Ah, sí.
3: Pero
1: sí,
3: me gusta porque ella defiende lo que cuenta. Sí. Recién a vos te peleó, Andrés, te peleó bastante. Te dijo, no, pará, vamos con Wanda.
1: Estaba buscando por qué los chicos se llaman así, porque en realidad es Martín y Brian.
0: Martín, mira.
1: Brigado por obrigado, en portugués. Obrigado.
0: No se me hubiera ocurrido.
1: Y crew... Claro, en inglés, porque significa gracias, pandilla, grupo. Entonces, como que quieren una adaptación de que esto
0: un dato,
1: es comunidad.
2: Me preocupa lo que están generando las chicas de este programa. Sarita, por ejemplo, tiene fascinada con su maldad, incluso a los hombres más buenos de esta provincia. Al padre Marcelo de Benedicte, al cura Osvaldo Escandura.
3: Qué bien.
2: Que ven en la maldad de Sarita una especie de posibilidad de redención del género humano. Y Mayra también, miren lo que dice el profe Diego de Lusuriaga. Hola, Nihuila, abrazo al equipo. Mayra, la mejor y más bella de todas.
0: Bien, Mayra.
2: No maten a la mensajera. Hace música vos, May, dice el profe.
1: Y claro. ¿Yo? Claro. No, es muy difícil.
0: La Bad Bitch Helves.
1: Sí, sí, por ahora no.
0: Claro. Eso para, por ahora, ¿eh?
1: No, eso es para los talentosos. Bien, bien. Y hábiles en la materia. Pero gracias, Diego.
2: Ojo con la inteligencia artificial. Mira el tema, lo tratamos todos los días, pero acá vamos a profundizar porque hay muy buen libro al respecto. Nosotros nos llega mucho lo de todas las editoriales y a mí me encanta una particularmente que me gusta, es la editorial Edasa. Edasa nos manda este libro que dijimos con la Turki Jalil, hay que trabajarlo inmediatamente, que se llama ¿Quién está pensando por vos? Que es el tema que venimos debatiendo día a día, hora a hora, y como periodistas, como padres, como qué sé yo, como todo. Y tiene como subtítulo, fíjense acá, está concentrada la temática. La lucha por la verdad, la atención y la libertad en la era de los algoritmos y la inteligencia artificial. Lo ha escrito Oscar Agost Carreño, él es exdiputado nacional, es diputado provincial y es abogado. Y tiene un muy lindo prólogo de Hugo Alconada Mom. Hugo, con quien hemos charlado varias veces acá, presentando sus libros, por ejemplo, da un dato. Él dice que la campaña argentina del 2023, dice, se convirtió en la más sucia de la historia reciente. Y empieza a ver cómo está cambiando el panorama. Porque ahora, un poco, lo que demostró eso es que la posibilidad de industrializar la manipulación a escala individual. O sea, ya no te dirigís a una gran audiencia. Casi que empiezan a hacerte la campaña persona por persona, con el tema de los algoritmos. Por eso él dice, el resultado de ese desplazamiento, o sea, de la propaganda, el diseño conductual, es el núcleo del problema que este libro aborda con rigor y con una ambición poco frecuente. Miren qué tema, sobre todo viendo que estamos ya frente empezando a generar el calendario electoral, bueno, y con otros en danza, como el de Brasil ahora que vota. Así que lo tenemos en línea al doctor Agost Carreño. Oscar, ¿cómo te va? Buenas tardes.
4: ¿Cómo les va a ustedes? Muy buenas tardes ahí por Mendoza.
2: Bien, bien, bien, Oscar. Qué tema, ¿eh? Pero aparte, yo supongo que vos escribís un libro y la realidad digital y la inteligencia artificial va cambiando minuto a minuto. ¿Te ha cambiado en algo en las últimas horas de tu libro?
4: No, la verdad es que no, porque lo que hago en mi libro es evitar escribir un manual de cómo funciona la inteligencia artificial y las tecnologías, sino analizar un fenómeno que es cómo nos afecta como humanos, como sociedad y en consecuencia la democracia. Y eso es un proceso que se viene dando, se va potenciando, pero se viene dando desde la irrupción de Internet en la Argentina en el 95-96, después con las redes sociales ya en los 2000, Y ahora hace 3, 4, 5 años con la inteligencia artificial. Por lo tanto, es un libro que trata de abarcar el fenómeno humano de cómo se meten en nuestro cerebro los algoritmos y es por eso que creo que va a sobrevivir un poquito más este libro que algunos manuales de qué es la inteligencia artificial.
2: Yo discutí esta mañana con el pase, con el programa anterior, le decía al conductor, hablando de tu libro, anticipándole de tu libro, que uno de los temas es, y nos preocupa a nosotros los periodistas y ustedes también los políticos, la libertad de expresión, pero hoy hay más libertad de expresión que nunca en el planeta, porque todos opinan y de muchos ángulos, pero acá está el ángulo, el centro un poco lo que te pone Walt con Adamón, que dice, porque también está en juego la democracia, ¿no? La transformación más inquietante de nuestra época no es que las democracias discutan con más intensidad, es que empiezan a discutir la existencia misma de la realidad sobre la que discuten. Estamos sobre un tembladeral, Oscar.
4: Y realmente, vos fijate dos cosas. Uno, la mayoría de las elecciones nacionales están dando 50-50. Es una hiperpolarización tremenda. Y al mismo tiempo se da un fenómeno donde la gente está 5 a 8 horas por día con los teléfonos y hay una capacidad de un grupo de empresarios, digamos, que buscan ganar dinero con cada dato que generamos. Y aprieta lo que es el sesgo de confirmación que tenemos. Entonces, uno no ve videos o scrolls de información en la que uno no cree para que le abra la cabeza y descubrir un mundo nuevo, como a lo mejor era ver un noticiero o escuchar una radio. No, no. El algoritmo lo que nos muestra es lo que ya sabemos, lo confirma, claro, y nos da cierta dopamina, cierto placer por estar allí. Y por eso yo creo que es difícil hablar de libertad de expresión cuando realmente vos como periodista competís con un influencer que con hacer el ridículo un rato en redes sociales y sin haber estudiado comunicación social se pone en igualdad de condiciones y a lo mejor tienes más personas escuchando lo que dice que un periodista formado. Y ese tipo de cuestiones son las que hoy provocan un daño a la democracia que, bueno, no tenemos que sentarnos a ver cómo se sigue, ¿no?
2: Es que la discusión ya no es argumental, porque vos ponés otra cosa que es clave. Tenemos millones de personas consumiendo fragmentos emocionales de realidad diseñados y ordenados por sistemas que aprenden permanentemente qué estímulos logran retener mejor la atención. A ver, pasó en el Mundial, cuando vos tenés la teoría conspirativa que algo pasó con la Argentina, no importa si te hicieron goles o no, vos querés creer en algo y emocionalmente eso está por delante de que la racionalidad, ¿o no?
4: Efectivamente, lo que han descubierto los algoritmos, esta arquitectura de los algoritmos, es cómo tenernos más tiempo dentro de Internet. Y para eso descubrieron que la reacción y las teorías conspirativas generan 7 veces más scrolls, más vistas que o me gusta o retweets o lo que fuera, que es una verdad. Y además la gente quiere pertenecer antes que tener razón.
2: Claro, por eso. Y te deja más tranquilo porque vos elegís la teoría conspirativa que te cuadra y listo, y ya te quedás tranquilo con eso.
4: Totalmente. A lo mejor una persona que cree en las vacunas o que cree que la Tierra es redonda pone un me gusta a alguien de un grupo antivacunas o de terraplanistas y pasa a pertenecer a una tribu. Y a lo mejor cuando no pertenece a la tribu de su familia o a la tribu de su escuela, producto de los problemas sociales o cómo está ahora la sociedad, por lo menos pertenece a una tribu. Entonces no importa si tiene o no razón. Y al mismo tiempo estamos acostumbrados a empezar a discutir, o nos estamos acostumbrando a empezar a discutir con bots, con cosas que no son corpóreas, que no son humanas, que no tienen razón, justamente porque eso nos da la dopamina de pertenecer a un grupo. Y eso en nuestro cerebro va afectando y nos va alejando de la sociedad humana a la que estamos o a la que estábamos antes acostumbrados.
0: Ahora, Oscar, Tomás te saluda. Te pregunto para también, tratar de salir de la crítica de las empresas tecnológicas y llevarlo al ámbito que vos conocés muy bien, que es el ámbito de la política. Yo te pregunto, ¿los políticos, según vos, son víctimas de los algoritmos o también aprendieron de alguna manera a utilizarlos para manipular, lo pongo entre comillas, a parte de la sociedad?
4: Yo creo que todos en la sociedad somos víctimas, salvo los que se enriquecen con esto. Hoy los políticos tienen que, para tener votos, tienen que reducir temas complejos, como son los que administra la política, a un video de TikTok de 30 segundos. Si no, no les presta atención y no tienen votos. Eso hace de que uno tenga que decir cosas locas en una campaña, llamar la atención en redes sociales, y eso es más importante que resolver los verdaderos problemas, que es algo mucho más complejo y que además necesita que nos sentemos en una mesa a discutir con otros espacios políticos cómo se hacen cambios. La polarización requiere otra cosa, requiere reacción, rock and roll, requiere grito, requiere algo que es muy distinto a sentarse en una mesa a tratar de acordar el futuro de la Argentina, por lo menos en 30 cosas importantes. Por lo tanto, también son víctimas, como lo dije hace rato, los periodistas, también lo son los políticos. Y si los políticos y los periodistas se tienen que ayornar a lo que quieren los empresarios que están en la costa oeste de los Estados Unidos, bueno, es muy difícil que la democracia funcione. Y así lo estamos viendo. En todas las elecciones termina siendo la inteligencia artificial inventando videos truchos, a lo mejor, o fake news, son más noticia que una buena propuesta que lleve 20 años para adelante Brasil, Perú o la propia Argentina.
5: Uh-huh. Ahora, Oscar, ¿cómo te va? Sara te saluda por acá. Vos planteás que esta situación termina dañando la democracia, el ejercicio de la democracia. Por ahí puede afectarla, trastornar un poco las cosas, porque uno no sabe qué es verdad y qué no. Y porque, como vos decís, las campañas tienen que terminar hablando el lenguaje que impuso TikTok. Pero dañar la democracia también tiene otros factores que la dañan muchísimo en la Argentina, mucho antes, hablo de la Argentina porque es lo que nos preocupa a todos, ¿no? Hay muchos factores que dañaron la democracia independientemente del lenguaje de las redes, con cosas mucho más serias, me imagino. Puede molestar un poco esto también, pero me parece que adjudicarle a las redes sociales que se dañe la democracia me parece muy simplificador, de mi humilde opinión, Oscar.
4: Mira, justamente coincido, en mi libro dedico cerca de 3 capítulos a esa situación y no soy un fanático de lo analógico y digo volver para atrás y prohibamos las redes sociales. Por el contrario, celebro que existan. Lo que planteo es que históricamente vos tenías dueños de medios, por ejemplo, que cerraban las puertas a muchas voces minoritarias. Teníamos empresarios que manejaban mucho poder e influían y también dañaban la democracia. Y también políticos corruptos que a veces no, como no habían redes sociales, no se los descubría y se los exhibía ante la sociedad como corruptos. Eso es totalmente cierto. Lo que sucede es que no solo las redes sociales, sino también la inteligencia artificial permite estar dentro de la cabeza de cada uno y que otro empiece a pensar por uno. Y eso es un poder que nunca antes tuvieron ni los dueños de medios, ni los empresarios, ni los políticos corruptos, que lo existieron y fueron muchos y dañaron tremendamente la democracia. Y si realmente irrumpieron en la política y en el periodismo y en muchos aspectos centrales de la democracia, los algoritmos tienen que ver con fallos de todos nosotros, claro que sí. Pero nunca hubo un poder tan bestial como este, que tiene los datos, por ejemplo, de tu smartwatch. Si vos tenés un teléfono inteligente y además un reloj inteligente, en este momento Google sabe hasta tu presión sanguínea. Claro. Y sabe si esta charla conmigo es un poder que nunca tuvo un empresario en una época anterior.
2: El tema es, Oscar, está bien el diagnóstico que haces, pero mi pregunta de fondo es, ¿cómo se da marcha atrás? ¿Cómo se lo conduce para otro lado esto? Porque parece inmanejable.
4: No planteo que hay que volver a marcha atrás. Creo que tiene cosas muy buenas la tecnología y nunca las revoluciones industriales se pudo volver para atrás. Yo planteo en un tercio del libro cómo construir una arquitectura de la libertad, porque sí, si uno elige que otro piense por él, bueno, es que sea una decisión, no que sea una decisión tomada por otros. Yo creo que en las próximas elecciones mucha gente le va a preguntar a GPT a quién votar y no va a leer todas las razones de por qué votar, claro, a uno o a otro. Se va a entregar a lo que le diga GPT y creo que eso es un peligro. Yo lo que propongo es que, por ejemplo, tenemos que abogar por sacar los celulares del colegio. Tenemos que abogar por enseñarles a los jóvenes y a los más viejos de la sociedad, que son los más vulnerables, que hay intereses atrás de las redes sociales como hay intereses atrás de los medios. Es decir, lo que es la decisión mediática, por los intereses de Y por otro lado, bueno, tenemos que volver a generar comunidad desde lo humano. Tenemos que buscar mecanismos todos nosotros para que se discutan estos temas, para que a lo mejor en la mesa de la noche se abandone un rato el celular y se tenga charla humana, que es el último punto donde recordamos que no eran otros los que pensaban por nosotros. Y por supuesto, aprovechar la inteligencia artificial, los algoritmos y las redes sociales por lo bueno que tienen, pero tratar de que sean con herramientas, ya sea políticas, de reflexión o bien humanas, para intentar que otro no piense por nosotros. Y ese es el desafío. Existe, y en mi libro lo trato mucho, mucha información de cómo se hace esto en Estados Unidos, en otros países, pero es bastante sencillo como esto. No es apagar el teléfono, pero sí que los chicos a las 5 horas que estén en clases no estén con el teléfono. Bueno, es absolutamente fácil de lograr, es barato y sí, son cambios muy profundos en nuestro ser.
2: Te hago una pregunta práctica para ir a la cuestión práctica. Supongamos que vos el año que viene sos candidato a gobernador de Córdoba, ¿no es cierto? Y tenés que hacer tu campaña electoral, pero para que funcione, para ser práctico, no lírico. ¿Por dónde la llevas? ¿Por la parte racional? ¿Por la parte meritocrática, etcétera? ¿Por qué te lo digo? Porque vos das un diagnóstico que me parece muy lapidario. Vos decís, el miedo retiene más atención que la calma. La indignación genera más interacción que la reflexión. El conflicto mantiene a las personas conectadas durante más tiempo que el consenso. Y las emociones más primitivas viajan más rápido que los hechos. Ese es el panorama. ¿Cómo hacer la campaña que sea positiva, entonces?
4: Bueno, mi libro no es catastrófico ni negativo, más allá de que estemos hablando, parece en un tono negativo, sino que dedica mucho a cómo salir adelante, y mi investigación es justamente las herramientas para salir adelante. Pero hoy creo que hay que hacer una campaña como la hizo y la encaró el alcalde de la ciudad de Nueva York, que ganó las elecciones justamente por un mix entre cosas que tienen que ver con la inteligencia artificial y la buena comunicación moderna y entrenando algoritmos para que nos tome, pero también con defender las discusiones del metro cuadrado y de interés de las personas. Por ejemplo, era una campaña humana, volver al timbreo, si se quiere, que tuvo en algún momento Cambiemos, y por ejemplo hablar de lo caros que eran los alquileres en Nueva York y cómo cambiarlo. Y el tipo hizo una campaña que fue un mix genial entre la muy buena comunicación, que la sigue utilizando, pero al mismo tiempo ocupándose de lo terrenal, de lo humano, del metro cuadrado y de sentarse en un bar a discutir cómo cambiar la ciudad que quería la gente. Yo la encararía de esa forma.
2: Bueno, o sea que, sí, porque acá creo que los que nos preocupamos de estos temas, a nosotros por lo menos particularmente nos molestan los apocalípticos que ven que esto el mundo se destruye y vamos a ser desaparecidos, y aquellos que son totalmente positivistas y creen que la tecnología lo va a resolver todo, ¿no? Lo difícil es ir encontrando los caminos del medio, ¿no, Oscar?
4: Efectivamente, mi libro tiene 3 partes. Trato de explicar qué se rompió, trato de explicar el diagnóstico actual y cómo cambia la escala la inteligencia artificial, pero también cómo se construye una arquitectura de la libertad, no como yo pienso que se hace, sino producto de una investigación de 2 meses en Estados Unidos, en las mejores universidades, en el gobierno, en un montón de entidades públicas y privadas. ¿Qué están haciendo para salir adelante en ese lugar y en el mundo? Por lo tanto, no es un libro catastrófico, así porque es el diagnóstico que hay que plantear, pero trato de plantear cómo se está resolviendo esto en el mundo, y coincido, no hay que buscar ni un libro que peque de extremadamente positivo o ingenuo, pero tampoco hay que quedarse con la catastrófico de que no hay salida. Hay salida, y la salida es como siempre en la historia de la humanidad, volviendo a lo humano, volviendo a lo social y volviendo a un punto donde nunca sea otra persona la que piense por nosotros, sino que nosotros encaremos la salida.
2: Vos decís, para cerrar, porque ya estamos llegando a las 2:30, que nunca hemos tenido tanta información, nunca en la historia de la humanidad tantas personas tuvieron acceso a la información, y a su vez decís que las burbujas informativas fragmentan la realidad compartida. Consejo, ¿por dónde informarse, por ejemplo? Consejo para un ciudadano común, no para nosotros los periodistas. Por ejemplo, de todas las redes sociales, ¿cuál es tu preferida? ¿Cuál es la que más usás, la que más lees?
4: Como soy político, la que más uso es Twitter y no uso las otras redes sociales. Directamente, claro. Las administra gente que me ayuda, pero yo prefiero no consumir redes sociales. Entendiéndolas, sabiendo el poder que tienen, uso Twitter por diversión, pero yo creo que la primer forma de hoy comunicarnos y enterarnos de qué pasa es primeramente hablando con otros humanos, tratando de dejar el teléfono de lado y hablar un poco con humanos. En segundo lugar, me parece que hay que confiar en el periodismo serio, y hay que desconfiar también de los periodistas y muchas veces googlear a ver si lo que dice es tan correcto, porque también hay intereses. Y las redes sociales en tercer lugar, un poco por diversión, y si nos informamos por redes sociales es sabiendo que el algoritmo nos muestra un pedazo de la realidad.
2: ¿Tenés, supongo que sí, pero tenés radios, canales de televisión, diarios preferidos para consultar habitualmente?
4: Sí, totalmente. Yo consulto diarios de mi provincia, Córdoba, la del interior, consumo La Nación, que creo que tiene periodismo de investigación y fact-checking, que es algo muy importante. Y radios del interior, como Cadena 3, Mitre, eso es lo que consumo como cordobés. Y creo que me encanta escuchar la radio, me encanta leer periodismo de investigación, y creo que ese era el último punto donde la autoridad de buenos periodistas nos servía mucho como sociedad. Hoy cualquiera puede ser periodista con el solo hecho de levantar videitos de YouTube, y creo que no es lo mismo un comunicador social que hace una investigación para terminar con la corrupción o mostrar un tema profundamente humano que alguien que sin estudiar abre un canal de YouTube y por hacer el ridículo muchas veces o por ser un buen comunicador se lleva a toda la audiencia.
2: Oscar, un gusto poder charlar con vos de estos temas, y te agradecemos porque acá se sale planteando charlas de este nivel y sobre estos asuntos.
4: Muchas gracias a ustedes por parar la pelota en la coyuntura y meterse en estos temas profundos. Y gracias por promocionar el libro, que creo que estos son los tipos de libros que dan una buena discusión de lo que está pasando. Claro, muchas gracias.
2: La discusión es lo central. Abrazo, Oscar.
4: Un abrazo grande. Chao, chao.
2: Hasta luego. Oscar Agost Carreño. El libro ¿Quién está pensando por vos? La lucha por la verdad, la atención, la libertad en la era de los algoritmos y la inteligencia artificial. Uno de los grandes temas de nuestro tiempo.
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0: 2 de la tarde con 32 minutos en todo el país, 16 grados 4 décimas la temperatura en Mendoza, la humedad 61%.
1: La Asociación de Propietarios de Camiones se quejó por el aumento en el pago del peaje.
0: En Desaguadero y para pasar a Chile deben pagar ahora 9.300 pesos cuando la tarifa estaba en 7.500.
1: Carlos Mesina, a cargo de APROCAM, indicó que la suba debería darse después de la reparación de la calzada.
0: Admitió que analizan presentar un recurso de amparo para obligar a la UTE a retrotraer los valores de los peajes a la espera de avances concretos en los arreglos.
2: Mire, esto no es una rebeldía. Nosotros no nos oponemos al pago del peaje. Lo que decimos es que el peaje se debería cobrar una vez que están realizadas las obras. Porque financiar la ruta, las reparaciones a través del peaje, cuando es un servicio y un servicio se paga cuando hay una contraprestación, y hoy día tenemos una ruta que todos la conocen, el estado que tiene y lo que pasa, la rotura, los daños que tenemos sobre las unidades, el riesgo sobre la vida de las personas por el estado de la ruta. Bueno, este es el planteo de APROCAM.
1: Mesina deslizó que las losas de alta montaña se seguirán rompiendo y seguirá difícil intervenirlas con las intensas tormentas.
2: Mire, es muy sencillo, yo no digo que... ¿Por qué digo que se va a seguir rompiendo? Y porque si usted, el tramo de las losas de alta montaña, ¿no es cierto? Lo que va de Inca, toda esa zona, digamos, Punta Vaca para arriba, que es donde empiezan las losas. Esas losas están estalladas. Si usted no las interviene con el tiempo que tenemos, con las lluvias como está ahora, que agranda los cráteres que tiene la ruta, entonces no vamos a mejorar las condiciones, va a seguir con problemas.
0: Dictaron la conciliación obligatoria en el conflicto con los municipales de Guaymallén.
1: Los empleados se manifestaron otra vez en la comuna en reclamo al recorte de un bono que cobran quienes estarían arriba de 1.200.000 pesos.
0: El miércoles a las 9 deberán reunirse en la Subsecretaría de Trabajo los representantes del municipio y del gremio.
1: Temperatura actual 16 grados 4 décimas y la humedad 61%.
0: Para las próximas horas el pronóstico indica cielo mayormente nublado, leve ascenso de la temperatura y precipitaciones hacia la noche.
1: Somos Cristian Morón y Ornella Dubini, esto fue Informe Niwi.
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0: O sea, qué música de superhéroes
1: sí,
0: que tenemos.
1: Que, tenemos entradas para los oyentes. ¡Vamos! Para Cinema Center.
2: Bien, Mayra.
1: Tienen que poner la palabra cine, nombre, tres últimas del DNI y ya están participando.
2: Ah, brillante. Esto.
1: Antes de irnos del programa hoy, antes de las 4, decimos quiénes son los ganadores. Así bien. De fácil, Andrés. Cinema Center.
2: Qué fácil, che.
0: Bien, bien. Sí, ya.

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2: Ahora vamos a hacer un obsequio para el Día de la Madre.
1: Mira.
0: Ah, ¿qué, a Sarita?
2: No, a ustedes también, que son madres.
3: ¿Madres de qué?
2: Madres de la radio.
4: Ay, qué bonito. No tenés que regalar, es tu emprendimiento, claro. Tenés que cobrar.
2: Gracias, Sarita, gracias.
1: Si dice Mega Mecánica.
3: Podés hacer unos compitos igual para el Día de la Madre. Claro. Para ofrecer.
1: Box,
3: para
1: Box Mami de Diego Graín.
0: Después de la porquería de Mayra de Wanda Nara al principio, dice Liliana: Andrés, quiero dedicarte un tema de nuestra época. Para que les muestres a los chicos que eso era música.
1: Hace mucho.
0: El año del gato, ese tenés que buscar. Tigre. The Old Steward, el año, claro, del gato.
1: Un estreno.
0: De 1976.
1: Oh,
0: 50 años. Medio siglo, ¿y qué?
1: Para, claro,
0: el primo de Charlie García.
1: De toda adolescencia.

0: grabado aparte.
1: Temón, ¿eh?
2: Un siglo de introducción.
0: En los célebres estudios de Abbey Road, de Londres. Sara. Y producida por otro célebre, por Alan Parsons. She comes out of the sun in a soft dress, running like a watercolor. Sí, señor.
1: Da vibra para hoy esa música.
0: En nuestra época, cuando se podía escuchar este tipo de músicas, y aparte, si lo vamos a recibir por indicación tuya, Sarita, al Fede Petit, hay que ponerlo en buen nivel, ¿no?
3: Claro, exactamente. Claro. Vamos a hablar con Federico Petit, el que él es el director gastronómico de un evento que ya se ha hecho parte de la agenda de Mendoza desde hace 23 años, porque tiene 23 ediciones, La Noche de los Chefs, pensada para juntar un encuentro con muy buena gastronomía y que también tiene su beta solidaria, porque todo lo que recaudan lo destinan a actividades de beneficencia.
0: Justo esta mañana estaba hablando con unos amigos y llegaba a esta conclusión. Le digo, mira, el canal hoy más fructífero de Mendoza, donde Mendoza se ha posicionado a nivel nacional, es ese canal que une los caminos del vino, las bodegas, la gastronomía, el aceite de olivo, las estrellas Michelin, los puntos que ganan todos, los premios que ganan el aceite de oliva, los vinagres. Esa Mendoza gastronómica me parece que es lo más top que tenemos.
3: Absolutamente, sin duda. Y todo eso se ha hecho con muchísimo aporte privado, y acciones como claro. Estas son las que año a año lo van mejorando nuestro perfil. Así que, Federico, ¿cómo te va? Buenas tardes.
4: Hola, Sara, ¿cómo estás? ¿Qué tal, Andrés? ¿Cómo andan?
0: Bien.
4: Muchas gracias por la convocatoria.
0: Por favor, ustedes son los que... A mí me sorprende el Fede. Cada vez que los veo todo esto, ¿cómo laburan? Y los veo acá, allá,
3: son
0: laburando,
3: creativos,
0: creando.
3: Son mil cosas, sí.
0: Qué bárbaro, sí. Fede. Creo que se potencian entre ustedes, ¿o no, Fede?
4: Totalmente. Un poco lo que estabas diciendo recién, ¿no? Todo lo que hoy se ha logrado a nivel gastronómico, turístico, en el vino, en el olivo, sin dudas todos los premios, las estrellas, las guías, los puntos y todo es un trabajo en comunidad, ¿no? Es una comunidad de hospitalidad que está a un gran nivel, pero para lograrlo ha sido un trabajo y una decisión en conjunto. Yo estoy convencidísimo de eso.
3: Contanos...
4: Y obviamente es hermoso... Perdón, y obviamente es hermoso participar en estas actividades, ¿no?
0: ¿Qué te parece?
3: ¿Qué nos vamos a encontrar en esta oportunidad en la Noche de los Chefs?
4: Te cuento, Sara, vamos a tener dos momentos muy lindos. Va a empezar el evento, como decías bien, el miércoles 21 a las 20 horas en la báscula de la nave cultural, con un primer momento donde vamos a tener un cóctel donde va a haber 21

0: restaurantes con sus chefs cocinando en vivo, preparando sus platos, donde vamos a poder estar recorriendo junto a nueve bodegas, la música de Oye Bar y distintos, y la muestra, no menos, y sobre todo importante, la muestra de arte de todos los pacientes que están en AMEM, para después pasar a una segunda parte, que es ya sentarse a la mesa con un principal y un postre, y tres postres, de hecho, por tres pastelerías. Y bueno, y hay dos cosas que rigen en esta edición número 23, que es, por un lado, el kilómetro cero, que habla de todo el producto local, de los productores, del trabajo de cercanía
1: Claro.
0: y sin duda de la comunidad. Y por otro lado, este año se tomó la decisión de hacer algo mucho más educativo. El año pasado tuvimos muchas personas y estudiantes que estuvieron trabajando y compartiendo con los chefs. Dijimos, bueno, este año vamos a darle una vuelta más y vamos a trabajar junto como todos los años, con la Escuela Isla Malvinas, pero en este caso el principal se va a producir enteramente en la Escuela Isla Malvinas, donde muchos de los chefs van a ir a dar clases, van a ir a dar charlas, van a invitar a los alumnos a compartir sus cocinas. Y además, la misma noche, el mismo miércoles, los alumnos van a hacer el despacho y el servicio de la noche.
1: Mirá, qué bueno.
2: Excelente.
0: Así que tiene un punto bien, bien educativo este año también.
1: Sí, porque está muy bien lo que dice el Fede, porque además siempre hablamos de la cocina, los ingredientes y los pasos y no sé qué, pero el servicio es fundamental. Creo que en eso también hemos avanzado mucho. Y supongo que algo tendrá que ver el sindicato, ¿no? El sindicato de gastronómicos y hoteleros, porque proponen cursos, etcétera, que una compañía fundamental y no siempre se menciona este aspecto, Fede.
0: Sin duda, Andrés, porque la verdad que una cosa no sería tan buena sin la otra, ¿no? La verdad
1: Claro.
0: que la creatividad, el producto, la calidad, sin un buen servicio no estaría a la altura. Y
1: Claro.
0: yo siempre digo, yo soy de Buenos Aires, hace 11 años que estoy aquí, y siempre digo que la calidad y la calidez mendocina ha hecho de Mendoza
1: Claro.
0: lo que es hoy, ¿no? Porque realmente la gente se va viviendo una experiencia increíble, y no solamente, como decís vos, no solamente por el plato, no solamente por el producto, no solamente por el lugar, sino por cómo los mendocinos hacemos vivir a los quienes nos visitan. O sea, realmente es muy importante toda la parte del servicio y hay que darle valor, igualmente a los sommeliers, ¿no? Va a haber un
1: Sí,
0: grupo de
1: total,
0: sommeliers que se van a
1: sí.
0: encargar de cuidar a todas las bodegas y representan bodegas y al vino. Así que sí, la verdad que totalmente. La parte del salón es sumamente importante también para que se viva esta experiencia.
1: Mira, la otra vez que lo trajimos en los autores del Camino del Vino a Levi Yeyati, que viaja mucho por el mundo, él es economista, presentó un libro, lo hicimos en la cava de Dante Robino, y nos decía, ustedes no se dan cuenta lo que es tener estas escenografías de las bodegas de estos caminos. Dice, es como estar en Francia o en Italia, dice, es un tesoro, y nosotros no siempre nos damos cuenta de que lo tenemos todo servido en materia, a ver, el paisaje y el lugar también es central en todo esto, Fede.
0: Sin duda, sin duda, sin duda. Yo siempre le digo a los mendocinos, a ver, me pasaba lo mismo en Buenos Aires, ¿no? Uno se acostumbra a la ciudad y por ahí hay cosas que no veo, no disfruta, pero la verdad lo que es Mendoza es alucinante. Y realmente en calidad, en lugar, en experiencia, está a la altura de las mejores ciudades del mundo. Y
1: Claro.
0: no hay que ni ocultarlo ni negarlo. O sea, porque por ahí uno, como vive acá y está acá, cree que es
1: Claro.
0: normal. Pero la verdad que no, la verdad que no, para nada. Y es verdad lo que decía esta persona, pues realmente los paisajes, los lugares, la calidad, el clima, todo
1: Sí, todo un combo,
0: hace de Mendoza un
1: sí.
0: lugar único, totalmente, totalmente.
2: Fede, ¿ya está definido cuál va a ser el plato principal que van a hacer en la celebración?
0: Así es, así es. El plato principal, bueno, como les decía, que tiene que ver con estos productos de kilómetro cero, es el chivo. Va a ser un chivo braseado con un fondo de cocción y una crema de maíz y semillas crocantes. Vamos a
2: Excelente.
0: tratar el chivo y el maíz bien nuestro.
2: Bien mendocino todo, todos los productos bien mendocinos.
0: Bien
1: Semillas
0: mendocino.
1: crocantes, ¿qué semillas, por ejemplo?
0: Y semillas de calabaza, semillas de sésamo, algunos frutos secos también le vamos a poner, que también son típicos del Valle de Uco, bueno, de toda Mendoza, ¿no?
2: ¿Chivo lavallino o malargüino?
1: ¿Y por qué malargüino?
2: Quiero saber, qué sé yo.
1: Puede ser de La Paz.
0: No.
2: Miti.
0: De todo Mendoza. Bueno, la verdad que son alucinantes todos. Vamos a quedar bien con todos.
2: Claro, sí.
3: Fede, puede ser una pregunta sonsa, pero ya que estamos
1: en
3: la temática del Super Niño, ya están anunciando, lo vinculo a él porque, bueno, claramente en la gastronomía puede impactar de alguna manera, sobre todo aquellos que laburan con productos frescos y demás. De que va a haber problemas en algunas frutas, en algunas verduras, con tantas inundaciones, el tema de la papa. Digo, claro. ¿Ustedes eso les preocupa como lo están viendo en cuanto a la calidad del producto?
0: Y sí, sin duda. La verdad que sí, es una realidad. Bueno, también pensando en la uva, en la viña, todo lo que se viene a nivel de agua, que el vino mendocino no está acostumbrado a este tipo de climas. Entonces sí, la verdad que sí, el producto va a haber que ir siguiéndolo y va a haber que ir eligiendo lo que mejor está. Pero sí, es una realidad. El clima es benévolo o un gran adversario. Claro. O sea, puede ser cualquiera de las dos cosas.
1: Pero vos lo mencionaste como al pasar, pero ahí tenemos otra franja donde Mendoza podría estar muchísimo más arriba, muy top, que es los frutos secos. Frutos secos, otro de los tesoros de la gastronomía y de los nutricionistas. Y nosotros podremos estar más arriba. Sí. Bueno, Tupungato es la capital de la nuez, el pistacho nos van ganando los sanjuaninos y otros lados, pero creo que hay también un campo amplio a desarrollar, ¿no, Fede?
0: Sin duda. Y todo el cordón de hortalizas, las frutas. Hay mucho más para desarrollar, hay mucho más para explotar y ni hablar con todo el movimiento de salud y de comer mejor.
1: Por eso,
0: y de ejercicios al aire libre. Eso es totalmente. Es tan amplio Mendoza como con todo lo que tiene y como posibilidades de recibir a distintos tipos de turistas y poder generar distintos tipos de experiencia, ¿no? Ni hablar del nivel deportivo.
1: Ustedes en conjunto hace años, y me acuerdo liderados un poco por la Bea Barbera, se habían impuesto poner en valor la cocina mendocina, la cocina regional. Creo que lo han ido haciendo perfecto, porque cada vez que vas a los chefs, ustedes acá van incorporando todos nuestros frutos de la tierra. Y una cosa que han incorporado, no tanto de acá, pero han incorporado, que es la trucha. En vez del salmón, hemos adoptado la trucha, como el pescado argentino. Casi ningún buen chef te la deja fuera del menú, pero creo que ha sido un largo camino y muy bueno y que mejora día a día eso de poner todos los productos de Mendoza en el plato.
0: Totalmente. Y de hecho, exacto, hace unos años yo también fui partícipe de la organización de los foros de identidad gastronómica de Mendoza, junto con AEDA y bueno, la BEA y muchos más. Y la verdad que sí, hoy justamente, si vos vas a las pescaderías, tenés trucha, vas a comer a restaurantes de sushi, tenés trucha. Sí. O sea, ya la gente fue entendiendo que la trucha es mucho más sana, que es mucho mejor, que hay un montón de trucha local, obviamente que también hay trucha patagónica, pero como decís vos, es una gran pesca argentina. Y también pasa con el chivo. Vos vas a ver muchísimas carnicerías y encontrás chivo. Claro. Yo hace 10 años cuando vine no encontraba por ningún lado. Tenías que ir a algún lugar en particular, te tenías que pasar el dato de un puestero. Y hoy ya son, ya el chivo y el cordero es mucho más común en asados de amigos y en casas mendocinas.
1: Claro.
0: Y eso sí, creo 100% que la gastronomía ha empujado mucho para concientizar un poco de este consumo de productos locales.
2: Perfecto, Federico. Bueno, ya está hecho entonces el anuncio respecto a la edición número 23 de La Noche de los Chefs, que va a ser entonces el 21 de octubre en la nave, me dijiste, ¿no? En la báscula de la nave cultural.
0: Así es.
2: Perfecto.
0: En la báscula de la nave cultural, sí. Los invitamos a todos a sumarse a las redes y a la página de La Noche de los Chefs, donde van a tener los datos para poder adquirir entradas. Todavía quedan algunas, así que los invito. Va a ser una gran noche para para festejar y para ayudar y para comprometerse con las necesidades también de la esclerosis múltiple, que es muy, muy importante concientizar. Mientras antes se sepa, mejor sobrevida también se va a tener. Así que está buenísimo el propósito.
2: Muy buena iniciativa. Gracias, Fede.
0: Muchísimas gracias a ustedes. Saludos a todos. Abrazo grande, Andrés.
1: Abrazo, viejo. Chau, chau.
2: Federico Petit, el director gastronómico de La Noche de los Chefs.
1: Ustedes que ironizaban sobre el tema que pusimos recién en el año del gato, sí. La Pato García, sí. Brett, qué temazos, dice.
3: Temón.
1: Ana Marta, amiga de Sarita.
3: Sara.
1: Qué buenas épicas esas. Los jóvenes no tienen ni idea Mayra. No a las músicas de ahora, Mayra, dice. Y además, me manda un mensaje Jorge Bailati. Andrés, cuánta emoción y nostalgia. El año del gato, superbandas en esa época, Chicago, Cassie and the Shoshin Band, Clapton, y yo matando a los vecinos con viaje al centro de la tierra de Rick Wakeman y la Filarmónica de Londres. Gracias.
3: Gracias, Andrés.
1: ¿Vieron que hay otra posibilidad?
3: Impresionante. Hay gente acá en la calle.
1: Vos te burlabas, vos, Arjonesco, te burlabas y no tenés la mamá.
3: Antes de mencionar, me pongo de pie. Ojo con Arjona.
1: Echalo a todos. La culpa es tuya, Popeye, porque le das bola a todo esto con esas porquerías.
4: Hasta las 16. Y de vuelta con Gabrieli.
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0: La hora en Newell.
1: 15. Un minuto.
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3: Tres de la tarde con un minuto, la temperatura actual 16 grados 4 décimas y la humedad 61%.
4: La oposición no consiguió quórum en diputados para derogar el DNU 70.
3: En esta sesión caída, además, se iba a tratar la emergencia en discapacidad y los proyectos sobre endeudamiento y mora.
4: En las semanas previas, los libertarios hicieron varias concesiones a los bloques aliados y además recibieron el espaldarazo del segundo fallo de la Corte Suprema, que restituyó temporalmente la vigencia de la ley de tierras del kirchnerismo.
3: Ernesto Sanz criticó que el único plan sea la reelección de Milei y no la economía real.
4: El dirigente radical dijo que el presidente se enamoró de su teoría fiscal cuando debería atender las fuerzas productivas del país.
5: Si vos te enamorás de tu teoría y esa teoría le pones anteojeras y no querés cambiar nada, y cuando inclusive dentro del propio gobierno le llevan alternativas para, por ejemplo, favorecer el consumo, favorecer el crédito, y el presidente dice, no, voy a morir con las botas puestas y no ver el mundo real, te trae problemas en el mediano y largo plazo. El único plan que tiene el gobierno es la reelección de Milei, y entonces a partir de ahí los análisis políticos son los que tenemos que hacer.
3: El Vaticano informó una buena recuperación del pulmón del Papa León.
4: El nuevo parte médico fue difundido por la sala de prensa de la Santa Sede y lleva la firma de los médicos Luigi Carbone y Stefano Margaritora.
3: El mismo especificaba que esta mañana el Santo Padre fue sometido a los controles de rutina, cuyos resultados han sido normales.
4: 3 de la tarde con 3 minutos en todo el país, 16 grados 4 décimas la temperatura en Mendoza, 61 el porcentaje de humedad.
3: El pronóstico indica mayormente nublado, leve ascenso de la temperatura y precipitaciones hacia la noche.
4: Somos Ornella Dubini y Cristian Morón, esto fue Informe Newell.
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0: Presentaron formalmente ante distintos empresarios de la industria de la música el documental oficial de The Jackson 5, con material inédito de aquellos inicios. Todavía no está confirmado en qué plataforma ni fecha va a tener su estreno oficial para todo el público, pero sí que cuenta con imágenes de archivo nunca antes vistas, algunos recuerdos de los propios hermanos y también un valor emotivo que tiene la última entrevista que dio Tito Jackson antes de su fallecimiento. Él falleció a los 70 años en el 2024. Este documental se venía filmando desde hace 3 años atrás. Jackie Jackson ya tiene 75 años, 71 años, Jermaine y Marlon 69 añitos. Así que probablemente este año tengamos algún nuevo material respecto a lo que fue esta agrupación de la que formó parte también, obvio, Michael Jackson.
1: Mayra.
2: Mayra, ¿algún mensaje?
0: Sí, varios mensajitos. Mira, y relacionado a lo que mencionábamos atrás, que se aproxima este domingo el Día de la Madre. Gente, buenas tardes, dice Rolando. Les comento, mi madre tiene 89 años, está muy bien de salud. Y fíjense cómo ha cambiado todo. A ella lo que le regalen, lo agradece.
1: Es hermoso eso.
0: Lo valora tanto un colador para los fideos como una planta que le encantan, o una maceta, como así un perfume o que la lleven a comer a un restaurante. Para ella, con sus años, ha aprendido que todo se debe valorar como si fuera un tesoro.
1: Qué bonito.
0: Qué importante, Andrés, es la escuela de la vida. ¿Viste?
1: ¿Qué importa
3: a Sarita, por ejemplo, promedio, si ¿no? le regalan un colador de fideo a la Sarita? No,
2: te lo tira por la cabeza, te lo clava en el cuello. Te lo clava en un ojo directamente.
1: Para.
2: Olvídate. Vos no insistas por ese lado.
1: En el ojo no, en la canilla te lo clava.
2: Donde pueda.
1: Por la altura.
2: Sí, no llega hasta el ojo. Pero te lo tira.
1: Claro.
2: Directamente al ojo, dice Graciela. Hola Andrés y equipo. Absolutamente Mendoza está en el top turístico por gastronomía, sus vinos, paisajes, música y arte. Me llena de orgullo leer en el diario Globe and Mail en Toronto sobre estos logros. Por ejemplo, se publicó en agosto 26 de este año sobre la bodega Spa de Susana Balbo. ¡Vamos Mendoza! Siempre vestida de reina, es cierto. Es lo que hay que valorar. A ver si no nos damos cuenta dónde estamos.
1: Paula.
4: Tomás, ¿cómo andan, chicos? Lo prometido es deuda. Ustedes hablaban de los regalos, si llegan a regalarme un colador, creo que se los dejo incrustado en la cara, les va a quedar la cara como un colador.
1: Paula, qué violencia, che, qué perra.
3: ¿Alcanzó para eso?
4: Mínimo. Un poquito de amor hacia la persona que le están comprando el regalo, por favor.
2: ¿Pero no le haces nada de comer al Edu?
1: Sí, Edu.
4: ¿Sí?
2: ¿Y entonces?
3: Bueno, qué expresividad, Pablita.
2: Claro, sí, dice, creciendo la puta.
1: Demasiado que come.
3: Claro. Pará, si el Edu cocina... Escuchá, Pablita, si el Edu te hace fideos caseros, pero te regala el colador, sí. ¿Está bien?
4: Claro, pero no hace fideos caseros y no me va a regalar el colador.
1: Claro, es un dato ese.
4: No.
1: ¿Cómo?
4: Claro, chicos, acá es la que cocina soy yo. En esta relación
2: la que cocina soy yo, pero es por una orden porque claro. el otro no atina.
4: No, porque él no sabe cocinar, no atina. Pero a mí me gusta cocinar. Mira. Entonces él lava los platos y yo cocino.
1: Pero limpia, ¿no?
3: Leo Corti jugaban.
4: Claro.
3: Aldo Civi.
1: Vos cocinás el lava, digamos.
4: Claro, tal cual. Mitad y mitad, más o menos, una regla.
1: Pobre
4: buena.
1: Eduardo. Hay que rescatarlo.
2: ¿Y quién saca a pasear la choca?
4: Los dos.
1: Es hermoso,
2: claro.
4: Vamos los tres al parque.
2: Qué lindo. Los tres, qué linda imagen.
1: Es hermoso.
2: Familiar.
1: Son una familia.
2: Qué tierno. Familia Ingalls.
3: No se metan al barro, Pablito.
2: No se metan al barro en Potrerillo.
1: Ojo con el dique. No,
4: voy a tratar de nunca más meterme al barro, chicos. Lo que sí voy a tratar es que los hijos o esposos le regalen a sus mujeres y madres un regalo bonito.
1: Mira.
4: Así que por eso nos vinimos a una perfumería.
2: Y suegras también, no
4: a
2: solo hijos.
4: Son...
2: Claro.
4: Y no, porque cada hijo le tiene que comprar a su madre, no uno a la suegra.
2: La nuegra, sí, vos también le tenés que comprar a
1: tu suegra. Es casi como tu mamá, tu suegra.
2: Claro.
4: Claro, pero le compramos en pareja. El hijo elige el regalo. Bueno, pero es así.
2: Vos colaborás y también te han llevado de viaje.
1: Claro, Mayra, vos, Pablo.
4: Obvio, pero yo no voy a dejar que el Edu decida el regalo de mi mamá. ¿Entendés? Es así.
2: Que colabore también.
0: Pueden ser dos también, claro. Dicen por acá los oyentes.
4: Claro. No, bueno, si vivimos juntos, sale todo el mismo de la misma plata, chicos, tampoco.
1: Claro, y el alquiler de Mayra, estamos mal, ¿eh?
4: Bueno. Estamos con Lourdes Torres, ella es acá empleada de una de las perfumerías del centro, que tiene de todos los gustos, sabores, colores, nacionales, internacionales, así que vamos a ver más o menos cuáles son las tendencias. ¿Cómo estás, Lourdes?
5: Bien, bien, muy agradecida de estar con ustedes, chicos.
4: Bueno, contanos tendencias en nacionales e internacionales, más o menos, ¿qué tipo de fragancias? Si son más cítricos, son más florales.
5: Por ahí en realidad la distinción en específico entre fragancias no es por una cuestión olfativa de notas, sino por ahí más bien de marcas y tendencias. Sí es una realidad que ahora que empieza la primavera y el verano siempre se tienden a elegir fragancias más bien de índole fresca, limpia, cítrica, por ahí florales pero más suaves. Y en relación al invierno siempre elegimos algo por ahí un poco más dulce, más pesado, más amaderado. Pero sí te puedo decir que hay muchas cositas que vienen en tendencia en auge. En todo lo que es la línea nacional vamos a encontrar la línea María Cher junto con la línea Sarcani, que la verdad que vienen pisando fuerte, fuerte, fuerte en todo lo que es femenino.
4: ¿Y los precios más o menos desde cuánto podés encontrar?
5: Y dependiendo mucho de la perfumería, pero particularmente esas líneas están alrededor de los 50.000 pesos en adelante. Tenés fragancias que vienen con bolsos, tenés fragancias que vienen en set con body splash, con cremas, y eso hoy está saliendo muchísimo en todo lo que es semi-selectivo. Después ya todo lo que es selectivo encontramos, por lo menos acá, descuentos especiales en lo que es la línea de Carolina Herrera, que te ofrece el 40% off, igual que lo que es Rabanne. Otras marcas que se han lucido mucho es todo lo que es la línea Yves Saint Laurent, Giorgio Armani.
4: Pero ahí los precios sí se elevan más, ¿cuánto sale?
5: Sí, estamos hablando ya de fragancias a partir de los 250.000 pesos en adelante, ¿bien?
4: Y ahora, estuvimos mucho hablando del tema de los perfumes árabes en general, que generalmente se veía más en los hombres, ¿viste? Como, pero en las mujeres también.
5: Tiene mucho, mucho movimiento todo lo que es fragancia árabe. De por sí que hay cualquier cantidad de líneas, nosotros trabajamos algunas, no todas, pero tienen muchísima, muchísima llegada en hombres y mujeres y en todas las edades, porque te las vienen a pedir chicos desde un aproximado de 12, 15 años hasta personas por ahí un poco más grandes, alrededor de los 40, 50 años, que están como muy en tendencia.
4: ¿Y qué tienen estas fragancias que no tienen los perfumes que hemos consumido toda la vida?
5: Y por ahí un poco es la novedad y la particularidad. Son muy buenas fragancias, las extracciones de las materias primas son bastante particulares y tienden a ser un poco más intensas en general. Se hicieron muy famosas en relación a lo que era la duración y la proyección, que eso es más que nada un mito de redes, porque siempre les decimos lo mismo. Eso depende muchísimo de la piel del usuario. Pero la realidad es que eso fue lo que las hizo famosas en primera instancia.
4: Chicos, nos escucha Lourdes.
1: Lourdes, te consulto en el ranking, en el mano a mano, porque se han puesto al día también los varones. ¿Quién está comprando más, varones o mujeres?
5: Y la verdad que es una muy buena pregunta. En general van bastante, bastante equiparados, porque hoy en día es más el varón que viene a buscar su propia fragancia. Antes era como muy propio de las mujeres buscarle la fragancia a la persona, a la pareja, o al papá, o al hermano que los acompañaba. Pero hoy en día es como que está bastante parejo el mercado en eso particularmente.
1: Y en cuanto a la herramienta de pago, ¿la gente está prefiriendo de un solo pago, aprovechando el descuento, o hay mucha tarjeta?
5: Hay bastante tarjeta. Lo que tiene es que nosotros ofrecemos diferentes financiaciones. Te ofrecemos 3, 6, 9, incluso 12 cuotas con algunas bancarizadas específicas. Entonces, por ahí, por ejemplo, quien viene a comprar varias fragancias, que es lo que nos pasa mucho, que vienen a buscar el regalito para la mamá, para la suegra, para la abuela, para quien sea, y generalmente dicen, ay, tenés 12 cuotas, bueno, enganchan para llevarse una fragancia para ellos o para ya directamente adelantar regalos para otras ocasiones.
1: En cualquier tipo de perfume. Cualquier marca, digo.
5: Depende mucho de la marca, eso sí.
1: Ponerle un Carolina Herrera en 12 no se puede.
5: Sí, general, se están sacando mucho lo que es Carolina Herrera, Rabanne en 12 cuotas, Armani lo mismo. Por ahí todo lo que es internacional, que tiene un mayor valor comercial, lo tienden a sacar más en 12 cuotas.
4: Ahora tengo una pregunta, porque nosotros siempre antes decíamos perfume internacional y la gente que viajaba por ahí decís, bueno, duty free o Chile era mucho más barato. Ahora, ¿cómo lo ven y si les ha bajado el precio con la apertura en general?
5: Lo que tiene en realidad es que por ahí los precios están más o menos equiparados, porque charlando con algunos clientes o clientas que vienen o que van más de viaje, nos comentaban que la diferencia, dependiendo mucho de la marca, no es tan amplia, pero lo que tienen acá es que tienen la posibilidad de pagar en cuotas y eso les facilita mucho en relación a todo lo que es las compras en general.
1: Uh-huh. Lourdes, y la última de mi parte, me quedé pensando, además del perfume que habías dicho, el Body Splash, ¿qué onda eso? ¿Se está usando mucho?
5: Está bastante en auge, de hecho, Body Splash se puso, entre comillas, de moda, muy para la época cuando se empiezan a popularizar todo lo que son las fragancias de Victoria's Secret. Victoria's Secret sacaba mucho Body Splash. Hoy nosotros encontramos muchísima variedad, si bien acá ya han habido de otras índoles, hoy se hace muchísima mella, tiene muchísimo peso y visibilidad, más que nada en algunas marcas específicas de semi-selectivo, y en selectivo tenés algunas específicas, como puede ser Calvin Klein. Lancôme está sacando en el último rato Body Splash. Y bueno, acá tenés en todo lo que es nacional, todo lo que es la línea de Cher, Sarkani también te ofrece. Después, por ejemplo, están saliendo algunas versiones que acompañan fragancias en la línea de Tucci. Es como por ahí el compañero ideal para el retoque durante el día.
2: ¿Cuál es el haciendo un ranking, ¿no? Grosso modo, ¿cuál es el perfume preferido de las mujeres y cuál es el preferido de los hombres, el más popular?
5: No te puedo hacer una aproximación realmente de eso. Te puedo como decir qué marcas son las que más se consumen, así como que, como si yo te dijera, el perfume específico, porque hay cualquier cantidad de fragancias y cualquier cantidad de gustos atrás de eso. Sí, es muy notorio, por ejemplo, el consumo de lo que es la línea de Good Girl, para esta época del año, de lo que es My Way adentro de la línea Armani, La Vie Est Belle, que es un clásico de la línea de Lancôme muy conocido, por ahí van por ese lado. Después, algo que ha pisado muy muy fuerte es la línea Libre, y por supuesto que esto es un clásico de todos los tiempos, el Live Blue de Dolce & Gabbana siempre es elegido para estas épocas.
2: Ahora, decime, ¿hay mucha diferencia entre lo que piden las personas de más edad que con los jóvenes?
5: Y es una brecha interesante para analizar, porque por ahí tenés personas que son un poco más grandes, pero que se animan a fragancias nuevas, a una perspectiva nueva en relación a fragancias, y después tenés quienes son más clásicos. Sí, es una generalidad que por ahí te dicen determinadas fragancias las encuentran muy juveniles. Pero es bastante la gente que se está animando por ahí a otra gama de fragancias.
2: Y ahí, por ejemplo, hablando de roles, porque yo supongo que cada persona tiene que ver con un rol, ¿no es cierto? ¿Hay diferencia, por ejemplo, alguien que quiere ser un seductor, un ganador, como nuestro poeta Morón, o alguien que es un profesional, que quiere dar imagen de respetabilidad, de persona seria, cambia ahí el perfume?
4: Te voy a hacer una acotación. Lourdes lo conoce a Morón. Me dice, ¿vos viniste acá por algo en especial?
1: ¿Qué pasó, Lourdes?
4: No, le digo, yo caí directamente. Bueno, lo conoce a Morón.
2: ¿Y qué le vende?
4: Parece que...
1: Cayó en la magia.
4: Bueno, no sé, ahora de paso no, nos cuela. Cuento
5: la anécdota.
2: Porque Morón es nuestro seductor.
5: Ah, bueno, me estoy enterando en este momento.
4: No.
5: De color, pero
1: lo vio entrar, no se la vio venir.
5: No, Cristian es amigo y cliente, la verdad que él es divino, y de hecho nos conocimos acá dentro del rubro porque él vino, fue de los primeros clientes fijos que tuve en este trabajo.
2: Abonado, claro.
4: Y contemos la pregunta, pero lo más gracioso de todo es que acá Lourdes se descompensó y Cristian fue como un salvador.
1: No.
0: ¿Cómo se
2: descompensó?
4: Sí. Un paramédico ahí que vino, había venido con la madre a comprar el perfume.
1: Fue víctima de Morón.
2: Víctima de Morón.
1: Lo vio y se asustó.
5: Estamos riendo al día de hoy con eso. Porque malos, no digan eso de Cristian, que es un bombón.
1: ¿Viste el bigote que tiene Lourdes?
5: Venían a chusmear Qué guacho, no, qué terrible esto que estoy escuchando. Resulta que viene con su mamá a comprar y, ¿cómo es que se llama? Hacía mucho calor además y yo me empiezo a descompensar. Ay, se han tentado los chicos, no, es terrible esto. Explotado, nada más.
3: Le reventó la tarjeta a la madre.
5: El tema es que me empiezo a descompensar y me veo que me dice, estás medio mal, ¿te sentís mal? Digo, me estoy sintiendo un poquito descompuesta. ¿Cómo será? Y lo terminé de atender y me fui a sentar un ratito porque realmente me descompuse. Y él de buena fe después pasó y me preguntó, che, nos quedamos preocupados con mi mamá. Y dice, ¿estás bien? Porque después nos fuimos y vos andabas medio descompuesta. No, pero un dulce, un dulce.
0: ¿Te pidió el número?
4: ¿Qué tipo de perfume se llevan los galanes?
5: Y de, uy, esto es una pregunta, depende, porque siempre decimos lo mismo, tenemos el, ¿cómo es que se llama esto? El seductor más dulce, por ahí que es el que te elige hoy, no sé, Stronger With You de la línea de Armani, o por ahí las nuevas fragancias de One Million, las últimas, dentro de lo que es lo dulce. Después en los cítricos sí, es mucha la tendencia que hay con Sauvage, también encontrás algunas con Dolce & Gabbana, está muy muy en auge todo lo que es la línea de Valentino, que volvió después de 12 años de que L'Oréal incorporara una marca, llegó Valentino de vuelta con todo lo que es la línea de Born Roma y está súper súper en tendencia en auge, las eligen muchísimo.
2: Está bien, bueno, ten en cuenta una cosa, cuídate,
5: seductora.
2: Cuídate porque cada vez que vos no sabías, cada vez que Morón aparece da la hipotimia en las chicas, ¿eh?
5: Ah,
2: qué produce la hipotimia automática.
3: Sí, sí, el bigote.
5: Hijo.
0: Pero es muy respetuoso, Cristian.
3: Sí,
2: bueno. rescata.
5: Es divino, es un divino, le mandamos un beso gigante.
3: Mira.
2: Y claro, sí.
3: ¿Hace mucho no compra?
5: Ay, no sé, no sabe, lo contesta, toda esa información no la voy a revelar.
4: Vino claro. Hace poco, me lo contó Morón, chicos, hace poco vino. ¿Sí? ¿A dónde se cree que compró los perfumes?
3: A la hora de pagar, ¿la tarjeta decía nombre Cristian Morón o pagó con la tarjeta de su mamá?
5: Ay, qué feo lo que me están preguntando. No, no, él se financia.
3: Muy bien.
2: Bueno, un gusto, querida. Nos ha dado un muy buen panorama de tema perfumes, ¿eh? Así que para el Día de la Madre, ¿se vende mucho para el Día de la Madre o no?
5: Mira, en relación al año pasado, que es lo que estábamos charlando, está bastante flojo el tema. Pero nosotros creemos que va a repuntar ya estos últimos días, porque nos pasaba lo mismo el año pasado, que venía como media lenta la venta. Y ya como que la gente a último momento aviva que tiene que comprar el regalo el Día de la Madre y bueno, y aprovechan promociones y demás, pero en relación al año pasado sí se nota la diferencia, que como que está bastante caído el comercio.
2: Bueno, ok, muchas gracias, bueno. Amiga, seguirle sacando cosas de, seguí chusmeando sobre Morón, sí, Paula, claro. Ahí fuera de micrófono, sí. Que te cuente el secreto, sí,
0: sí.
2: De
0: otros productos.
4: Yo no solamente les traigo la nota, les traigo el chisme completo.
5: Está perfecto.
2: Claro. Bueno, ¿listo, Turqui?
4: Bueno, chicos, listo. Lourdes Torres, de una perfumería acá del centro, una genia que nos ha dado todo el panorama de los perfumes y tendencias.
2: A tu telar, chao.
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0: A ver, Miguel, que parece que sabe más que el poeta, dice, perfume de mujer, un Gucci o Carolina Herrera.
1: Sí.
0: Atención, Toro.
1: Sí,
0: perfume
1: sí.
0: de hombre, Calvin Klein o Colbert Noir.
1: No, le tengo que comprar el Carolina a mi señora.
0: Y dice Patri, Tommy, qué chusma que sos, nene.
1: Sí, de verdad.
2: Y sí, soy periodista.
0: Tienes razón.
1: Oh, ¿y vos, Bonia?
3: Claro.
1: ¿Vos, Andrés? ¿Y de qué hablaron con la tía de Jalil?
0: Y es Blue que los Channel detalles... para gente exigente, dice Miguel también.
1: Bueno, compremos, Andrés.
0: ¿Qué más?
1: Mayra.
3: Mensajitos, varios.
0: De eso estamos hablando.
3: A ver, dice Patricia. Ah, no, pero dice, hola, soy Humberto.
1: ¿Qué cambiaste?
3: Pero usa el teléfono de Patricia.
0: Es Patricia, pero me llamo Humberto.
3: El Gmail o le usa el... ¿O qué pasó amigo, ahí con ese teléfono?
0: Humberto siempre hace lo mismo. No sé por qué le usa la cuenta a la Germu.
1: Le revisa el mensaje, capaz.
0: Claro, le revisa el mensaje y manda.
1: Sí, sí, sí.
3: Ah, esto es por algo de...
1: Guarda que te está mirando de atrás.
3: De
1: la mala
3: servicio videa. Informativo. Escucho sobre las pruebas PISA. Mi madre no sabía leer. Mi viejo trabajaba todo el día. No me podían ayudar. Pero me dieron algo mucho mejor. El respeto hacia los demás.
1: Es hermoso eso.
0: Muy hermoso, sí.
1: Es divino.
0: Anótalo. Ponelo como frase.
3: Y un directivo ahora me cuenta que en las aulas no son pocos los problemas que tienen los docentes con los chicos a su cargo.
1: Mira.
3: Y sí, con chicos como Tomás, ¿sabes qué?
1: Yo me portaba re bien. Abanderado. Abanderado papal.
0: La que era chupamedia era la turca Jalil.
1: Sí.
0: Sumamente
1: botón. Era reñoña. Teníamos tarea, profe, y también la imagino.
0: No, si era rebotona con los
3: compañeros. ¿Y vos, Andrés, cómo?
1: No,
3: tranquieras.
1: Hippie rebelde.
3: No, leías todo, mi
0: En la primaria fui, sí, era el primero del curso, toda la primaria.
3: Sí.
0: En la secundaria dije, no, ya estaba acá.
1: Claro, claro. Te diste cuenta de que no.
0: La arte era de hacer el papel de chico number one.
1: ¿Fuiste abanderado, Andrés?
0: No, porque en la primaria no sos abanderado.
1: ¿Cómo que no? ¿En la secundaria?
0: No, y aparte en mi época había. No había tantas banderas como ahora, hay más banderas que...
1: Son tres, ¿no? Es muy difícil.
2: Ahora sí.
1: Son tres.
2: Son tres.
0: En mi época no había todas esas banderas.
1: Son tres en las católicas, en el resto son dos, no hay tantas. No era difícil, Andrés, ¿eh? Había que estudiar un poquito más.
3: Seis promedio.
0: No, yo decliné de cero banderas. Nunca me llevé una materia, eso sí, pero no. Mira.
1: No, la que faltaba encima.
3: ¿Las docentes te querían?
0: No, ¿cómo que faltaba?
3: ¿O te tenían
0: de punta? Tenía docente, tenía curas. Iba marista yo.
3: Ah, mirá, claro. Cura
0: y algunos profes.
1: Qué bonito.
0: Pero en la primaria teníamos casi todos curas, ¿sí?
1: Mirá qué dato.
0: Bien.
3: Bien.
0: Sí, nos llevábamos muy bien con los curas. ¿No?
1: Mirá.
0: Nos gustaba.
3: Eran muy rectos.
0: No, era. Tenía unos bandos también ahí. Terrible.
1: Qué buena entrevista te está haciendo Mayra.
0: Sí.
3: Es que a mí me interesa saber esas cosas.
1: Gabriel íntimo.
3: No, porque
1: Mayra
3: es rugbyer.
4: El homenaje.
1: Sí, lo de rugbyer yo lo tomo con pinza, porque ¿por me lo imagino ahí. Flaquito.
0: No, mirá la foto.
1: Hoy veo un rugby y...
0: Es que el rugby
1: yo
0: estaba en un puesto donde no...
1: Volaba.
0: Todavía no eran todos ursos.
1: No, no han cambiado.
0: Forward. No, cambió.
1: Claro. Sí, cambió mucho.
0: Yo lo conté. Yo era primera línea encima. Uh-huh, fue la última etapa que el hooker, el que van al medio, eran chiquitos. Éramos
1: claro,
0: chiquitos.
1: Claro. Bueno,
0: porque
1: seguís siendo chiquito.
0: Disputabas la pelota. Ahora son tres gordos que pujan. Uh-huh. Son tres pilares hoy la primera línea.
1: Sí.
0: Antes eras chiquito y no empujabas. Tenías el pie casi en el aire para poder afanarle la... Si te tocaba la tuya, te la traía y si no, tratabas de afanarle la pelota al rival.
1: ¿Era más técnico antes el rugby, Andrés?
0: No, qué sé yo. Acá el rugby en Argentina era una época todavía muy amateur. Ya cuando los Pumas empezaron a jugar en la elite, ahora es muy...
1: profesionalizar.
0: No, levantó el nivel y en todos lados, en la provincia. De hecho, tenés en Mendoza tenés varios Pumas.
1: Sí, claro.
0: Si tenés varios Pumas, porque el rugby está en un nivel muy alto.
1: Gracias.
0: De nada.
5: Ya lo sé, mi corazón que... Lo que es noticia ahora. 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
6: Tarde con 33 minutos, la temperatura actual es de 16 grados 4 décimas, la humedad del 61%.
2: La UNCUYO se moviliza para exigir que se cumpla el financiamiento universitario.
6: La quinta marcha federal universitaria fue convocada en todo el país por distintos sectores de las casas de estudio, con adhesión de gremios, organizaciones sociales, de derechos humanos y políticas.
2: En Mendoza, puntualmente la marcha comenzará en el campus de la Universidad Nacional de Cuyo y culminará en Plaza Independencia.
6: Entre 7 y 8 escuelas diarias tienen algún inconveniente por el fenómeno del Niño.
2: Se trata de anegamientos, cortes eléctricos o caída de árboles.
6: La DGE cuenta con un sistema de alerta y las incidencias llegan de manera inmediata para que pueda actuar infraestructura escolar.
2: La idea es poder abordar la problemática lo más rápido posible y así evitar la suspensión de clases.

0: U2 anunció que vuelve a la Argentina después de 10 años.
1: El grupo confirmó sus dos shows en River el 23 y 25 de marzo del 2027 en el marco de su gira mundial The Greatest Show on Earth.
0: La banda irlandesa celebrará sus 50 años de trayectoria y el artista invitado será Beck.
1: Temperatura actual 16 grados 4 décimas y la humedad 61%.
0: El pronóstico indica cielo mayormente nublado con leve ascenso de la temperatura y precipitaciones hacia la noche.
1: Somos Paula Alonso y Ornella Dubini. Esto fue Informe Newell.
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0: Sí, era necesario, hemos puesto el año del gato, hemos abocado a
1: YouTube también.
0: A YouTube, hemos a Rick
2: Wakeman. Es hermoso esto, Andrés.
0: ¿Qué ha puesto?
1: YouTube, que les recordamos 23 y 25 de marzo, como decían los chicos en el boletín. ¿Y
0: qué tiene que ver con él?
1: Tiene mucho que ver, porque en marzo todo hay mucho ilvanado. Recital. Pero a Mendoza, el 21 de marzo del próximo año, llega Ricardo Montaner.
0: Muy o sea, bien. Llega Montaner y no es YouTube, nos pegamos un tiro.
1: Pero para que no puede viajar.
2: Estamos hablando de un prócer patrio.
0: ¿Cómo va a comparar?
3: Sí, es bueno, Ricardo.
2: Sí, es bueno. Bueno.
3: Sí, Ricardo. Bueno.
2: Sí, Ricardo.
0: Otra cosa. ¿Qué es Ricardo en las pelotas?
3: El Tommy dice que Montaner es como para limpiar la bacha de la cocina.
0: Claro. Sí, para limpiar el bidé.
2: No, no, el baño es Arjona, es este.
0: Sí, Arjona es para limpiar el baño, sí, para limpiar el bidé.
2: ¿Vos limpiás la cocina, Andrés? No tenés pinta que estás haciendo mucho en tu casa.
0: Lavo los platos.
2: ¿Viste? No alcanza,
0: ¿Cómo que no?
2: Y a Jimena cuando se dé cuenta.
0: No le des ideas.
1: Los pisos.
2: La cocina no es ahí por
3: no
2: arriba.
3: No lo veo con el palo del piso, Andrés.
1: Tampoco.
2: La hornalla se saca y se limpia individual cada hornallita.
1: Sí.
2: Nada de por arriba.
3: Qué así que cuando llegues.
0: Bien entrenado te tienen, ¿eh?
2: No, sí. Bien aprendido.
1: Ah,
2: no.
1: La escoba también, qué lindo.
2: No, la escoba se le pone la bolsa para que no el pelo, viste, que salga todo.
1: Tampoco te imagino saliendo a la vereda.
3: Sabes
0: cómo lo
2: al
0: tienen.
2: Al cepillo le tenés que poner la bolsa para los pelos.
0: ¿Cómo te tienen,
2: No. Es una cuestión personal.
1: ¿Cómo al cepillo la bolsa?
2: Claro, vos le pones una bolsa de plástico al cepillo de la escoba y te sal de todos los pelos. Viste que queda es por ahí un poco engorroso sacar los pelos con la mano.
1: Sí.
2: Cuando terminás de barrer. Cambió la bolsa, no se pega. Sale todo, chicos.
1: Mirá, no tenía ese tipo.
2: Y es más,
1: no
2: lo teníamos. Cuidás el cepillo, de paso.
0: Prefiero los robots tuyos que.
2: Sí, yo también, pero no tengo plata.
3: Verderico propone un programa nuevo.
2: Mira.
3: La mopa de Andrés.
2: La mopa, Andrés.
0: ¿Por qué? La mopa de este que maneja las mopas.
1: Chicos, bueno, 21 de marzo, Ricardo Montaner en la Aconcagua Arena. Y ayer comenzaron una venta de entradas. También va a estar en Buenos Aires y en Mar del Plata en esa semana. En
2: impresionante,
1: marzo,
2: Andrés.
1: En el Movistar Arena y en el Polideportivo Islas Malvinas.
0: Dice Ángela, buenas tardes. Me regalé un perfume, Ilia de Natura. No hace falta endeudarse para tener un perfume exquisito. Atención al poeta que va y se gasta el.
3: Hay que buscar, hay que buscar el precio.
2: Sí, mami.
3: Ah, hablando de Morón, Paulito Gamba nos dice que a Morón le dicen cartera de señora.
1: ¿Por qué?
3: No. Porque siempre anda con la vieja.
2: Yo tengo otro también que me lo pasa a Gamba.
0: ¿Cuál?
2: Carrito de supermercado le dicen. Siempre lo lleva la madre.
1: No.
0: Pues sí, es un seductor.
3: Sí, pero va con la madre.
1: No, al revés, él lleva a pasear a la madre.
0: Ah, él
1: le
0: lleva.
1: Compra regalitos, suponemos, en la perfumería.
2: Pero si se compra, la llevó y se compró un perfume él.
1: Y no sabemos la otra parte, no la contó.
0: Y se quiso encima a levantar a la perfumista.
2: Está de novia.
1: Sí, eso fue raro, después le mandó mensaje.
2: Sí, sí.
0: Si vos con tu mamá no levantás nada.
3: Indagó. Yo creo que no, yo creo que baja puntos.
2: Y, sí. ¿Qué te parece?
1: ¿Es necesario escribirle
2: Paula Punta.
1: Después?
2: Era para los dos los perfumes, así que le compró mamá también. Y la chica está de novia, así que Morón.
0: Está de novia, claro. Pero es que siempre, claro.
2: Igual siempre es una buena excusa.
0: ¿El qué?
2: Y cuando te rebotan así, estoy de novia. Y capaz que no.
0: Sí,
2: ¿cómo
0: no,
2: lo
0: claro,
2: chequeás?
0: Es claro. La manera de sacártelo encima. Me estoy por casar.
2: Esa es más directa. No solamente estar en pareja, me voy a casar.
0: Estoy comprometido, claro.
2: Qué bárbaro.
0: Qué bárbaro. Fíjense, recordá la agenda deportiva de hoy, la más importante.
3: Mira, tenemos partidos ahora, Andrés. Acaban de terminar algunos. Por ejemplo, la goleada, hablamos de la Europa League, la goleada del Bayer Leverkusen con presencia argentina. Jugó X Fernández de titular, el volante ex Boca 4-0 goleó al Leeds

0: 4, el Marsella frente al Olympiacos y la Juventus frente al Celta de Vigo, algunos de los partidos que tenemos hoy en cuanto a Europa League. Hoy juega Estudiantes de la Plata.
1: Vamos,
0: por la
1: pincha.
0: Copa Libertadores de América. En
2: ¿Central
0: el
2: no juega?
0: 1.57, no, Central quedó eliminado.
2: Quedó fuera, mirá.
1: Claro, es que Conmebol no es lo mismo que la AFA, así es más difícil.
2: ¿Vos de quién sos hincha?
1: Yo soy hincha del fútbol.
2: Ves, te hacés el pelotudo, porque entonces, claro, nadie te puede gastar.
1: Pará, y, no, y no, tenés los periodistas deportivos no tenemos equipo.
2: Si no tenés equipo, entonces no gasté a los demás, quédate en el molde.
0: Y bueno, Estudiantes de la Plata con Flamengo, el partido de ida, una de las semifinales de la Copa Libertadores a las 21:30 en el 1:57. Se pone al día la fecha también, el partido suspendido a la fecha 11, a las 8, Huracán de Parque Patricio con Gimnasia de la Plata. Y reiteramos lo que contamos hace rato, hoy pelea el turco Abraham Bonarrigo en Francia. La pelea del turco, veremos si arranca antes de las 8 de la noche. Veremos, porque no hay confirmación. Las peleas se van a pasar por una plataforma llamada Palatina TV. Así que mira, los fanáticos del boxeo pueden ingresar para
1: creo
0: ver.
1: Creo que pelea el turco.
0: Ya perdió una chance mundialista y está ahí. Está ahí el turco Bonarrigo, el pupilo de Pablo Chacón. También pelea el King con... el King Kong Fernández, Edilberto King Kong Fernández, el nacido en Corriente pero radicado en Las Heras, frente al francés Rafi Moni. Son los dos combates que son obviamente teloneros de la velada que lo tendrá como protagonista a el turco Abraham Bonarrigo.
2: Gamba pone en el chat de nuestro laburo un tema de Héctor Montaner. Mira. Dice, Héctor, hijo de Montaner, igual y canta igual. Entonces, ¿para qué lo queremos si canta igual?
1: Sí, bueno, Ricardo hay uno solo.
3: ¿Nosotros
2: escuchamos a Montaner?
1: Ricardo hay uno solo.
2: Y si el otro canta igual, es igual, ¿para qué lo queremos? Una copia.
0: Pero no tenía a Héctor Montaner.
2: Yo tampoco.
0: Hijo de Ricardo Montaner.
2: Sí, canta, sí, y canta igual, entonces tampoco es muy interesante.
0: Es más grande que los chicos que son, los hermanos, que Mau y Ricky.
1: Sí. Mirá qué dato ese, ¿eh?
0: No, yo no sabía que tenía más de la. Eva Luna es. La
3: claro,
0: hija.
3: Eva Luna, Mau y Ricky y Héctor.
1: ¿Y cómo sabes?
3: No sé si hay uno más.
0: No, no
2: ¿quién
0: tenía
2: canta
0: idea
2: mejor? Eso lo planteaste vos, Mayra. ¿Eva Luna, Mau y Ricky o Héctor?
1: Mayra, tu ranking.
3: Para mí.
1: No tiene idea.
3: Uf. ¿Sabes que no he escuchado a Héctor? Debería escuchar a Héctor.
0: Yo tampoco lo he escuchado nunca.
3: Y ahí te digo.
0: No hay muchos casos, Andrés, que canten bien varios hermanos.
2: Bien.
1: Y ponelo a Héctor.
3: Mira, escuchemos a Héctor. Hagamos nuestra playlist de los Montaner.
0: Los Roja, por ejemplo.
2: Bueno, si hay que sufrir, suframos.
3: De repente ponelo somos Héctor, Factor X.
1: Ahí viene.
2: Ahí viene.

0: Bueno, este es Héctor y según usted...
1: Canta igual.
2: Es igual que Ricardo.
3: Sí, canta muy igual.
1: Sí, Ricardo.
2: Otro caso de hermanos que Paulita ahí nos aporta. Los chimenos son hermanos también.
1: Mirá qué dato.
2: Pero no hay muchos.
0: Bueno,
2: mira, no, pero de verdad, no, André, de verdad, estoy diciendo. No hay muchos hermanos que canten y canten lindo, canten bien.
3: Claro. Los Pimpinela.
1: La Sole.
2: Bueno, los Pimpinela. Las Trillizas de Oro.
0: La Sole.
2: Sí, pero ha cantado mucho tiempo Sole.
3: Es más conocida ella.
0: Los Calamaro.
1: Pero, bueno, pero pará, el hermano de al hijo de Montaner lo conocimos recién, a Héctor.
3: Sí. No, no tiene otro hijo, Alejandro, también
0: más
3: Montaner.
0: Hijo, no.
3: Con Ana Bass.
1: Qué preñador.
2: Parece el Roña Castro.
1: Parece Gabrieli.
3: El cante... Roña tuvo 15 hijos, 7 matrimonios.
0: Pero que canten otra cosa, si no, todos van a decir se parece al viejo.
3: Tiene Alejandro y Héctor con su primer matrimonio. Después Ricardo.
1: Sí, Ricardo.
3: Mauricio y Evaluna. Son 5 hijos en total.
1: Qué bien,
3: No, me parece que Alejandro no.
0: Qué fértil.
1: ¿Vos?
0: ¿Yo qué?
3: Más o menos roña.
1: Te hace, pero también has procreado la tierra.
0: Sí, pero no canta mi hijo.
1: Has hecho honor a la Biblia, ¿no?
0: ¿Y vos cómo andamos?
1: Es inminente, yo tengo 3 perrijos.
2: Cada vez falta menos.
0: Mayra,
3: ¿querés escuchar al Ultra Montaner?
1: Mira cómo salió rápido, ¿eh?
0: Hagan un aporte, porque si no,
2: claro, la gente va a
0: seguir,
2: mundo,
0: van a seguir teniendo perros, viejo.
2: Sí, eso es verdad. Tomi, dale, Mayra,
0: la humanidad no se salva teniendo perros.
1: Adopten mascotas.
3: Ah, eso antes el yerno.

0: te sale.
1: Este tierno, pero va en decadencia.
2: Escuchá, pero.
3: Escuchá,
2: nombró las marcas que estábamos diciendo los perfumes. André, lo cortaste.
1: Qué horrible esto.
4: Ha hecho lindas canciones, Camilo.
2: Sí, canciones. Tiene un último álbum. O sea, tiene una reciente.
4: Tiene una que le hizo al hijo, que es muy bonita.
3: Qué lindo.
4: A su bebé.
3: ¿Cómo está el día?
2: No, no,
3: ¿cómo
2: se llama?
3: El
2: diablo.
3: Esta con los BTS y este con el hijo.
1: La familia Montaner.
3: El tierno de Montaner.
2: Es que le canta el amor, chicos.
4: Es lindo el amor, sí, es lindo.
1: Sí, no, le cantan el amor. Hasta
3: no, la Joaquín no.
1: Hasta Wanda Nara le canta el amor.
3: No,
2: no, la, no Wanda
3: Beach.
2: No.
3: Wanda le canta a la Bad Bitch.
1: A Bad Bitch.
2: Sí, sí. A la mujer, pero no al amor.
3: Claro, Andrés.
2: No sé dónde quedamos, pero bueno.
3: El de la gata anual esa.
2: Cuestión que
4: Montaner viene en marzo.
2: Que marzo va a ser fuerte musicalmente. Acá en Buenos Aires.
1: Que traiga a toda la familia, un concierto familiar.
3: Claro.
2: Y Camilo viene ahora en noviembre.
3: Mirá, claro. Qué dato también.
1: Che,
3: viene el yerno.
1: Salgamos de acá, porque ya está muy repetitivo lo de Montaner. Hablame de las gafas inteligentes.
3: Bueno, las Glass Tank que han presentado en Estados Unidos, investigadores de una universidad de allá, de la Northwestern.
1: ¿De dónde?
3: La Northwestern. El trabajo se publicó en octubre de este mismo año, Mayra, y plantea una alternativa a las gafas inteligentes que ya conocemos, como por ejemplo las de Meta y demás, que graban. Esta no solamente graba, sino que también, como todo es un dato, están hechas para medir determinadas señales del cuerpo sin depender de sensores que necesiten una batería convencional para funcionar. En criollo, generan electricidad con tus propios movimientos. Es lo que han creado en los Estados Unidos. Captan obviamente las señales físicas del rostro y aprovechan esos movimientos para generar electricidad. Las hicieron allá en Estados Unidos en un proyecto de investigación. Fue publicado hace un par de días atrás con resultados de ensayos realizados ya en personas. 20 participantes y que tuvieron un éxito de más del 95%. Ahora vos me vas a decir, ¿y qué hacen? Porque vos obviamente te pones las gafas normalmente, el rostro produce los pequeños movimientos que hacemos todo el tiempo, levantás las cejas, masticás, hablás, apretás los dientes y le encontraron la vuelta para que de todos esos movimientos te queden los datos guardados en un software, obviamente con inteligencia artificial, y que pueden medir datos respecto de detectar el bruxismo temprano, es un dato muy importante.
1: ¿Eso?
3: Y bueno, podrían identificar episodios de apretamiento de los dientes, los lentes, durante el día, sí señor, en una versión futura son serían unas gafas conectadas que podrían avisarte sobre con una vibración o una notificación para que relaje la mandíbula. Che, estás muy tenso, afloja, por ejemplo. Esto ya está vinculado directamente al tema de salud. Analiza hábitos alimentarios.
1: No esa factura.
3: El sistema podría reconocer cuando una persona está masticando y estudiar patrones de alimentación. ¿Para qué podrían
1: hacer? Muy botón todo eso.
3: Y bueno, pero ¿para qué podrían hacerlo a futuro? Ayudar a registrar la frecuencia de las comidas o aportar información para investigadores sobre conducta alimentaria. También te puede seguir las señales cardiovasculares. El registro de pulsaciones arteriales puede servir como base para estimular la frecuencia cardíaca. Y por último, investigar la fatiga y comportamientos involuntarios. ¿Cómo? En los cambios del parpadeo, por ejemplo. Los lentes van a registrar cuánto parpadeas, de qué manera.
1: No,
3: y bueno, para convertir esto en una herramienta confiable que podría vincular, por qué no, la fatiga que tiene una persona en los ojos, en la vista.
1: Y como decía recién Agos Carreño, todo esto va a parar a Google, que va a conocer mucho más que vos de vos mismo. Entonces, toda esa información se la va transmitiendo al sistema. ¿Sí? Entonces, estás totalmente en evidencia.
3: Sí.
1: Dice, hablando de los hermanos que cantan. Bueno, primero Sonia dice, Héctor canta muy parecido a Ricardo.
3: Sí,
1: lo he
3: Ricardo.
1: Visto en Instagram. Cristian dice, los hermanos Leguizamón de Mendoza.
3: Mira,
4: claro.
1: Los hermanos Cuesta, dice Rubén.
4: Muy bien, es cierto.
1: No sé quién. Bueno, no sé. Bueno, y así.
3: Los que cantan con el Tano, ¿cómo se llama?
2: Los Navarro.
3: Claro. Ahí está.
2: Va, no sé si son los Navarro.

0: Les voy a dar un dato, pero esto es serio porque ustedes son, están hueviendo mucho. ¿Cuál es la frase más famosa de Descartes, el filósofo?
1: A ver, pienso luego existo.
0: Claro. Anne Carson, la que acaba de ganar el premio Nobel, da un matiz que es cierto, que es muy importante, porque revela una cita errónea de Descartes, que es lo que todos creemos eso. Fíjate vos, Descartes dijo esta famosa frase, cogito ergo sum, o sea, pienso luego existo, por eso soy. La frase que todos conocen y aprenden en la escuela. Pero si observás bien la frase, acá viene el matiz. En realidad lo que dice Descartes es dubito ergo cogito ergo sum. O sea, dudo, luego pienso y por eso existo. O sea, que se le ha, el hecho de dudar tiene mala prensa, pero es fundamental para la filosofía.
1: Sí.
0: Dudar es clave y eso lo hemos desterrado en esa frase. No es que pienso, luego existo. Dudo, luego pienso y por eso existo, ¿entendés? Me
2: cambia,
0: parece
2: totalmente
0: fundamental ese dato.
2: Cambia totalmente.
0: Lo enriquece el tema y te da la base de la filosofía. Y lo que, incluso lo que te decía también a vos, Carreño, a la hora de movernos con los algoritmos y todo. Dudar, muchachos.
1: Sí.
0: Dudar todo el tiempo lo que estamos viendo,
1: chequear,
0: la realidad que nos están planteando. Chequear, pero la palabra dudar hoy me parece que es clave para la existencia nuestra.
1: Bueno, el diablo duda todo el tiempo.
3: Lo decía...
0: El diablo, sí, no, el diablo ya es el gran...
1: Elige dudar.
0: Eso me gusta, elige dudar.
1: Es que lo decía Borges, la duda es el nombre de la inteligencia.
0: Bien.
1: Esa frase era de Jorge.
3: ¿Cuánto sabe el diablo?
0: O sea que vos sos el más inteligente de todos nosotros.
1: No, lo digo con ironía. No, no dije eso, ni
2: sabio.
1: Siquiera lo... No, no, nada que ver.
3: Igual
1: yo
3: sí,
1: solamente
3: igual
1: digo
3: sí,
1: por lo que me acuerdo. No.
3: Mira.
1: Pero está bueno lo que comentaste. Primero hay que dudar.
3: Gracias,
1: y después
3: hombre,
1: nos vemos.
3: Gracias.
0: Dudar, pensar, y eso nos da existencia, ¿o no, chicos?
1: Y vender sí, también.
3: ¿Ah?
1: Y la
3: y
1: tanda.
2: Sí, sí.
3: La tanda nos da existencia.
1: Sí, no,
3: si no vendemos,
2: dudar,
3: no existo.
2: Pensar.
3: Vendo, luego existo.
2: Vender.
0: Popeye ni me mira, porque está charlando con la tigra.
3: Los cumpas. Ahí está, no me salía. Los cumpas.
2: Los cumpas, pero obvio.
3: Gracias, Lisandro Bertín. Sí, Lisandro.

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0: 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Y ahora veamos cómo nos pinta el tiempo la meteoróloga Elizabeth Naranjo Tamayo.
1: Básicamente seguimos con las mismas configuraciones sinópticas, los mismos fenómenos meteorológicos incidiendo, el anticiclón del Atlántico Sur y la vaguada en altura, que la vaguada se ha desplazado un poco más hacia el sur, está a la altura de Malargüe. Entonces esto va a generar en el día de hoy que continuamos con la abundante nubosidad, las precipitaciones en forma de lluvias, chaparrones, tormentas sobre sectores, sobre todo del Valle de Uco, Malargüe, San Rafael, al oeste también del Gran Mendoza. Esto puede ser durante el transcurso de la tarde, tipo 18, entre las 18, y también parte de la noche. Y para mañana viernes, lo que se espera es un día muy similar al de hoy, con abundante nubosidad, y también sale el sol, vuelve a formarse la nubosidad. Tendremos también poco cambio de la temperatura, 18 grados será la máxima de mañana, 7 la mínima, y precipitaciones, y que se intensifique hacia la noche. Y a partir del sábado al mediodía, comenzarían a mejorar las condiciones del tiempo. No obstante, va a ser un fin de semana marcado por la abundante nubosidad. Y hacia el día domingo a la noche comenzaría a inestabilizarse de vuelta, porque se aproxima otro sistema frontal.

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1: Doctor Canorreta dice, che, digan el ganador del tema del cine.
2: Mercedes, que mandó mensajito, Mercedes Aguilar, es la ganadora de las entradas para el cine Cinema Center.
1: Bien, Mercedes. Sí, no sabía que tenía un equipo tan ñoño, porque están peleando a ver quién tuvo más banderas. Porque la coreana dice que tenía tres. Saltó Jalil, dice yo tuve cuatro.
2: ¿Cómo cuatro? Si son tres instancias.
1: No, cuatro. En el jardín de infantes empieza.
3: Jardín, ¿lo va a llevar al pibe al jardín?
1: Qué ñoña. ¿Y vos también
2: tuviste? Pero en el jardín cuenta.
3: Jardín y secundaria.
1: ¿Y vos, Mayra?
2: Yo primaria. Primaria y escolta, primera escolta en la secundaria.
1: Mirá, los únicos chotos somos vos y yo, tigre.
4: Sí, Andrés, bueno, ¿qué va a hacer? Cosa que pasa.
3: No, faltó culo en la silla, nada más.
1: No, a mí en la primaria nunca me dieron una bandera, nada.
3: No
1: sé,
3: para mí usted bueno, no llegaste con el promedio, ¿no? Estudiaste.
1: No, sí, era el primero, pero no había bandera en la primaria.
3: Bueno, y no, claro.
4: Era chupamedia,
3: no había.
1: Chicos, son muy ñoños.
5: Andrés, ¿se cambió el día del partido de la Lepra con Estudiantes de La Plata? La final de la Supercopa Argentina, ya lo va a desarrollar el Dani Fioquete enseguida. Se va a jugar finalmente el viernes 13 de noviembre. No está confirmado el estadio. Había inconveniente porque recordemos que para esa fecha venía el Papa a Córdoba y se iba a jugar en la cancha de Belgrano. Bueno, se confirmó que va a ser el viernes 13 de noviembre, la Lepra con Estudiantes de La Plata, final de la Supercopa Argentina, pero no se sabe en dónde.
1: ¿Juega el campeón de qué con el campeón de qué?
5: El campeón de la Copa Argentina con el campeón del último clausura.
1: Bien.
5: ¿Y Central?
1: Central es el actual campeón.
5: Bien.
1: ¿Qué ganó Central? Ni me acuerdo.
5: Ahí está. La anual.
1: No,
5: la tabla anual.
1: La que le ganó Estudiante.
3: La Supercopa Internacional.
5: Ah, ahora la Supercopa
3: es
5: Internacional.
3: Es una copa de mucho prestigio.
1: Dos copas acabamos de ganar. La anual y esta.
3: Hoy pasá por calle Viamonte y tenés una copa.
1: Seas. ¿De quién sos hincha vos?
3: Sí,
1: de
3: fútbol.
1: Hincha de fútbol. Las hermanas. Ah, las hermanas Canje, me dice Daniel también, de hermanos que cantan. Uh-huh. Ahí tenés toda la familia Canje.
2: Claro, y ocupa Zucari y Franklin. Les mandamos un abrazo.
3: Lisandro Bertín.
1: Que dice, bueno, si siguen inventando cosas que te controlan las 24 horas, me voy a vivir con los Amish. Dice Carlos, tienes razón. Está todo controlado, el reloj, el teléfono.
3: Este otro, que trae todas esas cosas.
1: Trae todo
3: les traigo lo que se viene, chicos.
1: Bueno, chicos, hay más mensajes, pero no tenemos que ir porque viene Cabeza y compañía.
3: Chao, Andrés.
4: Cabeza.
1: Chao, Tigre.
4: Chao, Andrés.
1: Toro.
3: Chao, Gabriel.
1: Toro abanderado. Mirá, un toro abanderado.
2: Qué bien.
1: Mayra.
2: Hasta mañana, Andrés. El no abanderado.
1: Si mañana volvés, empezás con tipo Wanda, te echamos de programa. Buena jornada. Chao, Domani.

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1: La temperatura actual es de 15 grados 2 décimas, la humedad del 67%.
2: En minutos comienza la marcha en Mendoza para exigir que se cumpla el financiamiento universitario.
1: La quinta marcha federal universitaria fue convocada en todo el país por distintos sectores de las casas de estudio, con adhesión de gremios, organizaciones sociales, de derechos humanos y políticas.
2: Hay presencia policial a lo largo de toda la Avenida del Libertador en el Parque San Martín.
1: En Mendoza la marcha culminará en la Plaza Independencia.
2: Ernesto Sanz defendió las PASO y cuestionó el proyecto excluyente de reelección de Milei.
1: El ex senador radical recordó la importancia del sistema electoral y rechazó que eliminarlas permita ahorrar dinero.
2: Además, defendió la boleta única y el balotaje.
3: Me tocó votar la incorporación de las PASO como una herramienta y las razones por las que las PASO se incorporaron en la legislación electoral hace más de 10 años para mí siguen subsistentes, que son darle transparencia a la selección de candidatos en los procesos internos de los partidos políticos y, por otro lado, dar mayor participación ciudadana. Estoy dispuesto a revisar eso y cuando no hay competencia, es cierto que no hay necesidad de PASO. Para mí es un verso lo del ahorro, no existe una cuestión de costo. El gobierno tiene un solo plan, que es la reelección de Milei.
1: El Vaticano condiciona el viaje del Papa a Sudamérica a su evolución médica tras la internación.
2: El secretario de Estado, Pietro Parolin, declaró que, si todo va bien, el viaje se llevará a cabo.
1: Parolin remarcó que al tratarse de un viaje largo y exigente, no se pueden predecir cambios hasta evaluar la recuperación del pontífice.
2: Temperatura actual 15 grados 2 décimas y la humedad 67%.
1: El pronóstico indica cielo mayormente nublado con leve ascenso de la temperatura y precipitaciones hacia la noche.
2: Somos Paula Alonso y Ornella Dubini. Esto fue Informe Ni Will.
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0: Hola, hola, ¿qué tal? ¿Cómo están? Buenas tardes, bienvenidos. Arranca la tarde de la radio. Arrancamos hora libre, vamos hasta las 6 de la tarde. Para variar, otro día nubladito en Mendoza con ganas de llover. Cosas raras que pasan con la corriente de niños. Sonaban los YouTube, aquellos que les gusta la banda irlandesa, confirmado bien en la República Argentina. Se van a poner a la venta las entradas, en fin, toda esa historia que si ustedes la quieren ir comprando de manera anticipada, háganlo.
1: El año que viene. Todavía no están, año que viene, marzo.
0: Bueno, van agarrando la guita porque la van a necesitar.
1: Sí, claro que sí.
0: Bueno, hubo un anuncio formal en el Obelisco, en fin, vienen los YouTube, se presentan después de muchos años otra vez en la Argentina. Nieto, ¿cómo le va? ¿Qué dice?
2: Hola, Javier, ¿qué tal? ¿Cómo estás?
0: Estoy medio disperso.
2: No, estoy muy atenta, mirando monitores. Mirá. Te cuento, acá en Mendoza ya arrancó la Marcha Federal Universitaria. Es la quinta, sí. Y seguramente en un ratito con el móvil vamos a conversar de eso, pero además estaba observando lo que está pasando en torno al Congreso Nacional, donde hay disturbios, hay un choque entre manifestantes y policías, y hay muchísima gente participando de la marcha.
0: Bien, bueno, es uno de los ejes informativos de la tarde que estaremos siguiendo. Víctor, ¿cómo te va? Bienvenido.
3: ¿Qué tal? Muy buenas tardes.
0: Hola, Patito, ¿cómo va?
4: Hola, ¿cómo va?
0: Dani Fioqueta, bienvenido.
5: ¿Cómo le va, Javier? Espera que me acerco. Ahí está. ¿Cómo le va?
0: Háblele el micrófono.
5: ¿Cómo anda? ¿Bien?
0: 50 años no le puede hablar.
5: Será de Dios.
0: Será de Dios.
5: Estaba viendo las manifestaciones que dice Tati y justo las cámaras se habían quedado con una persona que tenía un combo, esos chiquitos, o un martillo grande.
0: Y empiezan a romper cosas para hacer piedra.
5: Y estaban rompiendo las veredas. Y tienen cortafierro, todo, y van sacando las veredas. Sí. Van preparados para romper.
0: Recuerda esa vez cuando estaba el tipo que tenía... Qué hermosa
4: el mortero.
0: El loco del mortero que ni preso quedó. Bueno, le agarraban los bancos, ¿verdad? Agarraban los bancos de la plaza y los rompían con un martillo. Claro. Rompieron todo, costó una millonada de mango a la municipalidad o al gobierno de la ciudad de Buenos Aires. En definitiva, te puede haber tocado una partecita vos en algún momento de la vida de pagar el banco de la plaza que rompió.
3: Hay que hacerlo de goma.
5: ¿Cómo es el tema? No sé si se puede entrar en una discusión o no, pero me mira raro, Javier, mejor no entro, Javier.
0: No, dale, ¿qué sería? A ver.
5: No, en este tema de las protestas, porque está bien protestar, ¿no?
0: Cuando, es un derecho legítimo que tenemos.
5: Por supuesto. Aparte, cuando uno se siente vulnerado en sus derechos...
0: Y tiene que reclamar, puede protestar.
5: Exactamente, sí, en eso estamos totalmente de acuerdo. Ahora, cuando vos no, ya preparado, porque si llevas herramienta, porque vas preparado a romper, vas al disturbio, no vas a la protesta, vas al disturbio. Porque una cosa es protestar
0: y otra cosa es
5: el disturbio.
0: Romper. Sí, romper, ¿no? Sí.
3: Malo infiltrado.
2: Eso te iba a decir. También es interesante ver quién de esas personas que aparecen encapuchadas o quiénes de esas personas son genuinos manifestantes de la causa que concreta y que conlleva a la gente a manifestarse por esto, o son gente que aprovecha la muchedumbre para hacer líos.
0: Pero viste que siempre parece que no, eran infiltrados. Y que bueno, ¿lo viste lo infiltrado para sacarlo cagando?
2: No, pero
3: a veces lo hacen.
2: Si el infiltrado viene con piedras, con palos y
5: todo. Es más difícil porque si vos, esto te dicen los especialistas en seguridad, ¿no? Vas a tratar de tenerlo en un lugar que está complicado, el
0: infiltrado.
5: 150 años de radio y no poner silencio en el celular.
2: Un infiltrado le subió el volumen.
5: Qué bárbaro, no aprendemos.
3: Ya rompimos un banco, Javier.
5: Entonces, a veces es más difícil ir a detenerlo. ¿Entendés?
3: Sí, sí.
5: A veces es más complicado. Pero, por ejemplo, esta mañana hubo protestas en la municipalidad de Güemes, yo vivo ahí cerquita. Sí. Que había más policía que si jugara la lepra, ¿no? Era impresionante la cantidad de policía. Pero no hubo ningún lío. O sea, la gente estuvo en la explanada.
0: Cantó, protestó.
5: Hablaron, sí, con un megáfono, sí, tiraron basura ahí en la calle Libertad y en Bandera de Rosón, pero nadie rompió nada, nadie hizo un disturbio, la gente podía transitar con total normalidad.
0: Eso generó una conciliación obligatoria en Guamadera.
5: Claro, y hacer la protesta como corresponde.
3: Es que aparte es la base de entender, o sea, creo que lo que la hacen saben que sí. Se hace de más o se rompe, va en contra de la misma protesta.
4: Bueno, incluso el tema de cortar calles, que acá se hizo el protocolo, que si tenés que dejar una vía liberada, si ocupás las dos, inmediatamente hay una multa, no sé de cuánto es, para el partido o la asociación.
5: Es verdad eso, por eso es verdad. Pero yo voy a otro tema, Pato, al tema de la
0: cuando vos vas con una mochila, con un martillo y un cortafierro.
5: Claro. Yo no te digo que sea una protesta, cuando tenemos que protestar, insisto con esto, ¿no? Que es legítima y que cada uno considera cuando se siente vulnerado. Que sea como en Estados Unidos, ¿viste? Que van con una pancarta por la vereda, porque nosotros estamos acostumbrados a otras cosas.
3: Otra cosa, nosotros.
5: No sé si alguna vez llegaremos a eso. Tampoco
0: caminan
5: sé,
0: así dando vueltas.
5: Claro, tampoco sé si eso está bien o no, que sea en Francia, que es otro país del primer mundo, son bastante más potentes, en España pasa lo mismo. Bueno, pero de ahí a... Mira, yo estoy viendo una calle que está llena de... de escombros.
4: De pedazos como de cemento.
5: Ya hay enfrentamientos con la policía. Entonces, ¿surte efecto eso?
0: No.
5: Ahí quería llegar.
0: No. Definitivamente no.
5: O sea,
0: no.
5: Tu protesta rompiendo...
0: Es boomerang hacia la organización que generó eso.
2: Y también porque te pones a leer, por lo menos de los testimonios, o a escuchar testimonios de la gente que ha ido genuinamente a la marcha. Vos decís, son pibas que han ido
0: acá,
2: a manifestarse, que se quieren recibir, que quieren terminar la universidad y que sienten que es genuino movilizarse pedido, justamente en defensa de...
5: Porque decís, che, yo venía a otra cosa.
2: De esto, ¿no?
3: Sí, y se van.
4: Sí. Claro, y se van.
5: Y en definitiva no pude expresar...
2: Y además corre riesgo la integridad de esas personas.
0: Claro. Bueno, si ustedes tienen posición tomada al respecto, con mucho gusto los esperamos en el WhatsApp de la radio. Lo recuerda la Patito, como siempre.
4: 261-61-77-997.
0: Dos sociales cortitos. Dani Revaredo cumple años hoy, me han dicho.
5: Es verdad, sí. Así que sí, señor. Saludo a Piel y Hueso.
0: Y al Pitufo Muñoz.
5: También. El cardenal.
2: Es verdad que...
5: Cardenal Muñoz.
0: Abandonó eso.
5: Abandonó los hábitos.
0: Asumió que tiene 1400 años y se deja el pelo como corresponde.
5: Listo, tengo el color que corresponde.
2: Bueno, tal que esté libre de pecado que arroje la primera piedra.
0: Somos vecinos y nos vemos bastante seguido. Bueno, está... Por las dudas, digo, que algunos me dicen, ¿cómo anda el Pitufo Joya, Chichi Bombón? Va, viene...
2: Y escucha la radio.
0: Sí, permanentemente. Así que, bueno, un saludo para él. Y si no, alguno de los sobrinos, de los nietos, alguien que le diga que lo estamos saludando por la radio. ¿Arrancamos? Hola, Marce, ¿cómo estás? ¿Todo en orden? ¿Corpa, todo en orden?
2: Se le ríe.
0: ¿Arrancamos el
5: programa?
0: ¿Problema,
5: che?
0: No, ven.
2: ¿Hay facturitas, algo?
0: ¿Para comer?
2: Sí.
0: Hay facturas para pagar, Daniel.
2: Sí, Popeye siempre tiene harina ahí, chicos.
4: Ah, no, ahora no. No. Las que quedan son la del gas, la luz, la municipalidad para pagar.
0: Escudero tiene
2: todo tuyo para todo eso.
0: Tiene creatina y otro suplemento, no quiero.
3: No, tiene tutuca.
0: Tiene tutuca.
4: Ah, es verdad, tutuca.
0: Arrancamos, música, suena este señor.
5: ¿Quién es, che?
0: Carlos Santana y Michelle Branch. The Game of Love.

0: Les dije que esta semana teníamos temitas lindos para arrancar. Este es uno de ellos, Santana y Michelle Branch, The Game of Love.
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0: Les recuerdo, ¿eh? Mañana tenemos un segmento especial sobre el cierre del programa que tiene que ver con los lentos. Están listos, están mañana, preparados.
2: Claro. Sí.
0: Así que vayan, champán, velitas, lo que a usted le guste.
2: Cremas, aceites.
0: No, son 8 minutos. Solo 8 minutos.
3: Perfumes. Dicen que va a estar así, lloviznando, nublado, sí. Mañana.
0: Porque si no, después que... no alcanzan la media hora. Tenemos siempre el lío de la última media hora. Entonces, 8 minutos. Dura 8 minutos y arreglátela con 8 minutos.
2: Pero está bueno porque venimos. ¡Ta, ta, ta, ta, ta, ta! Y de repente.
0: 8 minutos.
4: ¿Cómo me lo puede reiterar, señor?
2: ¡Ta, ta, ta!
3: Mira. Claro. Que viene muy bien.
4: Es casi como cuando vas al baño apurado.
0: Está lindo, Pablo.
3: No. Viene muy bien, ta, muy ta, bien. Ta, ta.
0: Ah. Está lindo el de mañana, ¿eh? Digo, está bien franela.
3: Está tológico.
2: Bien franela.
0: No, no. Está franela, franela.
3: Sí o sí hay que esperar hasta mañana.
0: Sí o sí, sí hasta mañana.
2: No va, ¿podrías hacer una...?
0: ¿No?
3: ¿No?
2: Un spoiler.
3: No. Bueno,
0: hay un posteo con una bandeja que puse yo.
2: Sí.
0: Y ahí una cancioncita que suena. Uh-huh. No necesariamente esa canción puede estar, puede que no sea.
3: Sí.
2: O sea que vengamos bañados mañana.
0: Y perfumado.
2: Para abrazarnos. Claro.
4: O sea, puede que sí, puede que no, como dice Graín.
0: Más o menos. Puede resultar la gran Graín. Bueno, tengo a un amigo en línea. Ahí está la cortina seria del móvil. ¿Por qué? Está en marcha la marcha universitaria. Y allí está Cristian Morón con el móvil de la radio. Cristian, ¿por dónde andamos? Buenas tardes.
5: Javi, querido, ¿cómo estás? Buenas tardes para vos y para el resto de los chicos. Bueno, efectivamente, Javi, hace unos minutos estamos ahora situados en la esquina de Encinas y Padre Contreras. Hace no más de 5 minutos que el egreso de la marcha acaba de doblar justamente mano hacia el sur por Padre Contreras para que la gente que venga en camino, y no solamente digo a participar de la marcha, que ya comenzó hace un buen rato, sino también transitando, tengan claro lo siguiente. Sobre calle Encinas han habilitado sentido oeste-este. La gente que viene a la marcha, te diría que es una calzada y media, ¿no? Es casi un poquito más de media cuadra, porque obviamente, para que se den una idea, hay una fila de entre 4 y 5 personas, uno al lado del otro. Eso que ocupa la gente es lo que han habilitado al lado de un cordón de policías en bicicleta, y ha quedado un pasillo donde ingresa un auto a la vez, para que justamente no se corte ni se complique la circulación. Entonces, los vehículos que vienen circulando por la Encina, sentido este-oeste, pueden, más allá de que esté la marcha ahora, circular y seguir camino hacia lo que es la rotonda de la universidad, donde justamente arrancó la marcha. Así que ahora, por lo menos, por este rato, está todo muy tranquilo. En esta esquina estaba esperando también la gente de la bancaria. Hay muchas asociaciones sociales que se han sumado, por supuesto, al personal docente y no docente, encabezada, por supuesto, con una bandera gigantesca, y allí está Adriana García. Recuerden ustedes, es la primera marcha, esto como dato de aquí de Mendoza, la primera marcha federal bajo la conducción, quien asumió como rectora en agosto, y está, por supuesto, encabezando con una bandera. Detrás, diferentes carteles haciendo alusión a la petición más formal que tiene también a nivel nacional, que es el cumplimiento de la ley de financiamiento universitario, y atrás, Javi, que seguramente va a impactar y emocionar a más de uno, una enorme bandera argentina que la van llevando bastantes metros hacia atrás la gente que se va sumando. Si me preguntas cantidad de gente,
0: eso,
5: yo siempre digo lo mismo.
0: Sí.
5: Soy bastante malo para calcular, pero tengan una idea, una noción. Si ustedes se sitúan ahora, imaginariamente, en la rotonda de el ingreso al campus, y extienden su imaginación hasta lo que es la esquina donde estamos, Carlos Lencinas y Padre Contreras,
0: sí,
5: bueno, está todo lleno. Así que son unos buenos metros.
0: Sí, sí, son 4 cuadras.
5: Y te diría que un poquito más,
0: ¿sí? Sí, 4 o 5 cuadras, sí.
5: Yo creo que 5 cuadras,
0: sí,
5: tranquilo.
0: Sí.
5: Ahora lo que estoy viendo yo, está pasando la gente de Fadium. Inicialmente, en el primer tramo de la marcha, son todas las referencias, por supuesto, al entorno educativo, ¿sí? Y atrás comienza la bandera, atrás comienza a verse la...
0: Bueno, Cristian, mirá, se empezó a poner compleja la, como siempre pasa, ¿no? Con las comunicaciones que se empiezan a entrecortar.
5: Cuando,
0: hay muchos celulares en esa antena que vos estás, va a aparecer el problema. Entonces hagamos lo siguiente. En un ratito nos conectamos de nuevo en la medida que va avanzando la marcha, que tiene como destino final la Plaza Independencia, ¿verdad?
5: Sí, eso te quería decir antes que se corte nuevamente, para que también la gente lo tenga en claro, que está circulando. Esto arrancó en Lencinas, está por Padre Contreras, agarra a Avenida Libertador, hace la rotonda de los Caballeros de Marley, sigue por Emilio Civil, cruza Belgrano y desemboca en Avenida Sarmiento para que cerca de las 5 de la tarde ya se realice allí la otra concentración, que es para terminar. Ahí se va a leer y se va a hacer un acto oficial, se van a leer algunos documentos, pero para que la gente vaya tomando noción de que seguramente en esta calle que mencionábamos va a estar complicado el tránsito, y hay un importante operativo, Javi, con eso cierro, importante operativo sobre el calle Sarmiento. Está mucha cantidad de efectivos policiales y todos en la mitad de la calzada, misma metodología que acá en la Encina, la mitad para que de un lado trate a la gente y del otro lado circulen los vehículos, en este caso únicamente los que van sentido al oeste, así que tengan en cuenta eso.
0: Bien, bueno, seguimos la marcha durante toda la tarde con el móvil de la radio. Cristian, gracias, seguimos en un ratito.
5: Cómo no, hasta luego.
0: Hasta luego. Bueno, es el eje informativo de la tarde, lo que pasa aquí en Mendoza, lo que pasa en Buenos Aires, donde la cuestión es mucho más compleja que acá. Bueno, de acuerdo a lo que nos dice Cristian, aquí en la marcha es normal, con un ancho de 4 personas por más o menos 5 cuadras. Así que veremos cómo se va armando la marcha en la medida que ingresa más al centro de la ciudad. Y por supuesto le vamos dando las coordenadas a los amigos que se tengan que movilizar por esa zona para evitar inconvenientes con la circulación vehicular. Le vamos a ir dando ese dato y cualquier novedad que ocurra alrededor de la marcha universitaria, la número 5, que también se está llevando adelante aquí en nuestra Mendoza.
3: ¿Y siguen los incidentes allá?
0: En Buenos Aires sí, sí, la verdad que sí. Y nos metemos ahora en el terreno deportivo.
6: Ahí ¿cómo no, Javiercito? Dedicado a Miguel Milanesio, que nos escuchaba en Italia y ahora ya retornó a su ciudad natal, que es Las Heras, y nos está sintonizando en este momento.
0: Bienvenido, Miguelito.
6: Bueno, muchas gracias. De parte de Miguelito, ¿no? Hablamos de Copa Libertadores, juega Estudiantes de La Plata. Atención con este partido. Estudiantes Flamengo, partido de día en La Plata. La Conmebol rechazó el pedido de incorporación que hizo Estudiantes de La Plata por Marcos Rojo. Estudiantes aduce que lo hizo en tiempo y forma, recordamos que reemplazaba a un jugador lesionado. Marcos Rojo tuvo que hacer bastante lío para salir de Racing, después no lo quería habilitar la AFA, fue a hablar personalmente con Tapia, lo habilitó la AFA, ahora Conmebol le dijo no, no corresponde. ¿Qué dice Estudiantes? Lo hicimos en tiempo y forma, ellos consideran que sí es correcto y por lo tanto van a ir al TAS.
0: Pero ¿queda tiempo para eso?
6: El tema es ese, ¿cuánto va a demorar? Y no lo sé, quizás lo quieran para la vuelta o en el hipotético caso que Estudiantes clasifique a la final de la Copa Libertadores. Pero están muy enojados en La Plata porque, bueno, costó mucho esfuerzo, no solamente lo económico, ¿no? Costó esfuerzo para que Marcos Rojo se uniera otra vez al equipo Pincha y la Conmebol dijo no. Bueno, Estudiantes de Flamengo a las 21:30 hoy por la Liga Profesional, Huracán con Gimnasia y Esgrima La Plata. Bueno, tenemos, en realidad es de ayer, Javier, ayer no tuvimos tiempo. Colapinto finalmente hizo un video pidiéndole a sus fans que ya no...
0: Los haters.
6: Que bajen un poco el nivel de agresión, porque hay agresión, mirá. Para su ingeniero, cuando él no tiene una carrera
0: Stuart
6: como
0: Barlow.
6: Muchos esperamos, ¿no? No solamente los abandonos, que han sido pocos, en realidad dos, pero cuando no le va bien, hay mucha agresión sobre el ingeniero. Hay mucha agresión sobre su compañero de equipo. Hay mucha agresión sobre el equipo. Todo esto cuando no le va bien. Hay mucha agresión, mucha agresión, mucha agresión. Entonces, finalmente, Colapinto tuvo que hacer, a través de sus cuentas oficiales, un video pidiendo bajen. Porque, claro, porque lo que ustedes creen que me benefician con el aliento, claro, en realidad me están perjudicando.
0: Es más, viste que un agregado dice, no voy a poner más nada en mis redes.
6: Claro, por eso ya se lo habían pedido, del equipo, ¿se acuerdan? Que
0: abrió Briatore, entonces,
6: claro, entonces tuvo que salir con la pinta y decir, bueno, muchachos, bajen y ya está.
0: Claro, porque si no...
6: Y me parece que la tirada de orejas indirectamente va a un sector del periodismo también.
0: Y los que agitan un poco.
6: Sí, mucho vamos nene, y dijeron vamos nene, baja un poquito porque la verdad
0: es mucho.
6: No es lo que realmente corresponde, así que bueno, habrá que bajar para aquellos que agitan mucho los decibeles con Colapinto. Gran trabajo del seleccionado argentino de hockey sobre patines en el Mundial de Paraguay, le ganó a Italia clasificó a semifinales. Italia es una potencia mundial, Argentina también lo es, pero Italia mucho más en algunos momentos. Y Argentina le ganó. Le vamos a pedir a Amadeo, que está en Paraguay, que en un rato nos haga un informe de este partido, porque es realmente importantísimo lo que han hecho. Y esta tarde continúa el campeonato argentino de selecciones de hockey sobre césped en Córdoba. Ayer fue el arranque, triunfo para las chicas y para los chicos, para las damas y para los caballeros mendocinos. Hoy será la segunda jornada.
0: Bien, muchas gracias. Bueno, datito de los oyentes. Aviso, nudo vial. En este momento el movimiento Evita está por hacer una marcha.
3: O quizás se suma a la marcha universitaria, ¿no?
0: Claro, bueno, pero están ahí. Y tenemos el móvil en un lugar, no va a llegar a tiempo al otro. Así que pues, tengan en cuenta el dato de que puede haber alguna complicación menor o mayor, no lo sabemos, pero en todo caso, como tenemos muchos movileros en la calle que son nuestros oyentes, que nos vayan reportando qué pasa con esta marcha del movimiento Evita, que está en el nudo vial. Y ustedes saben que el nudo vial, cualquier cosita que se genere ahí, genera inconvenientes en el ingreso y salida de la ciudad, con colas de tránsito, demoras, etcétera, etcétera. Si nos quieren ayudar, con mucho gusto, los esperamos en el WhatsApp de la radio. Pato, dale.
3: Al 261-61-77-997.
0: Central de mensajes, nos damos una vueltita, Pato.
3: Compartimos, dale. Algunos. Antes del boletín, dice Sonia Javier, si veo un infiltrado y trato de correrlo, mi vida estaría en riesgo. Se puede buscar compañía policial o correrse, pero nunca darle órdenes a un criminal. Y además dice, no son solo pibas que quieren recibirse. Yo hoy no pude ir, pero fui la anterior marcha y éramos muchísimos profesores y profesoras, personal no docente, estudiantes de distintos niveles, autoridades. Bueno, y hay que decir que también por allí muchos mendocinos o argentinos se suman a la marcha, independientemente que estén en una universidad o no. El que nos pasaba recién el dato del nudo vial es Juancito de las Heras, que envía abrazos. Hay algunos audios. Carlos dice, en muchas facultades se reciben menos del 25% de los alumnos que ingresan y demoran casi el doble de años en hacerlo. Nunca protestaron por esa ineficiencia. Algunos de los comentarios.
0: Bueno, está abierto el WhatsApp de la radio, se pueden comunicar si tienen ganas. Momento de noticias, vamos, ahora.
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7: Con 31 minutos, la temperatura actual es de 15 grados 2 décimas, la humedad del 67%.
8: Si bien el gobierno provincial no participa de la marcha universitaria, aclararon que adhiere al reclamo presupuestario.
7: El ministro de Educación, Infancias y DGE, Tadeo García Salazar, recordó que fue Mendoza la que pidió que la educación estuviera entre los ejes priorizados por el consenso de mayo.
9: Nosotros no hemos confirmado la presencia, pero obviamente lo hemos dicho en el Consejo Federal de Educación. Adherimos a cualquier reclamo que tenga que ver con ampliar el presupuesto educativo, tanto nacional como lo que va a educación general básica. Cuando fue la oportunidad del Consejo de Mayo el año pasado, Mendoza hizo una propuesta acerca del financiamiento educativo. Tuvimos reunión de Consejo Federal de Educación a nivel nacional. Reiteramos la propuesta de Mendoza de que haya una ley que garantice el financiamiento y los incentivos docentes y los programas que fueron retirados en su momento del financiamiento nacional.
8: En Mendoza, sobre calle La Encina, se han habilitado media calzada sentido este-oeste para no interrumpir el tránsito por la marcha universitaria.
7: Por su parte, Axel Kicillof anticipó que se suma a la marcha en el Congreso.
8: En una entrevista radial, el gobernador bonaerense se mostró a favor de la marcha federal.
7: Por su parte, al ser consultado por una posible candidatura a la presidencia, aseguró que estará donde tenga que estar.
10: Me parece que las candidaturas pueden representar un problema de división. Tenemos un espacio, el MDF, estamos construyendo y todos los compañeros y compañeras que pertenecen a nuestro espacio, por supuesto, y cuando voy a los lugares, o sea que no me quiero hacer el distraído con esto. Sí, lo que dije yo, este es un año de construcción y bueno, yo estaré donde tenga que estar, pero no quiero poner el carro adelante de los caballos y quiero en esto ser muy claro, porque no es hacerme el misterioso, es simplemente, bueno, tratemos de ir a algo lo más amplio que podamos, lo más robusto que podamos.
7: Senado de Brasil aprobó el fin de la jornada laboral 6-1 en un clave triunfo político para Lula da Silva.
8: La Cámara Alta aprobó la reducción de la semana laboral de 44 a 40 horas sin recorte salarial, otorgando un día más de descanso a los trabajadores a pocos días del balotaje presidencial.
7: El avance de la iniciativa se logró luego de que el candidato opositor, Flavio Bolsonaro, cambiara su postura y votara a favor para responder a la demanda popular.
8: Temperatura actual 15 grados 2 décimas y la humedad 67%.
7: El pronóstico del tiempo indica cielo mayormente nublado con leve ascenso de la temperatura y precipitaciones hacia la noche.
8: Somos Paula Alonso y Ornella Dubini. Esto fue Informe Niwil.
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0: Pero no se acomode porque lleva su tiempo, tiene que ordenar su papel.
1: La culpa de los otros.
2: Por favor, que no pase como en el cine ese, que una mujer, no sé, que le quitó el asiento a la otra y le
0: se agarró la trompada, gas pimienta y todo eso.
2: No,
0: yo estaba esperando otra app de mi amigo Piti Levi Macintosh y los estrenos de esta semana. ¿Cómo le va, Piti? ¿Qué dice?
3: Muy buenas tardes, aquí Piti Levi Macintosh desde Hollywood. También esperando, no sabía qué pasaba. Sentí una pausa muy larga y dramática.
0: Bueno, era para meter el dramatismo al espacio.
3: Yo pensé que entraba un chivo o algo, que habían vendido el espacio, pero no.
0: No,
3: silencio.
0: No, silencio.
3: Sepulcral.
0: No, dejamos la inquietud si quiere aparecer un sponsor, no hay problema.
3: Sí, claro. Bueno, en ese hueco que escucharon puede entrar un sponsor, ¿sí? Así le estamos hablando a todos los que quieran, panadería, pochoclo, lo que ustedes necesiten. Ahí está ese espacio para que me coso.
0: Bueno, va para la cuenta personal, obvio.
3: Exactamente.
0: Bueno, escúcheme, Piti, tenemos estrenos, ¿cuántos? Empiece, por favor.
3: Vamos con los estrenos que Hollywood nos presenta. En realidad todo el mundo, pero llegando a Hollywood, se disparan hacia el resto del planeta. Vamos con el primero de ellos, que se llama Beso Negro.
0: ¡Apa, caramba!
3: El primero de ellos, Beso Negro, que es la historia de un... No es comedia, Daniel, ya te voy sacando
1: no,
3: la...
1: No, si no es por eso.
3: Perdón.
1: Yo veo algunas caras acá.
3: Mami. Sí, no le gusta mucho el cine que se presenta, que Hollywood es fanático.
0: Qué susto.
2: ¿Por qué hablas de mí?
3: Porque te conozco, ¿no?
2: No hablen de mí.
3: Todas las tardes luego ella me pregunta y me llama, me escribe para que yo la guíe en ver en qué películas puede ella ver ese fin de semana, acuzucada quizás a alguna otra persona. Bien.
0: Todas las cosas que usted imagina, digamos.
3: Claro, exactamente. Bueno. Esas películas que uno empieza a ver y no las termina de ver,
0: bueno,
3: porque traca.
0: Beso
3: Negro.
0: Kiss Black, estreno de la semana.
3: Exactamente, Beso Negro, historia de Brasil, ¿no es cierto?, en donde un artista

0: Beso Negro. Vamos con el segundo de los estrenos, que se llama La Mamona.
1: Ah, caramba, mira. Y entonces...
0: Me encanta porque piensan todos que son comedias, ¿no es cierto? Me encanta, pero no sé. Esta es la mamona, ¿no es cierto? Es la historia de una cabrita chiquita, ¿no es cierto? La cual queda destetada tempranamente al morir su madre, desbarrancándose por un cerdo, ¿no es cierto? Y queda ella bonita, la mamona, le ponen de nombre justamente por no haber alcanzado a buscar, y siente esa necesidad de buscar en Otakaba su mamá. Es un documental al estilo Disney, al que estamos acostumbrados, con un relator contando qué es la historia de la mamona que anda de acá para allá buscando dónde poder hacer su mamonés, ¿no es cierto? Acá le pusieron The Mamonage, ¿no es cierto?
1: Mamonage.
0: The Mamonage.
1: Estreno 3.
0: Estreno 3, Lavando Trastes.
1: Acá, mira.
0: Lavando Trastes es una película mexicana, es la historia de un joven pueblerino de la zona de Querétaro que se va a México para triunfar como artista, pero arranca obviamente no en ese dubdo, sino lavando trastes, que es trastes en México, pues bueno, supongo que lo saben, los trastes es la vajilla, los platos, los cubiertos, en México se le llaman trastes. Entonces él empieza lavando trastes en distintos lugares, trastes más grandes, trastes más chicos, trastes más sucios, trastes más limpios, y él a medida que va haciendo va tratando de lograr su verdadero objetivo, que es ser un gran artista.
1: Ah, mira, bueno.
0: Y acá le pusieron Washing of the Trust.
1: Está bien. Estreno número...
0: 4.
1: 4.
0: La soda de mi tía.
1: ¡La! ¡Ah, caramba!
0: La soda de mi tía.
1: Entonces, ¿qué?
2: El silencio que se hizo.
0: Chelo, que se va poniendo una musiquita en este momento. Claro,
3: en silencio. Este momento incómodo, claro.
4: Que se fue.
0: Parece
4: se fue.
0: Que entra el padre Sechi y nos da la interrupción.
1: ¡No! ¡Claro! ¡Padre Sechi!
3: ¿Espera que venga el Papa?
0: Claro, exactamente, que no sabemos si va a venir, pero ahí estamos, según la película mexicana, no. La soda de mi tía es la historia de una sodita muy simpática y coloradita que tiene, ¿no es cierto?, la tía del protagonista. Ajá. Y las desventuras de esta soda que descata de una duta, ¿no es cierto?, donde le casi la atropella y logra salvar a la soda. La soda se la lleva a su casita y ahí la va acicalando, bañando, bueno, que vaya creciendo la soda para ser un animalito
1: dócil
0: y deja de ser salvaje, como son por ejemplo las sodas. Pero esta soda no, es mañosita, simpaticona y dada. Entonces, se deben las desventuras.
4: ¿Sí, Javier?
1: No, porque estoy pensando que es como darle zorro que da las gallinas, pero bueno, no importa.
0: Bueno, sí, puede ser, pero en este caso, esta historia de sodita coloradita, muy simpática, muy bonita y su
1: desventura. Se porta bien el bicho, digamos.
0: Sí, sí, una soda mansita tranquila y dada. Nada discas.
1: Y entonces...
0: Vio que hay soda discas, está tranquilita, amainzada, y nos cuenta la historia, es una simpática historia familiar para las navidades que ya están llegando.
1: The Fox...
0: The Fox of the Uncle.
1: Fox of the Uncle, está bien.
0: Exactamente.
1: Y el último estreno de esta semana...
0: Y el último de estreno de esta semana se llama Afeitando el Ganso.
1: Pero, pobre bicho. ¿Y el ganso se deja?
0: No, bueno, no, justamente.
4: Hay que cogotearlo.
0: Primero hay que atraparlo, ¿cierto?
4: Y sí, porque si se mueve...
0: Yo le iba a poner ese nombre, pero dije, me pareció muy fuerte. Pero bueno, ahí el Daniel lo puso. Dije, afeitando me parecía más suavecito. Ok. Bien, justamente así es como, primero es verdad, hay que tomarlo del cuello. Claro. Porque esto es una
4: técnica.
0: Un certamen que se hace al norte de Croacia, que todos los años festejan de afeitar el ganso. Entonces, primero es la persecución del ganso, agarrar el ganso, dormirlo al ganso. Tranquilizarlo, porque obviamente no es fácil afeitarlo, entonces para que no se mueva tanto hay que pegarle una adormecida. Vez adormecido el ganso, sí.
3: Hay que sedarlo.
1: Son los estrenos de esta semana.
0: Exactamente, Afeiting of the Ghost.
1: Bueno, Piti, nos vemos y nos escuchamos el jueves que viene, ¿ok?
0: Exactamente, con muchas más películas desde Hollywood para el mundo, para que ustedes disfruten de la vida, mientras acá me hacen señas redondear y yo ya estaba cesando. Bueno, ¿para qué decímelo en el medio? No, ahora que ya cedé. Chao.
1: Adiós.
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0: Bueno, el accidente de los jugadores de rugby uruguayos en la cordillera ha dado innumerables historias. Podemos recordar Viven, La Sociedad de la Nieve, por mencionar un par de películas, más allá de los documentales, de las fotos, de las investigaciones, etcétera, etcétera. Tenemos en línea a Eduardo Strauch, que es uno de los 16 sobrevivientes del accidente ocurrido hace 54 años, en 1972. Eduardo, ¿cómo estás? Buenas tardes, bienvenido a Mendoza otra vez.
1: Hola, ¿cómo andan? Muy bien, encantado de estar en Mendoza una vez más.
0: Bueno, Eduardo, hace 54 años llevabas 3 días con el avión caído en el medio de la cordillera y en la nieve.
1: Así es. Era
0: todo un tema, ¿no? Ir acomodándose en esos primeros días.
1: Absolutamente, de los días más terribles de mi vida, por cierto. Empezaba una serie, pero esos 3 primeros fueron realmente de los peores, ¿no? Mientras nos íbamos adaptando a esa situación brutal, tan diferente a la vida que llevábamos antes.
0: Sí, claro. Claro, bueno, y esta historia de supervivencia que recorrió el mundo y sigue haciéndolo, porque sigue llamando la atención de la misma manera, ahora está en un libro de tu autoría que tiene otra mirada sobre lo que pasó, lo que vivieron. ¿Por dónde va el libro?
1: Así es. Sí, yo empecé a tener la necesidad, a medida que pasaba el tiempo, primero de transmitir la historia y lo que aprendí, lo que fui procesando durante todos estos años, transmitirlo en charlas y conferencias. Me fui dando cuenta de lo importante que es esta historia para tanta gente. Lo ha sido para mí, lo es, pero para otras personas también, para pasar sus cordilleras. Y llegó un momento que tuve también la necesidad de escribirlo, que quedaran escritas mis reflexiones y mi proceso que tuve con todo lo aprendido en los Andes, y bueno, y resolví escribir este libro.
0: ¿Y por qué Desde el Silencio, el título del libro?
1: Sí, yo busqué una alguien que me ayudara a escribir, porque no soy escritor y quería que todo esto se escribiera de la mejor manera posible. Al final di con la persona ideal, Mireya Soriano, una escritora uruguaya que vive en Madrid 6 meses del año y 6 meses en Uruguay, que había sacado muchos premios literarios, novelas y poemas, y además es ingeniera de caminos. Y dije, esta mente es especial para escribir el libro que yo quiero. Y tuvimos un trabajo muy interesante, me pareció apasionante, de meses trabajando con ella. Ella apenas anotaba, de repente estábamos 3-4 horas reunidos y escribía 4 o 5 palabras, después de noche escribía un párrafo y me lo pasaba y yo lo corregía. Y al final llegamos a terminar el libro, que me asusté bastante una vez que estuvo terminado, porque pensé que me había expuesto, que me iba a exponer a la gente que lo iba a leer. Me abrí el corazón y el alma. Y durante todo ese proceso estuvimos pensando el nombre, lo pensamos al principio y dijimos, bueno, en algún momento va a surgir solo. Y efectivamente, en algún momento surgió Desde el Silencio, ese silencio que me acompañó tanto y me ayudó tanto y que utilizo tanto en esta vida. Claro. Me acompañó en los Andes y me acompaña ahora, y creo que es importantísimo, ¿no? Estar en silencio con uno mismo.
0: Ahora, Eduardo, no sé si estará en el libro, o si querías contar esa parte de la historia, del rol que te tocó en el avión, cuando la cosa se puso crítica y cuando había que decidir qué comer, porque el encargado de esa función eras vos.
1: Sí, llegó un momento que no fui dando cuenta, sobre todo algunos de los mayores, con mis primos, que nos habíamos convertido un poco en un liderazgo compartido en ese momento. Y dijimos, bueno, tenemos que conseguir proteínas. Se acabaron los pocos alimentos que llevábamos, que eran las cosas mínimas, de los cuales nos mantuvimos más o menos en pie durante 3 o 4 días. Eran una porción mínima de chocolate, unas galletitas y pocas cosas más. Y desesperadamente nos dimos cuenta que nuestras mentes empezaban a fallar, que necesitábamos alimentarnos y no iba a ser el final. Y después de recorrer con nuestras mentes todo nuestro entorno, tratar de pensar de dónde sacar proteínas, de las valijas, del cuero, de los zapatos, de los cinturones, y llegamos siempre con nuestras mentes a los cuerpos de los muertos, a los cadáveres, que nos parecía un horror, ¿no? A mí me pareció que me estaba enloqueciendo como estar pensando eso. Pero cuando en esos 3-4 primeros días empezamos a comentarlo con otros, nos dimos cuenta que era la única opción.
0: Claro.
1: Y por un lado fue la decisión más fácil de mi vida, porque no había alternativa, era morir o vivir de esa manera.
0: Claro. Con eso sobrevivieron. Tomé la
1: decisión y después fue un esfuerzo.
0: Eso les permitió vivir 72 días.
1: Exactamente, sí. Y fue la única manera que teníamos. Teníamos el objetivo, que era llegar a casa, abrazar a nuestros seres queridos, y bueno, nosotros claro. Hicimos todo lo imposible. Ahora, posible lo imposible por cumplir el cometido.
0: Sin contar mucho del libro, ese momento de la decisión, porque digo, permitime la expresión, Eduardo, era un momento muy jodido, el rol que te tocaba, que esos 4 o 5 pasos, 10 pasos hasta tomar esa decisión y empezar con ese trabajo asignado, eso lo relatás, lo contás en el libro de alguna manera. No me quiero meter en una cuestión fea, pero
1: mira, creo que en ese tema en mi libro no entro en demasiado detalle porque no es lo que me interesaba, pero fueron momentos muy muy especiales, de una solidaridad brutal. Nos ofrecimos unos a otros como alimento. Fueron momentos muy tristes, porque fue difícil, evidentemente, convencernos de eso que teníamos que hacer. Pero una vez que lo resolvimos hacerlo, casi todos, bueno, muchos estuvimos de acuerdo y nos convencimos de en los primeros momentos, los primeros días. Otros costó mucho más convencerlos y, bueno, al ofrecernos unos a otros, terminaron convenciéndose todos, ¿no?
0: Claro.
1: Y en realidad, con mis primos resolvimos que para que el resto de los chicos fuera menos difícil, nos íbamos a encargar nosotros de esa tarea para que no se supiera bien a quién estamos consumiendo, ¿no?
0: Claro.
1: Y así fue.
2: Eduardo, ¿cuántos años tenías vos cuando pasó esto? Vos dijiste uno de los más grandes. Tenías tal vez 2-3 años más que el resto. ¿Cuántos años tenías? ¿Y qué te acordás
1: de...? Nosotros éramos 5 o 6, sí. De 25 años éramos de los mayores, y el resto andaban 19 y 20, casi todos.
0: Claro.
2: ¿Qué te acordás de esos primeros momentos? Porque la cordillera de los Andes, cualquiera que haya estado ahí, a título personal yo fui 2 veces, ahí al Valle de las Lágrimas, es un lugar muy poco...
0: poco amable.
2: Auspicioso, muy poco amable. En la época de lo que ocurrió del avión y todo, el frío debe haber sido muy intenso. ¿Qué nos puedes
1: contar?
2: Estuvo
1: nevado, totalmente nevado, sí. Hasta diciembre, hasta que nos fuimos, estuvo totalmente nevado. Es de los lugares, ustedes lo saben bien, ustedes que son de Mendoza, de los lugares más inhóspitos para que un ser vivo pueda vivir, ¿no?
0: Claro.
1: Casi 4.000 metros de altura, sin agua, sin alimento, sin nada para abrigarse, fue realmente durísimo. Pero es admirable y fantástico cómo el ser humano se adapta rápidamente a todo cuando hay que hacerlo, ¿no?
2: Y cuando por no sobrevivir. Hay nada, no hay alternativa.
0: Así, no hay plan B ahí. Ahora,
1: no hay
0: bueno,
1: alternativa, exactamente.
0: Eduardo, vas a estar presentando el libro en Mendoza mañana, si no me equivoco, ¿verdad? En la legislatura.
1: Así es, efectivamente.
0: Bueno.
1: Correcto.
0: ¿Está abierto para todo el mundo la presentación del libro?
1: Sí, sí, está abierto. Y no creo, no son muchas plazas, son un poco más de 100, pero
0: sí.
1: Los que vayan llegando en el lugar, por supuesto.
0: ¿Y el libro
1: está abierto?
0: ¿Está en el circuito comercial de librerías? ¿Lo podemos conseguir desde El Silencio? ¿Está editado en la Argentina?
1: Mira, debería estar. Me lo editó primero, se publicó por Random House, Uruguay, y después Argentina. Y hace tiempo que creo que la gente lo busca y no los encuentra. Después me lo editó Desnivel de España, que eso tenía muy buena distribución en Europa, ni que hablar. Para Amazon se consigue la edición en inglés también. Y hay una edición argentina, que es un tiraje muy chico, que eso creo que es lo que todavía está en las librerías. Pero bueno, se supone que sí, que lo tienen que encontrar.
2: Antes de que te despidamos, a mí me gustaría... Que nos cuentes a todos y que nos enseñes qué te dejó los Andes. En algún momento, en alguna entrevista, dijiste que te habías dado cuenta de que te estabas alejando de todas las enseñanzas que te habían dejado los Andes. ¿Nos podés contar cuáles fueron esos aprendizajes?
1: Sí, efectivamente. Siento salimos de los Andes 2 meses y medio después de caernos, con una maduración totalmente fuera de lo natural para chicos de esa edad y en ese plazo de tiempo, ¿no? O sea que maduramos aceleradamente. Yo me di cuenta, creo que casi todos nos dimos cuenta de las cosas que importan y las que no importan en esta vida. Me di cuenta de las capacidades y el potencial que tenemos los seres humanos y que no lo utilizamos hasta que no llegamos a una situación como la que llegamos. Me di cuenta de la importancia que tiene el silencio para conocerse uno más mejor y para conocer mejor lo que es la naturaleza y nuestra conexión con la naturaleza. Me di cuenta de la importancia que tiene el amor en todas sus formas, que es, el amor fue el gran motor que nos salvó. Si no, no hubiéramos logrado hacer todo lo que hicimos y aguantar todo lo que hicimos y inventar todo lo que inventamos. Si no hubiera sido con el objetivo que era llegar a casa, abrazar a nuestros seres queridos, ¿no? El amor a las personas, el amor entre nosotros, el amor a la vida, el amor a la naturaleza. Eso me di cuenta, sin duda, que es fundamental en esta vida. Lo he seguido practicando. En los primeros tiempos me he vuelto a marearme con el ruido de esta civilización, de esta sociedad. Pero he logrado pues zafar de eso y tomar el rumbo que sabía que tenía que tomar para tener una vida más plena y más feliz. Uh-huh. Y hace mucho tiempo ya que he encontrado el camino y es el que sigo. Y tengo mis problemas y sufro como cualquiera.
0: Como cualquiera.
1: Pero los problemas los voy a resolver.
0: Estás metido en el mundo del arte, pintás y has buscado ir por otro lado en la vida.
1: Sí, yo ya era arquitecto, trabajé 55 años como arquitecto y empecé a pintar hace como 25 años o 30. Y bueno, sigo pintando. La arquitectura lamentablemente ya no hago prácticamente nada y la extraño bastante. Pero estoy muy en contacto con la naturaleza, cada vez tengo más tiempo y vivo mucho en el campo, en la playa, en Punta del Este. Uh-huh. Y planto árboles y estoy haciendo un parque. Y, así que vivo realmente aprovechando cada minuto de esta vida que no sé cuándo se va
0: claro,
1: a acabar.
0: Claro, ustedes más que nadie... Más que nadie eso de que hay que vivir intensamente el minuto a minuto. Escuchar lo que lo diga alguien que sobrevivió 72 días en la cordillera, que se cayó en un avión y no se murió. Está la receta, sí, digamos, ¿no?
1: Es imposible que esté vivo, pero así es, estoy, estamos. Y es una cosa que me quedó muy, muy presente después de salir de los Andes, ¿no? Que la muerte te llega en cualquier momento, a los 25 o a los 30 o a la edad que sea. Así que eso lo tengo clarísimo y trato de no desaprovechar un minuto de la vida del día de hoy, que es lo único seguro que tengo, y he aprendido a vivir el presente, que también es una manera, es la manera de vivir, ¿no? Claro. No es fácil, es una cuestión de entrenamiento y de proponérselo, pero se logra.
0: Bueno, la presentación es en la legislatura mañana. Si lo quieren escuchar a Eduardo, no se lo pierdan, si tienen tiempo en la mañana, de alguien que tiene una experiencia para contar, y el libro se llama Desde el Silencio, y su autor va a estar en una charla abierta en la legislatura, 9:30 de la mañana, si no me equivoco. Pero después, en todo caso, repasamos bien la data para que te vayan a escuchar.
1: 9:30, sí.
0: Eduardo, muchas gracias por atendernos, como siempre.
1: Así es. Bueno, un gusto, y los veo mañana.
0: Que esté muy bien, gracias. Que esté bien. Eduardo Strauch, uno de los sobrevivientes del accidente ocurrido en octubre del 72. Hace 54 años... llevaba 3 días el avión caído en la cordillera. Se cayó el 13, el avión.
2: El 13 de octubre.
0: Sí. 3 días de estos pibes, porque eran unos chicos, en el medio de la cordillera, y todo lo que pasó alrededor de ellos, que es llamó la atención del mundo entero. Y siempre estaba el tema de parte del relato de nuestra nota con el morbo que había alrededor uh-huh. de eso. Y era la única herramienta que tenían. Yo recuerdo que apenas los pudieron entrevistar después de lo que pasó, lo primero que le preguntaron fue eso. La cuestión iba siempre por ese lado. Pero bueno, ahí te da una enseñanza. Me quedé con el último minutito de Eduardo Strauch. Vivo la vida segundo a segundo. Y te lo dice un tipo que sobrevivió a la caída de un avión y 72 días en la cordillera. Nada menos.
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0: la tarde con 2 minutos, la temperatura actual es de 15 grados 3 décimas, la humedad del 67%.
1: El Gobierno Nacional repudió los incidentes en la marcha universitaria.
0: La ministra de Seguridad, Alejandra Monteoliva, realizó un duro descargo en sus redes sociales.
1: Aseguró que el derecho a manifestarse no es un permiso para ejercer la violencia.
0: Este jueves se registraron incidentes en la marcha universitaria en las inmediaciones del Congreso. La policía utiliza el camión hidrante y gases para dispersar manifestantes.
1: Claudio Barrelier habló desde la cárcel y atacó a la madre de Agostina Vega.
0: El acusado por el femicidio de la adolescente cordobesa fue indagado por videollamada desde el penal de Cruz del Eje.
1: Le ampliaron la imputación por la tenencia de 4 imágenes de contenido sexual con menores.
0: Barrelier también dijo que la madre de Agostina prostituía a la menor.
1: Hasta el momento hay 6 acusados que irán a juicio.
0: Nicolás Maduro y su esposa se declararon no culpables de los cargos de tortura.
1: El ex presidente de Venezuela y Celia Flores comparecieron ante un tribunal en Nueva York.
0: Están acusados de conspiración para cometer actos como simulacros de ahogamiento, violaciones y golpizas contra detenidos en Venezuela, incluidos ciudadanos estadounidenses.
1: Según los fiscales, Maduro utilizó la tortura para intimar, hostigar y neutralizar a sus opositores.
0: La temperatura actual es de 15 grados 3 décimas, la humedad del 67%.
1: El pronóstico indica cielo mayormente nublado, leve ascenso de la temperatura y precipitaciones hacia la noche.
0: Somos Ornella Dubini y Paula Alonso y esto fue Informe Niwil.
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12: Datito de oyentes, nos dicen fuerte accidente en la calle Rodríguez Peña a la altura de Maxi Consumo. Bueno, tengan en cuenta el dato. Voy con el Dani de Información Deportiva.
13: Bueno, como no, Javier, arrancó el partido entre Córdoba y Mendoza, Campeonato Argentino de Hockey sobre Césped, Caballeros, en este caso en el Estadio Soledad García, el nuevito, el impecable, en las faldas del Kempes. Allí está el nuevo estadio de hockey sobre césped que tiene Córdoba. Están empatando 0-0.
12: Bien, muchas gracias. Nos vamos a Buenos Aires. En el arranque del programa le contábamos lo que ocurría con la marcha universitaria y algunos disturbios en la zona del Congreso. Silvina Brandimarte es periodista de Radio La Red y nos va a informar desde Buenos Aires. Hola, Silvina, ¿cómo estás? Ante todo, muchas gracias por atendernos y el informe que nos puedas dar.
14: Es una tarde muy compleja. Diputado Juliano, estoy en vivo por Radio Niwil de Mendoza, aquí del grupo de América de Radio La Red. El diputado Juliano, ¿sí? Por favor, vos estuviste en el recinto, hoy no hubo quórum y ahora estuviste en la plaza y hubo incidentes, la movilización que fue masiva, que reclamaba que ustedes los diputados puedan aprobar presupuesto, terminó con gases, personas atendidas por el SAME, personas derivadas internadas a hospitales, con mucha, mucha atención. ¿Cómo explicamos esto a todos los oyentes de Mendoza?
15: Es completamente inadmisible. No pasó, creo que desde la década del 60, no pasaba que se reprimiera a docentes, a estudiantes, a toda la comunidad educativa que a nivel nacional hace tiempo venía trabajando para una marcha. El acto de la Universidad Pública Argentina estaba transcurriendo con total normalidad. Estaban hablando las autoridades de la Federación Universitaria Argentina justo cuando empezó una lluvia de gases lacrimógenos que no guardan ningún tipo de explicación. O sea, esta es la respuesta del gobierno de Javier Milei ante el incumplimiento de una ley. Nosotros votamos 5 veces la ley. El gobierno, la Corte le dice, cumplan la ley de financiamiento universitario. Ha llevado, o sea, realmente un presidente de la nación que lleva a un sector tan estratégico como es el científico, tecnológico y educativo de calidad y de excelencia. ¿Qué busca? ¿Qué propósito entraña desarticular y lastimar a la universidad?
14: Mientras el diputado Juliano habla, se escucha a unos 100 metros. Nosotros tuvimos que alejarnos a unos 100, 150 metros del Congreso, donde está el grueso del operativo de seguridad. Se escuchan todavía los disparos con los que se siguen gaseando a este sector del barrio de la ciudad de Buenos Aires. Si lo tuviéramos que ubicar, es desde la avenida Rivadavia rumbo a la avenida Corrientes, parte de la plaza del Congreso. Esta movilización, que de veras fue masiva, ya no queda casi nadie. Sin embargo, las corridas, la gente con la cara tapada, todos estamos con nuestras gargantas irritadas, los ojos, porque salimos a buscar a la información y nos encontramos con un tubo de gas, con un disparo de gas que caía a nuestros pies. Muy, muy, muy, muy duro de ver. La actitud, diputado, ¿cómo la califica?
15: Me parece nefasto, la verdad que es completamente, o sea, es absolutamente reprobable toda la actitud que tuvieron, completamente innecesario, no tiene sentido. Si esta es la respuesta del gobierno de Milei cuando no quiere cumplir la ley, cuando la ley está sancionada, vuelvo a repetir, por el Congreso y es la misma Corte la que le insiste que la cumpla, si va a responderle a los docentes, a los docentes universitarios, a los alumnos, con gases lacrimógenos, la verdad que nos está diciendo a la cara que ningún esfuerzo va a valer la pena.
14: Muchísimas gracias. Es el diputado Pablo Juliano, de Provincias Unidas. Este es apenas una postal de lo que puedo contarte en este momento, una Buenos Aires en la que se largó a llover una tremenda tormenta. Perdón la voz, porque a mí también me cayó uno de estas disparos de gas a los pies, pero esto es una parte de lo que se vive en este momento después de la
12: sesión. Bueno, Silvina, muchas gracias por atendernos. Bueno, que te mejores rápidamente de la acción de los gases y ponerse a cubierto de, en todo caso, de las tormentas y de lo que pueda ocurrir. Pero me decía, y con esto te libero, básicamente la marcha terminó y está de alguna manera calmándose por el tema de la tormenta y porque la gente decidió abandonar el lugar. Se cortó. Bueno, estábamos con Silvina Brandimarte, periodista de Radio La Red, de unos 100 kilómetros, no 100 kilómetros, unos 100 metros de la zona, porque bueno, recibió los gases lacrimógenos y una situación bastante complicada en las inmediaciones del Congreso en Buenos Aires. Que como ella decía, básicamente no quedaba más nadie en el lugar. Hay gente dispersa dando vuelta por ahí y además que había empezado a llover en Buenos Aires y por supuesto eso cambia la situación. Le agradecemos a la compañera de Radio La Red por el informe. Y ahora nos vamos en busca de la marcha aquí, la marcha universitaria, con Cristian Morón. Cristian, te escuchamos.
16: Sí, Javi, exactamente. Bueno, actualizamos la situación porque ya la marcha está llegando a calle Belgrano, viene descendiendo por avenida Emilio Civil. Aquí ya se ha encontrado, ya está en este momento, encontrando con, por ejemplo, agrupaciones de jubilados, con gente del sindicato de televisión, y se van sumando de a poquito diferentes gremios sindicales que van, por supuesto, acoplándose a la marcha. Aclaro algo para compartir, Javi, que estabas recién pasando unos datos de lo que pasaba en el nudo vial. Efectivamente, era gente de la UTEP que estaba viniendo, no es que habían concentrado en el nudo vial, sino que eso había generado un poco de problema con el tránsito, porque claramente vienen a sumarse a esta marcha, están camino a la Plaza Independencia, donde por supuesto van a concentrarse todos juntos allí, pero en ese camino habían pasado por el nuevo vial y es por eso que se había afectado el tránsito. Hay una fila bastante importante de la gente que está entrando a la ciudad y también después comenzaron a transitar por Vicente Zapata, así que le decimos a la gente que esté circulando por los alrededores del nuevo vial, que seguramente se van a encontrar con esta agrupación marchando. En este momento están encabezando la marcha aquí en calle Belgrano y Emilio Civit, van a cruzar la calle Belgrano. Ahora justo en este caso sí está cortado el tránsito y no se puede circular por Belgrano en ninguno de los dos sentidos, hasta que por supuesto cruce la marcha y después, tal cual pasó en la Encina, Javi, estaba también habilitado una especie de pasillo para que los vehículos puedan circular mano hacia el oeste y no se complique la circulación y la transitabilidad. Pero ahora van a entrar en el último tramo de lo que es calle Sarmiento y ya seguramente van a desembocar en lo que es Plaza Independencia. Reconfirmo lo que te había dicho más temprano, aproximadamente unas 6 cuadras más o menos de fila es la marcha en este momento. Seguramente cuando ya lleguemos a la Plaza Independencia tendremos una cifra un poco más exacta, pero por lo menos están ahora entonces dirigiéndose por esta arteria hacia Plaza Independencia y allí ya se montó el escenario. Hay un importante operativo policial para que después de la marcha directamente se ubiquen allí y terminen de leer diferentes escritos y demás, ¿no?
12: Bueno, la seguimos en un ratito, Cristian, gracias.
16: A ustedes, hasta luego.
12: Hasta luego.
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0: Hace mucho que no hablábamos con él. Bueno, decidimos hoy tener un contacto con nuestro amigo Sergio Massa. ¿Cómo le va, Sergio? ¿Qué dice? ¿Cómo anda?
1: Hola, ¿qué tal?
0: ¿Todo bien?
1: Bien, ¿ustedes?
0: Bien, Camilo. ¿Qué hacen? Estamos buscando la candidatura a presidente. Llegamos, nos alcanza, nos da la nafta, ¿no?
1: A ver, Javier, te lo voy a decir bien. Yo estoy para ayudar. Cuando la Argentina me necesite, yo estoy dispuesto. Así que si los dirigentes me quieren llamar y me convocan, yo voy a estar al pie del cañón. Y si la gente me quiere votar, porque sabe que yo soy único y uno de los pocos que les dio alegrías, por ejemplo en Tigre,
0: sí.
1: Bueno, ahí estoy.
0: Bueno, pero está amiguito.
1: Así que bueno.
2: Mucha alegría no hay, 5 fechas sin ganar, Tigre. Que juega con la lepra ahora.
1: Bueno, no soy director técnico, pero la gente del municipio te puedo asegurar que está re contenta. Loco, ¿cómo es tu nombre, loquito?
2: Danielito.
1: ¿Daniel qué? Dame el apellido, dale.
2: No, que es original.
1: Dame el apellido, dale, Daniel. No, no seas cagón, no, dale.
2: No, nos vemos el sábado en la cancha.
1: Bueno, dale, pero mostrate, ¿eh?
2: Por supuesto.
1: Bueno.
2: Lo espero.
0: Y no te dijo lo que
1: sí, diga. Obvio.
0: Che, Sergio.
1: Vos me conocés, yo a mí, yo a vos no. ¿Eh?
0: Bueno, pero él
1: loco,
0: te puede...
1: genio, divino.
0: Él te va a ubicar, no te hagas problema.
2: Igual no lo voy a votar.
1: Crack.
0: Escúchame una cosa, Sergio, estás amiguito de Máximo ahora.
1: ¿Daniel cuánto? Bueno.
2: Te quiero notar.
0: Busqué en la planilla de los periodistas.
1: Ya lo voy a averiguar, quédate tranquilo, ¿eh?
0: No hay problema, le puedo preguntar.
3: En un cuaderno, parece.
0: Escúchame una cosa, Sergio,
1: sí.
0: No me respondiste, estás amigo de
1: perdón.
0: Máximo.
1: Yo me llevo bien con todo, loco.
0: ¿Y con la
1: ¿entendés?
0: Señora
1: yo
0: también?
1: No tengo problema.
0: Con la señora que
1: con
0: está
1: Cristina,
0: detenida.
1: Obviamente. Sí. Es una injusticia lo que están haciendo con ella. Es una injusticia, no la dejan competir. Pero bueno, tenemos que acatar a lo que dice la justicia. Por algo será, no sabemos si será porque investigó o si será porque hay ciertos intereses. La cuestión es que lamentablemente no se puede presentar. Así que si me tengo que presentar yo... Claro, no,
2: vas, está dispuesto.
0: Pero, y llevas al nene de paso en la fórmula.
1: ¿A Máximo?
0: Sí.
1: ¿Vos? Sí, obvio.
0: Hay que consultar
1: es
0: a
1: un tipo
0: bases.
1: Muy capaz.
0: ¿Vos decís?
1: Es muy capaz. Capaz que viene, capaz que labura, capaz que.
2: ¿Capaz que labura?
0: Es medio raro.
1: Capaz
0: ¿no?
1: que. Sí, es un chiste. Tengo buena onda.
2: Ya me había asustado.
1: Arre. No.
0: Bueno,
1: pero... Soy jodón.
0: Bueno, escúchame
1: una cosa. ¿Daría cuánto?
0: Escúchame una cosa, Sergio.
1: Sí.
0: ¿En serio que estás en la carrera presidencial? De... Bueno, te
1: sí,
0: faltaron 4
1: no?
0: o 5 puntos fueron, ¿no?
1: Ahí, en obvio. Y ahora que la gente ya conoce a este monstruo, me van a votar, seguramente. No te quepa ninguna duda. ¿Quién
0: pero
1: mejor que yo?
0: Pero mirá que la gente se acuerda de la inflación que quedó y de varias cosas,
1: la gente sabía que había inflación, por ahí un poquito. Sí, un poquito. Un puntito más, puntito menos que lo que tenemos ahora. Pero llegaba mucho mejor a fin de mes. No le aumentaban las tarifas. No le aumentaban el boleto del colectivo.
2: ¿Dónde fue
1: la
2: eso?
1: La gente estaba feliz, exultante. Ganamos un mundial bajo mi gestión. Eso es felicidad. La selección ganó porque estábamos bien. La selección ganó porque estaba yo.
2: ¿Cuál selección de qué?
0: ¿Qué sé yo?
1: La
0: ¿cualquier recurso
1: de fútbol?
0: ¿De fútbol, David?
2: ¿Qué gestión?
1: Claro.
0: Y bueno,
1: la gente estaba contenta.
0: Estaba contenta la
1: gente.
2: Sí, por la selección.
1: No, bueno,
2: por la
1: no
2: selección estaba contenta la gente.
1: No, al revés. La gente hizo con su fuerza y su espíritu diciendo qué bien que estamos económicamente. Chicos, ganen.
0: ¿Viste?
1: Ganaron.
0: Sergio, Daniel te chusea, ¿eh?
1: Daniel, ¿cuánto?
0: Bueno, recta, che, queda un año nomás, así que acelerá.
1: Menos de un año, porque la gente va a estar votando, si Dios quiere, en octubre.
0: Claro, sí,
1: pero
0: estamos un año, claro.
1: Estamos cerrando, así que estamos ahí.
0: Bueno, pero digo...
1: Así que esperemos celebrar dentro de un año, los voy a estar llamando.
0: Pero tenés
1: y vamos
0: que,
1: a estar festejando,
0: no,
1: sobre todo con Daniel,
0: primero.
1: Que no sé el apellido.
0: Tenés que definirte primero. Si va o no va.
1: Yo voy a estar. Quédense tranquilos, voy a estar.
0: Le digo a Daniel que te vaya en todo caso a hacer una nota.
1: Sí, pero tengo que saber quién es para dejarlo pasar.
0: Daniel.
1: Así que, Daniel, ¿cuánto?
0: Bueno, Sergio, estaremos en contacto, ¿eh? Si se define la candidatura, obvio, con Máximo, vaya a saber con quién charlamos, ¿le parece?
1: Con Malena. Con
0: ¿Cómo anda Malena, che? Hace muy mucho bien. Que no se enoja y se pone caliente y te sopapea un poco.
1: No, estamos tratando ese tema porque no queremos más violencia en la Argentina. ¿Sabes qué? Bajo mi gobierno no va a haber violencia, no va a haber persecución. No vamos a estar señalando a nadie, ni vamos a estar persiguiendo a nadie.
3: Pero le pide el apellido a Daniel.
1: Para saber, che.
0: Escúchame una cosa,
1: ¿vos
0: Sergio?
1: ¿Vos sabés que yo soy Sergio Massa? Yo quiero saber a Daniel cuánto.
0: Hace un montón que charlamos y te preguntamos por los muebles que los habían llevado a la Feria del Tigre. ¿Qué
1: los muebles están por volver?
0: Pero no los vendiste en la Feria del Tigre, no eran
1: No, porque dijimos, por las dudas, guardamos los que estábamos por vender. Y a último momento, estos últimos meses dijimos, ojo, porque por ahí los llevamos, ¿eh?
0: Así que buscaste un guardamueble y ahí los metiste.
1: Los tenemos, sí. Lo vamos a estrenar, si Dios quiere, en el 2028.
0: Qué raro que suena. Bueno, genial. Sergio, nos estamos viendo, ¿sabes?
1: Bueno, nos vemos. Cuídense. Javier de la Mayora y Daniel.
0: ¿Daniel? Chao, Sergio. Cuídense. Estaremos en contacto en cualquier momento. Sergio Massa.
1: Un beso, chao.
2: Adiós. Chao, Sergito.
0: Sergio Massa, la versión.
1: Dani, no sé.
0: Dani no sé cuál. Sergio Massa, la versión. Marique. Hay elección.
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0: Bueno, están las marchas universitarias. La de Buenos Aires, que hubo disturbio, terminó mal. Bueno, acá nos va contando Cristian Morón, están llegando a la Plaza Independencia. Y siempre que hablamos de temas universitarios y de gente que la lucha para poder estudiar, ponemos el ejemplo de Argentina, porque en otros países no es tan fácil. No es tan sencillo cursar una carrera universitaria si venís de un hogar de laburantes, de clase media, o como somos la mayoría, ¿no?
1: Sobre todo porque lo que está en el ojo de la tormenta en el último tiempo es esto, ¿no? De la educación pública y gratuita.
0: Tiene que ser pública y gratuita y hay que defenderla como de lugar. Y da sus resultados porque tenemos en línea a María Luján Jurado, que se recibió de abogada, no podía tener otro apellido, se recibió de abogada hace unos meses y es la única integrante de su familia. Estudió, logró estudiar, y no solo que logró estudiar, tuvo el mejor promedio, además, y me dicen por ahí que fue la encargada de dar el discurso en el acto de colación, que es también un honor para quien cursa una carrera. María, ¿cómo estás? Hola.
2: Javier, buenas tardes. ¿Cómo están? Noelia, también te saludo.
0: El gusto de escucharte. Bueno, a ver, hagamos un repasito corto y pequeño sin entrar en mayores detalles. Venís de una familia de laburantes, de gente que tiene una clase media común.
2: Exacto, sí. Soy de Los Álamos. Mis abuelos son productores de toda la vida. Así que sí, he crecido acá con ellos en una finca, en pleno campo. Así que sí, sé por el ejemplo de ellos lo que es trabajar y, bueno, cómo cuesta.
0: Claro.
2: A veces estudiar y todo eso, sí, lo sé por, por ellos.
0: Claro. Bueno, y tu experiencia de cursar, de viajar, de estudiar, pero las cosas se hicieron más fáciles cuando no tenías que pagar una cuota en la universidad.
2: Exacto, sí. Eso me interesó resaltarlo en el discurso, justamente a lo cual hacías alusión. Yo agradezco profundamente a mi familia, pero creo que en este sentido me ayudó mucho la universidad pública. Creo que fue una oportunidad, lo es, lo sigue siendo, por eso también soy una ferviente creyente de que la universidad tiene que defenderse, porque es fundamental para cambiarle la vida a los jóvenes, como me pasó a mí, y sobre todo cuando justamente están de por medio de todas estas dificultades de vivir en el campo, sobre todo el transporte. Bueno, en mi caso particular, yo vivo en una finca, en una calle de tierra donde no llegan muchos servicios públicos. Acá no llega el agua, no llega el gas, tampoco el transporte público. También tenía que hacer mi familia un esfuerzo para acercarme a la primera parada, que estaba a varios kilómetros. Entonces eso lo entiendo y por eso también lo defiendo tanto.
1: Ahora, te pudiste sobreponer a todo eso, María Luján, y tenés el mejor promedio en abogacía, en una universidad a la que van muchos alumnos. Es muy admirable, la verdad, y de mi parte, bueno, te felicito mucho.
2: Bueno, muchas gracias, Noelia. Sí, yo creo que, bueno, una de las razones por las que opté también por esta universidad es claramente por el prestigio que tiene, y ese prestigio deriva de la exigencia también con la que se maneja. Entonces, bueno, creo que eso también es muy positivo, así que te agradezco realmente eso. Y bueno, yo también muy agradecida con la facultad por esta distinción, por este premio.
0: Claro. Además, María, de tener el mejor promedio de su camada, hizo la carrera en tiempo y forma.
1: Sí.
0: Sacó abogacía en 5 años.
1: Le dieron un reconocimiento y una beca a María. Ajá. Por haber, vos nos corregís si estoy equivocada, por haber justamente conseguido las dos cosas, porque no solo tuviste las mejores calificaciones, sino que te recibiste en tiempo récord, entendiendo que es una carrera difícil también.
2: Sí, la verdad que es una carrera muy compleja. Implica no solamente estudiar, sino muchas veces interpretar y hacer todo un trabajo sumado a, bueno, estas dificultades que siempre se interponen o se ponen de por medio. Y bueno, sí, también muy agradecida por esta posibilidad de hacer o de llevar adelante la beca.
0: Pues sabes, María, te voy a hacer una pregunta medio tramposa.
1: La beca es un posgrado, me parece, ¿eh? Sí.
0: Está bueno eso. Los posgrados son caros también. Después me contás en todo caso eso. Te voy a hacer una pregunta medio tramposa y que por ahí muchos se la pueden llegar a hacer. Con tu promedio, con tu carrera, con la gratuidad de la universidad. Si la universidad mañana te pide, María, te necesitamos acá, y le tenés que poner el cuerpo a determinada situación de la universidad, ¿vos estás para eso? Como devolución.
2: Totalmente.
0: Digo, ¿no?
2: No, totalmente. Sí, yo creo que es lo mínimo que puedo hacer con todo lo que la universidad me ha dado. Yo estoy profundamente agradecida con la universidad, con mi facultad, que es mi querida facultad, siempre digo que fue mi segunda casa por todo el tiempo que estuve ahí, pero sí, totalmente. Lo que haga falta, eso te lo dije en su momento también cuando tuve la oportunidad de cruzar algunas palabras con la rectora, de que en cualquier circunstancia, para lo que me necesiten, yo estoy, porque la verdad, lo que me brindó la universidad es enorme.
1: Y vos que tuviste la experiencia, que conocés la universidad desde adentro, que has estudiado, que te costó también tu esfuerzo y todo lo demás, ¿qué le decís a esos que por ahí señalan, no tiene que ser gratuita, los alumnos, digo, con tu ejemplo estás ya respondiendo, pero los alumnos están años para recibirse, no le dan la importancia o no lo valoran como implica porque, bueno, no se les cobra? ¿Qué le decís a esa gente, a los detractores de la educación pública?
0: Y gratuita.
1: Sí.
2: La verdad les diría que están muy equivocados, esto es mi opinión, yo soy fiel creyente de que, bueno, lamentablemente estamos muchas veces en unas circunstancias en las que se corren estos rumores, en las que la gente tiene una concepción claramente errónea sobre lo que es la universidad pública, como personas que hacen este tipo de comentarios. Me parece que son personas que no han estado en situaciones realmente complejas, como la mía, y que no entienden la cantidad de puertas que puede abrir la universidad pública, la posibilidad de estudiar, la posibilidad de, para una familia como la nuestra, que realmente no podíamos muchas veces tener los recursos para afrontar una universidad privada, el hecho de poder contar con una universidad que me brindara a mí la posibilidad de ser en este momento abogada es enorme, pero solamente una persona que ha atravesado esta circunstancia y que conoce todas las dificultades de fondo puede realmente afirmar, como lo hago yo, que la universidad pública tiene el valor que tiene. Pero bueno, no todo el mundo lo ve, no todo el mundo lo reconoce, y eso es muy triste porque, como vos decís, están todas estas opiniones que están en contra de la universidad pública, cuando para mí la universidad pública me brindó todo. Entonces es muy triste, la verdad, que continúe esta opinión.
0: María, tengo las noticias encima, pero una cortita. ¿El posgrado como beca de qué es?
2: Es una beca para la realización de una carrera de posgrado de cualquiera de las que elija.
0: Ah, bien.
2: La facultad tiene una amplia oferta de posgrado y ya arrancaría el año próximo.
0: ¿Y lo decidiste o todavía no?
2: Aún no me he decidido. La verdad, en este momento estoy muy interesada en hacer el doctorado. Ajá. En derecho me encantaría. Siempre ha sido mi sueño desde que empecé a pensar en un posgrado. Apenas me recibí fue lo primero que pensé porque la abogacía es mi pasión, me encanta. La ejerzo actualmente. Actualmente ejerzo la profesión de forma independiente y cada día me enamoro más y me doy cuenta de que es realmente mi vocación. Entonces, cuando empecé a pensar en un posgrado, pensé en el doctorado y sin buscarlo, sin saberlo incluso, porque para mí fue una completa sorpresa, la facultad me
0: dijo. Te dio esa posibilidad. María, gracias por atendernos. Queríamos tener este testimonio justo el día de las marchas universitarias en defensa de la universidad. Queríamos escuchar un testimonio de primera mano de alguien que, por la gratuidad, por las facilidades que tiene el sistema argentino, terminó con su título de abogada, con el mejor promedio de su camada y haber hecho la carrera en 5 años. Gracias, María, por atendernos. Que estés muy bien.
2: Muchas gracias a ustedes por el espacio. Gracias a ambos. Que estén muy bien.
0: Adiós. María Luján Jurado. Charlamos con ella, que tiene que ver con esto de la universidad y del formato que tiene la República Argentina con la gente que puede acceder a una carrera universitaria sin costo. Sí tiene costos, pero no tiene
1: pagar una cuota.
0: Un arancel, una cuota mensual, como ocurre en muchos países de Latinoamérica que no tienen esa posibilidad y que hacer una carrera universitaria es un lujo para algunos. solo para unos pocos. Acá es para muchos. Después que lo aprovechen bien o mal, son dos mangos aparte. Es otra cuestión, lo podemos analizar de otro lado.
1: Exacto.
0: Pero está la posibilidad de hacerlo gratuitamente.
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4: Tarde con 33 minutos, la temperatura actual es de 16 grados 2 décimas, la humedad del 59%.
5: Avanza por el Gran Mendoza la marcha para exigir que se cumpla el financiamiento universitario.
4: El recorrido tiene como punto final la Plaza Independencia.
5: Eugenia Nasralla, secretaria general adjunta de FADYUNG, aseguró que un pueblo sin educación pública no tiene futuro.
6: La marcha es general para toda la sociedad porque sabemos que un pueblo sin memoria, sin educación pública, no tiene futuro. En realidad lo que tienen que cumplir es lo que nos están debiendo al 31 de julio, que es el 33,4% más 4,3 salarios. Esa es la deuda, eso no lo están cumpliendo, nos han convocado a paritarias a nivel nacional y la paritaria es una vergüenza porque traen un 3% cuando es un 33,4% lo que nos están debiendo.
4: El titular de APROCAM negó que los camiones que se dirigen a Chile vayan excedidos de peso.
5: Carlos Messina destacó que cumplen con controles en la aduana.
4: El empresario reclamó que la UTE, que ganó la concesión para el arreglo de la Ruta 7, acelere los trabajos.
5: También se quejó por el aumento en el precio del peaje, que ahora saldrá 9.300 pesos para los camiones.
7: Eso no es así. Los camiones que van a Chile, imagínese que todos han pasado por una báscula fiscal.
8: ¿Que está en dónde?
7: Una declaración jurada de la carga que llevan.
8: Sí.
7: Entonces, si usted me dice que yo voy excedido de peso con un camión a Chile, estoy yendo con una mercadería que no he declarado. Entonces estaría cometiendo otro tipo de infracción.
4: Murió un camionero mendocino en San Luis tras chocar contra un puente.
5: La víctima, oriunda de Luján de Cuyo, perdió la vida en la autopista de las Serranías Puntanas, a la altura de Balde.
4: El siniestro ocurrió alrededor del mediodía y las primeras hipótesis apuntan a que el hombre podría haberse quedado dormido.
5: Temperatura actual 16 grados 2 décimas y la humedad de 59%.
4: El pronóstico indica cielo mayormente nublado con leve ascenso de la temperatura y precipitaciones hacia la noche.
5: Somos Paula Alonso y Ornella Dubini. 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
1: Que es la congregación de todos los quilombos juntos para visualizar un reclamo quizás derecho, o sea, con derechos, pero no con quilombo. Yo esto no lo apoyo ni nunca.
2: La marcha ya empezó y va por Vicente Zapata y Rioja, todo cortado. No se puede andar por Rioja, ya la cortaron en Alén. Así que van por un solo carril. Igual hay que tener cuidado porque es un despelote. Gracias, un abrazo a todos. Saludos a McIntosh.
3: Estoy en Boulogne Surmer y Romero se ve, está cortado, impresionante la marcha ahora. Así que, bueno, yo estoy trabajando y no puedo pasar. Pero bueno, todo sea porque mejore la situación de la universidad.
4: Bueno, ahí están los oyentes. Muchas gracias. Sí, Dani.
5: Gol de Mendoza. Lo empata frente a Córdoba. Se está jugando el segundo cuarto en el Campeonato Argentino de Hockey sobre Césped. Bueno, festejó y se lo anularon. Mirá qué pena. Sigue ganando Córdoba, Javier. Ponete contento. Un tanto contra cero frente a Mendoza. Restan 6 minutos para el final del segundo cuarto.
6: Hay un oyente que también nos hablaba de Chacras de Coria. Dice, aunque sea un acto de vendimia esto de hacerlo en la plaza y no avisar. Bueno, estamos a casi 50 metros de la plaza, pero hay que hacer 3 kilómetros extra para llegar al lugar de destino. Dice que recién se informe del corte cuando no queda otra opción. En Chacras hay 4 calles, no pueden cortar una de las principales. No sé qué acto están realizando en la plaza de Chacras.
4: Bueno, gracias por el dato. ¿Está listo, Cristian?
7: Sí, señor. Sí, Javi.
4: Cristian Morón, marcha universitaria en Mendoza, estimo ya desde la Plaza Independencia. Contame.
7: Estima muy bien, exactamente. Acaba de llegar ahora la marcha a la Plaza Independencia, ya lo que es el grueso y el encabezado por la rectora Adriana García, ya están al costadito del escenario, pero todavía sigue llegando gente, no solamente a la plaza, Javi, sino también el resto de los sindicatos y los gremios que están viniendo, ya finalizando prácticamente, por calle Sarmiento. A ver, es más...

0: idea es un abrazo a lo que es la fuente. Está prácticamente llena todo lo que es los alrededores de la fuente. Han colocado los carteles mirando hacia justamente lo que es este monumento y está el escenario con una bandera argentina que ahora está por comenzar las diferentes lecturas de los escritos de los referentes. Por supuesto, entendemos que seguramente va a hablar la rectora de la Uncuyo y después lo van a seguir haciendo diferentes representantes. Pero más o menos, yo calculo que unas 5 o 6 cuadras de gente es lo que ha convocado esta quinta edición. Todo muy tranquilo, por suerte, no hubo ningún tipo de inconveniente con efectivos de la policía. Escuchaba al oyente que estaba diciendo el tema, imagino yo hacía referencia a este grupo que venía por Vicente Zapata, así que seguramente va a estar complicado el tránsito por algunos minutos más, probablemente, y cuando sobre todo se desconcentre esta gente que está aquí en la plaza. En este momento están entonando las estrofas del himno nacional argentino y después de esto van a empezar a subir al escenario para leer estos informes que te digo yo, y ya seguramente van a comenzar a desconcentrar. Se espera que entre las 6 y las 6:30 termine todo esto aquí, pero bueno, ya está concentrado, Javi, toda la gente que ha participado de la marcha aquí en la Plaza Independencia.
1: Bien, bueno, Cristian, gracias. Cualquier novedad antes del cierre, un toquecito para ver cómo sigue la concentración ya en la Plaza Independencia, ¿ok?
0: Perfecto, aquí estamos.
1: Gracias, Cristian Morón, desde la Plaza Independencia con la marcha universitaria. Faltan los discursos, la lectura de los referentes universitarios en la Plaza del Centro de la Ciudad. No creo que nos quede poquito tiempo a nosotros. Si no entra dentro del espacio, estaré en el servicio de noticias de la radio. ¿Qué pasó, Darío?
2: Bien, y de la Plaza Independencia nos vamos a Asunción del Paraguay. Allí está Amadeo Incirilo, campeonato mundial de hockey. Decíamos más temprano, ganó Argentina a Italia, clasificado. Y Amadeo nos cuenta un anticipo de Ovación 90. Amadeo, buenas tardes.
3: Dani, querido, abrazo enorme para vos y para todos. Bien, lo marcaste, un paso de Argentina en cuarto de final. Se sacó uno de los puestos pesados. A Italia con mucha autoridad, con goles mendocinos, y va con España, Dani. Ya te voy a contar en Ovación el revuelo que hay, la bronca, porque España maneja todo y quiere cambiar el horario del partido para la tele de España. Te lo cuento en Ovación, pero no solo eso, porque el hockey en línea femenino hizo historia, se metió en semifinales, también le ganó Italia y está dentro de los 4 del mundo, y hay resultados muy buenos de mendocinas en el patinaje artístico, pero si te parece, Dani, lo charlamos en un ratito en la tira.
2: Muy bien, volvemos entonces, Amadeo, gracias.
3: Abrazo, Dani.
2: Amadeo Incirilo, nuestro enviado especial a Asunción del Paraguay con los campeonatos mundiales de todo lo que se patina en Asunción del Paraguay. ¿Eh? Y allí está Amadeo Incirilo.
4: ¡Que vuelva, Amadeo!
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3: Dos anclas están.

0: Viene, tranquilo, tranquilo.
1: Gol de Mendoza, Javier.
2: No, pues.
0: Otra vez.
1: 1-1 con Córdoba, final del segundo cuarto.
2: ¿Para qué? Quiero decir lo que me dijo Fio, que tal. Le digo, ¿qué es esto? Porque no identificaba la música. Me dijo, esto es una radio.
1: Claro, qué pregunta.
0: Bueno, escúcheme. Paiso, ¿usted está ahí?
3: ¡Au! ¡Au! ¡Au! ¡Estoy acá! ¡Estoy allá! ¡Estoy en todos lados! Porque Pai João tiene el poder más grande del mundo para estar en donde quiere, a diferente de persona física como ustedes, de mentalidad menor, que no, solo pueden estar ahí.
1: Mira qué lindo.
0: Escúcheme, Pai.
1: ¿Su hermana cómo anda, Pai?
3: Igual que tu tía.
1: Ah, muy bien. Saludo entonces.
3: Y a tu prima.
1: Mira. Qué linda familia.
3: Y a la renga de la...
0: Bueno, escúchame una cosa.
1: A la renga.
0: Pai,
3: sí, ¿estás laburando? El grupo musical.
0: ¿Estás haciendo trabajitos para quién ahora?
3: Estoy trabajando para todo el mundo, sobre todo para que Chile deje de sufrir estos avatares de vida.
0: Pero no está funcionando bien, ¿eh?
3: ¿Por qué no pusieron la platiña?
2: Ah,
3: ¿no la pusieron en chapote.payaso o payaso.chapote, que es la otra que abrí?
0: Para que no se equivoquen.
3: A ver,
0: si se equivocan.
3: Pues se equivocan. Todas sirven, todas llegan a papá.
0: Ajá.
3: No la están poniendo.
0: Bueno,
3: Mendoza
0: bueno.
3: La está poniendo muy poco, por eso tiene acontecimiento.
0: Hace una semana que llueve, Pai.
3: Llueve, sale sol, porque no están poniendo toda la platiña. Están miserablemente poniendo platiña, muy poquilla, entonces así les va yendo.
2: Si ponen mucha plata, ¿sale el sol o cómo es?
3: Lo que ustedes quieran, en la misma, vos no podés poner 50,000 pesos, ¿no es cierto? Quiero que salga el sol.
2: Ah, perfecto.
3: ¡Ew! Te hago salir el sol en la zona, región que vos se quiera.
2: Mira.
3: Usted me dice, en La Valle y Eusebio Blanco. Ahí le mando un
2: mira,
3: solcito.
2: Mira,
3: quiero que llueva en la Plaza Garibaldi.
2: Bien.
3: Voy a llevar la Plaza Garibaldi.
2: ¿Y solo cumple cosas meteorológicas o otras cuestiones también?
3: Me hablan de uno a la vez porque si no, no entiendo. Por eso dice Corpa que no se entiende cuando anda todo junto.
1: ¿Cuál es la Plaza Garibaldi, don Pai?
3: ¡Esta!
1: Ah, qué chiquita la plaza, ¿eh?
3: Sí, pero la están extendiendo.
2: Pai, digo...
3: Están haciendo trabajo municipal.
2: Solo se le puede pedir...
0: Está pico y pala. No.
1: Dale, dale, no hay forma. No.
3: Están estirando y se vuelven, chicas. Sin onda y se vuelven, chicas.
0: La culpa no, la tiene la corriente del niño.
3: No crece la chipica. No agarre. No agarre el pastillo.
0: Ese
3: ¿quién me quiere preguntar? Hace dos horas alguien me quiere preguntar.
2: Sí, yo le quería preguntar si son solo deseos meteorológicos o a la gente le puede escribir por otras cosas.
3: Por lo que ustedes quieran. Hace dos años que estoy haciendo esto.
1: Claro, mientras ponga la guita lo que
3: usted
1: quiera.
3: Usted la pone, usted qué quiere. A ver, nieto, ¿qué es lo que desea ahora? Así como en un momento presente. No una cosa lejana. Así que,
2: un viaje al Caribe que... para mañana.
3: Bueno, va a tener que ponerla.
1: ¿Sabes cómo, no?
3: En euro, en dólares, en vela, y te voy a tener que ir a ver.
0: Escúchame una cosa, Pai. Si te llama Lula o Bolsonaro.
3: Sí.
0: ¿Y cómo hacemos ahí?
3: El que ponga más platiña.
0: Sí, pero mirá que cualquiera de los dos se te puede rajar, ¿eh? Te pueden expulsar del país.
3: Yo soy un poder latiente, no soy una masa con huesito y un poquito de grasiña, nada que ver. Si me echan, yo tengo lugares a donde la gente me habitalizaría.
2: ¿Sí?
0: ¿Cómo? ¿Qué cosa?
2: Sí.
3: Donde gente que me habitalizaría, o sea, me daría habitalización a mí para que yo pueda habitar.
2: Habitación.
3: O sea, que la pone Si la pone Bolsonaro, vamos con Bolsonaro y acabemos con la selva misionera. Es lo que sea, la caga todo. Pero
1: no.
3: Si tiene, viene el otro también. Vamos, ¿qué es lo que eres? Yo para donde disparen voy.
0: Bueno, qué sé yo, digo, por la duda, algún asesor escucha y dice, bueno, este tipo nos puede dar la mano.
3: Es que yo puedo dar mano si lo que está sucediendo en el mundo es gracias a mí, a mi poder, ¿entiende?
0: Sí.
3: Por eso Chile no la está poniendo y así le está yendo. Le están cayendo ornitorrinco de punta.
0: Bueno, la semana que viene, martes y miércoles, tienen otra vez un despelote importante.
3: ¿Chile?
0: Yo no soy el Pai, pero me pasaron la data. Así que si quiere activar usted la defensa, la complicación la van a tener el martes y el miércoles de la semana que viene.
3: ¿Escucharon, hermano chileno? Vayan poniendo la una tortita arriba a la otra. Chapote punto payaso, ya sea, puede ser efectivo, mercadería, o contraten a Chapote y a Marita para algún evento. Ya, lo que sea.
0: La temporada en Viña del Mar, en algún lado.
3: Lo que sea. Mirá, nosotros vamos un bolsito más chiquitinho, así llegamos, hacemos unos chistecinos, nos la llevamos así, casi ni comemos. Baratiño, baratiño. Barato, barato. O sea, si quiere voy hasta solo, yo me pongo la música, aplaudo, voy y termino de barrer todo.
0: A mí me dura la mano. Bueno, Pai, ¿por qué de ese manijo usted solo? A ver.
3: ¡Eu! ¡Teo poder! El poder de las frases que van llegando a mí para que ustedes, esta se la tiro para que a ver, esta frase puede ser así.
0: ¿Cómo sería?
3: ¡Huevo, huevo, huevo! ¡Cura, cura, cura! Eso es para que algún famoso pare y le dé una nota. Cosa que no está haciendo Morón, no está pegando una sola. ¡Huevo, huevo, huevo! ¡Cura, cura, cura! Y va a ser que alguien pare y le dé una nota a Morón. Como Morón no la está poniendo, no le está funcionando eso.
1: Diga algo nuevo.
3: La otra puede ser Buralangañuna de la Mayoranga. Bola ñumadura de la Mayoranga. Eso para que los conductores dejen de recordar cosas vividas antiguamente.
1: Eso sería un milagro,
0: tengo
1: ¿eh?
0: Una del 88, pero después que se sí, vaya.
3: No, bueno, si dicen esta frase, el conductor se olvida automáticamente de lo que va a decir.
0: Es que el tipo se activa automáticamente. Bueno, Pai,
1: se le borra el disco.
3: Y después tenemos la última.
0: ¿Cuál sería?
3: La Fiuquetán. Fiuquetán, Fiuquetán. Cuando vos querés que tu compañerito de curso no ande mostrando los calzoncillos por ahí.
0: Chao, Pai.
3: Chao. ¡Au! ¡Au tengo el poder!
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0: pase.
1: Últimos minutos para hablar de lo que fue el Martín Fierro, la primera entrega del Martín Fierro a la música. Algo
2: tiene una categoría, una copia,
1: pero es una copia a los premios Gardel, no sé.
3: Sí,
4: porque ya estaba entalado.
2: Sí, bueno, a ver. Que Wanda Nara diga un saludo especial a mis colegas músicos.
1: Sí, eso era.
2: Mierda,
1: era
2: que le den un premio de rock alternativo a Charly García.
1: Pará. Y además, por algunos temas, que el de Wanda Nara creo que es del 2022-2023. O sea, mirá, viejísimo ya, ¿no es cierto?
2: Nada, ¿qué hace eso?
1: Ahí está, ¿no es cierto? Claro. Y es más,
5: lo veo y lo quiero.
1: Claro, ella dice: yo le deseo a todas las mujeres que sean bad bitch en algún momento de su vida. Eso decía Wanda. Pero bueno, es inevitable, es como que inmediatamente nos volvimos a bailar. Vayan al streaming para ver el baile de Víctor.
2: Hay gente que
5: está perreando.
2: Que tiene un merecido premio o reconocimiento, si querés, sí. Dentro de todos los que había. Y hay algunos que ni Dios los conoce.
1: Claro. Bueno,
3: ni
1: a ver,
3: la mamá.
1: No. Rosy me había marcado un poco lo de Charly García. Charly García había dicho o dijo en esto. Yo no lo vi. Tengo que decir que no lo vi, así que después tuve que mirar el segmento.
2: Hay un cortecito de
1: dijo,
2: Charly.
1: Dijo Charly. Bueno, la verdad que nunca imaginé en mi vida que me iba a ganar un Martín Fierro.
2: Sí, dijo eso nada.
1: Pero
2: más.
1: Bueno, un reconocimiento, podemos decir que es lindo, es un mimo a la trayectoria inmensa que tiene. Sí, perfecto. Otros también recibieron premios precisamente por la trayectoria. La Mona Jiménez. Juanse, sí. La Mona Jiménez, que llegó en un auto como descapotable.
2: Junto con Juanse, los dos.
1: Con Juanse,
2: se juntó el hambre y gané comer.
1: Bueno, pero también años en la música. Y bueno, me parece que premio trayectoria está bueno. De última, Martín Fierro a la trayectoria.
4: Directamente,
1: al menos en eso, ¿no es cierto?
2: Patricia, no, chaqueño para vecinos, también a varios le dieron, sí, la Soledad, está bien.
1: Patricia
2: hay
1: Sosa,
2: también.
1: Que le agradecía a Mediavilla, sobre todo en un momento en el que las mujeres en el rock era como que no debían existir.
2: Y no.
1: Algo así, ¿viste? Palito Ortega, que incluso vos lo mencionabas ayer, que sigue cantando en su carrera y tiene que seguir laburando. Porque...
2: Para los hijos, que le va cayendo todo.
1: Me parece que algo
4: a los
1: así.
4: Los casados,
1: ¿no?
4: Los que no, los que casi.
1: Sí, sí. Hay un show, quizás no es de la música que vos escuches, pero a mí me gustó mucho el show que se vio y que dio ella en River, María Becerra, que es una de las voces nuevas, y la verdad que a mí la puesta en escena me encantó de ese show, donde hace subir a toda su familia a cantar y a bailar.
2: A ver, su repertorio lo podemos pasar por una zaranda y que queden algunos
1: temas
2: que están buenos y el resto,
1: sí,
2: chao, te fuiste.
5: Pero son voces, pero merecen,
1: nueva,
5: sí.
1: Son voces, pará, María Becerra ha cantado hasta en Estados Unidos, o sea, la convocan en otros lugares, otros artistas a cantar, por ahí sí. Quizás no solo Argentina,
2: ven la
1: proyección, aunque no sea el tipo de música, y como dicen, los años dirán, el decante de,
2: claro,
1: los años dirá.
2: De todos estos que son como 458.000.
1: De todos estos artistas que hiciste, ¿qué
2: quedan?
1: Javier.
2: ¿Qué quedan de
4: claro. El filtro.
1: Sí,
4: el filtro,
1: sí,
4: de la vida.
2: Sí, habrá que ver cuántos quedan en esa movida.
1: Mucho show en vivo, Bandana, Emanero, Bandana que volvió,
3: Bandana.
1: Emanero, Euge Quevedo, Grupo Ráfaga, Ángela Leiva, Los Palmeras, que también tuvieron su reconocimiento.
2: Momento, claro, sí.
1: Pero bueno, ahí estamos hablando de un grupo que está hace años
5: una
1: haciendo cumbia santafesina. Un poquito para contar de lo que había pasado.
2: Bueno.
1: Los Martín Fierro, los primeros Martín Fierro de la música.
2: Bueno, veremos si siguen y qué hace la gente de Capif con los Gardel también. Bueno, veremos qué.
1: Por las dudas, Javier, digamos gracias a Aptra, porque uno nunca sabe nosotros cómo. Programar.
2: Y a nosotros nos tiene negado, así que ya está.
4: Que se perdió el chelo.
1: Claro.
4: Estaba, no, faltó Bandana, Ráfaga. Y ahí el chelo tenía que meter Ráfaga, Bandana,
1: Quevedo, algo, todo así rápido.
4: Decile tres que ponga ya.
1: Alguno, claro.
4: Bandana.
2: No.
5: Chicos, vámonos.
4: Van a llegar,
2: bueno,
4: los lentos primero.
2: Siempre. Viene Ovación 90, como siempre. A propósito de música, y si quieren tener un observador de los sonidos nuevos, hay un podcast de Paul McCartney que se refiere a estas musiquitas nuevas. Y después de la historia de amor con Linda, pero se... Habla de contenidos banales en las nuevas canciones.
4: Uh-huh.
2: Y lo dice Paul. Si lo dice, capaz que esté...
4: Por lo menos que escucharlo,
2: capaz que
4: a ver
2: está
4: qué
2: bien.
4: Dice.
2: Escúchenlo, véanlo, está en todos lados. Bueno, nos vamos, ¿eh? No, mañana es viernes.
5: Sí, Javier, hasta
2: tengo
5: mañana.
2: Tengo mañana.
5: ¡Epa!
2: Así que veniste preparado.
5: ¿Listo? No, tengo lista.
0: ¿Van a bailar? ¿Van a bailar?
5: ¿Por qué no?
2: ¿Por qué no?
4: Bañados en tal caso.
5: No, bueno. Nos bañamos
0: como bañados.
1: Claro, si es un baile, bueno. No hay.
2: Nos vemos
4: no vale
2: mañana.
4: La lluvia. Hasta mañana.
2: Chao, Pato, gracias.
5: Chao, hasta mañana, Javier.
0: Chao, Javier.
2: Viene Evasión 90 en un ratito nada más. Marce, gracias. Ro, gracias. Oyentes, gracias. Mañana. A las 4 de la tarde tendremos otra hora libre. Y no te olvides, un ratito antes del cierre, tenemos lentos.
5: Oh. Ay.

0: minutos. La temperatura actual es de 16 grados 2 décimas, la humedad del 59%.
1: Terminó la marcha universitaria que justamente lo hacía para exigir que se cumpla el financiamiento.
0: En la provincia de Mendoza la misma culminó en la Plaza Independencia.
1: Defensa Civil de Mendoza promueve un plan de acción familiar para prevenir riesgos ante inundaciones.
0: Esta herramienta permite reconocer zonas seguras en la vivienda, definir puntos de encuentro y asignar tareas a cada integrante de la familia.
1: La oposición no consiguió quórum en diputados para derogar el DNU 70.
0: En esta sesión caída se iba a tratar además la emergencia en discapacidad y los proyectos sobre endeudamiento y mora.
1: El gobierno nacional repudió los incidentes en la marcha universitaria en el Congreso.
0: La ministra de Seguridad, Alejandra Monteoliva, aseguró que el derecho a manifestarse no es un permiso para ejercer la violencia.
1: Claudio Barrelier habló desde la cárcel y atacó a la madre de Agostina Vega.
0: El acusado por el femicidio de la adolescente cordobesa dijo que la madre de Agostina prostituía a la menor.
1: El Senado de Brasil aprobó el fin de la jornada laboral 6x1 en un clave triunfo político para Lula da Silva.
0: La Cámara Alta aprobó la reducción de la semana laboral de 44 a 40 horas sin recorte salarial, otorgando un día más de descanso a los trabajadores a pocos días del balotaje presidencial.
1: El Vaticano condiciona el viaje del Papa a Sudamérica a su evolución médica tras su internación.
0: El secretario de Estado remarcó que al tratarse de un viaje largo y exigente, no se pueden predecir cambios hasta evaluar la recuperación del pontífice.
1: Durante el viernes y el fin de semana se espera nubosidad y poco cambio de la temperatura.
0: Este es el informe de la meteoróloga Elizabeth Naranjo Tamayo.
2: Vamos a continuar con las precipitaciones, sobre todo al oeste del Gran Mendoza, Valle de Uco y Malargüe. Tormentas aisladas, sobre todo durante la tarde y la noche. Continuamos con el aporte de humedad en capas bajas de la atmósfera por el anticiclón del Atlántico Sur y también tenemos la vaguada en altura sobre las costas chilenas. Hasta la madrugada del día sábado vamos a continuar con la inestabilidad.
0: La temperatura actual es de 16 grados 2 décimas, la humedad del 59%.
1: El pronóstico indica mayormente nublado, con leve ascenso de la temperatura y precipitaciones hacia la noche.
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0: Buenas tardes para todos, ya entramos en Ovación 90, hoy horario normal, hasta las 20 los vamos a acompañar, dos horas con toda la información deportiva. Carolina, Juani,
1: buenas tardes,
0: ¿cómo están? Y ya está también esperando Titito, a quien saludamos inmediatamente. ¿Cómo le va, Gonzalo?
2: ¿Cómo le va? ¿Cómo están? Buenas tardes para toda la mesa.
0: Buenas tardes, ¿cómo estás?
2: Muy bien, bueno, Gimnasia entrenó, penúltimo, porque mañana va a volver a entrenar antes de viajar. Hizo trabajos tácticos, algo de fútbol, en el día de hoy se confirmó una lesión, se confirmó una buena noticia, pero en un rato lo vamos a ampliar.
0: Bueno, que ya abrimos los ojos cuando decís una lesión, se confirmó una lesión.
2: Ayer ya lo anticipé.
0: Sí, pero está bien, no.
2: No hay una pero semana, no deja de ser una mala noticia.
0: Hay no sé cuánto hace que no tiene una semana, digamos, un poco más tranquila Gimnasia en cuanto a lesiones, ¿no? O bajas, en realidad.
2: Y desde un poquito antes del Mundial para acá.
0: Sí, hace mucho. Bueno, la ha sufrido bastante, pero ya estamos sobre la recta final. Ya volvemos, Gonzalo.
2: Hasta luego.
0: Está Marcos también, que hoy tuvo mucho trabajo en el Deportivo Maipú. ¿Cómo estás, Marquitos? Buenas tardes.
3: Hola, Dani. ¿Cómo están? Buenas tardes para vos y para los compañeros. Sí, trabajó el cruzado en el predio, bajo la lluvia, pensando en el partido del día sábado, y vamos a estar escuchando la voz del técnico, del entrenador del Deportivo Maipú, Mariano Echeverría, con pasado exitoso en Chacarita también.
0: Bueno, ¿qué expectativa se ha armado alrededor de ese partido, ¿no? Por los distintos motivos que ya conocemos, el posible descenso de Chacarita, la posible clasificación, digo, quedando tan poquito, ¿no? Para el Deportivo Maipú, las deficiencias en condición de visitante de Maipú, bueno, un montón de cosas que hacen que uno, a medida que se va acercando el sábado, la expectativa esté puesta en ese partido, que por supuesto va a ser transmisión de Radio Newell.
3: A partir de el sábado a las 14:30 vamos a estar con el Deportivo Maipú.
0: Sí, señor, desde las 14, la transmisión de Radio Newell. Volvemos en un ratito, Marcos.
3: Dale, Dani.
0: Dale, gracias, Marcos. Ya estamos con Marcos en un ratito nada más. Está Chipín le pusieron acá, me dice, está Chipín. Mira vos, bueno, el cariño que le tienen al señor Rodrigo. ¿Cómo le va, Ríos?
4: ¿Qué tal, Dani? ¿Cómo anda? El saludo para usted, para Juan y para Caro y para toda la audiencia de esta prestigiosa radio.
0: Apa, bueno, muchas gracias. ¿Cómo estamos hoy, eh?
5: Se le pegó la bueno. Chipín.
0: ¿Estás por pedir algo?
4: No, nada, absolutamente nada, pero solamente estoy saludando. Si saludo formalmente, me decís si está por pedir algo. Si saludo de mala manera, me decís si estoy idiota.
0: De mala manera,
4: Daniel,
0: no.
4: Por favor, bueno. Hay que tener un término medio.
0: Está bien. Usted que viene hace rato pidiendo tiempo, y va a tener tiempo para explayarse todo lo que quiera, ¿sabe?
4: Y mañana, escúchame, y mañana voy a necesitar más tiempo todavía, porque mirá, para mañana...
0: Sí.
4: Atento el hincha de la lepra, porque prometo tener un testimonio mano a mano, cara a cara, con alguien que quiere mucho el hincha Independiente.
0: Ah, bueno. Mañana entonces va
4: pero
0: a tener...
4: hoy.
0: Pero hoy.
4: Hoy. Hoy vamos a ir develando qué equipo puede poner Alfredo Berti. Y además, ustedes ya lo contaron junto con Dieguito, también lo escucharon a lo largo de la tarde, que hubo cambio. ¿Cambio para quedarse o para modificarlo nuevamente? Estamos hablando de la Supercopa Argentina.
0: Otra vez.
4: Que se jugaría el viernes 13 de noviembre. ¿Quedará así o pegarán el grito del cielo los clubes y esto se modificaría?
0: Entonces, ¿cuándo? Al último le van a terminar dando la razón a Juani. Y se va a jugar el año que viene. Igual.
4: Y nadie quiere regalar nada.
0: Está bien que nadie regale nada. Está bien, pero si no hay lugar, entonces, ¿qué querés? ¿Cuándo van a jugar?
4: Vamos a ver,
0: bueno,
4: Daniel.
0: Bueno,
4: por ahora se modificó.
0: Bueno,
4: veremos.
0: Está bien. En un rato la seguimos, Chipi.
4: Abrazo,
0: Chipi. Vamos por el Diablito para terminar la recorrida y con Amadeo, por supuesto, que nos espera en Asunción del Paraguay con una gran performance de las chicas en el patín en línea y de los chicos que ayer se despacharon a Italia, que es una de las grandes potencias del hockey sobre patines. Recién nos anticipaba justamente Amadeo, que ganó con gran autoridad la selección argentina. Juani, hoy hay Copa Libertadores, pero más allá, enseguida vamos a entrar en el partido, pero lo creo que la noticia de hoy, más allá del partido, por supuesto, que van a jugar Estudiantes y Flamengo, fue el rechazo de la Conmebol a la incorporación de Marcos Rojo para Estudiantes de La Plata.
1: Sí, tanto lío, ¿no? Claro, no va a poder jugar. Después de que se plantó ante la AFA, imaginate, para que hicieran el pase, ahora la Conmebol no,
6: sí,
1: lo
6: ve. ¿Sabés qué me suena a eso? La Conmebol es el último... claro, es el que toma... Lo mismo pasa con la sede de Boca Vasco da Gama.
0: Sí, que ya está.
6: Claro, pero empezaron. No, que no, y la Conmebol dijo, mira, muchachos, si estos no se ponen de acuerdo, yo agarro la batuta. Sí. Es más, hasta incluso amenazó con, viste...
0: Ahora, vos fíjate que hay dos cuestiones, porque AFA no lo había autorizado a Marcos Rojo. Sí. Fue a hablar con Chiqui dijo, bueno, está autorizado. Para el torneo local.
6: Para el torneo local.
0: Y después Conmebol es otra situación. Ahora Conmebol le dice que no.
1: Son muy exigentes la Conmebol. Entonces, claro, la Conmebol pretendía que ciertos trámites se hicieran antes y por eso es que no lo dejan jugar.
0: Estudiantes dice que hizo todo bien.
1: Estudiantes alega que sí, que en otros casos han hecho la vista gorda con algunos plazos y han permitido jugar. Entonces el comunicado de Estudiantes un poco que chicanea en el sentido de para algunos tienen cierto criterio, para otros otro. Entonces ahí está el tema. Lo cierto es que Marcos Rojo no va a jugar.
0: Viste que nosotros sospechamos de muchas cosas, ¿no? Y entonces uno puede... hasta mirar el rival de Estudiantes de La Plata. Dice, ¿no tendrá que ver esto de no te autorizó Marcos Rojo por el rival también?
1: Y Flamengo.
0: Flamengo tiene un poder en sí. Sudamérica tremendo. Tremendo. Sí. Entonces dice, no cumpliste con los plazos que no lo autoricen. A ver, y se planta. Ahora Estudiantes dice que Baltás.
6: Estudiante sí. Baltás. Para,
0: ¿y pero
6: para
0: cuándo? ¿Si juega esta noche?
1: Pero para la vuelta.
6: Sí, bueno, pero... para la ida, chau. O sea, hoy a la noche...
1: completamente arruinado.
6: De hecho, en su lugar lo ocupa Funes Mori.
0: El TAS tampoco es un tribunal que...
1: que se expide rápido.
0: Sí, no sé si para la vuelta también.
6: No lo sé. A ver, si esto es como todo. Si está fuera del plazo, está perfecto. Después, como dice Caro, y...
1: Si
6: empezás a ir a la historia...
0: Es que lo dice Estudiante, lo que dice Caro, lo dice Estudiante en un comunicado.
6: Claro, si empezás a la historia y decís, che, a este lo autorizaste en su momento, fuera de plazo, a mí no, por la vista del cliente, ahí es donde todo empieza a estar mal. Porque la ley tiene que ser igual para todos.
0: Debería.
6: O sea, si se aplica a este caso, está bien que no lo dejen. Ahora, si vos te retrotraes y ves otras decisiones y...
0: Si vos para otro le permitiste, claro, también tenés que permitirle a este.
6: Por la aportación de cara, digamos.
1: Ahora, limitación en un principio, porque el plazo de la lesión de Gabriel Neves no daba para que lo habilitaran a jugar en el torneo local a Marcos Rojo.
0: Claro.
1: Salvado ese requisito que es que la fractura no daba para tantos meses, ahora viene este problema. ¿Cuánto problema para habilitar a un jugador? ¿Cuál es el tema con habilitar a un jugador? Entiendo que tiene que haber cierto fair play,
0: que bueno, que
1: si empezaste jugando y demás. Yo comprendo eso, pero la dureza...
0: Dame un segundo que me pide urgente Amadeo, que nos estaba esperando y me dice, por favor, dame urgente que tengo un posible entrevistado o entrevistada. Amadeo, buenas tardes, desde Asunción.
7: Dani, querido, estaba por el Mundial de Profesor de Patines, pero mira quién me encuentro acá, el querido Beto Remazú. Que está en Asunción justamente en el marco de la agenda de Conmebol. ¿Cómo va?
8: Hola, menos mal que dijiste masculino o femenino. Bien masculino, está claro, ¿eh? Dani, Beto Remazú.
0: Hola, Beto, ¿cómo estás? Buenas tardes.
8: Sí, Daniel, ¿cómo estás vos?
0: Bien.
8: Mirá, una casualidad, me encuentro caminando por la calle con tu gente acá.
0: Pero que es que yo nunca me imaginé, cuando me dice estoy con Resbazú, digo yo, ¿será algún jugador o alguna jugada? Nunca me imaginé que iba a ser el vicepresidente de Independiente Rivadavia. Contanos qué andas haciendo, excepto que estés de compras, pero si no, que si es por el club, que estás, contanos qué estás haciendo.
8: No, de compras no. Vinimos hoy a una convención de abogados que organizó Conmebol, donde se han tratado muchos temas bastante importante, bueno, para aprender y para estar presente en un evento de esa jerarquía. Así que ha sido muy lindo, hemos tenido un encuentro con abogados de distintas partes del mundo y ha sido una reunión muy fructífera para volcar los conocimientos al club.
0: ¿Todo esto tiene que ver con el derecho deportivo?
8: Mira, tiene que ver con todo, porque hoy se trataron distintos temas. Como son el derecho, ellos ven como necesaria la presencia del abogado en un partido de fútbol, la ven en un partido de Conmebol, por supuesto, en absolutamente todo. El abogado tiene que intervenir desde el contrato de los pasajes a los sponsors, etcétera, etcétera, etcétera. Primero te dicen todo lo que tiene que hacer el abogado y después te dicen, miren, si no hacen esto, las multas son esta y esta, y acá rige un derecho muy particular, ¿viste?
0: Claro, está bien. Justo nosotros estábamos hablando, mientras esperábamos por Amadeo, de la situación que tiene Estudiantes de La Plata. Y acá también actúan los abogados, digo, por la habilitación de Marcos Rojo, que ha sido denegado por Conmebol. Y ahora hay una actuación de los abogados porque van a ir al TAS. Sí,
8: está bien. Él estaba para jugar. Va a ir a Estudiante para jugar Semi Libertadores, denegado, digamos, por Conmebol. Pero digo, marcando un poquito esto de la importancia legal que marca el máximo ante sudamericano. Sí, claro, no. La reunión de hoy ha sido muy buena, incluso, bueno, después les voy a dar una noticia, pero charlamos con Pastor Unrich sobre una actividad que está a punto de formalizarse, que vamos a hacer en Mendoza. Que ha sido muy productivo realmente, y es muy importante estar, y bueno, nuestro club trata de estar presente y de aprender para hacer las cosas como corresponden.
0: Bueno, te tenemos de vuelta el sábado aquí en Mendoza para el compromiso de la lepra.
8: Sí, claro. Tenemos cuatro partidos que son cuatro finales. Por suerte los resultados nos han ayudado. Así que bueno, a meterle, le vamos a meter más que nunca. Vos sabés que nosotros abajo el agua no aflojamos.
0: Está bien. Como dice la bandera que pusieron en la ciudad deportiva. Beto, te mandamos un abrazo y ya sabés, vayas donde vayas, siempre hay un periodista de Newell.
8: Siempre Newell está. Y escuchame lo que te voy a decir dos segundos respecto a esa bandera. Esa bandera refleja un gran esfuerzo de la comisión, un gran esfuerzo de los jugadores y un gran esfuerzo y un entendimiento tremendo de nuestra hinchada. Nuestra hinchada no aprieta, nuestra hinchada alienta. Esa bandera, yo te juro, cuando la vi, estamos por la gloria. Eso es el pensamiento que nos vincula a todos los dirigentes de nuestro club. No estamos por el oro, estamos por el bronce, estamos por la gloria. Así que bueno, agradecimiento a los muchachos que diseñaron esa bandera.
0: Aprovecho y te hago una pregunta más. ¿Sintieron también con esa bandera un reconocimiento de parte de los hinchas al trabajo que hace el plantel, el cuerpo técnico y los dirigentes?
8: Claro que sí. Pero si no recuerdo mal, lo dice bien clarito. Cuerpo técnico y jugadores. Eso nos incluye a todos en el club. Estamos todos juntos, muy unidos. Y sin duda incluye la labor de Berti, la labor de los jugadores. Pasa que, como hablábamos con Daniel el otro día, estamos tan acostumbrados a estar tan allá arriba. Otros años hubiéramos dicho, mirá, qué buena campaña, y salimos sexto, séptimo. Ahora queremos salir primero, mientras más tenés, más querés, pero creo que eso es lo que nos hace empujar aún en circunstancias difíciles.
0: Bien. Beto, un abrazo, muchas gracias por tu tiempo, la seguimos el sábado en el Gargantini.
8: Chao, muchachos, un abrazo.
0: Un abrazo. Alberto Resmazud, el vicepresidente de Independiente Rivadavia, caminando por Asunción y encontrándose con Amadeo. No podía ser de otra manera, Ama.
7: Dani, querido, bueno, no, una casualidad, justo el querido, el Beto Remasó, siempre tan amable con nosotros. Cuando vos quieras, si querés, volvemos con el tema del Mundial de Hockey sobre Patines, que como marcábamos un poquito en hora libre, tiene temas muy importantes, victorias importantes, y hay horario confirmado, y acá te marco lo que te decía un poquito en el avance de la bronca que había de Argentina, porque, bueno, España maneja, te digo, los horarios, cambia los turnos, se acaba de confirmar el horario de la semi con España. Se repite la final de los últimos dos mundiales, pero en semi. Cuando vos quieras, Dani, vos disponés. Si querés, volvemos en un ratito. Lo hacemos ahora cuando vos quieras.
0: Volvemos en un ratito, Amadeo, con vos ahí en Asunción del Paraguay.
7: Dale, perfecto, abrazo.
0: Dale, abrazo, Amadeo. De Asunción a Corralitos, ahí está. Y completamos la vuelta. Diego Ricardo, ¿cómo le va, Graín?
9: Dani, abrazo para vos, para Juani, para Caro y para todos. Bueno, Godoy Cruz entrenó, entrena y seguirá entrenando pensando en el partido del próximo domingo, esta especie de final que tiene, con la posibilidad que arranque Fernández como titular. Enseguida, si quieren, lo desglosamos.
0: Dale, ampliamos en un ratito, Diego, ya volvemos. 6 de la tarde, 21 minutos, 2616-177-997, nuestra vía de comunicación. Hacemos la primera pausa, ya estamos haciendo Ovación 90.
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0: 6 de la tarde, 26 minutos. Desde ayer tenemos guardadito, ayer no tuvimos tiempo, teníamos un programa muy corto y muy cargado. Un audio que puso en sus redes Franco Colapinto, nuestro piloto de Fórmula 1. Y tiene que ver con algo que la escudería Alpine y sobre todo Flavio Briatore venía quejándose desde hace rato, que son los mensajes de distintos tipos, pero fundamentalmente los mensajes violentos. Y que ya no aplican a su compañero de escudería, que hay gente que se la agarra con el compañero de escudería, sino que a veces con la escudería también, cuando el auto no funciona, como aquel que escribe cree que tiene que funcionar, con el ingeniero de Franco Colapinto, porque considera que debería ser distinto. Todo esto a pesar de la muy buena performance que está haciendo el piloto argentino de la Fórmula 1. Entonces lo que dice él, pero lo vamos a escuchar por supuesto, es: en lugar de ayudarme me están perjudicando. Pero escuchamos el audio completo del piloto argentino de Fórmula 1, Franco Colapinto.
1: Hola a todos, hay algo muy importante de lo que necesito hablarles hace un tiempo. Lo tendría que haber hablado con todos ustedes, pero es algo necesario que tenemos que cambiar, que tenemos que mejorar. Yo siempre voy a ser un agradecido y realmente me siento un afortunado de haberlos tenido desde el principio, de todo el apoyo que me dan, de cómo me ayudan a conseguir los resultados, de cómo me empujan a ir por más siempre, a mí, al equipo. Y realmente soy un agradecido por todo eso. Sé que los hace sentir muy orgullosos cuando me va bien, cuando sumo puntos, a mí y a todo el equipo, y siempre voy a estar muy agradecido por eso. Pero hay veces que nos pasamos de la raya, que en vez de apoyarme, terminamos criticando, terminamos atacando a otros pilotos, a otros colegas, a mis compañeros de equipo, a mis mecánicos, a mis ingenieros, gente con la que trabajo día a día. Sé que están pensando que me están defendiendo, pero están generando lo contrario. No me ayudan ni a mí ni a mi futuro y realmente quiero que entiendan que eso es lo que tenemos que cambiar todos juntos. Tenemos que intentar mejorar como sociedad y para ayudarme a tener una mejor performance, para ayudarme a seguir consiguiendo mis sueños, mis resultados, seguir sumando puntos, necesito que me ayuden a parar esto todos juntos. Vamos a seguir luchando porque me vaya bien. Obviamente hace un tiempo tomé la decisión de alejarme de las redes, tomarme un descanso de las redes sociales, enfocarme en lo que realmente me importa, enfocarme en mi sueño, en mi carrera deportiva, enfocarme con el equipo a conseguir los resultados que queremos. Así que quería decirles que no me van a extrañar, que vamos a seguir viéndonos en las carreras, vamos a seguir viendo, apoyando, quiero que sigan bancando el equipo, quiero que sigan bancando a mí, y estoy seguro que vamos a conseguir grandes resultados todos juntos. Así que vamos por todo, vamos a seguir empujando mucho, que vuelvan a venir esos buenos resultados, que vuelvan a venir esos puntos.
0: Ahí está la palabra de Franco Colapinto. Me suena a no solamente la preocupación del piloto, sino de la escudería toda, ¿no? De haberle dicho al piloto, bueno, mira, tenés que mandar un mensaje, sí, claro, tenés que hablar, tenemos que bajar decibeles. Él ha decidido apartarse de las redes por un tiempo a una situación extrema, extrema, que han llevado a algunos. Y no solamente ha quedado en esta declaración de Franco Colapinto, que puede llamar hasta la atención. Está pasado al plano periodístico también. Ha habido claramente algunos enfrentamientos, si uno lee entre los periodistas especializados o que siguen la Fórmula 1, algunos más antiguos, otros más nuevos en el rubro, y también personas que forman parte del equipo de Franco Colapinto, no del equipo Alpine, del equipo del piloto, de la gente que lo asesora, que lo acompaña, que también ha hecho críticas a los mensajes, a los periodistas y a aquellos que quieren ayudar a Franco Colapinto, pero lo que están haciendo, como él dijo, es perjudicarlo. Noticias y las seguimos.
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0: 6:31, la temperatura actual 16.2 grados y la humedad 59%. La rectora de la UNCuyo exigió salarios dignos. Adriana García reveló que el 58% de los universitarios estudia y trabaja al mismo tiempo. En su primera marcha como rectora, García también destacó que, en la historia del país, las universidades siempre han atravesado situaciones críticas, sobre todo con el financiamiento.
1: Y en ese funcionamiento que pedimos, porque dicen, bueno, pero ustedes tienen un 100% de presupuesto, no es el 100%, el 90% y quizás el año que viene el 92% va a ser para sueldo. Quiere decir que nos queda un 8% para funcionar. ¿Y qué significa funcionar? Significa aulas que no van a tener insumos, laboratorios que van a estar paralizados y facturas de servicios que van a estar impagas. Esa materialidad es la que necesitan nuestros estudiantes para funcionar.
0: La Asociación Argentina de Carreteras premió a dos rutas de Mendoza como las mejores obras viales del año 2026. La Ruta Provincial 66 y el circuito El Chayao Papagayos ganaron galardones por sus innovaciones en infraestructura. Autoridades mendocinas recibieron ambos reconocimientos durante una ceremonia que se llevó a cabo en la ciudad de Buenos Aires. Advierten que el río Paraná podría llegar a los 7 metros la próxima semana. José Pedro Ruiz, referente de gestión integral de riesgos en la Municipalidad de Corrientes, aseguró que el río Paraná ya registró esta semana una altura de 5,57 metros en Puerto Corrientes. Hay familias autoevacuadas en barrios ribereños y el municipio además prepara posibles centros de evacuación.
2: Y bueno, nos está llegando la onda creciente y la onda que empezó hace 2 o 3 días de hogar de Taipú no va a llegar a nosotros probablemente el fin de semana, así que creería que el fin de semana o a más tardar el martes estaríamos llegando a los 7 metros, 6,80 aproximadamente.
0: La temperatura actual 16.2 grados y la humedad 59%. El pronóstico indica cielo mayormente nublado, leve ascenso de la temperatura y precipitaciones hacia la noche. Soy Ornella Dubini, esto fue Informe Newell.
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0: 6 de la tarde, 35 minutos. Confirma el sitio Doble Amarilla, que es como el sitio oficial de AFA, ¿no? Más o menos es lo mismo. Confirma que Argentina va a recibir a Costa Rica en noviembre y que enfrentará a Uruguay y luego va a jugar con los ticos.
1: Al
0: ¿no?
1: fin una amistosa sí, como la gente.
0: Sí, sí. Es que se les cayó lo de Asia. No es que lo hayan buscado a propósito, ¿no? Se les cayó lo de Asia, entonces tuvieron que buscar aquí.
2: ¿Pero Asia a qué se refería?
0: Iba a ser una gira por Asia.
2: Claro, pero un tema por Asia. Cosa es enfrentar a Japón y otra cosa es que
1: cualquiera, uno de los rivales era Arabia Saudita.
0: Cualquiera que enfrentes en Asia no es Uruguay.
2: No, ejemplo, eso seguro.
0: Entonces es más fuerte enfrentar a Uruguay. Eso seguro. Costa Rica va a ser el segundo. El juego, dice acá, va a ser el 17 de noviembre. En el estadio Mario Alberto Kempes de Córdoba. El segundo juego.
1: ¿Y el primero? Es una linda sede.
2: Más cerca, dice.
0: Claro, qué raro, digo.
1: Es que vos pensás que la gente como de a pie, como nosotros, te va a sacar a vos, Juani, porque vos sos de la provincia de Buenos Aires.
2: De la ciudad autónoma de Buenos Aires.
1: Donde ahora se están cascoteando. Es muy lejos, es una inversión muy grande. Córdoba es un poco más cerca, pero las entradas de la selección no son tan amables en precio.
0: No, son carísimos.
2: Lo
0: que no sé cuál es el primero y cuál es el segundo, ¿no?
1: Pero Uruguay es el primero.
0: Bueno, sí. Entonces Costa
2: Uruguay,
0: Rica.
2: Monumental.
0: Claro, Costa Rica, 17 de noviembre, al Kempe. ¿Monumental o Estadio Ciudad de la Plata? Estadio Diego Armando Maradona, porque ya está, no voy a decir listo, pero recordamos que hace rato que la AFA tomó ese estadio, se lo cedió la Gobernación de Buenos Aires, y va a ser la casa de la AFA y comienza a mudar los partidos ahí, con una recaudación mucho menor, es menos de la mitad del Estadio Monumental, pero va a ser su estadio y no va a pagar alquiler.
1: Claro.
2: Bueno, no, sí, visto de esa manera.
0: Y aparte, para que no haya más malos entendidos.
2: Y ahora más que...
1: Tenés
0: y por lo de Messi, viste que sacaron un comunicado la empresa que armó todo lo de Messi, que River le sacó el sonido, no le dejó poner el escenario.
1: Una responsabilidad compartida que nadie quiere asumir.
0: Después River dijo, nosotros no vamos a sacar nada, y si hacemos espectáculos masivos, recitales, y no vamos a permitir que pongan un escenario, nosotros no tenemos nada que ver. Se rió River de esa situación y de las fallas que tuvo el espectáculo.
1: Tuvo responsabilidad.
2: Ahora hay cortocircuito y más ahora de la reunión con Verón. Viste, es todo una puja de... A ver, es una lástima. A ver, me parecen dos cosas. Una, me parece bien que haya un estadio, ponele, neutral, que no pertenezca a ningún equipo y que pertenezca a la selección. Eso está bien, lo hace Inglaterra con Wembley. Bueno, es otra cosa.
0: Decías Italia también.
2: Italia lo usan los equipos.
0: Está bien, pero esta vieja, claro, bueno, iba a ir
2: a eso voy, que Wembley no es de ningún equipo.
0: Quería ir a eso, ¿no? Estas cosas que pasan solo en la Argentina. En La Plata se construye un estadio modelo, en su momento era el más moderno de la Argentina. Sí. Tuve el gusto de visitarlo varias veces con distintas presentaciones, por ejemplo, de Godoy Cruz. Es hermosísimo y comodísimo. Y resulta que Estudiantes hace un estadio nuevo porque enfrentado políticamente con la Gobernación de Buenos Aires. Gimnasia arregla su estadio. De hecho, mientras estaban uno en construcción y el otro arreglándose, hacían de local en la cancha de Quilmes o en cualquier otra, menos en el Estadio Ciudad de la Plata. Es insólito. Y vos tenés... lo que decíamos, ¿no? En Italia, que la Roma y Lazio juegan en el Olímpico de Roma, que Milan e Inter ocupan el mismo estadio. Sí. Se adorna diferente con los colores de cada uno cada fin de semana que le toca, hasta cambia el nombre.
2: A lo que yo me refería es que, por ejemplo, no querés Inglaterra, que tiene... A ver, ¿por qué puse el ejemplo de Inglaterra? Porque es el mismo caso que ahora el Estadio de La Plata... No pertenece a ningún equipo, pertenece a la asociación. Anda a Uruguay. El centenario de Uruguay no pertenece a ningún equipo, porque Nacional tiene su cancha, porque Peñarol tiene su cancha nueva, porque lo usan en determinados momentos que lo piden.
0: Es verdad,
2: va Uruguay a jugar ahí.
0: Yo iba a lo insólito que es el fútbol argentino, ¿no?
2: Ah, también.
0: Tenés el Maracaná, que no pertenece a nadie, para ir a una sociedad Flamengo Fluminense que lo usan. Pero no les pertenece. Y
2: lo pueden usar.
0: Y ya pueden venir a mí, mira, 2616-177-997, con lo que voy a decir. Y tenemos el Estadio Malvinas Argentinas y dos equipos en primera división con estadios muy precarios, con comodidades mínimas. Y vos tenés un estadio espectacular como el Malvinas y tampoco se utiliza, ¿no? Es mínimo el alquiler. El alquiler es el 50% por ley. Se paga con nada. Eso le pueden preguntar, bueno, le pueden preguntar a cualquiera.
2: Por eso, a mí me pasan dos cosas.
1: Para la capacidad del Estadio Único de La Plata, 53.000 espectadores, es poquísimo para la selección argentina.
2: Por eso, a mí me pasan dos cosas. Una que me parece, no me parece mal que la selección tenga su estadio, por eso puse el ejemplo de otros países que lo tienen, algunos, no todos, algunos. Pero también al mismo tiempo digo, el estadio de River es el estadio más grande, o va a quedar el estadio más grande de Sudamérica y el segundo más grande del mundo con las refacciones. Lo dijimos, después del Camp Nou
0: y es el,
2: va a quedar el Monumental. Entonces me parece que.
0: Y las refacciones que tiene, bueno, lo conocimos, fuimos hace poco, es una cosa. Sí.
2: Por eso digo, vos decís,
0: te quedás alucinado.
2: Tenés ese estadio y no jugás ahí, y la verdad que le saca mucha diferencia. A los demás estadios, ¿viste? Pero en cuanto a capacidad, en cuanto a...
0: Pero estas cosas, por eso decía, pasar en Argentina. Me dice el Dani Domínguez que con Uruguay iría a la cancha de Boca. Pero estas cosas...
2: Bueno, en la cancha de Boca, igual, tenés mucha menos capacidad.
0: Es lo mismo, pasa en la Argentina nada más. Tenés estadio... No, lo utilizo por esta razón, otra. Sí.
1: ¿Cuál era el que habías dicho vos que se había venido muy abajo? ¿Era este?
2: Sí, el
0: que estaba abandonado.
2: De hecho, cuando estuvo activo fue cuando Estudiante estaba construyendo el estadio y usaba y lo usaba de local ahí. Jugaba de local ahí.
0: Jugó poco también, ¿eh?
2: Y logró,
0: jugó más en la cancha de Quilmes.
2: Exacto, pero jugaba. De hecho, se han jugado clásicos de La Plata ahí. Me acuerdo, el famoso 7-1 fue ahí.
0: Porque los dos utilizaban Quilmes, entonces cuando le tocó el clásico al estadio...
2: Iban las dos hinchadas al estadio de La Plata.
0: Hermoso, cubierto.
2: Sí, sí, en su momento era muy... Lo que pasa es que después, como todo acá, viste, te haces uno, se abandona, ahora se vuelve. Bueno, habrá que ver. El tema ahí es el alquiler... Dani y la cuestión con River, y además pero la recaudación va a ser muy menor. Sí,
0: vos fíjate esto que me decías recién, Carolina, del alquiler del Malvinas Argentina. Lo sé con conocimiento de causa. Aparte es por ley, no es una ocurrencia de ningún gobierno de turno, es por ley. Se cobra a los equipos mendocinos o cualquier mendocino que lo ocupe el 50% menos de lo que se le cobraría a alguien de afuera. Es muy poco. Porque,
1: es muy poco, pero yo entiendo el arraigo que tiene cada club.
0: No, pero espera, déjame terminar con esto. Quiero terminar con esto, si no se me va a ir la idea. Porque Godoy Cruz, que lo utilizó durante 20 años y le permitió, después podemos discutir, yo no estoy de acuerdo con el abandono que tuvo el Gambá.

0: Gente de Godoy Cruz, y yo abono esa idea porque yo me despojo de la pasión del hincha que quiere su cancha y la respeto, por supuesto. Pero me decían, ¿sabes qué es? Dice, nosotros vamos y jugamos. Godoy Cruz prácticamente era local porque era el único que lo utilizaba. Dice, pero nosotros nos olvidamos del canchero, del replante del pasto, que el pasto de invierno, que el pasto de verano, que lo tenés que regar, que tenés que limpiar la cancha, que terminó el partido y te tienen que quedar a barrer los papelitos que lo tenés.
1: Y los años que hicieron recambio de butacas también,
0: pero
1: que fue
0: te
1: muy
0: olvidás de
1: importante.
0: todo. Ese gasto es para cualquier club, es enorme, enorme. Y Godoy Cruz dice, nos ahorramos esto, vamos a jugar ahí y hacemos lo que hicieron con Godoy.
2: Es un tema lindo, porque yo creo que la gente quiere jugar en su cancha.
0: Pero
2: yo abono,
0: sí, es respetable,
2: los estadios,
0: claro.
2: Los clubes tienen que tener sus canchas. Lo que pasa que acá lo que te favorece también es que al no jugar con visitantes obligatoriamente, porque a ver, si vos tuvieras que meter visitantes, si el fútbol argentino fuera normal y se jugaran todas las fechas con visitantes, como pasa en todas las partes del mundo, donde la gente viaja y sigue a su equipo, y ahí sí tendrías que obligadamente ir al Malvinas, porque yo creo que ni el Gambarte, ni la cancha de Gimnasia, ni la cancha de Independiente Rivadavia, vos dónde metes los visitantes ahí.
0: No,
2: ¿dónde
0: no,
2: metes?
0: No.
2: Entonces, ahí yo creo que fútbol argentino.
1: Hoy no está disponible ninguna, ni la
2: por
1: de
2: eso, por eso.
0: Ni la de Godoy Cruz, que es nueva.
1: Sí. La de Godoy Cruz tuvo visitantes, acordate.
2: Sí, en Atlético Mineiro tuvo.
0: Pero es obligado.
2: Argentino es mínimo.
0: Pero claro, es obligado. Ahí vamos, Marquito. Es obligado, pero si quisiera, que yo creo que nadie quiere, porque su socio, le tiene que sacar espacio a los socios. Ni siquiera la de Godoy Cruz, porque no tenés los ingresos tan separados como para que no se mezcle la gente. Cuando vinieron los de Mineiro, a ver, eran poquito, no pasa nada, estuvo lindo, aparte muy simpático.
1: Y los hicieron retirarse antes.
2: Es que es un tema, es un tema, y vamos con Marcos, pero es un lindo tema.
0: Pero yo hablo de lo otro, Juan, y perdón,
2: sí.
0: De las comodidades. Fíjate,
2: seguro.
0: Los mismos dirigentes de Independiente Rivadavia lo han repetido muchas veces proyectando la remodelación de Gargantini. Dicen, viene la delegación visitante, y cuando hablamos de delegación hablamos de los dirigentes, ¿no? Que generalmente depende del club, a veces son más, a veces son menos. Y no tenemos dónde ponerlo. Hicieron dos cabinas, la transformaron en un palco donde están parados, es incómodo, no le puede servir, no le puede dar el confort que habitualmente se les da en otras canchas.
2: Es que muchas canchas
0: en la
2: no
0: de
2: están
0: Gimnasia,
2: pensadas,
0: cuando vino, cuando fue Boca,
2: claro.
0: Boca lleva 60. La delegación de Boca de dirigentes son 60. Uh-huh. Hicieron unos palcos abajo, casi al nivel del.
1: Al lado del gimnasio.
0: Claro, viste, que tiene vidrio, tiene cierta comodidad, pero. Viste, ves ahí, te tapa
1: a
0: cualquiera.
1: Las personitas.
0: No es el Malvinas, de esos tiene, no sé si son 6, 7, 10, no sé cuánto, con capacidad como para 30 cada uno.
1: Sí,
0: con buffet, con la cocina atrás.
1: Pero
0: te
1: responden
0: ¿sí?
1: a eso. Dice Víctor, no solo hay que ver el campo de juego o la opulencia de un estadio para ser de local en el Malvinas, en este caso, hay que brindarle al hincha comodidades fuera del estadio. Plata de estacionamiento, acceso de transporte público,
0: sí.
1: Cosa que no hay al momento.
0: Le digo, espera, le puedo responder, querido amigo, el Estadio Malvinas Argentina tiene playa de estacionamiento propia.
1: Que hay que pagar.
0: Cerrada, por supuesto, como cualquier playa, pero los clubes que la alquilan, como la alquiló muchos años Godoy Cruz y como la alquiló Independiente Rivadavia para la Copa Libertadores de América, ellos, Godoy Cruz, Independiente Rivadavia, decidieron no abrir la playa de estacionamiento. Quéjense en sus clubes. Claro. Pero la playa está. Y el transporte no va porque el transporte se cansó en otros años que los rompieran. Cuando, sobre todo, con Godoy Cruz.
2: Sí,
0: se cansó que les rompieran los micros y dijimos, no vamos más. Y bueno, ¿qué
2: no, eso seguro. Por eso es un lindo tema.
0: Ahora, ¿querés que te
1: lleven? Es un debate.
0: Ahora, ¿querés que te lleven hasta la puerta? Cuando vas a una cancha, cuando íbamos a una cancha visitante y tenías que caminar 20 cuadras, nadie se queja.
2: No, pero por eso te digo, pero si hoy estuviéramos hablando en el 2005... Si hoy fuera el 2005, y tenés un problemón. Ahí nadie podría jugar en sus canchas, porque hay canchas que no están preparadas para visitantes.
0: No, claro,
2: y en el 2005, vamos a la mentalidad de aquellos años, no se te ocurría, cuando uno miraba fútbol, decir, no hay visitantes. De hecho, en todas las canchas, Boca recibía, le daba las dos bandejas a River, River le daba toda la alta y la media a Boca.
0: El folclore ese era hermoso.
2: Claro, entonces...
0: Se perdió, pero hoy con los socios no puedes volver más.
2: No, por eso, pero en ese momento, anda ese momento que todos lo hemos vivido, anda ese momento, a nadie se le ocurría que no haya visitantes en el fútbol como en el mundo. Y ahí, si vos vas a esa mentalidad, hoy varios canchas tendrían un problemón.
0: Hoy a nadie se le ocurre que haya visitantes.
2: Claro,
0: porque
2: en ese momento a nadie se le ocurría que no haya visitantes.
0: Claro, ¿qué es lo que te dicen los dirigentes con mucha razón, ¿no? Primero, tenemos una cantidad de socios, algunos, ¿no?
2: Sí, claro.
0: Que cubren todo el estadio. Entonces tendríamos que sacarle capacidad a nuestros socios.
2: Sí,
0: dejan de ser socios. Y la otra, tenés que pagar un operativo de seguridad mucho mayor que no

0: Bien, excepto
1: Claro.
0: cuando acá viene, qué sé yo, River, Boca, y va a jugar al Malvina cuando le toca a Independiente Rivadavia o a Gimnasia, que son los de primera, ¿no? Y ahí haces una recaudación tan importante que vale
1: Lo que
0: la
1: pasa es que
0: pena
1: hay generaciones,
0: el operativo de
1: hay
0: seguridad.
1: generaciones, o no sé cuántas, pero hay chicos que no saben lo que es ir de visitante.
0: ¿Y no?
1: Es gravísimo. O sea, hay chicos que no saben lo que es ir de visitante. A cualquier cancha ibas, ¿eh? O sea, hay que decir a los chicos, muchas veces uno, viste, dice, porque ya uno se malacostumbra a lo que hay, decís, pero vos ibas de visitante a cualquier cancha, y las canchas se preparaban para recibir a los
0: Sí.
1: visitantes, sea chica, sea
0: Bueno.
1: grande, en primera. Vos ibas de visitante a
2: Bueno,
1: ver a
2: eso
1: tu
2: es lo bueno que
1: equipo.
2: tiene la Copa Argentina.
1: Vas de visitante, está bien, pero,
0: Pero
1: por
0: es
1: ejemplo,
0: campo
1: son sedes
0: neutral.
1: neutrales, pero
2: Pero es campo neutral.
1: el de, no sé, yo voy a hablar de allá, ustedes pueden hablar acá, el de Boca iba a la cancha de Banfield. El de Boca iba a la cancha de Arsenal de Sarandí. He ido de visitante a la cancha de Arsenal de
0: El de
1: Sarandí.
0: Boca iba a la cancha de
1: Entonces,
0: River y del River iba a la de
1: no,
0: Boca.
1: está bien, pero te
0: Y
1: digo
0: vos podías
1: por canchas
0: caminar.
1: chicas.
0: Y vos podías caminar, no te voy a decir que se vayan cruzando todos, ¿no? Pero era una costumbre. Hoy ves, es una rareza que veas a alguien con el
1: Claro.
0: gorrito
1: Hoy,
0: del rival.
1: y tenías acceso, ¿viste? Y ese fútbol que se perdió lamentablemente, porque era un folclore magnífico, ir a las canchas, sea grande, chica, mediana, lo que sea, entra en 1.500, 800, no importa, ibas. Ibas a ver a tu equipo de visitante, eso se perdió lamentablemente. Y también el fútbol, hablando de estadios y
0: Yo
1: cerrando el
0: creo que se
1: tema,
0: perdió una cosa y se ganó otra.
1: claro,
0: Ahí
1: bueno,
0: vamos, Marcos.
1: los estadios se acoplaron y el fútbol se acopló a eso.
0: Permitime que te diga, y vamos con Marquitos Pobre, que nos está esperando
1: Sí,
0: hace un montón.
1: pobre, estoy escuchando.
0: ¿Saben qué se ganó? ¿En qué ganaron los clubes? No teniendo visitantes, aparte de darle comodidad a sus socios, etcétera, etcétera, al apriete de la barra.
1: También.
0: Porque yo recuerdo cuando los visitantes que le decían a los dirigentes, todos, todos, y lo hablo con conocimiento de causa. Nos tenés que pagar los micros. Queremos
1: Ah,
0: 5 micros, queremos 300 entradas,
2: la
0: viajamos todos.
2: exigencia.
0: Claro, después los barras venden la entrada, obviamente, y cuando eran de local queremos 3.000 entradas, somos 1.000, vendemos 2.000, qué sé yo. Los números pueden crecer de acuerdo al club. Pero eso se terminó. Y gracias a Dios, el negocio multimillonario de los barras se redujo, no
1: Claro.
0: desapareció,
2: No.
0: pero se redujo un montón. Y dejaron de padecer también un montón de personas la visita de los barras, que llegaba, ¿viste?, a tu pueblo o a tu ciudad y decía, mirá, ahí vienen los micros con los barras, te destruían todo, te robaban, bueno, todo eso desapareció. Perdón, Marcos, por la espera.
3: No hay problema, acá estamos. La verdad que es un gran tema ese. Pero bueno, fútbol argentino,
0: Y sí,
3: es así.
0: en su máxima
3: Dani,
0: expresión.
3: bueno, sí, claro, nos metemos un poquito en el mundo del Deportivo Maipú y los voy a invitar a escuchar al entrenador del Cruzado para poder hablar conmigo esta mañana de lo que es este partido, el próximo sábado ante Chacarita, y comienza hablando de esta situación particular, la de que todos están jugando algo, la de que Maipú quiere quedar entre los primeros ocho, Chacarita se quiere salvar del descenso, y qué partido se imagina justamente el técnico de Maipú el próximo sábado.
4: Yo a veces lo que considero es que los equipos intentan llegar a su objetivo de determinada manera. Chicago nos entregó la pelota, nos entregó el campo, o cuando quiso hacerlo, nosotros nos fuimos totalmente protagonistas y es algo que a nosotros nos encanta. La verdad que nos gusta ser dominadores del juego, tratar de intentar con nuestras armas y con un buen fútbol someter al rival y lo pudimos hacer durante todo el primer tiempo. Y en este caso veremos qué es lo que propone Chacarita, así que hemos visto que es un equipo que con los tres resultados que se le pueden dar dentro de un partido, no pierde el orden, mantiene una estructura, una forma y no se termina nunca de desordenar. Entonces, bueno, veremos qué es lo que propone en cuanto a la tenencia de la pelota, que es quizás lo que marca como decimos, quién es el protagonista del juego, quién es el que la tiene. Nosotros en eso no cambiamos nunca, siempre vamos a todas las canchas con la intención de ser protagonistas, de jugar, de proponer y de salir a buscar el triunfo como lo sentimos. Creo que los chicos, si han transformado todo lo que pensamos en una identidad, es porque se han identificado con ir a buscar a los partidos y salir a ganar en cualquier campo. La realidad que el 9 es muy específico. Uno puede hablar de lo que le pide con y sin pelota, trabajo en cuanto a qué nos puede aportar en la paz ofensiva o defensiva, pero el 9 lo marcan los goles. Por más que a veces no te guste o no sea la característica que vos salgas en un mercado de pases a contratar, pero si el jugador tiene 10 goles, es el 9 más 10, más 10 compañeros. Nosotros en el puesto específico del 9 no lo hemos tenido en cuanto a los goles, sí en cuanto a funcionamiento. La verdad que todos han participado. Y después la rotación va en lo que nos puede aportar a nosotros como equipo y en lo que nos puede aportar a nosotros nosotros como control de lo que puede hacer el rival. Entonces no todos los rivales, nosotros lo encaramos con un 9 de área, a veces lo encaramos con jugadores más veloces y demás. Por eso la rotación. Sí que juegue quien juegue, la búsqueda es que tenga situaciones de gol, que creo que es uno de los puntos altos que ha tenido nuestro equipo, que es hemos repartido mucho lo que es los goles y después los que no han tenido grande cantidad de goles sí han tenido posibilidades y opciones. Bueno, a partir de ahí, después va en la efectividad de los chicos. Vamos a seguir trabajando, los vamos a seguir acompañando. La verdad que lo que pida el momento lo voy a tratar de hacer pensando siempre que es lo mejor para el equipo.
3: Eso se hace referencia a Dania, que no tiene definido quién va a ser el 9. El último partido fue Juan Cruz Giacone, que volvió al gol, pero claramente es una situación que a lo largo de este torneo a Maipú no le ha resultado que los 9 hagan goles. Por eso dice que hemos repartido mucho la cantidad, y sí, porque Gobeto tiene 6, Giacone tiene 5, Bonfigli anda por ahí también. Digo, se han repartido la cantidad de goles en Maipú. Y el otro tema a charlar es cómo pensaban ese encuentro con Chacarita. Hizo el paralelismo con Chicago. Chicago, es cierto, le cedió el protagonismo, el terreno, solamente un poquito en el complemento lo salió a buscar a Maipú y después fue todo el cruzado. Claro. Pero entiende que Chacarita no va a ser así.
0: No, es otra situación.
3: Claro, pero está la disputa a la pelota. Quizás en ese primer tiempo vos le ganás la disputa a la pelota y te haces protagonista, y es donde él dice, nos sentimos más cómodos. Pero después, si hay que jugar de contra, con transiciones rápidas, también lo sabemos hacer. Bueno, creo que va a ser un partido así, de ajedrez, más de esperarse que de otra cosa. Veremos qué propone el Funebrero, que es el que está obligado. Obviamente que va a depender de otros resultados, tendrá que esperar otros encuentros para saber cómo queda, dependiendo de cómo salga con el Deportivo Maipú.
0: Perfecto. ¿Volvemos enseguida con la segunda parte?
3: Sí, porque también habla. Yo te contaba que es un futbolista que logró cosas importantes. Y hay un detalle que enseguida nos va a contar Mariano Echeverría respecto de su paso por Chacarita.
0: Perfecto. En un ratito volvemos con la segunda parte del técnico del Deportivo Maipú y Marcos Barrera. Ahora la pausa, 6 de la tarde, 54.
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14: Seis de la tarde, 58. Algunos mensajitos. Dice el Morocho de Junín: Gimnasia con Boca jugó con visitantes. No, Morochín, no jugó con visitantes.
15: No, sí, jugó de local.
14: Jugó de local, no con visitantes, vendió entradas. Pero no jugó con visitantes. Hola chicos, el Malvinas está deteriorado mal. Los alrededores sin luz, abandonados, los baños ni hablar, un desastre. El Malvinas está lejos de ser un estadio moderno, lamentablemente. No coincido con Rodrigo. Yo tengo otra apreciación exactamente la contraria. Creo que no está para nada deteriorado. Es cierto que en los alrededores a veces hay poca luz y nosotros lo hemos dicho muchas veces que hemos tenido que transmitir, pero está muy bien cuidado. El Malvinas, los alrededores, no lo sé, pero el Malvinas...
15: Hace poco vinieron a jugar los Pumas.
14: Claro, impecable estaba el Malvinas.
15: Sí, hace poco fueron los impecable. Pumas. Claro, el tema al no tener un equipo que asiduamente lo ocupe, pero eso no significa que esté deteriorado.
14: Y si no tenés a alguien que lo ocupe asiduamente, ¿cómo sabes que sea deteriorado?
15: Por eso.
14: Pero la verdad, las últimas veces que nosotros nos tocó ir, estaba bárbaro. Hola, ir al estadio es muy incómodo para el hincha. Viva el Legrotag, le dice yo. Él se pone yo. Ah. Buenas tardes, Ovación. Soy Daniel, del Estadio Malvinas, el más incómodo para llegar. Dice, es de cuarta las entradas. ¿Y qué? ¿Por qué las entradas? Si las entradas no se compran, ahora es todo digital.
15: No, los ingresos.
14: Los ingresos tendrían que mejorar, pero para mejorar los ingresos del Malvinas hay que hacer toda una remodelación gigantesca. En su momento vinieron de la FIFA a verlos y le dijeron qué es lo que había que hacer, inclusive en los alrededores había que hacer rotondas, etcétera, etcétera. Claro, es un montón de plata para algo que que la verdad que me parece hoy que no vale la pena. Buenas tardes, Ovación, dice Hugo. Pronto el Monumental tendrá una capacidad arriba de los 100.000 espectadores y llevar ahora la selección a un reducto tan chico va a depender de la demanda. Siempre para atrás este chiqui con sus decisiones. No digo que siempre juegue en Núñez. Y para jugar en la Bombonera no tiene sentido, si es en Capital Federal, que sea en River, por la masiva convocatoria, luego en estadios grandes de las provincias. Esto lo dice Hugo. Chicos, miren que acá en Mendoza también hay estadios que ni se usan. El de Godoy Cruz, el de Maipú, el de Huracán. Bueno, el de Godoy Cruz y Maipú sí se usan. Excepto que sea un chiste, ¿no? Pero sí se usan. Víctor, no hay, este es el que leíste vos, Caro, recién. Entró el último, lo leo. Y las butacas rotas, dice Ricardo, las butacas rotas, yo no, tengo entendida que se cambian.
16: Sí, las han cambiado.
14: Están impecables las butacas.
16: De hecho, sí, hubo una renovación, creo, no me puedo acordar si fue en el 2024.
14: Hace poco tiempo.
16: Una renovación
14: sí, renovaron
16: butacas,
14: todas las butacas.
16: Impecables.
14: Y las que se rompen, que las rompen los hinchas.
16: Las reponen.
14: Porque hacen el pedido siempre y la verdad que nos portamos mal. Saltan arriba de las butacas, caminan arriba de la butaca y como es de plástico, se rompen. Pero son repuestas.
16: Sí.
14: Obviamente que esa que se rompe la tiene que pagar el que alquiló, ¿no?
15: Pero aparte
14: el inquilino las tiene que pagar.
15: Pero aparte es fácil, Dani, no sé la gente que nos escribe. Por ahí alguno de los que nos escribe fue, a ver, reitero, el último gran evento fue los Pumas, que tuvo mucha gente. Hay alguien que haya ido a los Pumas, pues yo no fui, no fuimos acá, pero alguien que haya ido a ver a los Pumas, que diga,
14: teníamos
15: cómo está el estadio. Porque
14: bueno, ese día jugó Gimnasia.
15: Claro, por sí, eso ese día al mismo tiempo, pero mucha gente fue, estaba bastante lleno, había mucha gente en el estadio, y que pueden escribirnos y decir, sí, yo fui a ver los Pumas, la verdad que el estadio estaba bien.
14: Estaba bárbaro.
15: Se veía muy bien.
14: Impecable.
15: Muy bien.
14: Impecable. Bueno, 7 de la tarde, tenemos que ir a las noticias. Dale, Marce.
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18: De la tarde con 2 minutos, la temperatura actual 16 grados 4 décimas y la humedad de 58%.
19: Unas 7.000 personas participaron de la quinta marcha universitaria federal en Mendoza.
18: El dato lo confirmó el Ministerio de Seguridad de la provincia.
19: Por su parte, desde la UNCUYO aseguran que el número alcanzó las 15.000 personas que participaron en la concentración final en Plaza Independencia.
18: La marcha federal comenzó a las 16 desde el campus universitario y culminó en el microcentro, donde cerca de las 18, diferentes gremios y referentes del ámbito educativo brindaron discursos sobre la temática.
19: El riesgo país trepó y cerró en 622 puntos.
18: El indicador de JP Morgan avanzó cerca de un 2% en medio de una jornada negativa para los mercados.
19: El avance se dio en paralelo al discurso del presidente Javier Milei en la Cámara de Comercio de los Estados Unidos, donde resaltó que sigue cayendo día a día el riesgo país y remarcó que, de acuerdo con la trayectoria de su gestión, el año próximo estará debajo de los 100 puntos.
18: Ecuador capturó a 4 presuntos cabecillas del grupo armado colombiano Comandos de la Frontera.
19: El operativo incluyó 14 allanamientos simultáneos y contó con la participación de 122 policías.
18: Los sospechosos estarían vinculados con la muerte de 19 personas y con otros 25 homicidios registrados.
19: 7 de la tarde con 5 minutos en todo el país, 16 grados 4 décimas la temperatura en Mendoza, la humedad 58%.
18: El pronóstico indica cielo mayormente nublado, leve ascenso de la temperatura y precipitaciones hacia la noche.
19: Somos Ornella Dubini y Cristian Morón, esto fue Informe Ni Will.
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0: 7 de la tarde, 5, ya vamos con Amadeo, que nos está esperando en Asunción del Paraguay. Bueno, el Morocho dice que las playas de estacionamiento son fundamentales en el Malvinas. Nos manda Fabián fotos de butacas rotas. Querido Fabián, está bien. Yo no sé si la butaca es nueva, no voy a desconfiar de él. Me da la impresión por el deterioro que no son de las que cambiaron, de las nuevas. Estaría casi seguro, pero de hecho creo que no tienen respaldo las nuevas. Por la foto que nos manda, pero, o sea, tenés 15 son casi un poco menos de 30.000, sí, 25.000 butacas en el Malvinas Argentina. Bueno, está rota una, ponete en la de al lado, tenés 25.000 butacas. Pero nosotros reitero, estamos comparando con las otras, con las comodidades que te dan los equipos de primera hoy. En Gimnasia no tenés, bueno, la butaquita esa vieja del Malvinas, viste, que se ponía, que se las regalaron, no tenés dónde sentarte. No, en Independiente tenés en la platea las de hierro, que si las de hoy vale más que el estadio, viste, que hoy está carísimo el hierro. Pero sí, esas, viste, que son viejas como el Gargantín. Sí. Y se quejan por una butaca rota, de verdad.
1: No, mujer. No, en comodidad eso es indiscutido. O sea, a ver, pero es lógico, hasta que uno hagan obras, es lógico.
0: El que sea Bono acá, yo no conozco tanto la platea descubierta, pero me dice, para ir en silla de ruedas es muy incómodo por la cantidad de escaleras. Es verdad, vos sabés que el estadio, pero desde la inauguración, después tuvieron que hacerle muchas modificaciones en los campeonatos mundiales juveniles, justamente para la gente que ingresaba con silla de ruedas, porque tiene escaleras por todos lados y no había ingresos. Fíjense que ahora en los ingresos, cuando vamos nosotros a la platea oficial para después ir a la cabina, al lado de las escaleras que bajan tuvieron que hacer rampas para la silla de ruedas, y corresponde, si no era imposible. Bueno, acá me dice el amigo que en la platea descubierta también está bravo ese tema. Bueno, ¿está Amadeo por ahí ya? ¿Está? Sí.
2: Acá te veo, mi querido, ¿cómo andamos?
0: Bien, Amado, bien. ¿Cómo está el tiempo por allá, Amadeo? Porque acá es una locura, acá llueve, sale el sol, truena, se oscurece, se aclarece.
3: Es dificilísimo
0: aclarece.
3: Seguir la pista del
0: sí.
3: clima.
0: No sabemos en qué hora vivimos ya.
2: bueno, acá te digo que es muy, muy parecido también, ¿eh? Llueve, para, se nubla, sale el sol, hace calor, bueno, un poquito de todo. La combinación, te digo, Dani, no es muy diferente a lo que tenemos ahí en la provincia de Mendoza. Se ve que el Super Niño no conoce de fronteras.
0: ¿Se cortó?
1: No, está ahí.
0: Ah.
2: No, yo te escucho bien.
0: Ah, bueno, dale. Bueno, buenísimo. Bien. Aparte, hoy yo sé que tenemos una nota enseguida para escuchar, o ahora para escuchar, pero quiero que me cuentes, porque no quiero que pasemos así tan rápidamente el gran triunfo de Argentina sobre Italia, porque Italia es una potencia en hockey sobre patines, es una potencia de las más grandes, si ustedes me permiten, yo de esto mucho no sé, excepto así tocar de oído, pero junto con Portugal y España, o junto con España, serían de las más grandes. Y ayer lo despachó, con, vos dijiste recién, con mucha autoridad Argentina.
2: Sí, Dani, ni hablar, adhiero profundamente lo que marcás. ¿Qué le pasó a Argentina al perder con Francia, Dani? Relegó el primer puesto del grupo, quedó segundo, porque después le ganó Angola y a Chile, y ahí ya le tocó un cuarto, se recontra picante, le tocó Italia. Porque del otro lado, en la otra zona, estaban España, recontra candidato, campeón del mundo, Portugal, candidato, Italia, candidato, y Suiza, que sí era un rival muy endeble. Si Argentina se quedaba con el grupo, que en principio era la lógica, jugaba con Suiza cuartos de final, un rival al que todos han goleado, por lejos el peor rival del campeonato, contando ambos grupos. Pero claro, la derrota con Francia, sorpresiva, ante una Francia que ha crecido muchísimo en el estreno del Mundial, obligó a Argentina a ganar los dos partidos y quedar escolta. Y este lugar lo cruza en cuartos con Italia. Y ya es una final anticipada o una semi anticipada. Entonces vos tenés Italia, partido como bien marcás, que gana con mucha autoridad, goles mendocinos además, porque Navarro y Martínez abrieron el camino del 4-0. Y ya ahora en semi le toca la final anticipada, que es España, que es el campeón vigente del mundo. En el 2022 en San Juan, Argentina le ganó a España en la final. En el 2024, Dani, en Italia, España le ganó a Argentina. Y ahora todo estaba armado para que jueguen otra vez la final. Para eso tenía que ser cada uno el líder del grupo. España ganó su zona, Argentina, como marcamos, quedó segundo, y por eso se va a topar con el conjunto ibérico en la semi mañana a las 20, Dani. Y esto ha generado también, como te marcaba, mucha cola, porque por el tema de televisión, España se ve que tiene mucho peso y cambió el horario de hoy. Argentina jugó anoche último turno con Chile y hoy jugó el primer turno, o sea, no descansó ni 10 horas porque le cambiaron el horario. Eso, ¿quién dicen? Por lo bajo, que fue Manganeta de España. Bueno, hoy se iba a cambiar de vuelta porque España quería jugar 11:45 y finalmente no, se mantuvo la World Cup, por suerte, firme, y se va a jugar mañana a las 20 años.
0: Bueno, por lo menos una. Bien, ¿y a quién escuchamos ahora, Amadeo?
2: Sí. lo vamos a escuchar a Lucas Martínez, el chico nacido en Petroleros, uno de los dos mendocinos que volvió a hacer un gol, viene de marcarle en la segunda fecha a Angola, en la tercera a Chile, en cuartos a Italia, está en un gran nivel, lo acaba de comprar en su carrera el hockey italiano, va a seguir allí jugando en Italia, y bueno, va camino a ser una de las grandes figuras del campeonato. Si te parece, Dani, lo escuchamos a Lucas Martínez, que esto decía después de la gran victoria argentina sobre Italia en los cuartos de final.
3: Es un rival especial, la verdad que estamos esperando ese partido porque, bueno, nos quedó unas cosas ahí en el Mundial anterior, pero nada, nosotros pensando en los objetivos que tenemos ahora, viene un rival muy difícil, pero bueno, también lo fue este y también fueron todos los que en un Mundial, la verdad que muy competitivo y queremos estar preparados, por eso ahora tenemos que pensar en recuperar bien.
4: Gol a Andorra, gol a Chile, gol a Italia, venimos dulce.
3: Bueno, esperamos seguir así, hay que seguir.
4: Bueno, escuchame, y lo último, para tu familia, ¿no?, que está... tu esposa, para tus hijos que se quedaron allí en Italia, me imagino que también siguiendo y sufriendo la distancia.
3: Sufriendo la distancia y por suerte creo que es el primer partido que ellos pueden ver, así que feliz por eso. Decían lo del horario, no sé qué, y yo la verdad que por dentro estaba feliz porque iban a poder verlo en vivo, porque si no se levantaban al otro día y lo veían, lo repasaban al partido. Así que nada, obviamente mandarles un beso enorme, que los amo con todo mi corazón.
2: Bueno, Dani, ahí estaba la palabra de Lucas Martínez, el único argentino que celebró el cambio de horario, porque claro, su familia, su esposa y sus hijos se quedaron en Italia, el cambio del club, estaba en Portugal, jugará en el Bassano la próxima temporada, y bueno, a él le vino bien el guiño del cambio de horario. Te digo, un nivel fantástico que tiene el mendocino nacido en Petroleros, también Facundo Navarro, así que son crédito del equipo de Páez. La semi ya está confirmada, Argentina-Chile mañana a las 20, Dani, y la otra semi va a ser España, que le ganó a Chile 3-0, yo imagino con Francia, está por arrancar el partido, Francia juega con Suiza, el peor de los ocho, todo va a indicar que será Francia con Portugal de un lado del cuadro y la otra semi, Argentina con España. El sábado es libre y la gran final será el domingo a las 19 de Argentina.
0: Bueno, perfecto. ¿Y las chicas, Ama?
2: Y las chicas del hockey en línea, uh-huh, juegan semifinales. Hoy le ganaron un partido, o sea, las de Cotos y los Patines fueron ya terceras en la Copa del Mundo. Perdón, el segundo perdieron la final con España en hockey y los Patines. Y las chicas de hockey en línea, que es el otro mundial que se está jugando en este momento, el de hockey en línea se jugó la semana pasada, femenino, el de hockey en línea se está jugando también en simultáneo, y hoy le ganaron a Italia también. Hockey en línea es, como decirte, el hockey sobre hielo, pero con roller. Se juega en pista como de hockey en línea, pero con roller. Es parecido al hockey sobre hielo. Y la selección femenina está haciendo un gran campeonato. Hoy le ganó Italia cuartos de final, 3-2 en suplementario, gol de oro, con una Pilar Malengo, la mendocina, que fue la gran figura, hizo el gol del 2-2 de penal. Y es histórico porque es su primer mundial y ya están entre las cuatro mejores del campeonato. Es inédito, nunca había pasado en la disciplina, en el hockey en línea, así que es una gran labor la que están haciendo las chicas. Juegan con los chicos 21-30 con Estados Unidos, cuartos de final, eso es muy complicado porque es el campeón del mundo, pero ya lo que han hecho ambos seleccionados, Dani, de hockey en línea, es tremendo. Hay tres mendocinas en el masculino, dos mendocinas en el femenino. Fede Pared y Pilar Marengo, la figura de hoy, que si te parece la escuchamos.
5: No, todavía no lo puedo creer, fue un partido muy complicado. Veníamos perdiendo 2-1 y por suerte lo dimos vuelta. En gol de oro sería, todavía no lo puedo creer, una locura.
4: Contame ese 2-1, penal para Argentina, ¿lo definís vos? Nervios, ¿qué pasa por la cabeza?
5: Y no, dije, me mentalizo porque si no la erro. Dije, voy a hacer esto, me mentalicé y salió.
4: Están entre las cuatro mejores del mundo, ¿caes un poco o no?
5: No, todavía no, creo que es histórico, nunca habíamos podido dar algo así. Nada, impresionante, la verdad que creo que esta noche voy a empezar a caer.
4: Bueno, viste tu mamá, que no sabe cómo sufrió en el penal, fue una cosa tremenda, la tengo grabada, lo que sufrió como toda la familia y como toda la gente, es increíble lo que le hace la vuelta a la familia.
5: No, es una locura, se siente toda la hinchada, todo el partido se sintió y era re lindo, bueno, vamos más, y se sentía atrás la de todos los gritos y ahí decís, bueno, doy lo último que me queda para ganar.
2: Bueno, Dani, ahí pasa a Pilar Marengo, la figura de hockey en línea, mendocina ella, un talento local espectacular que también nos representa. Yo estoy llegando a la Secretaría de Deporte, la otra sede, una es el Comité Olímpico Paraguayo, la otra Secretaría de Deporte, porque están las dos mendocinas de patín artístico que terminaron dentro del top 10 del mundo. Tami Bertuzza, con quien charlamos, ¿te acordás, Dani, el otro día?
0: Sí, sí.
2: Y también María de la Paz Sisti, las dos dentro del top 10 del mundo en patín artístico. Si vos querés y si hay tiempo, en un ratito podemos charlar con ellos.
0: Dale, ya volvemos a Asunción. Amadeo, gracias.
2: Dale, Dani, querido. Que...
0: abrazo
2: para todos.
0: Abrazo. Amadeo Isirir, nuestro enviado especial a Asunción del Paraguay. Sí.
1: Si no me hubiese tirado el perro, ¿qué jugador hubiese sido, Dani?
0: ¿Jugador de qué?
1: de patines. No. El mundial se perdió un gran jugador. Si el perro no me hubiese tirado. ¿Vos estabas cuando conté la anécdota?
0: No, no, va a empezar pero otra
6: no
0: vez.
6: Sé si quiero
1: ahí te la,
6: no,
1: ahí, ahí, no te, va, ahí te cuento.
0: No
1: ahí,
0: vas a querer saberlo.
1: Que ahí
0: no
1: te, estuvo. Ahí te cuento cuando me tiró el perro patinando y.
6: Sí, ¿qué perro está velando? Por
1: cuando me, cuando estaba paseando un perro, no, yo bueno, patinando.
0: Dice Carlos, Godecruz sí abría la playa de estacionamiento y cada partido nos daban la, a las disciplinas lo recaudado. No, Carlos, esa es una playita la que te daban a las disciplinas en el sector este. La playa oficial del Estadio Malvinas Argentinas está en el sector noroeste. Y se entra por el oeste, digamos por atrás del ex zoológico. Esa es la gran entrada que tiene. Este, tiene árboles, está, es cómoda, está dividido el estacionamiento de cada uno de los autos. Es gigante. No la abrieron nunca. Ni Godecruz, ni Independiente Rivadavia, este, que es el último que la utilizó para la Copa Libertadores de América. ¿Cuántas fechas le dieron a Arce? ¿Busqué recién?
6: No, yo la busqué, no, no está
1: todavía. ¿No, no está todavía?
0: No, no, uy, yo también busqué, uy, me leí todos los bis y todavía no.
6: Han sacado muchos en este, en el día de hoy el Tribunal de Disciplina, pero no sacó Independiente de Rosario Central.
0: Bueno, esperaremos un rato más, esperemos al amigo que no, nos pregunta y a todos los de Independiente, porque están en vilo con respecto a
6: sí,
0: Alex Arce.
6: No sé si lo van a sacar hoy, porque ¿por vos no? Sabés que desde la mañana que están publicando los bis, el primero, el
0: pero son,
6: primero bis.
0: Pero fíjate que no son de la última fecha. Deberían salir ahora, esta sí, tarde-noche,
6: bueno,
0: los de
6: sí,
0: la última
6: quizás
0: fecha.
6: Quizás un poco más tarde, pero desde la mañana que estaba yo chequeando esa información, porque estábamos tratando de averiguarlo para el diario 1, y no, no está. No claro. Sé si lo van a tener para
0: generalmente
6: esta jornada
0: a esta,
6: o para
0: a esta hora, entre las 19 y las 20, porque se reúnen los jueves a la tarde, para la fecha que pasó. Entonces seguramente ahora salga la sanción a
6: claro, pues los que están
0: a,
6: desde a fecha 14 de octubre, pero han hecho claro. Cosas anteriores, han informado
0: mucho
6: cosas
0: de del torneo de proyección, de la reserva, etcétera, etcétera. Bueno, 7 de la tarde, 16. Antes de ir a la pausa, lo que salieron también son los árbitros, yo lo había adelantado, Titito y Chipi, de primera división, y con Juan y recién estábamos repasando todos los árbitros de primera y los árbitros de la segunda división. Y finalmente, al amigo...
1: No.
0: ¿Qué
1: no,
0: pasó con la Molina?
1: No estaba, no estaba
6: la
1: Molina.
6: Amigos.
1: No, no estaba la Molina.
0: El amigo la... Bueno, el...
1: Fue un desastre.
0: Está bien, es verdad. ¿Cuál
1: no,
0: de todos?
1: No,
0: ¿no?
1: La Molina.
0: Pero el protagonista de esta semana fue la Molina. Ha sido parado. ¿Mm?
1: Sí.
0: No dirige ni primera ni segunda después de lo que hizo en el partido de... All Boys, Godoy Cruz.
6: ¿No? El que dirigió muy bien ayer fue Tello con Fluminense, que estábamos hablando recién, y Palmeiras. Muy bien dirigió. Mirá que no cobró cosas que no eran o cosas medio.
1: Pero lo que decimos, cuando
6: dudosas,
1: salen
6: perfecto,
1: del país.
6: Perfecto, intachable. No sabes cómo lo destacaban en la
0: no
6: transmisión.
0: Se hacen
6: digo,
0: más fácil,
6: mirá que sí pueden dirigir bien.
1: Pero si dirigen finales del mundo, los árbitros argentinos dirigen finales de Copa Libertadores cuando no hay un argentino presente. Dirigen. Y lo hacen bien.
6: Pero es
1: o sea,
6: que
1: son
6: realmente pueden
1: acá
6: hacerlo, no
1: acá.
6: Es que lo hacen, no es que no pueden, no es que no les da, es que no quieren.
1: No, acá se les complica, hay que preguntarle, hay que hablar con un árbitro y decir por qué en Argentina se
0: yo
1: complica.
0: Te puedo
6: sí, porque es manipulado.
0: Pero que no es, a ver, es una sensación. Primero, los jugadores argentinos te la hacen muy difícil.
1: No, son insoportables.
0: Segundo, vos salís y no tenés presiones de, mirá quién dirijo este, si dirijo mal con este me va a retar fulano, si le pongo acá me va a retar mengano, ya sabemos cómo es. Afuera no tenés ninguna de esas cosas, entonces están como, me parece, ¿no? Como más liberados.
1: Más suelto.
0: Sí. Bueno, nos vamos a la pausa con el mensaje de Rubens. Dice, pasó? Buenas tardes, chicos. Hay que hacer una estatua al perro por cabecita. Por
1: ahí te cuento, mirá.
0: Ya
1: yo iba...
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0: Señores de Radio Nihuil, excelente programa como siempre, los escucho permanente. Y bueno, tengo que hablar sobre el estadio, la verdad que es un estadio muy bello el que tenemos acá en Mendoza, pero hay algo muy especial que hay que tener realmente cuidado, porque el único acceso a las personas discapacitadas, especialmente en sillas de ruedas, son la platea oeste. No hay entradas adecuadas, accesos adecuados para minusválidos en las dos populares y en la platea este.
1: Esa cuestión que tiene, que estás diciendo de los árbitros que tienen problemas, de que me va a decir algo aquí. Escúchame, cuando entras a la cancha no tenés ninguna camiseta, hermano. Tenés que tener camiseta cero. El que la hizo, la paga. Te podés equivocar en algunas cosas, pero no te podés equivocar tanto como se equivoca.
2: Debería ser así, querido amigo. 7:24. Bueno, el primer audio nos graficaba más o menos, o nos contaba lo que decía otro oyente, ¿no? Yo la verdad que no...
3: Que no vamos nosotros a la oeste,
2: es verdad, que le hicieron todos esos arreglos para la gente que va con silla de ruedas. Que aquellos que van con silla de ruedas, como tienen el certificado de discapacidad, yo no voy a decir en todos los estadios porque si no estaría exagerando, ¿no? Pero tienen un lugar asignado y es ese. Sí. O sea, la persona con discapacidad, con silla de ruedas, y si va con silla de ruedas, va con acompañante, siempre con el certificado, retiran la entrada gratuita y van al oeste. No tienen que ir a la este.
3: Aparte tienen los ascensores, todo. En la oeste, o sea, en la oeste está bien. Después cuando nos toque ir, porque ahora no nos ha tocado más, vamos a ir a revisarlo. Eso,
2: no, es que no
3: está
2: hay.
3: Está bueno saberlo.
2: En cada estadio hay un lugar designado.
4: Claro,
3: para las personas con discapacidad. Digo, bueno, quizás este hincha, bueno, tiene la, si es de Independiente en el caso, tendrá la la cuota de la platea este en la cancha de Independiente.
2: Lo tienen que dejar entrar
4: a oeste.
3: Sí, en la zona la asignada. Gente tiene conocimiento
2: sí,
3: de eso, pero
2: porque
3: bueno,
2: es el único lugar. Y de hecho retiran la entrada gratuita antes, ¿no?
4: Sí, claro.
2: Que también tiene esa entrada gratuita, el certificado dice si va solo o acompañado, dependiendo el inconveniente que tenga, es acotada la cantidad.
4: No es una
2: cantidad ilimitada.
4: Son lugares acotados.
2: Tiene un límite, exactamente. Bueno, está Gonzalo y nos metemos en el mundo del lobo. Gonza.
5: Así es, Dani, nos metemos en el mundo del lobo. Bueno, la mala noticia ya la anticipamos ayer y no hay mucho para ocultar. Recibió arriba y abajo. Abajo es un desgarro para Giffrey, el defensor que había entrado para EAC. Es que, a ver, si bien hubo un parate largo, después hubo mucho viaje. Estamos llegando a fin de año.
2: Sí, bueno, pero este jugador...
3: llegó a mitad de año.
2: Claro, este jugador no viene jugando de principio de año. Y de hecho viene jugando muy poco. ¿Qué puede pasar? También te podés desgarrar,
4: sí,
2: ¿no?
4: Eso
2: es verdad. Pero acá no es fruto del desgaste.
5: No, bueno, pero pasa. Sí, también claro. la cabeza trabaja. La buena, Mondina está bien. Mondina entrenó con normalidad, hizo fútbol con el resto del equipo. La otra buena, que me había olvidado de anticiparla, pero ya la veníamos anunciando, ya cumplió la sanción Nacho Sabatini y va a estar disponible para ser tenido en cuenta por Darío Franco. Les decía que hoy trabajó, como de costumbre ha hecho varias pruebas en la práctica táctica en el predio frente al aeropuerto. No creo que vaya a haber modificaciones respecto al último partido. Para mí, si bien probó con Sabatini, probó con Vargas, si bien probó, el equipo para mí va a ser el mismo.
3: O sea, Vargas titular.
5: Vargas titular nuevamente, sí, así es.
4: Un partido especial para Vargas.
5: Contra Vélez.
2: Sí, y aparte en Vélez. Me parece que no lo van a recibir
4: No.
5: ¿Pero por qué?
2: Porque se enojó mucho la gente porque no volvió a Vélez Sarfield y volvió a Gimnasia.
4: Se especuló con la vuelta de a Vélez en su momento en el mercado. No sé si habrá habido negociación, no sé cómo fue el tema, pero sí, viste que el hincha mucho no pregunta ese tema.
5: Pero él lo dijo en la conferencia de prensa cuando llegó. No lo llamaron nunca, no hicieron ninguna oferta formal.
2: Sí,
5: o sea, ¿por qué la gente se va a enojar con el jugador si el jugador no recibió oferta y el jugador lo dijo públicamente?
4: Una cosa es que no lo sepas,
5: otra cosa es que te diga el jugador.
4: Y bueno.
5: Yo esperaba la llamada, no me llamaron públicamente. Bueno. No me hicieron oferta formal. para volver a ver. No me llamaron.
2: Está bien. O sea, Gonzalo, está bien, la gente, bueno. Tengo una consultita. Estaba pensando en esto de Gimnasia, ya asegurada la continuidad en Primera División. A propósito, estuve leyendo una declaración del presidente de Estudiantes de Río Cuarto, a propósito de que hablábamos acá, que los refuerzos de uno y otro en esa comparación. Y vos sabés qué clarito fue el presidente de Estudiantes. Dice, Primera División es una categoría, dice, muy diferente, jugadores diferentes, mucha jerarquía y mucho dinero. Hay que tener mucho dinero y sobre todo dólares para poder hacer contrataciones. Y nosotros no los tenemos. Y por eso no estuvimos a la altura de las circunstancias como para poder por lo menos pelear para quedarnos. No nos dio el presupuesto. No nos da el presupuesto y no podemos.
4: Ni siquiera a la altura. Estudiante de Río Cuarto tiene que ganar
2: pero
4: para
2: si no
4: tiene
2: la plata, ¿qué quieres que haga?
4: No, está bien, pero para no ser el peor equipo en la historia, pero no importa, en cuanto a promedio,
3: pero
4: peor que Huracán de Tres Arroyos.
2: Pero vos te crees que se van a preocupar por eso.
4: Fue pauper.
2: El tipo no tiene la plata, ¿qué le va a decir?
5: Preocupado cuando le hicieron un contrato millonario a Guanchope.
3: Ahí rompiste
5: tu presupuesto pero también,
2: Ahora lo poco que tenían, quizás yo no sé si alguien la puso, qué sé yo.
3: Estuvo muy mal armado el plantel de Gimnasia,
4: hay equipo,
3: estudiantes, perdón.
2: Hice lo que pudo. Y eso que vos decís, mira, a Güemes descendió de la B al torneo federal, está rescindiendo los contratos de todos los jugadores y va a afrontar lo que queda del torneo con los juveniles. Y vos te crees que incluso se va a preocupar por
4: los peores de la historia. Que fue seguramente sean los peores, pero digo, es paupérrimo también.
3: Dos partidos en el año.
4: Es paupérrimo. Después.
2: ¿Y qué querés que haga si los tipos no tienen?
4: No, está bien, pero después cuando hablamos de los torneos de 30 y hablamos de los equipos que suben, hay equipos que suben, no tienen ningún tipo de estructura.
3: Bueno, pero a ver, está bien. Pero Estudiantes hizo su mérito en la categoría.
2: Por supuesto.
3: Esto es así. Nadie le regaló el ascenso. Jugó, ganó, ascendió.
4: Está bien, pero.
3: Después que no nos gusta.
2: Bueno, se dio el gusto de estar en una. Claro.
3: Pero bueno, después el tipo hizo su mérito.
2: Es fácil hablar con el bolsillo ajeno. Si el tipo no tiene la plata, ¿qué querés?
4: No, ojo, pero acá cuando hablamos también esta discusión, cuando hablamos de SAD no SAD, hay clubes que se sostienen por la plata, sabemos, de empresarios y demás.
2: Sí.
4: Fíjate lo que le pasa a Güemes, fíjate lo que le pasa a Agropecuario con Grocopatel, fíjate lo que le pasa a varios. Cuando eso, lo que le pasó a Huracán de Tres Arroyos, suben. Cuando sale, cuando se va la plata, clubes que no
2: están en la B, están en la B.
4: Estructura.
2: Pero acá estamos comparando Primera División, que vos sabés que es un abismo con la B Nacional.
4: Pero suben, dale.
2: Agropecuario y Güemes, Güemes descendió. Agropecuario tampoco va a ascender. No tiene,
4: pero así como subió Tiro Federal en su momento con la plata. ¿Cómo subió Huracán de Tres Arroyos y cómo subió Tiro Federal? ¿Cómo subió Boca Unido de Corrientes?
2: Pero jugando y ganando. Tenemos que ir a las noticias. Titito, ¿hasta cuándo tiene contrato Franco en Gimnasia?
5: Mira, sinceramente creo que es hasta fin de año.
2: ¿De este año?
5: Sí.
2: Ya debería estar renovado.
4: Uy, qué tema ese, ¿eh?
2: Pero
5: me
2: gustó, ¿eh?
5: Qué buen tema.
4: Me gustó, ¿eh? Qué
3: hasta fines de este año.
5: Qué buen tema.
2: Me parece cortina, ¿eh? Hasta fin de este año.
4: Me gustó, ¿eh?
5: Viene hasta fin de año.
4: Contrato. ¿Y se queda?
2: ¿Cómo se va a quedar?
4: Ah, me gustó ese tema. No lo puedes tirar hasta ahora, Daniel.
2: Y bueno, yo quería.
5: Bueno,
2: déjalo para mañana.
5: Mañana le voy a dejar otro tema. Cuando terminó de hablar por Reta el otro día, o sea, es rapidito, porque ya sé que yo no el top.
2: Sí.
5: Lo llamé aparte y le digo: Fernando, ¿vos pediste que inspeccionaran el estadio pensando en la Sudamericana? Y me miró y me dice: No, es diferente. Yo me enteré de eso, le digo. No me lo negó. Me dice, cambié el proyecto muchas veces. Simplemente que quería que me aconsejaran. Estoy pensando para el año que viene, muchachos.
2: Dale, la seguimos mañana. 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
7: Siete de la tarde con 33 minutos en todo el país, 16 grados la temperatura en Mendoza hasta ahora, la humedad 66%.
8: Martín Menem aseguró sentir indignación por los disturbios fuera del Congreso.
7: El presidente de la Cámara de Diputados lamentó los hechos de violencia mientras adentro se debatía el DNU 70.
8: El funcionario oficialista comparó la violencia en las calles con lo que se vive en ciertas ocasiones en las instalaciones del Congreso entre los legisladores.
9: Indignación, no me sorprende el nivel de violencia que hubo en la calle en cierto punto, y no quiero agraviar a nadie, pero es parte de lo que está pasando adentro de la Cámara. Pero vos podés tener distintas miradas en cuanto a algunos temas. Ahora, no escuché a ningún diputado explicar cuál es el beneficio de voltear el DNU 70. Alguien que me explique un beneficio. O sea, ¿en qué le van a ayudar a la gente llevándose puesto el DNU 70, que todo lo que hizo fue traer beneficios para la población?
7: Un conductor protagonizó un violento choque en solitario en Maipú y debió ser rescatado.
8: Ocurrió en carril Rodríguez Peña y 9 de julio, cuando un operario de una empresa de internet perdió el control de su vehículo y terminó impactando contra un bulevar.
7: Por el hecho, una de sus piernas quedó atrapada dentro del auto, por lo que bomberos voluntarios debieron asistirlo.
8: Allegados al Papa aseguran que su viaje a Latinoamérica dependerá de cómo se desarrollen los acontecimientos.
7: El secretario de Estado Vaticano, Pietro Parolin, señaló que el viaje apostólico que el sumo pontífice tenía previsto realizar en noviembre a Uruguay, Argentina y Perú dependerá de cómo evolucione el Santo Padre.
8: León XIV fue operado el martes de un adenocarcinoma en el pulmón derecho.
7: 7 de la tarde con 35 minutos, 16 grados la temperatura en Mendoza, la humedad 66%.
8: El pronóstico indica cielo mayormente nublado, leve ascenso de la temperatura y precipitaciones hacia la noche.
7: Somos Ornella Dubini y Cristian Morón, esto fue Informe Newell.
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0: 19:35 minutos. Discúlpeme, no puedo dejar pasar este mensaje de Franco. Dice Franco: hola, ovación. Esto lo pregunto con total seriedad. Yo no puedo contener, pero Franco sí. ¿Por qué le dicen cabecita a cabecita? Sí. ¿Es porque se está quedando calvo?
1: No, pues mirá, me corté el pelo. Muy bien. Muy bien, mi peluquero corta muy bien el pelo. No, estoy bien.
2: Te cortó, bueno, pará, por eso tengo, te dicen cabecita.
0: Te cortó cabecita escoba. El completo es cabecita escoba.
1: Pero tengo, bueno, en algunas zonas estoy como Paredes. Es verdad. Si me mojo el pelo, viste que Paredes juega con el pelo mojado, a veces llueve o se moja el pelo.
0: No sé, mirá el detalle que...
1: ¿Cómo no ves?
2: Pero yo se lo sé, lo he visto.
0: Ella sí, pero yo no me...
1: ¿Cómo no vas a ver, cómo no vas a ver al mejor jugador del fútbol argentino? Pero más allá de eso, cuando se moja el pelo...
0: Espera, yo veo cómo juega Paredes. Ahora, si juega con el pelo mojado, eso...
1: No, cuando se moja el pelo...
2: Yo veo cómo juega, pero he visto que se le ven las champas.
1: Las champas, claro. Cuando se moja el pelo, le queda al descubierto cierto problema capilar.
0: ¿Y Boca?
1: Y yo también. Yo, si me mojo el pelo, estoy al horno. Por eso no me meto a una pileta.
0: ¿Qué te bañas con cofia?
1: No me meto a la pileta.
0: ¿Te bañas con cofia?
1: No, pues en casa no pasa nada. Pero si me invitan a una pileta, me meto hasta el cuello. Y al mar, no me depende. Si es mar.
2: La patita nomás.
1: Es que el mar, si es frío, yo no me meto. Tiene que ser templado.
0: Acá me dicen, tiene el mismo levante que Paredes.
1: También he tenido. Bueno, ya estoy un poco grande, pero he tenido mucho levante, Daniel. He tenido mucho levante.
0: De tierra.
1: No, he tenido mucho levante. Lo que pasa es que uno, bueno.
0: Chipi, las cosas que se dicen acá, ¿no?
3: Qué tipo complicado. Lo bueno es que el ego lo tiene muy arriba. Sí, porque sí, es buen jugador de fútbol. Sí. Porque
0: de blanco.
3: Es un...
1: De blanco.
3: Siempre ha ganado, siempre ha ganado, ha conquistado. La verdad que
1: siempre.
3: El ego, yo lo admiro. Lo de la humildad la he dejado de lado, ¿no?
1: No, siempre. El ego hay que tenerlo bien.
0: Está bien.
1: Mimado. Bueno,
0: espérenme, Chipi, que Carolina tiene para leer un mensaje, si no se nos va a ir el tema.
3: A ver.
2: Hablamos estábamos hablando de los ingresos en el Estadio Malvinas Argentina. Le agradecemos a Pérez Garrat. Dice, el espacio para discapacidad es en la platea oeste del Malvinas,
0: claro.
2: En la techada, ¿no? No es necesario, además, el uso de ascensores. Dice, dependiendo del club y la competencia es el cupo que pone cada uno.
0: Es más,
2: y
0: ahí
2: el lugar
0: la platea...
2: que tienen asignado es la letra F, ¿viste? Que tiene.
0: Claro,
2: letra
0: cuando entras a la platea oeste, es el sector sur de la platea oeste. Apenas ingresás casi por el medio, es a la derecha, ahí está el lugar para para la gente que va con silla de ruedas.
2: Sí.
0: Gracias, gracias. Un abrazo grande para él. Bueno, Chipi.
3: No me habla más, Fernandito. No sé si...
2: Le habla a la gente que es más interesante, ¿no?
3: Ya ha visto algún mal modo.
0: ¿Qué pasó?
3: Hablando del estadio, por supuesto, eso sí, por supuesto. Pero, a ver, hablando del Estadio Malvina Argentina, ¿viene Boca Banfield? ¿Confirmado eso?
0: No, yo no tengo confirmado.
2: No, confirmado no está.
3: ¿Copa Argentina?
2: Confirmado
0: no
2: está.
0: No, no lo tengo confirmado.
2: Sí, es una posibilidad, pero confirmado no está.
3: Ah, bueno. No, yo les pregunto a ustedes, que son los que más saben.
0: No. Le podemos preguntar al subsecretario de Deporte. Ya le voy a preguntar.
1: Pregúntale. Pedíselo, Daniel.
3: Es un rumor muy fuerte,
1: Claro, pero no se lo preguntes. Daniel, quiero que venga Boca a Mendoza. Bueno, Banfield también tiene que jugar, ¿no? Pero bueno.
3: Bueno, con nosotros habló en el día de...
2: Sí, Fede Chapita nos dijo que quería...
0: Había gestiones. Claro, él ha sostenido, o sea, el gobierno provincial ha sostenido que para albergar... mira, me está contestando ahora. Albergar un partido de Copa Argentina tiene que ser alguien importante, o sea, un grande que movilice mucho público. Si no tiene sentido hacer...
2: La inversión,
0: claro. Si no tiene nada. Estirame, Chipi, estirame que me está...
2: Escribe.
3: Si viene un grande como Boca Juniors, ya está sacando entrada el hombre del Este, ¿no?
1: Yo no saco entradas.
0: Sí, el del Este y el
3: del
0: lado.
3: El del Este.
1: Yo no saco entradas, yo... ¿Vos qué? No compro entradas, Daniel.
0: ¿Y cómo haces?
3: Me invitan. ¡Qué raro yo!
1: Me invitan.
3: Ah, esto ya.
1: Cuando me salen a bailar, que he salido a bailar con el Chipi, al VIP.
2: No, yo no puedo creer.
0: ¿Cómo que has salido a bailar con Chipi?
1: Hemos terminado. No se puede contar cómo hemos terminado la noche, pero complicado. Bien, como dice Chipi.
2: ¿Cómo
1: Chipi?
2: Es
1: alegre.
2: Juani en la gira, Chipi.
1: Uy, hombre. Es que
3: es un tipo muy serio, estático. Parece que estuviese en la barrera. Pero bien.
1: Yo levantaba en la barra, no bailando.
3: Claro, ahí sí.
0: Acá recibo un mensaje, me dice, a los besos terminan los dos.
3: No.
1: Estuvo.
0: Abrazo, Fede.
3: Por N. No, estuvimos muy bien. Estuvimos bueno,
1: para que nos escribió,
3: ¿quiere que desarrollemos Independiente mientras tanto?
0: Sí, claro, claro.
3: Bueno, porque...
0: Se arrepintió, terminaron los puntitos y desapareció. Ahí está.
3: No. Por ahora, escribe y borra.
0: Muchas gracias al subsecretario de Deportes de la provincia, Federico Chapeta. Dice, por ahora es una posibilidad, pero no está cerrado. Entiendo que se confirma en un par de días, veremos. Ojalá. Dice Chapeta, muchísimas gracias.
1: Ojalá, Federico, por favor.
3: Esa posibilidad sería linda, ¿no?
0: Y,
3: para ver el fútbol de Copa Argentina entre Boca y Banfield.
0: Me extraña que usted diga eso, usted que siempre dice no me importa esto, no me importa a nadie, excepto los nuestros, y ahora quiere ver Boca Banfield.
2: No, Chipi,
3: yo soy de acá, como dice Caro, siempre claro. De acá.
0: ¿Y entonces?
3: A mí no me pueden, si me trae un Manchester City contra el Arsenal acá a Mendoza, poco me interesa. Es más, agarro la aplicación y le cobro el triple a los muchachos de los piratas.
1: Te quedan libres.
3: Bueno, no me hagas alterar, Daniel, porque nos metemos en la vida de Independiente. Este Independiente que por ahora no tiene equipo definido, pero por lo que trabajó hoy.
0: Perdón.
1: ¿Qué pasó?
0: Perdón, es que justo leí un mensaje y se me fue.
1: No lo dejas, que escribe el chico.
3: No lo dejás.
0: ¿Cómo está Juan? Y dice: alfajor de maicena, se le ve el coco.
3: Bueno, güey, tranquilo, muchacho.
1: Tampoco tanto. Me he hecho el implante, pero bueno, eso también, viste, es así. Puede fallar también. Bueno, tengo que ir a Turquía. Hay que ir a Turquía a hacerse el implante.
2: ¿Por qué Turquía?
1: Y porque ahí está donde la meca del implante de pelo en Turquía. Todos los jugadores que vos ves pelados y después ves con pelo, van a Turquía.
3: Hay gente que quiere saber de fútbol, muchacho. Esto, no sabemos, no nos definimos.
2: Volvamos.
0: Chipi, vamos con Independiente.
3: Bueno, porque hoy lo que paró, al menos en defensa, lo que probó fue una línea de 5, Alfredo Berti.
2: Otra vez la línea
3: de 5. Esto no quiere decir que esté definido, porque mañana seguramente lo va a definir Alfredo Berti. Pero lo que puso hoy atrás fue Luciano Gómez, Villalba, lo que ya conocemos, Costa con Studer y Elordi. Uh-huh. Y Elordi y Gómez bien, muy adelantado, claro. Te diría casi a la mitad.

0: la mejor opción, ¿no? Estamos todos de acuerdo, sí, es la mejor opción que tenés.
1: Y con lo que tiene...
2: ¿Y sin Arce?
0: Y sí, si no tiene... hoy es eso, ¿eh?
3: Si no tiene nada Independiente por fuera. Entonces lo mejor es que vayan, el Ordi que llega siempre, el Ordi, y Gómez, ¿está bien?
0: Hoy es ese,
2: El ¿Qué más? Contra Barracas le funcionó. Sí. Es cierto que no tuvo Otari, por ejemplo, en la mitad de la cancha, y ocupó Florentín, bueno, improvisó algunas cuestiones. Pero yo creo que puede ser que vuelva a esa línea de 5, pensando en el encuentro ante Tigre. No lo ha definido, recién mañana lo va a definir por la mañana en el Bautista Gragantini, en el último ensayo que va a tener Independiente, y después va a quedar concentrado.
3: Ahora, Chipi, pero, querido, espera, porque ahí entró Villalba, ¿y quién sale?
2: Claro, y bueno, y ahí el tema Arce.
0: Arce sale.
2: Arce no va a estar. Arce no va a estar, pero y ahí acomodas a Sartori.
4: Va a sacar un volante y va a entrar. Entró, me estoy confundiendo de formación, Gonzalo Ríos no estaba.
2: Estaba.
4: Con Rosario Central sale un volante e ingresa un defensor y después delantero por delantero. Sale Gonzalo claro. Ríos, va a poner.
3: Por eso, entonces no es Villalba por Arce. Por Arce entrará no sé quién, Sartori, supongo.
2: Sartori.
3: Y Villalba entra por, en este
0: por Ríos.
3: Por Gonzalo Ríos.
0: Claro.
2: Puede ser por Ríos o por Sequeira.
3: O por también. Sequeira. Sí, que ahí, a mí me parece que entre Sequeira y Fernández tiene que ser uno de los dos. Me parece que hay como una superposición de volantes y después te está faltando otro. Tenés dos de creación y te está faltando uno de marca. A mí me dejó esa sensación. Bueno, me dejaron muchas con Central, ¿no?
2: Es que no hacían nada, ni subían ni bajaban, no se ponían de acuerdo.
4: Sí, te digo que igual lo vi más activo a Sequeira que a Matías Fernández. Matías Fernández, ¿sí? A mí me parece que no fue un buen partido del equipo, pero tampoco de.
2: ¿Vos lo sentarías en el banco?
4: A mí me parece que si tiene que salir, tiene que salir. Hace algunos partidos que. Y no por eso que. A ver, porque hay que aclararlo, porque si no después se malinterpreta. Matías Fernández es un gran jugador. Pero cuando, lo hemos remarcado muchas veces, cuando está desconcentrado o cuando quiere hacerlo personal, o en el partido de Rosario Central tampoco lo sacaría por ese partido, porque fue un partido malísimo de todo el equipo. Pero quizás no está mal, o sea, no está prohibido sacar a un jugador. Todos
3: ninguno,
4: han tenido.
3: Nunca está prohibido sacar a nadie. No. Pero vos, ¿por qué lo sacarías? Si es que lo sacarías.
4: No sé si en este
2: por mal
4: partido,
2: rendimiento.
4: Claro, por ahí, por algún rendimiento flojo. No quiero puntualizar en el partido de Rosario Central. Sí, siento que hay algunos partidos que podría haber salido del equipo y no salió. No sé si es para este partido bien. Puntualmente, Chipi. O sea, no estoy focalizándome en este partido. Ni en el que pasó, ni en el que viene. Digo, que si tiene que salir, y no estaría mal tampoco.
3: No, todos los jugadores...
2: No, y sabemos que a Berti no le tiembla el pulso.
3: Pero está si bien.
4: Pero de los pocos que ha salido.
3: Pero más allá de si le tiembla o no, cualquier jugador puede salir y es difícil que un jugador mantenga siempre el nivel alto, porque por ahí tiene un bajón. Yo creo que Fernández, lo he dicho acá muchas veces, para mí es el mejor jugador que tiene Independiente Rivadavia. Y yo creo que hoy no puede salir porque no tiene reemplazo. Hoy, por lo que veo al lado, porque por ejemplo, ¿quién lo reemplazaría? Sequeira. Y Sequeira hoy no es superior a Fernández.
4: No lo es. Yo no digo que no para mí, Matías
2: Fernández. Para mí Sequeira hoy no lo veo. Yo no lo veo tan bien a Sequeira como lo ve todo el mundo. O quizás yo estoy mal, estoy errado.
4: Yo lo he visto más concentrado, Chipi, qué sé yo. Me parece que está mostrando
2: sí,
4: la gana.
2: Sí, puede estar más concentrado, pero te devoran por todos lados. Te devoran la espalda, no genera juego.
4: Pero está bien.
3: Porque es otra característica.
4: Yo
3: porque
4: creo que genera más. El tema es que no tiene velocidad.
3: Es otra característica, claro. Sequeira. Es más un por esa falta de velocidad.
2: Porque tampoco nos podemos cerrar en que tira un caño y después te tira un taco.
3: Pero hay algunos que sí. ¿Sabés quién me hace acordar? Mira, hablando de las enormes distancias, ¿no? A Juan Ferquintero. No, a Juan Ferquintero. Que no tiene un despliegue físico importante, pero tiene una gran pegada. Si alcanza, a veces sí y a veces no.
4: Sí.
3: Yo creo que hoy Independiente no. Hoy Independiente necesita otra cosa.
4: Para mí
3: necesita
4: no
3: velocidad,
4: alcanza,
3: explosión,
4: siento,
3: sacrificio.
4: Sí, yo coincido. Aunque creo que en el partido con Tigre puede ser un partido para probar ciertas cosas. A ver, Independiente...
2: Ya no hay tiempo para probar.
4: Sí, no. A ver, Independiente tiene que ganar, a eso voy. Pero probar me refiero a que... Y tal vez lo puedes dejar a Sequeira más generando juego y... No sé, no te digo Matías Fernández salir, pero quizás podés darle una vuelta de tuerca al equipo que al mismo equipo que no te está respondiendo. Por eso digo, ahora será el cambio de la línea de 5, yo a Matías Fernández lo pondero siempre, quizás, o hacer la modificación antes, cuando ves que no
3: pero
4: está
3: pero el tema es por quién, Carolina. Yo entiendo lo que vos decís, y está bueno cuando un equipo está como está hoy Independiente, eso que vos decís está buenísimo. La vuelta de tuerca, los cambios, refrescar, aires nuevos, ¿con quién? El tema es con quién, si los que tienen el banco no responden.
4: Y no sabemos, o sea, a ver, claramente entiende Berti.
2: Hoy tenés a Reali. Claro, ¿puede ser una opción Reali por ahí?
3: Y la verdad que no lo sé, si no lo hemos visto jugar. A,

0: Nachi también lo tenés a Tencio,
1: y no jugó
0: decide
1: más.
0: Que no jugó,
1: Ahí
0: decide
1: está.
0: que no puede jugar
1: Y
0: porque,
1: bueno.
0: bueno, debe estar bajo según el criterio
1: Ese es
0: del
1: el tema.
0: entrenador.
1: Si no juegan por algo, entonces vos mirá al banco y hoy no tenés para hacer esa vuelta de tuerca, creo que dijiste, que está buenísimo porque es lo que hoy necesitaría, pero no tenés con quién.
0: Y sí, ahí está difícil, es
2: yo,
0: verdad, pero bueno, no sé, a mí
2: yo,
0: me parece que por ahí rotar al jugador, o por lo menos darle un tinte distinto al equipo, que creo que es lo que ha querido hacer con Sequeira.
2: yo lo veo difícil que lo saque el equipo a Matías Fernández a esta altura del campeonato. Para mí lo va a dejar en el lugar. Eso es lo que ensayó y lo que le estoy contando, chicos. Yo no, a ver, no es que esté confirmado. Quizá mañana pueda cambiar en la práctica que haga a las 9 de la mañana en el Gargantini. Porque hoy no se fue del todo conforme Berti, ¿eh? Hoy no se fue del todo conforme. Se fue un tanto contrariado. Así que bueno, veremos si ratifica esto o no pensando en Tigre. Lo veo atinado, teniendo en cuenta lo que marca Juani y Dani. Para mí, ponerle los laterales bien plantados en la mitad de la cancha es bueno, porque tiene complicaciones Tigre por ahí.
1: No,
2: Yo que lo pude
1: tiene
2: ver,
1: más
2: tiene
1: problemas
2: muchas
1: que...
2: complicaciones. Bueno, pero tiene buen
0: Y
2: juego
0: también
2: también.
0: es lo que
2: Y
0: hace
2: Saralegui se te
0: Martín.
2: va a tirar a la izquierda.
3: Lo que pasa es que Tigre viene...
0: Hace
3: Bueno, viene
2: es un
3: mal.
2: buen partido para repuntar,
0: Hace
2: porque
0: siete
2: Tigre...
0: que no gana
3: Siete
0: Tigre.
3: no gana, se fue Dabove,
2: Sí,
3: le
2: sí.
3: pidieron que se quede, se quedó...
1: Está bien. ¿Cuántos
2: Sí,
1: hace
2: pero
1: que no
2: contra
1: gana
2: Argentino
1: Independiente?
2: mereció más. Argentino
3: No, es un buen
2: contra
3: rato.
2: Argentino mereció más, escúchame, Juan y
1: Sí,
2: Tigre, ¿eh?
1: son dos
0: Sí.
1: equipos muy golpeados. Dos
3: Ah, sí.
1: equipos muy golpeados. En otro momento yo te diría esto, es para aprovechar, hay que sacar... Son dos equipos
3: No,
1: muy
3: no, no, pero
1: golpeados.
3: yo lo veo
1: Los dos, los
3: golpeado.
1: dos.
3: Sí, pero de diferente manera. Yo lo veo a
0: Independiente
3: Tigre
0: hace dos que no gana.
3: golpeado de otra manera. Independiente me parece que está golpeado físicamente. Yo veo un equipo que
1: No, no, no.
3: está arrastrándose para llegar a la
1: Pero Juan, y
3: costa,
1: aparte
3: ¿viste?
1: los resultados, le acaban de
3: Está
1: hacer
3: bien, pero
1: cinco
3: por eso.
1: goles a
3: Pero,
1: Independiente.
3: bueno, pero por eso te digo, porque fue una. Porque ya el equipo. A ver, ¿puede perder con Central en Arroyito? Sí, claro, ahora, de la manera que perdió,
1: Claro,
3: en un
1: ahí.
3: equipo que es incómodo, que lo mismo de siempre, que corre, que
0: Bueno,
3: mete,
0: también tenía
3: todo.
0: 9 jugadores, 10 jugadores.
3: Está
1: Chipi,
3: bien, pero yo qué sé.
1: ¿la seguimos mañana?
2: Sí, pero pará, porque
1: Ah.
2: enseguida va a salir el boletín de
1: Sí, lo
2: AFA. Lo
1: estamos
2: que.
1: esperando, sí.
2: Bueno, pero yo te puedo anticipar algo,
1: Ah,
2: ¿o no,
1: ah, por supuesto,
2: Daniel?
1: para eso está, vamos.
2: Bueno, porque pregunté hace un ratito en Independiente y me dicen que tienen que una fecha le van a dar a Alex Arce, nada más. Así
1: Bueno.
2: que va a volver contra Argentinos Juniors.
3: Con cuatro
2: Pero bueno,
3: amarillos.
2: esperamos la confirmación oficial,
1: Por
2: ¿sí?
1: supuesto, esperaremos la
2: No,
1: confirmación.
2: otra cosa, otra cosa,
1: Ah,
2: otra
1: bueno,
2: cosa.
3: sí.
2: Porque pregunté por el tema
3: Y
2: amarillas.
3: sí.
2: Pregunté por el tema amarillas. Hay una que no está anotada, que no se ve en la web, querido Juani, que es contra Huracán de Parque Patricio, pero sí la tiene en AFA. Es
3: Ah,
2: decir,
3: es
2: que
3: un
2: ya la
3: gol.
2: cumplió, ya la cumplió la sanción.
3: Ah,
1: ¿Y cuándo la
2: Ya la
1: cumplió?
0: cumplió. Claro, ¿cuándo la cumplió?
2: La
1: ¿Cuándo la
2: cumplió
1: cumplió?
2: cuando se fue al
1: En
2: seleccionado.
1: el
2: Ahí la
1: partido que
2: cumplió.
1: no estuvo. Ah,
2: Claro,
1: mirá.
2: exacto.
1: Bueno,
3: Bueno, qué
1: está bien.
3: quilombo
1: Bueno,
3: tiene.
1: por fin le salió una.
3: Qué lío tiene.
1: Gracias, Chipi.
2: Bueno, está bien. Nada más, Daniel,
1: Bueno,
2: abrazo.
1: chao, me informa.
2: Mañana, mañana no, mañana en serio, fuera
1: Ah,
2: de broma.
1: sí.
2: Mañana los hinchas independientes vamos a tener un testimonio especial en la previa del
1: Bueno,
2: partido.
1: estén muy atentos. Mañana hay sorpresas con Chipi. Marcos.
4: Y pienso un momento, pero bueno, no me creyeron.
1: ¿Qué cosa?
4: No lo
1: Porque
4: escuché a él, pero me imagino que dijo que cumplió ya las
1: sí,
4: 5 amarillas.
1: correcto, sí
3: Ah,
1: señor.
4: El partido con Aldo Civi recibe una amonestación muy sonsa, pero muy sonsa. Va un choque, una pelota que no tenía ni para ganarla, y ahí yo fue donde les comenté que cumplía con Barraca Central. Pero bueno, hubo ahí, es cierto que después hubo una información cruzada de nosotros, los colegas, obviamente. Pero
0: Qué
4: bueno.
0: privilegio la memoria de Marcos.
1: No,
0: Qué
1: tremendo,
0: privilegio.
3: Imagínate que se acuerde un empujón contra Aldo Civi, Daniel.
4: Sí.
1: ¿Quién pudiera?
3: Mal.
4: No, no, pero es que sí, ya, en ese
0: Preciso.
4: momento a mí me llamó la atención, ¿por qué te haces amonestar así? Bueno, era que, claro, llegaba la quinta, él se tenía que ir esos dos partidos con Paraguay, el de Barraca Central y el de Gimnasia La Plata, si no me equivoco, y bueno, era esa la duda que uno
1: Claro.
4: tenía en su momento que con Barracas ya había cumplido.
1: Perfecto. Completemos Maipú porque nos quedamos sin tiempo,
4: Dale,
1: Marquitos.
4: sí, rapidito. La situación por Chacarita, un club que a él le dio mucho, que él también le dio mucho a Chacarita, ¿qué atraviesa este momento y por qué? Bueno, da su opinión lejos, pero da su opinión al respecto Mariano Echeverría, lo escuchamos.
5: Es un equipo innegable, grande de la categoría, en lo personal también, obviamente, que tengo mucho cariño, porque lo mismo de acá, de Maipú, cuando en mi etapa de jugador me fui a Chacarita, hice un gol del ascenso. Es más, llegué a la selección argentina jugando en Chacarita, fui el último jugador del club en llegar a la selección mayor. La realidad que sí, que uno ha pasado por el club y entiende la magnitud del club. Sí que le pasa, y bueno, y ahora lo están viviendo muchos equipos, no solamente del ascenso, sino de primera división, que cuando no tenés un buen pasar en lo deportivo, las instituciones más grandes son los que más lo resienten, que no están acostumbrados a veces a esos momentos. Y no es algo en lo cual yo tenga que opinar ni que me incumba encontrarle una solución. La verdad que tengo demasiado como para pensar en lo que es nuestra búsqueda del objetivo, que es entrar entre los ocho. Y en lo personal, siempre a esos equipos desearle lo mejor, porque son equipos grandes y mejoran siempre todos los torneos.
4: La palabra de Mariano Echeverría, el último futbolista que Chacarita le brindó a la selección argentina, justamente el ex marcador central, hoy entrenador del Cruzado.
1: Mirá vos, mirá qué dato. Sí, mirá qué dato.
4: La verdad. Yo no lo tenía, hasta mañana lo charlé un ratito con él, pero bueno. Obviamente que piensa en Maipú hoy en día, pero es cierto que él tiene un lindo recuerdo y dejó una huella en Chacarita.
1: Por supuesto. La seguimos mañana, Marquitos.
4: Dale, un beso para los tres.
1: Un beso. Última pausa.
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1: Rápidamente vamos contigo, Ricardo. Nos falta algo de Godoy Cruz, Dieguito. ¿Y Dieguito? Y nosotros están apurados, ¿no?
3: A ver.
1: Y nosotros están apurados por el querido Diego. ¿Está?
3: A ver. Estoy tratando de lucidar si está o no está. Ahí contestó.
24: Hola.
1: Ahora sí, Diego, te escuchamos.
24: ¿Ahí me escuchan bien, Dani?
1: Perfecto, Diego. Como estamos hoy, ¿no?
0: Qué cerca estuvo.
1: Y aparte, sí, estuvo cerca porque sonó el top. Bueno.
3: Igual había adelantado, Diego, una noticia importante, que puede ser Fernández titular en Godoy Cruz, algo que hablábamos, ¿no?
1: Estaba lindo para charlarlo un ratito, pero bueno, tendría que ser
3: Desarmar la línea de cuatro volantes y meter a Fernández.
0: ¡Nos ha escuchado de Müller!
1: Bueno, que no nos escuche, que tome sus propias decisiones, Diego, sonó el top, nos tenemos que ir, lamentablemente. Las comunicaciones nos jugaron una mala pasada, pero si querés dejarnos algo.
24: Dale. La seguimos mañana, ni un problema.
1: Dale, Dito, abrazo, gracias. Siempre tan comprensivo, Diego, le agradecemos muchísimo. Nos vamos, la seguimos mañana a las 6 de la tarde. Chau.

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1: Ocho de la tarde con dos minutos en todo el país, 16 grados la temperatura en Mendoza, la humedad 66%. El gobierno anunció que denunciará penalmente a los manifestantes que se enfrentaron con la policía en la marcha universitaria. Los incidentes se extendieron por más de 3 horas y dejaron 31 detenidos y 10 oficiales heridos. La ministra de Seguridad Nacional afirmó en sus redes sociales que quienes agredan a nuestros efectivos, destruyan bienes públicos o cometan delitos, deberán responder ante la justicia. Incendio en una vivienda en Godoy Cruz. El hecho ocurre en las inmediaciones del corredor Marciano Cantero, a la altura del sector 11. Solicitan a los conductores circular con precaución por ese lugar. Durante el viernes y el fin de semana se espera nubosidad y poco cambio de la temperatura. Este es el informe de la meteoróloga Elizabeth Naranjo Tamayo.
2: Y para mañana viernes lo que se espera es un día muy similar al de hoy, con abundante nubosidad, y también sale el sol, vuelve a formarse la nubosidad. Tendremos también poco cambio de la temperatura, 18 grados será la máxima de mañana, 7 la mínima, y bueno, continuamos con esa probabilidad de precipitaciones y que se intensifique hacia la noche.
1: Pasaron 3 minutos de las 8 de la tarde en todo el país, 16 grados la temperatura en Mendoza, la humedad 66%. Para las próximas horas, el pronóstico indica cielo mayormente nublado, leve ascenso de la temperatura y precipitaciones hacia la noche. Soy Cristian Morón y esto fue Informe Newell.
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0: ¿Cómo les va, queridos amigos y amigas? Bienvenidos a Buena Suerte y Hasta Luego. Han pasado 5 minutos de la hora 20. Ha vuelto Ornella Dubini después de un merecido reposo. ¿Cómo estamos, Orne?
1: Muy bien, muy bien.
0: Te iba a decir emponchada, pero no, es una campera esa,
1: claro,
0: ¿no?
1: Claro, claro.
0: No le había visto tampoco.
1: Y que encima tiene colores que no es un poncho, precisamente.
0: Claro.
1: La bandera de Alemania, pero...
0: Tampoco es de Alemania, porque le veo un azul ahí, medio negro.
1: Raro, raro.
0: Con rojo y amarillo. ¿Cómo te ha ido? ¿Bien, Orne?
1: Excelente.
0: Bueno,
1: excelente.
0: Bueno, eso es importante. Disfrutar con la familia es muy bonito. Patricia, ¿cómo estás?
2: ¿Cómo va? ¿Cómo va?
0: Muy buenas bien. Noches, ¿eh? Bienvenida.
2: La veo a Orne abrigado, yo cerré la ventana porque
0: está ahí afuera.
2: Está medio, está ahí, medio
0: está,
2: fresquito.
0: Está medio, medio. Bueno, estábamos escuchando, chica de apertura, a Facundo Joffre, que hoy nos acompaña. Yo les voy diciendo a nuestros oyentes y a los amigos que habitualmente los jueves, entre las 20 y las 21, saben que tenemos una especie de peña aquí en Buena Suerte y Hasta Luego, que hoy no va a estar Lisandro Bertín, quien es el que suele encabezar justamente estos encuentros, pero que sí vamos a tener con nosotros a dos de las voces más bonitas que tiene nuestra música. Está Facu Joffre y está también el Emma Johnson. El Emma estuvo ayer también en el canal y el Facu va a estar mañana. Así que bienvenidos, chicos. ¿Cómo les va? El gusto de tenerlos aquí con nosotros. Arranco por Facu. Facu, ¿cómo estás?
3: Hola. Amagué, hablar.
0: ¿Cómo andamos? ¿Todo bien?
3: Muy bien, muy bien.
0: Bueno, bienvenido.
3: Contento de estar en la peña.
0: Estábamos escuchando tu nuevo tema, parte de tu nuevo álbum. Con eso es con lo que abrimos justamente, ¿no?
3: Así es, estábamos escuchando Una Pausa, que es una canción que salió hace algunos días, está hace poquito ahí en las plataformas, y es el primer adelanto del nuevo álbum que sale... También en unos días.
0: Bueno, ya tenemos un álbum, viste que ahora es poco habitual eso. Por ahí es como que es más fácil ir presentando las canciones que componer todo un álbum completo, que lleva más tiempo, claramente, supongo.
3: Mira, más que... O sea, por ahí sí, componer uno está... Yo por lo menos tengo muchas canciones más ahí como compuestas y en proceso y demás. Pero justo con esto se dio de entrar como en el modo de consumo, digamos, de la música. No me gusta hablar de consumo, pero en definitiva es una industria y es una...
0: Y sí, claro.
3: Y tiene como modos que hoy te piden, valga la redundancia, este modo, que es ir sacando de una canción, ir haciendo adelantos, mismo los sellos discográficos piden eso. Ajá. Hoy. Y también porque... realmente, como es el modo de producción y de difusión de las producciones musicales, está en este sistema de plataformas digitales. Vos tirás una canción ahí y hay 1,500,000 más o más dando vueltas el mismo día saliendo.
0: Claro.
3: Y es como que se pierden en ese mar. Entonces, es como que hemos tomado la decisión de ir haciendo lanzamientos de algunas canciones y después compartir el álbum completo, que igual es corto, es un álbum de 6 canciones, de las cuales la mitad ya van a estar estrenadas.
0: Para cuando salga el álbum.
3: Exacto, cuando esté el álbum, la mitad de esas canciones ya las han escuchado y la otra mitad las van a escuchar el día que salga.
0: Vos sabés que no había pensado en esto, pensaba en la oportunidad que brindan hoy las YouTube, sobre todo, ¿no? O Spotify, qué sé yo, que podés... con un solo tema ya subirlo y ya empezar a rodar, si se quiere. Antes quizás el concepto era o el cassette completo, lado A, lado B, o anteriormente del disco, y después el CD. Pero te obligaba a tener, no sé, ponele 8, 10, 12, y 15 aparte, canciones. Pero no había pensado en la parte negativa esto, de que al mismo tiempo salen un millón, igual que vos.
2: Pierde. Sí, sí, sí.
3: Sí,
4: No, aparte es como cambia
0: habla
4: el consumo.
0: Emma Johnson, para que vayan identificando las voces. Buenas
2: gracias.
0: Noches.
2: Gracias. De todos modos, los están viendo por streaming.
4: Es un placerón. Claro. Es un placerón compartir. Y bueno, es como lo que dice el Facu, que el tema es, si bien antes habían otros soportes donde se grababan, también habían otros hábitos de consumo.
0: Claro.
4: Hay gente al día de hoy, es como que, bueno, si vos lanzás el álbum, se lo morfa todo y lo consume como exactamente está en el orden. Después hay gente que no... que le llama la atención el título de la canción o la colaboración. Entonces, antes era como muy loco pensar en una colaboración y el tema de las plataformas, que al fin y al cabo también son redes sociales en otros tipos de soporte. Se hablaba de nicho la otra vez con... entonces, que también pasa acá, en los mismos programas. Entonces... Y bueno, nosotros como compositores tal vez nos demoramos un montón en llegar a armar, lleva mucho esfuerzo, mucho tiempo, decidir qué canción, porque seguramente el Facundo tiene un montón de otras canciones que relegó para publicar una pausa a este sencillo hermoso. Entonces, bueno, es como que estamos tratando de ver qué es lo mejor para todos. Para el oyente, los que nos escuchan siempre, para el nuevo que nos está esperando por ahí y el que se sorprende con lo que le mandas.
2: Y ustedes estilan como otros artistas que por ahí no ponen el tema entero, sino que hacen como un adelanto, viste, la noche anterior, que te ponen unos segunditos. No llega a los 30 segundos a veces, esos pequeños shorts, creo que se le dicen así.
3: Mira, eso inclusive cuando vos subís la información que te piden las distribuidoras para compartir la canción, ya te piden que cuál es la cantidad, qué porción de la canción vas a poner en esos shorts.
5: Mira.
3: Sí, y cuando sale la canción, el mismo sello te pide que subas un video, mismo Spotify, en realidad.
2: Sí, sí, sí.
3: Un video de 8 segundos.
0: ¿8 segundos?
3: Que es ese que se repite
2: cíclico.
3: El loop.
2: Ajá. Sí.
3: Es un cíclico, como dice él, que va dando vueltas mientras se escucha la canción. Por ahí vos lo estás viendo en el celular y aparece un video cortito y se vuelve a repetir mientras la canción suena.
2: Tiene que ver con esto de, supongo que la inmediatez, así como el scrolleo en Instagram, y vos decías álbum completo, por ahí uno de eso es cuando tiene tiempo, entre comillas, porque como que andamos tan acelerados que por ahí escuchamos un pedacito de una canción o una o dos canciones y no el álbum completo.
4: Y ni siquiera, a veces ni siquiera se reproduce completa, así que es como que bueno, también depende mucho de... Para nosotros, por lo menos en la escala acá no somos mainstream, ¿cierto? Uh-huh. Es como que, bueno, luchamos por esos segundos, por lo menos que lleguen a los 31 segundos, así cuenta en la reproducción.
0: Para que me estoy enterando un montón de cosas.
2: Claro,
0: tiene que llegar a los 31 segundos.
4: Para que te tire como la fichita de, bueno, escuchado, bueno, ahí sí son...
3: Algo así, estuve investigando.
2: Que te beneficie el algoritmo,
0: sí. ¿Y qué encontraste ahí, Facu?
3: Y si la canción se reproduce completa, ¿no? Que no la saltea la persona.
4: Sí, de una. Sí.
3: La empieza a enviar a más personas que no te conocen. Así que, por favor, el que esté del otro lado, escuche la canción completa,
4: Que vaya a otro lado y deje reproduciendo.
2: Y ese minuto, por ejemplo, no sé cuánto dijiste, 31 segundos, yo escucho un minuto las canciones por ahí a veces para seleccionar para un programa que no estás con el tiempo, entonces yo siempre escucho un minutito, aunque sea del artista, sobre todo si no lo conozco. ¿Ese minuto a ustedes les sirve?
4: Creo que sí.
3: De enseguida le pregunto a Laia.
0: No, pero ella te está preguntando en lo numérico.
4: Ya de por sí, que vos le pongas play a algo, al artista le sirve un montón.
2: Claro.
4: Vos tenés como una intención de búsqueda.
3: ¿Cómo?
4: No sé, ya tiró la palabra monetizar.
3: Eso ya es mucho.
4: Para nosotros es que sí. Sí vale. Pero el tema es que en nuestra escala es como que, bueno, no sé. Lo mejor es que
0: lo escuchen.
4: Que vayan escuchando y que la canción vaya siendo como la...
0: Que escuchen otra y que escuchen
4: como una
0: otra,
4: piedrita en el lago. Así que las ondas vayan y bueno, que vayan llevando acá a orejas nuevas.
0: Bien. Bueno, el Facu está acá porque está presentando justamente así en partes su nuevo lanzamiento. Y el Ema porque se va a Uruguay el domingo, si mal no recuerdo.
4: Vamos a emprender el viaje el domingo con el Rafa ahí, que siempre hace la gauchada. Y nos vamos al Festival Internacional de la Canción Punta del Este, ese es el nombre. Uh-huh. Edición número 14. Como artista por fuera del concurso, porque en realidad hablábamos en el programa con el Tano que esto es como una especie del sistema de la fiesta de la vendimia. En vez de cada departamento, acá cada país tiene como su banco, eligen sus canciones. Hay como se abre el concurso. Leticia Biloni ganó el año pasado y organizó la gala nacional. Después hubo una preselección de 10 canciones. Esas 10 canciones, esto también pasa simultáneamente en otros países. Entonces, la gala fue en el Teatro Imperial. Cantamos la canción en un jurado. Bueno, entre ellos estaba Cristian Solo, Raúl Reynoso. También había gente de Uruguay. Perdón si me olvido de alguien, porque es como mucha información. Uh-huh. Entonces, a partir de ahí cantamos la canción. Sí. Ese jurado eligió la canción Por Querer Querer de Antonio Bausauda. y la intérprete era Noé, que ellos son de Entre Ríos. Ellos representan el certamen, uh-huh, y yo gané como una mención de honor.
0: Bien.
4: Que esa es la que me dio el cupo para poder participar en el mismo circuito donde están los chicos, donde vamos a cantar el día 20, el día 21, el día 22, el 23, y la gala final en Punta del Este el 24.
3: Patitas en el agua.
4: Así que...
2: ¡Qué bonito!
4: Esperemos que el cambio de clima no me complique. Pero, si no, bueno, ya sabemos algunas macumbas que nos pueden hacer bien.
2: Pero la exposición es como muy fuerte, porque son varios días, o sea, no, y aparte no creo, no llevas la presión de que tenés que concursar, si perdés, si quedás afuera, como, no sé, pasa en Viña con los, viste, que también van argentinos.
0: Sí.
2: Y en ese concurso... Y,
0: me cae mal Viña de Ocio. Sí. Yo no puedo creer que...
2: Y pobrecitos, ¿cómo sufre? ¿Me entendés?
0: No, porque... me cae mal, me pone mal, ¿sabes qué? Que naturalicemos que la gente pueda buchar.
3: El monstruo.
0: No, es claro, muy fuerte. No. A mí me parece patético, ¿me entendés? O sea, no se puede naturalizar
2: artista,
0: eso.
2: A los humoristas, a ellos mismos, porque a veces a los mismos chilenos los tratan así, digamos, mal.
0: No estoy de acuerdo, pero, me opongo a esa
2: esto
0: costumbre.
2: Esto me parece bueno para la exposición, nada que ver con el concurso, digamos. Uh-huh.
4: Yo viendo. El día que vaya a Viña, capaz que por el apellido no me van a tratar tan mal, pero... Pero sí, bueno, y para mí es como muy loco porque sería la primera vez en un festival internacional y bueno, es como luchar para... Es la misma lucha, en realidad. Hace segundo a segundo y que la canción llegue, que el otro te la entienda.
0: Pasa y también supongo que a ustedes les debe pasar mucho en cierta comparación con nuestra carrera, que es que no sabes en qué momento está la llave que abre una puerta. Claro. Yo me acuerdo cuando yo estudiaba... Que te decían, o al menos algunos me decían, vos das siempre lo mejor, vos no sabés
4: claro.
0: quién te está escuchando. Y de repente mirando. Te está escuchando alguien o te está mirando alguien que dice, no sé, este me gustó y se abrió una puerta. O sea, todas estas son oportunidades maravillosas, tanto la de presentación de un álbum como la tuya.
4: Aparte es hermoso porque ¿cuánto llevó la preparación en grabar y todo eso?
3: Y la canción te contaba hace un ratito, la empecé a componer en 2022.
0: ¿A la canción?
3: La canción, porque era un estribillo, nada más. Y tenía una melodía de guitarra. Y la tomó un amigo, el Fede Jaramillo, se la llevó a su casa y me mandó un pedazo de letra, que le salió de un tirón. No me gustó tanto la letra, en realidad, me gustó un poco. Y después me junté con el Ernesto Pérez Mata, que es el productor con el que trabajo, y es un amigo y es un músico con el que toco también. Y le llevé esa letra, le llevé el estribillo que ya tenía, y entre los dos terminamos ahí como de hacerle algunos cambios a la letra que mandó Fede. Uh-huh. Él aportó como otra parte de letra y la cerramos, digamos. Eso fue en el 2023. Y en el 2023, a fines de ese año, empezamos como a producirla. Pero el proceso de producción fue largo también. Fue grabar maquetas, después hacerle cambios, después decidir instrumentación que iba a tener. Yo quería que sonara andina, que sonara con...
0: Suena pena, andina, sicu, suena muy
3: charango.
0: Andina.
3: Exacto, y creo que se logró.
0: Sí, totalmente.
3: Después en la parte de editar, de ir a reemplazar cosas que uno grabó en su casa, reemplazarlas en un estudio más grande, con mejores micrófonos. Que los músicos manden la grabación de cada uno de sus instrumentos, porque fue cada uno desde sus propios estudios, mezclar todo eso, masterizarlo. Se terminó en 24 y recién lo estamos sacando este año.
0: ¡Qué loco!
3: Así
0: eso.
3: Que miren todo lo que llegó.
0: ¿Cómo aguantaste la ansiedad? Porque...
3: Ah, no, es anti-ansiedad.
0: Esto. Claro, o sea, es...
3: Proceso de producción es anti-ansiedad. Y acá está presente la comunicadora con la que estoy trabajando, sí, Lucía sí. Comiso. Que con la que hemos hecho todo un año de proceso de armado y de delineación de lo que es la comunicación de esto. Uh-huh. De elegir qué canción ver primero, cómo vamos a contar esa canción, qué audiovisuales van a ir con esa canción, qué con la que sigue, y después qué con el álbum. Trabajamos con un productor audiovisual también, que es Ger Quiroga. Con una amiga también hicimos toda una parte sobre el relato de mí como artista, que es la Paula Aldeco, que es facilitadora. Entonces, todo un montón de gente en el claro. equipo para sacar una canción.
0: Claro, qué laburo realmente, ¿no? El laburo que hay detrás de una canción.
4: Pero igual quedan más. O sea, es una canción ahora, claro. Claro.
0: Bueno, a vos te debe haber pasado parecido
4: y
0: también.
4: Igual manso, porque acompaña un montón de gente.
3: Sí, eso es tremendo.
4: Y yo he laburado muchas veces con, qué sé yo, uno trabaja a veces con la docencia y me ha tocado trabajar en soledad. Yo alcancé a estudiar diseño gráfico y después me cambié porque en diseño gráfico entré. Y ya tenía un banco de canciones que me dice un compañero de ingeniería, che, no es normal que ya tenga 70 canciones y no tenga ningún amigo músico ni nada por decir, ningún familiar, si puede estudiar música. Y entonces, bueno, con eso me hago los flyers, pero es como un laburo como súper más lento,
0: claro.
4: Y un quemado la cabeza porque es como que tenés que editar. Bueno, ahí saben, editar, esto, pensar qué decir. Yo que me trago un montón en hablar, es como que bueno, es un ejercicio.
3: Igual yo de facto soy diseñador gráfico también, bueno. Soy prensero y soy, no sé, he hecho de todo.
4: Es que sí,
3: he hecho videos.
4: Terminás así.
0: Sí. Tienes un laburo impresionante detrás de cada canción. Bueno, ¿con qué quieren arrancar? Para, quiero decir algo. El EMA, en este caso, lo que también necesita es de la colaboración de todos quienes puedan para bancarse el viaje hasta Montevideo. EJ.música.
4: Sí, porque es muy difícil mi apellido. Entonces, bueno, EJ.música es más fácil.
0: EJ.música. Por si alguno le puede aportar algo.
2: MP.
0: MP.
4: No hace falta, pero sí, es por la cuenta de por mercado.
0: EJ.música, quien le pueda aportar allí algo de dinero para bancarse el viaje a Montevideo, viene perfecto. EJ.música. ¿Quién quiere arrancar? La guitarra no la han traído.
3: Se abrazó la guitarra, la
4: mía. No, yo me puse. Ey, pero porque en realidad viste que no quería enredarme nada. Digo, prefiero hacerlo con tiempo.
0: ¿Cuál vas a. La que me cantaste ayer?
4: Ya que estamos con el plan cantautor. Y aparte, una pausa que recién la escuchamos y está hermosa, está como en línea. Ahí en esta. Vamos a ver si acá. Ahí está bien.
0: ¿Esto ya se pusieron de acuerdo ustedes?
3: No. No, le acabo de hacer señas al operador, pero creo que no lo vio nadie.
4: ¿Estoy bien? ¿Vamos?
0: Sí. ¿Vos te escuchás bien?
4: Sí.
2: Se escucha perfecto.
4: Bueno, entonces, perfecto. Un pedacito de migajas, porque lo poco que hagamos significa que estamos bien y queda para adelante.

0: Me encanta, espectacular, Emma, ¿eh? Fenomenal, me encanta,
1: muy,
0: me encanta.
1: Muy trovador, o sea, ¿has pisado Uruguay ya en otra oportunidad?
2: No, pero...
1: Le vas a encantar, porque pero bueno, muy, muy al estilo, me parece...
0: Yo te siento muy Silvio Rodríguez ahí.
2: Y sí, son canciones que muy, por lo menos trovador. Uno busca tener el que más que más firulete que pueda hacer con la guitarra o más desde el canto, es como que no, la fuerza está como todo más en el mensaje y... Y bueno, meditado y... bueno, el disco, por ejemplo, recién lo que hablabas de la macro canción, se llama La corteza de los cuerpos. Uh-huh. Y en realidad es un aforismo dentro de otra canción que es el aforismo más fuerte de ahí, que bueno, las de historias, o sea, lo quedan en la piel. Entonces, bueno, está disponible ahí en las plataformas La corteza de los cuerpos para que lo quiera descubrir.
0: Escuchar. Te toca, Facu, no mires para otro lado, ¿eh? No te hagas el otro.
3: Pensé
0: podés
3: que
0: hacer lo que quieras.
3: Bueno, voy a compartir la que estamos estrenando.
0: Dale, perfecto.
2: La versión acústica.
3: Hacemos una versión acústica de una pausa. Bueno, canto más derecho.

0: bravo.
1: Chicas, qué primer bloque hemos metido, ¿eh? No nosotros, ellos básicamente. ¿No, nosotros?
2: ¿No te deja pensando?
1: Totalmente. Como acompañante simplemente de este gratísimo momento que nos están haciendo pasar. ¿La están pasando bien?
0: No, pésimo, no, por favor.
1: Sí, hermoso. Paju Joffre, el último que escucharon y el primero que cantó es Emma Johnson. Pueden buscarlos en Spotify, en YouTube, los van a encontrar. Nos tenemos que ir a la primera pausa, 20, 30 minutos, pero antes, Patricia, recomendaciones.
2: Claro, y agradecemos, por supuesto, a quienes bancan y ayudan aquí en el programa. 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
1: Bueno, puedo dar fe de ambas cosas, de lo bonito que es el salón y de lo buenísimo que es el catering. Bien. Tenemos que hacer la primera pausa. Gracias a Pablito Budini, que les manda saludos a los dos. Gracias, Pablo, querido, que está ahí sintonizando la radio. Y están mi papá y mi tía Lita, que ustedes saben que ellos se sientan siempre frente a la radio, pero nos miran por streaming, porque los tiempos también han cambiado, así que un gran abrazo para ellos.
2: Que se va a poner celoso.
1: Claro, por eso. Y para la Lidia, que están ahí prendidos escuchando la radio. Vamos a la primera pausa, 20, 32 minutos. Ya volvemos.
3: Hasta las 21. 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Con el Tano Robles.
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1: 20:38 minutos. Gracias, Silvio Porras, también, otro gran amigo que siempre sintoniza la radio, y a todos ustedes. Me los imagino volviendo a la casa, allí tranquilitos, disfrutando de estos dos muy buenos músicos y artistas que tenemos aquí en Buena Suerte y hasta luego. Sí, Patricia.
2: Guille también, bendiciones para Emma de parte de Silvia. Me gustaría escuchar El valor de una sonrisa. Gracias por el apoyo.
1: Anótalo.
0: Ya
1: están haciendo pedidos. Y vos tenés toda tu familia, Facu. Así que aprovechá y mandá saludos.
21: Mandaron todo por WhatsApp. Así que saludos, se los mando por WhatsApp también.
1: bueno, vos querías preguntar algo, Orne, así que te voy a dar el lugar. No te había escuchado antes.
22: Ay,
1: debo decir.
22: Ahí está.
1: Ahora sí te escucho, perfecto.
22: Sí, son la voz. La verdad que ya me olvidé lo que iba a preguntar, pero bueno, ya si vamos al tema, recién estábamos hablando acerca de los conciertos, ¿no?, que uno hace afuera, en Brasil particularmente, con Fer, y él tuvo un percance, pero dice que lo que lo ayudó mucho fue esta memoria muscular.
21: Sí.
1: ¿Qué es eso, Facu?
21: Veamos. En cualquier actividad que uno hace física, uno va haciendo como un caminito, ¿no?, de movimientos. Uh-huh. Y eso yo creo que lo va memorizando el cuerpo. Y en el caso de la música, pensando en esto, de qué pasa cuando, en este caso, como conté fuera de micrófono, yo tenía un oído tapado. Estuve 2 días con un oído tapado, me tocó cantar así y digo, ¿a qué me agarro en este momento para...?
1: Porque tengo que cantar.
21: Y voy a cantar, no me escucho bien, me escucho la mitad, y lo que toco tampoco lo escuchaba muy bien. Primero que yo toco con la guitarra muy pegada al pecho. Uh-huh. Entonces hay mucho de la vibración que lo voy percibiendo mientras estoy tocando. Uh-huh. Y que no tiene que ver tanto con el sonido, sino con la vibración de las cuerdas en las manos.
1: Uh-huh. Te hago un paréntesis ahí. Tuvimos antes de ayer a Mariano Irigoyen, uh-huh, que si no lo tienen, búsquenlo, que es fue músico, claro, fue músico de Phil Collins. Nito de... Mestre, y de un día para otro se le apagó el oído.
21: Ay,
1: el tipo tuvo que hacer todo. Bueno, usa audífonos. ¿Está bien dicho audífonos? Sí. Y hoy se dedica incluso a enseñarle a los chicos hipoacúsicos, a hacer música. ¿Y cómo lo hace? Con esto que vos decís.
21: Con la vibración.
1: Con la vibración.
21: Sí. Sí, pues la música y el sonido en sí es una vibración, es una energía. Entonces, es como que tenés que tener una atención no solo en lo que suena, sino en lo que
1: sentirlo,
21: va pasando, de la sensación. Y mismo para el canto, por ejemplo, hay todas también memorias musculares que tienen que ver con qué pasa dentro de mi cuerpo, uh-huh, cómo percibo mis músculos, cómo percibo cómo está puesta mi boca, cómo percibo cómo está mi musculatura, y que va más allá de lo que escucho. Muchas veces cómo ubico esa musculatura, y eso hace que afine, por uh-huh ejemplo. Uh-huh. Y a lo mejor no estoy escuchando. Es más, muchas veces pasa, como contabas también, que estás cantando y hay mucho ruido, o estás en un lugar donde hablan uh-huh varias personas a la vez, y, uh-huh, y bueno, tenés que estar muy atento también para no estar gritando,
1: claro,
21: para ver qué es lo que está saliendo, y a lo mejor no lo estás escuchando.
22: Claro. Pero eso claramente te lo da el ensayo, creo yo.
21: Sí, y mucha atención sobre vos mismo, como uh-huh lo que se llama propiocepción, la percepción que vos tenés interior. Pasan, cualquier, como digo, en cualquier actividad, haces un deporte, Y tenés que tener atención de todos tus músculos, sí, porque sí, te sí puede dar un porrazo.
1: Claro. Voy a la parte de los... porque ustedes son compositores, al mismo tiempo intérpretes. ¿Qué va primero en ustedes? O depende. No sé, vos me decías hace rato, a mí me salió un estribillo, por ejemplo, primero, y no sé si la melodía al mismo tiempo, o a veces viene primero una cosa y después viene la otra. Me llamó la atención que la canción la terminan componiendo entre dos o tres.
21: Sí. Manso. Si querés, cuento un poquito más de
1: dale,
21: esa
1: composición. Sí, sí, sí.
21: O, a ver, yo he compuesto muchas solo. Uh-huh. De hecho, es una de las pocas que tengo compartidas así recientemente, como tan colectiva. Y pasó que yo tampoco la iba a terminar, quizás. Es como que tuvo mucho que ver este incentivo de mi amigo Fede, que se la llevó y trajo su propuesta. Uh-huh. Para mí era un juego de guitarra nada más. Estaba jugando con la guitarra y quedó esa melodía y la grabé. Pero así como pasa con esta, que la rescató alguien o la rescaté yo, hay muchas cosas que no la rescata nadie. Uh-huh. Es como también atención, como esas cositas que uno hace jugando con su instrumento, que dice, ah, apa, acá salió una melodía.
1: Claro.
21: O tararía una melodía y a lo mejor si no le presto atención desaparece y me lo olvido uh-huh para siempre.
1: Claro.
21: Y en este caso fue así, fue, bueno, alguien la rescató o la rescaté yo que la grabé y después la seguí tocando y retornó de algún modo.
1: Ventaja de la tecnología hoy que el celular, claro, imagino que les permite grabar, sí, automáticamente. Porque por ahí deben estar ustedes en la tarde o en cualquier momento del día haciendo algo y de repente salió.
0: Definitivamente el hecho de poder trabajar melódicamente con una idea, igual también pasa que a la hora de interpretar es como que la canción también tiene fases porque tenés tú en la... El núcleo de la canción, lo más importante, va, qué sé yo, veo de la composición desde primero qué querés hablar o descubriste, ah, quiero plantear esto. Y cuando uno construye la canción o puede irse más profundo o puede desvariar. Y uno, ese es cuando desvaría, es como que pierde la perdés a la canción. Entonces,

0: Provecho, decíamos más temprano el tema de la ansiedad. Es
1: Claro.
0: decir, listo, ya terminé la canción, ya puedo ser famoso. Y no, y en realidad es como que, claro, después no, la tenés que grabar. Después, cuando grabaste la maqueta, decir, bueno, ya la grabé, listo, genial. No, así tiene que
1: Sí.
0: venir gente. Entonces, a la hora de. Bueno, también es muy loco componer con otras personas porque en esas cuestiones de qué querer decir. Cada uno tiene su punto de vista sobre el mismo tópico. Entonces, hay un estribillo que puede llevarte a otro lado. Entonces, y después, cuando tenés todos los versos, esa historia, que ahí aparecen los comunicadores y la estrategia de cómo contarlo, y bueno, y ahora cómo lo interpretás, también depende el nivel de manija, de que entiéndase manija en este sentido de obsesión de cómo contar cada estrofa, bueno, recién habían partes muy cantadas desde la guitarra, si la guitarra o otros instrumentos melódicos contraponen una parte del canto, si el canto es todo cantado y alguna parte aparece hablada. Entonces, todos esos recursos la van transformando nuevamente. Entonces, la canción sufre una mutación en
1: Claro,
0: su camino.
1: del inicio al final hay un
0: Sí,
1: camino.
0: permanentemente pasa
1: Sí,
0: eso.
1: sí.
0: En mi caso, yo vengo hace años haciendo un taller de composición.
1: Ajá.
0: Este año no lo hice, pero sí, desde el 2015 en adelante estuve en un grupo de composición donde ¿qué hacíamos? La creación que uno habitualmente hace solo, escucha solo y después lleva al estudio solo y trabaja a lo mejor con otros músicos, pero más para instrumentarla o para grabarla. En este sistema de taller lo que hacíamos era hacerla que los demás la escucharan, mutis nosotros, o sea, cada uno ponía su canción, cerraba la boca
1: Qué duro.
0: y escuchaba las devoluciones de lo que interpretaban los demás, lo que les hacía sentir, lo que fuera que quisieran comentar, sin hacer defensa alguna de lo que estaba escuchando que te devolvían tus compañeros. Y a uno le tocaba comentar sobre la canción que
1: De
0: escuchaba del
1: otro.
0: otro. Y fue muy enriquecedor, primero porque fue un montón de cachetada al ego, de decir, ah, pero yo quería decir esto. Bueno, no lo puedo ni aclarar esto, porque el otro interpretó
1: Claro.
0: cualquier otra cosa.
1: Claro.
0: Y después yo me llevaba mis anotaciones, iba haciendo mis anotaciones y después hacía modificaciones en base a lo que iba escuchando y recibiendo. Y eso hacía quizá que el proceso fuera más compartido primero y después que viera una devolución en vivo de lo que realmente pasa con la canción, más allá de lo que mi cabeza dice que pasa con la
1: Claro,
0: canción.
1: claro, claro. Chicos, como no nos queda demasiado tiempo, pero los queremos escuchar. Así que no sé con qué van a. Más de una han traído preparada. No creo que los meta en un lío si les pido otra. Una a cada uno, por lo menos, si es que puede ser.
0: Vamos, vamos. Bueno, hacemos, mirá, hay esta versión, ¿le hacemos caso a la audiencia o no? Bueno, habían pedido
1: Vos hacé lo que vos quieras,
0: mirá,
1: porque si.
0: vamos a hacer.
1: A mí la de Paseo por Mendoza me encantó también.
0: Bueno, mirá, vamos a hacer porque es la favorita de ahí, de la gente. Bueno,
2: Te digo que hay varias acá, me pedido
0: Paseo por
2: antes.
0: Mendoza, recién hablábamos con el que tuvimos la posibilidad de estar en el programa y los mendocinos de España, apenas terminaron el programa, me mandaron un audio medio muy
1: Y me
0: emocionados
1: imagino, claro.
0: y me chocó muchísimo porque hay gente que amigos de otro amigo, o sea, que estaban medio ahí lagrimeando y bueno, fue muy loco. Esta canción, que fue la que me empujó a estudiar música, a estar en la facultad también, bueno, el tema también con el tema de la marcha de hoy, también le mandamos un abrazo a todos los profes. Esta fue la que me empujó a ponerle más pilas y tuvimos la posibilidad de hacer una versión orquestada. O sea, van a escuchar la versión cruda, ya que estábamos hablando de cómo muta una canción. Así que con mucho cariño paseo por Mendoza
1: Dale.
0: desde el aire de Anyway.

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0: y que hay un par de auspiciantes que pueden.
1: Sí,
0: con claro. Vino Malbec.
1: Qué bonito, chatonada, Emma, espectacular.
2: Qué bonito.
1: Qué lindo recorrido, ¿eh?
0: Bueno, esa, ya que estábamos hablando, en la cuestión de edición de fotos le pudimos hacer... bueno, la Fundación Pianoforte es la que abrió Compositores bueno, Mendocino Sinfónico. Y a ese crudo, después, bueno, con la computadora humilde mía, empezamos a hacer como siluetas de... Bueno, si alguno se ha dado cuenta, hay cuestiones de calles... Hay cruces de calles, sí. Hay situaciones... Sí. Bueno, hay personajes, cuando se habla de Hilario, es Hilario Cuadro.
1: Claro,
0: entonces,
1: claro.
0: Están las imágenes ahí de... Bueno, el Lisandro, ¿por qué no vino Lisandro?
1: Porque no sé qué tenía.
0: El homenaje...
1: Él está, viste, está siempre
0: el homenaje
1: ocupado.
0: Hoy, el homenaje a Tito Francia de los 100,
2: está con
0: 100
2: eso.
0: Años. Sí, puede sí, sí.
1: Es lo más
0: así
1: probable.
0: Así que el homenaje también es también para ellos.
2: Sí, está
0: sí,
2: con
0: sí,
2: eso.
0: Sí, sí, es hoy.
2: Es hoy y está el Lisandro ahí.
0: Sí,
2: por
0: sí,
2: eso,
0: sí.
2: Por eso.
1: Con Gaby Fernández.
0: No, por eso no.
1: Me lo dijo, pero yo me pierdo.
0: Así que, no, bueno, ahí... Así que le mandamos un abrazo.
2: Esta canción, ¿sabes? Este pedacito, si puedo, se lo voy a mandar a Carlos Cuadros.
0: Bueno, un honor. Así, bueno, y el Lisan participó en Music from Cuyo, que es el disco que contiene esa a Paseo por Mendoza, así que también es un gran... él es el referente que participa en Music from Cuyo.
1: Te toca, Facu.
3: Bueno.
1: ¿Qué vas a hacer?
3: Estoy poco hablador yo. Estaba pensando qué hacía. Podría hacer folclore, pero no voy a hacer folclore.
1: Lo que vos quieras,
3: El que quiera después me busca por las redes y va a ver que hago folclore también, pero voy a hacer una canción.
1: Dale, perfecto.
3: Vamos a bajar un poquito. De este disco que sale ahora en noviembre, el 20 de noviembre, ya me acordé la fecha, hay un adelanto que salió en 2024, hablando de tiempos, ¿no? Que se llama Soy el Cielo, y se las voy a compartir ahora.
1: Dale.
3: Es una canción que me costó también un buen tiempo terminar, porque habla de llorar, y es como algo que por ahí tenemos medio silenciado a veces los varones.
1: Totalmente.
3: Pero como ahora me he vuelto más llorón, las canto con más orgullo. El video de esta canción se puede ver en YouTube. Está filmado en El Salto, Potrerillos. Igual que toda la producción audiovisual que hemos hecho, recorre lugares de la montaña. Así que también está... Me siento bastante identificado con nuestro paisaje. Soy el cielo.

0: Qué bonita los dos, ¿eh? Espectacular. Vamos a la pausa, Pablito. Tengo que romper ahí con el clima que han generado los chicos. Pausa y ya venimos para la despedida.
1: Buena suerte y hasta luego. 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
20: Buena suerte y hasta luego. Con el Tano Robles.
21: Y nos fuimos, nos tenemos que ir. Patito, muchas gracias.
22: Un gusto, la verdad que hay muchos mensajes muy bonitos pidiendo o sugiriendo algún